y solo podamos contemplar a Dios y la obra de su Espíritu Santo. En esta hora quiero, antes de hablar, de abrir la palabra de Dios, quiero invitarles a que por favor me acompañen a una oración. Misericordioso Padre que estás en el cielo, queremos agradecerte por tener tan alto privilegio, Señor, de ser considerados tus hijos y a pesar de nuestra indignidad, poder tributar un culto de adoración a tu nombre. Aquí reunidos, reclamamos, Señor, tu preciosa promesa que hicieras a tus discípulos que donde hay dos o tres congregados en tu nombre, tú estarás allí. Y queremos pedir que por la influencia del Espíritu Santo estés presente. No solamente puedas hablar a nuestros corazones, a nuestras mentes, sino que nos concedas, oh Padre, el valor de poder obedecer tu voluntad y nuestra misión en esta tierra. Queremos rogar que todas las personas que han venido con hambre y sed de tu palabra puedan ser saciadas por tu misericordia y nos acompañes en este precioso momento. Lo pedimos agradecidos en el nombre de Jesús. Amén. Quiero hablarles en esta mañana de una pasión que debería estar en nuestro corazón y que es el propósito de Dios para con su iglesia en la tierra. Y creo que debería ser una pasión porque la Biblia menciona varios ejemplos bíblicos de individuos que tomaron la obra, la tarea de llevar el Evangelio al mundo como una pasión. Y uno de esos personajes que ilustra el amor de Dios hacia la humanidad, o aparte de Jesús, es la vida del apóstol Pablo. Ustedes están viendo aquí la imagen de este hombre y seguramente se viene a la mente de ustedes todo cuanto él sufrió, todas las penalidades por las cuales pasó. Todo el trabajo que hizo en favor de las almas, y es un testimonio vivo, es una evidencia contundente de que amaba a las personas, amaba a las almas, a sus semejantes, con un amor que solo Dios puede implantar en el corazón. Ahora, al analizar la vida de este apóstol, al analizar la vida de Jesucristo, al analizar la vida de los demás discípulos de Cristo y de otros misioneros a lo largo de la historia cristiana, y al ver la devoción, el sacrificio, la abnegación con el cual ellos emprendieron el trabajo por el Señor, entonces en muchas ocasiones yo me lleno de vergüenza delante de Dios y a veces me pregunto, ¿será el Dios del apóstol mi mismo Dios? ¿Por qué soy tan perezoso? ¿Por qué mis esfuerzos son tan limitados? ¿Por qué mi sacrificio a veces es nulo al momento de cumplir la misión que Dios nos concedió como pueblo y como iglesia? Y de manera especial la vida del apóstol Pablo es inspiradora porque sus cartas están repletas de amonestaciones, de enseñanzas, de consejo divino. Y en esta mañana quiero concentrar el pensamiento en una frase que encontramos en el libro de Filipenses, el capítulo 3, y quiero que ustedes me acompañen por allí, en sus Biblias a esta carta, preciosa carta del apóstol San Pablo. Filipenses, el capítulo 3. Empezando en el versículo 7, vamos a leer hasta el versículo 10, que es el versículo central del pensamiento en esta mañana. Dice allí el versículo 7, pero cuantas cosas eran para mí ganancia, las he estimado

como pérdida por amor de Cristo. Y ciertamente aún estimo todas las cosas como pérdida por la excelencia del conocimiento de Cristo Jesús, mi Señor, por amor del cual lo he perdido todo y lo tengo por basura para ganar a Cristo. Note que no dice para ganar el cielo. No era su motivación la recompensa, sino que lo que él quería ganar era a Cristo, el amor de Cristo. Y luego dice en el versículo 9, y ser hallado en él. Note que aquí tenemos el pensamiento de que hay un reencuentro con él. Ser hallado en él, no teniendo mi propia justicia, que es por la ley, sino la que es por la fe de Cristo, la justicia que es de Dios por la fe. Y ahora viene el pasaje clave. A fin de conocerle y el poder de su resurrección y la participación de sus padecimientos, llegando a ser semejante a él en su muerte. Ahora, ¿qué es lo que pidió aquí el apóstol Pablo? ¿A qué se refería con ser semejante a él en su muerte? Nosotros hemos escuchado un sinnúmero de sermones bíblicos acerca de cómo ser como Jesús en su vida o cómo vivir como Jesús. Pero el apóstol Pablo dice aquí, yo anhelo ser encontrado en él y ser semejante a él en su muerte. Ahora, ustedes saben que Jesús se humanó y vino a la tierra con el mandato expreso de dar su vida. Literalmente el hombre que nació para morir. Las Escrituras dicen en el libro de Mateo, en el capítulo 20 y el versículo 28, el mismo Jesús hablando, él dijo, porque el Hijo del Hombre no vino para ser servido, sino que vino para servir. ¿Y para qué más vino? Para dar su vida, es decir, vivió para morir. Y la inspiración al momento de calificar la vida de Cristo, desde el pesebre hasta la cruz, sencillamente lo llama la senda ensangrentada. La vida que en realidad vino para ofrecerse en favor de otros, hasta el momento de derramar su sangre para la salvación del mundo. Ahora, el apóstol Pablo dice, y en realidad es un llamado para nosotros, para que podamos ser semejante a Cristo en su muerte. Ahora, yo quiero hacer o proponerles a ustedes que hagamos un pequeño recorrido y vamos a analizar la experiencia de Jesús. ¿Cómo fue la vida que en realidad era la muerte de Cristo? Luego vamos a analizar la vida del apóstol Pablo, si en realidad se cumplió eso que él pidió, porque él dijo que había dejado todo por basura para ganar a Cristo y ser semejante a él en su muerte. Y luego quisiera, en unos pocos minutos, hacer un resumen de tu vida. Y usted dirá, ¿cómo el hermano quisiera hablar en este sermón de mi vida? Bueno, yo en realidad quiero comparar la pasión que tenía Jesús por nosotros, la pasión que tenía el apóstol Pablo por las almas, y no sé si usted tendrá esa misma pasión, si el Señor ha implantado en su corazón el amor por las almas que perecen, y si tú estás dispuesto a, antes de participar con Jesús en su gloria, participar con él en sus padecimientos. Pero hay un himno que ustedes seguramente han escuchado, que tiene una letra muy hermosa y significativa, y dice, sin su dolor no hay solaz. ¿Han escuchado ese himno? Porque tiene que ver o habla de nuestra misión y de la parte que nos toca en la tierra antes de disfrutar con los santos en luz en el cielo. Hablemos de Jesús. Las Escrituras dicen en el libro de Hebreos, en el capítulo 12 y el versículo 2,

que a Jesús se le hizo una propuesta cuando él estaba todavía en el cielo antes de humanarse. Cuando el pecado entró desgraciadamente a este mundo y el ser humano creado a la imagen de Dios se perdió, la Escritura dice que a Jesús se le propuso que él podía restaurar una vez más la comunión entre Dios y el hombre. Que él podía redimir muchos hijos suyos que ahora estaban bajo la esclavitud del pecado. Y Hebreos 12 y el versículo 2 dice que por el gozo que se le propuso, él menospreció la cruz y la vergüenza. Él se le dijo, mira, aquí tienes a un grupo de hijos de Dios redimidos, pero para lograr ese objetivo, tú debes pasar por la cruz, por la vergüenza, por el dolor, por el llanto, por el abandono, por el sacrificio, por la abnegación. Y cuando a Jesús se le hizo esa propuesta, la Escritura dice que él menospreció el costo. No le importó el costo, sino que por amor a nosotros, él tomó la decisión, no importando su propia vida, su propia comodidad, su trono, su cetro, y vino para ofrecer su vida en rescate por muchos. ¡Qué amor! ¡Qué actitud! ¡Qué convicción! Jesús, el mejor ejemplo de un hombre que vivía por convicción y no por emoción o sentimiento, sino que tenía adelante el gozo propuesto de restaurar los hijos a la luz. La Escritura sigue mencionando en el mismo libro, en el libro de Hebreos, en el capítulo 2, si ustedes pueden ir conmigo allí, Hebreos 2 y el versículo 10, dice, pero vemos aquel, porque convenía a aquel por cuya causa son todas las cosas y por quien todas las cosas subsisten, que habiendo de llevar muchos hijos a la gloria, perfeccionase por aflicciones al autor de la salvación de ellos. Es decir, que para lograr el objetivo, para lograr que muchos hijos fuesen llevados a la gloria, Jesús le tocó vivir una vida como cualquiera de nosotros, asumiendo sobre sí la humanidad. Y en esa condición, la Escritura dice que fue perfeccionado por aflicciones. Ahora, cuando ustedes analizan la vida de Cristo, ustedes encuentran que Él fue un varón de dolores. La Escritura dice textualmente que fue experimentado en quebrantos. Muchas veces encontramos los relatos bíblicos donde Él le decía a sus discípulos, mi alma está triste hasta la muerte. Encontramos a Jesús sufriendo los dolores del hambre por 40 días. La Escritura e inclusive las profecías del Antiguo Testamento señalaban que Él sería desfigurado más que los hijos de los hombres. Lo encontramos llevando sobre sí la carga de nuestros pecados. Y la Escritura dice que eso fue por amor a nosotros. La Escritura dice que eso fue sencillamente para que tú y yo pudiésemos tener la oportunidad de ser salvos. Dado a nuestra incapacidad de ir a Dios, dado a nuestra incapacidad de ponernos en armonía con Dios o de autoperdonarnos, a Jesús le tocó vivir una vida de dolores para que nosotros pudiésemos ser restaurados y llevados una vez más a la gloria.

Ahora, quiero que leamos algunos de esos horrores por los cuales Jesús le tocó vivir. En el libro de Isaías, el capítulo 53, hay una descripción vívida de en qué consistió el ministerio de Jesús. Y ustedes podrán pensar que, o alguna persona podrá pensar que, la cruz fue lo más terrible que pasó en la vida de Cristo, pero en realidad la cruz fue lo último que le pasó, porque su vida toda estuvo llena de dolor, de sacrificio, de abnegación, de padecimientos, de sacrificio propio. Ustedes, por ejemplo, recuerdan pasajes como cuando él mismo atestigua que el Hijo del Hombre no tenía ni dónde recostar la cabeza. ¿Y por qué asumió eso? ¿Por qué él tomó esa decisión? Porque no había otra manera de salvarte a ti y darnos una oportunidad de poder ser restaurados una vez más a la comunión con Dios. Ahora, noten lo que dice aquí en el libro de Isaías, en el capítulo 53. A partir del versículo 3, dice que fue despreciado y desechado entre los hombres. A los mismos hombres a los cuales él había venido a salvar, por los cuales se había sacrificado tanto, la escritura dice que fue desechado, desestimado, rechazado. Y saben, en una ocasión fui para dar un estudio bíblico con una hermana y ella me dijo, no, no puedo, no puedo atenderte porque tengo un compromiso. Cerró la puerta y yo después me di cuenta que ella no tenía ningún compromiso. En realidad no quería recibir un estudio bíblico. Y entonces me desanimé al punto de que ya no quise volver más para estudiar la Biblia con esa hermana. Y después de un tiempo pensando en lo mismo y meditando en este pasaje bíblico, sentí vergüenza con mi Señor. Porque esa no es la actitud de Dios. ¿Qué tal que Él hubiese hecho eso conmigo? De dejarme en la primera vez que me equivoqué. Y entonces, analizando la situación general de la iglesia y viendo que Dios nos ha dado una misión tan grande, tan amplia, nosotros también nos vemos a veces limitados de visión para no comprender cuánto alcanza ser semejante a Jesús en su muerte. Ahora dice, continuando la lectura de este pasaje, ciertamente llevó él nuestras enfermedades. Ahora noten allí que las veces que se menciona la palabra nuestra, ciertamente llevó él nuestras enfermedades, sufrió nuestros dolores. Nosotros lo tuvimos por azotado de Dios y por abatido, mas él herido fue por nuestras rebeliones, molido por nuestros pecados. No sé si han podido contar, pero se mencionó varias veces la palabra nuestra, en el sentido de que, muchas gracias, no tenía la necesidad de someterse a un trato tan cruel, salvo por tu amor por ti. Salvo porque Él necesitaba brindarte una oportunidad de encontrarte con Él. Salvo porque ese es el único camino de restauración de tu vida. Y entonces, inclusive en el Antiguo Testamento, al momento de ya llegar a la cruz, en el Antiguo Testamento, había o hay un salmo que en sí mismo era una profecía de los sufrimientos de Cristo en la cruz.
Ahora quiero mencionarles algo acerca

acerca de lo que eran los salmos. Ustedes saben que los salmos eran el himnario de aquel entonces. Era la música que se entonaba en la adoración. Y muchas veces seguramente se cantó este salmo, pero la gente no reconoció en realidad lo inspirado que era y cómo se cumplió al pie de la letra en la vida de Cristo. Pero el Salmo 22 era o es un salmo profético que mencionaba los horrores de la cruz del Calvario. Y dice allí en el versículo 1, Dios mío, ¿por qué me has desamparado? ¿De quién se acuerdan? ¿De Jesús en qué lugar? De Jesús en la cruz. Ahora Jesús estaba allí en la cruz soportando, siendo presa de fieras tentaciones. Inclusive ni siquiera tenía él la seguridad de que iba a resucitar. La Biblia dice que el destino de la humanidad pendió de un hilo porque Jesús pudo, todavía tenía la opción de echar atrás el plan y de dejar que nosotros pagásemos por nuestros pecados. Pero ahora escuchen lo que voy a decirles. Aún corriendo el riesgo de él perderse eternamente, Jesús tomó la decisión de morir por ti, por amor. Ese es amor. La Escritura dice que en esto consiste el amor. Es decir, esta es la explicación más amplia y gráfica del amor, en que siendo aún pecadores, Cristo murió por nosotros. Y dice la Escritura en 2 de Corintios 5:15, por todos murió, para que los que viven ya no vivan para sí, mas para aquel que murió y resucitó por ellos. Ahora, el apóstol Pablo, ustedes saben, él inicialmente no creía en Jesús. De hecho, era un fiel ortodoxo y un predicador, un perseguidor de la iglesia. Pero luego que la providencia de Dios lo llevó ustedes saben la biografía de este gran apóstol, después de que fue derribado del caballo y el Señor le dio un tiempo en el cual él pudo encontrarse con el Señor y analizar las profecías del Antiguo Testamento que señalaban la misión de Jesús. Él descubrió por el estudio de las Escrituras que Jesús era el Mesías. Y entonces, él, después de un tiempo de ver el testimonio de Jesús, de ver sus sufrimientos, exclamó que quería ser como Jesús en su muerte. Llevó en realidad sobre sí, tenía en su corazón repleto del mismo amor que Jesús tenía por las almas por las cuales vino a morir. Y entonces quiero hacerles o quiero invitarles a hacer un recorrido rápido por la vida del apóstol Pablo para ver si efectivamente se cumplió lo que él pidió. Quiero que vayan conmigo al libro de Hechos de los Apóstoles, al capítulo 9. Porque allí se registra, ustedes conocen, el momento en el que él cae del caballo camino a Damasco y luego tiene una conversación muy interesante con Jesús. Jesús le pide que entre a la ciudad y que allí se le va a indicar lo que él debe hacer después de que él penitente fariseo buscó el perdón de Dios. Y entonces el Señor, mientras tanto, hablaba con Ananías y le pedía que fuera para darle las instrucciones al apóstol.
Ahora, ¿ustedes recuerdan que Ananías inicialmente se resistió a dicha misión?

Dios, Señor, ese hombre ha puesto preso a tus hijos en Jerusalén, en otras ciudades, y aún aquí a Damasco viene con la misión de poner preso y de encarcelar a tu pueblo.

porque instrumento escogido me es este para llevar mi nombre en presencia de los gentiles y de reyes y de los hijos de Israel. Verso 16, porque yo le mostraré, ahora noten esta visión tan particular, ¿qué es lo que le iba a mostrar? ¿Cuánto le es necesario qué? Padecer por mi nombre. Yo le hago una pregunta aquí a ustedes. ¿Cuánto ha padecido usted por el nombre de Cristo? ¿Cuánto ha sido el sacrificio que le ha tocado de hacer por levantar el estandarte del Mesías? Cuando en realidad a veces yo me choco con la experiencia de que sencillamente los hermanos no llegaron a tiempo a la iglesia porque no había un auto, o porque llovió, o porque sencillamente la hermana o el hermanito de la iglesia no me cae muy bien. En estos días tuve la oportunidad de transportar a dos hermanas de nuestra fe. Y entonces una de las hermanas se subió a la parte de atrás de la camioneta, habiendo espacio adelante. Así que era muy extraño esa actitud. Le dije, hermana, puede venir aquí adelante porque aquí hay espacio, va a ir un poco más cómoda. Ella me dijo, no, hermano, yo voy a ir acá atrás porque yo no soporto a la otra hermana que vaya adentro. No quiero estar a su lado. Y ¿será que es el mismo Dios el que tenía el apóstol Pablo? ¿O nosotros nos hemos inventado el Dios nuestro, el Dios egoísta, porque Jesús fue un varón de dolores, fue desechado, fue quebrantado, fue molido? Pero ninguna de esas cosas lo hizo desviar del objetivo de dar su vida por muchos. Ahora, en el libro de Segunda de Corintios, el capítulo 4, quiero que vayan conmigo allí, se registra una de las experiencias del apóstol Pablo que a mí me llena particularmente de asombro, y ruego al Señor que me dé ese mismo amor. Segunda de Corintios 4, empezando en el versículo 7. Aquí está hablando el mismo apóstol Pablo y dice así: pero tenemos este tesoro en vaso de barro, para que la excelencia del poder sea de Dios y no de nosotros. Que estamos atribulados en todo. ¿En cuánto? Que estamos atribulados en todo, mas no angustiados, en apuros, mas no desesperados, perseguidos, mas no desamparados, derribados, pero no destruidos, llevando en el cuerpo siempre por todas partes la muerte de Jesús. Yo les pregunto, ¿se cumplió lo que él había pedido? Y él quería ser semejante a Jesús en su muerte. Y ahora dice, oh, estoy llevando la muerte de Jesús por todos lados. Y saben ustedes, encontré una cita en el libro de Hechos de los Apóstoles, el libro del Espíritu de Profecía, y quisiera compartirlo con ustedes porque me sorprendió muchísimo la primera declaración que hace la hermana White. Ahora quiero que noten la forma tan vívida como está redactada esta cita. Se encuentra en la página 240 y dice allí, hablando ella de las cartas que Pablo escribió, especialmente la de Filipenses, dice, en estas cartas el apóstol no se explaya en sus pruebas. ¿Qué significa esa frase? Sí, que él no dedica mucho tiempo.

tiempo para hablar de sus pruebas, de sus sufrimientos. Dice ella, no se explayan sus pruebas. Sin embargo, ocasionalmente se vislumbran sus labores y sus sufrimientos en la causa de Cristo. Por amor al Evangelio soportó azotes y prisiones, frío, hambre, sed, peligro en tierra, peligro en el mar, en la ciudad, en el desierto, de sus propios compatriotas, de los paganos, de los falsos hermanos. ¿Sí? Y eso que no dedica mucho tiempo. Y aún así, la vislumbre, según la hermana White, nos muestra que fue una vida que realmente se entregó en holocausto para el Señor. Y dice allí, fue difamado, maldecido, considerado como desecho de todos, angustiado, perseguido, atribulado en todo, estuvo en peligro a toda hora. Siempre entregado a muerte por causa de Jesús, en medio de la constante tempestad de oposición, el clamor de los enemigos y la deserción de los amigos, el intrépido apóstol casi se descorazonaba, pero miraba hacia el Calvario. ¿Qué visión lo sostenía? El Calvario. ¿Qué pasó en el Calvario? Estaba su dechado ahí. Ese era el ejemplo, ese era su ídolo, ese era el ejemplo que él quería lograr. Él lo exclamó, todo lo demás es basura por el conocimiento de Cristo y yo quiero ser hallado en él, pero además de eso quiero ser semejante a él en su muerte. Ahora dice que miraba hacia el Calvario y con nuevo ardor se empeñaba en extender el conocimiento del crucificado. No estaba sino hollando la senda manchada de sangre que Cristo había hollado antes. No quería desistir de la guerra hasta que pudiera arrojar su armadura a los pies del Redentor. Y yo me pregunto, ¿ese es el mismo Dios que nosotros tenemos? Yo le pregunto, ¿es la misma misión que nosotros hemos recibido? Yo le pregunto, ¿en nuestros corazones arde de esa manera el amor por nuestros semejantes al punto de hacer cualquier sacrificio por llevar el conocimiento de Cristo al mundo que perece? ¿Saben? Nuestro testimonio dice que no. Porque al hacer una prueba rápida, al hacer un examen rápido, ¿de cuántos estudios bíblicos usted tiene ahora mismo? ¿Cuántas visitas a nuestros hermanos que están desanimados? ¿Cuánta consolación a los enfermos? ¿Cuánta asistencia a los desamparados estamos haciendo como pueblo, como iglesia? Entonces, sencillamente nos sentimos avergonzados porque el estandarte de Jesús no es nuestro estandarte. Saben, queridos hermanos, las escrituras dicen, hay dos pensamientos que me llaman mucho la atención. En el libro de Ezequiel, el Señor nos dice que nosotros somos los atalayas. El atalaya es el que tiene la función de que ve venir el peligro y advierte al pueblo. El mundo vive hoy así como vivía en los tiempos de Noé, inconscientes de que se nos viene la peor crisis, la crisis más estupenda que el mundo conoce. Pronto se desatarán las plagas, sin mezcla de misericordia, a un mundo impenitente. Pronto el Espíritu del Señor cesará de suplicar al pecador y el destino de cada ser humano será decidido. Y usted y yo tenemos la misión de advertir al mundo. Nosotros tenemos la misión de ir a predicar el Evangelio a los pobres.

libertad a los cautivos del pecado y de hablarles de ese Jesús de amor a la gente que puede libertarlo de la esclavitud del pecado por la virtud de su sangre. Y en el libro de Ezequiel dice que si usted va y advierte al impío y el impío no toma decisiones, su sangre caerá sobre su cabeza. Porque a pesar de que fue advertido, entonces no tomó una decisión. Pero si nosotros no cumplimos con nuestra misión, entonces el impío se pierde por su pecado. Pero la Escritura dice que usted y yo quedaremos fuera, porque su sangre va a ser demandada de nuestras manos. Es una responsabilidad muy grande, hermanos. Es un privilegio enorme, pero que encierra una responsabilidad muy grande. Incluso está en riesgo su salvación. No solo que el mundo se pierde, sino que usted también se pierde, porque no cumplió con la misión que el Señor le diera. Ahora yo creo que es un buen día. Es un buen día hoy para hacer una reestructuración de lo que ha sido nuestra vida de servicio al Señor. Es un buen día para que usted haga un análisis y diga, bueno, como dijo el apóstol Pablo, Señor, ¿qué quieres que haga? Porque en la medida que usted sea sincero delante del Señor para cumplir la misión que Él le da, entonces Él abrirá las puertas y los caminos y los recursos para que su obra sea completada. Ahora, en el libro de Hechos de los Apóstoles, el capítulo 20, quiero que vayan conmigo allí. Quiero mencionarles otro episodio más acerca de la experiencia del apóstol Pablo. Este ya al final de su vida, en el capítulo 20 de Hechos de los Apóstoles, comenzando en el versículo 22, dice allí el versículo 22, Hechos 20, verso 22. Ahora he aquí ligado yo en espíritu, voy a Jerusalén sin saber lo que allá me ha de acontecer. Salvo que el Espíritu Santo por todas las ciudades me da testimonio diciendo que me esperan prisiones y tribulaciones. Verso 24, que es el que ustedes tienen aquí en la pantalla. Pero de ninguna cosa hago caso, ni estimo preciosa mi vida para mí mismo, con tal que acabe mi carrera con gozo y el ministerio que recibí del Señor Jesús. Dice allí, para dar testimonio del Evangelio y de la gracia de Dios. Tremendo, tremendo. Yo digo, wow, no estima preciosa su vida para sí mismo. Dice, lo más precioso es que acabe la carrera con gozo. Y entonces, en contraste, veo que en muchas ocasiones para mí lo más importante es mi comodidad. ¿Verdad? Lo más importante es mi bolsillo. Lo más importante es lo mío. Y aún así proclamo ser siervo del mismo Dios al cual era siervo el apóstol Pablo. Ahora yo tengo aquí un sinfín de pasajes bíblicos, pero voy a mencionar sencillamente algunos. Ustedes conocen frases del apóstol donde él dice, cada día muero. ¿Verdad? Donde él dice, por ejemplo, con Cristo estoy juntamente crucificado. Y a lo largo de sus cartas tenemos
los

Viví dos ejemplos de cómo vivió y se sacrificó por llevar el Evangelio de Jesús a muchas almas. Meditando en esa frase, leyendo en el libro Hechos de los Apóstoles del Espíritu de Profecía, encontré una cita que me llamó mucho la atención y quiero hacerles una pregunta. En una ocasión hubo un joven que acompañó al apóstol Pablo a un viaje misionero. Y el joven, cuando se encontró con las pruebas, con las vicisitudes, casi los matan, naufragaron. El joven regresó, pero en el siguiente viaje ya no quiso ir. Y entonces por un tiempo se apartó del ministerio. Después de un tiempo volvió otra vez para querer ir con Pablo, y ahora Pablo estaba con otro compañero, Bernabé, y el joven se llama Marco. Y sencillamente, ahora noten que no fue por ningún pecado, sino sencillamente porque tuvo temor de su vida, el apóstol Pablo dijo: este chico no es digno de que vaya con nosotros. ¿Ustedes recuerdan esa escena? ¿Algunos de ustedes recuerdan esa escena? Yo les pregunto, ¿sería que el apóstol Pablo le gustaría andar con usted? Si hubiera la oportunidad de que usted andase con el apóstol en el ministerio, ¿él estaría feliz contigo? Porque tienes el mismo espíritu, el mismo sacrificio, el mismo amor por las almas. Yo creo que conmigo no andaría. Porque a veces cuando no puedo llegar en la camioneta, entonces no voy. Cuando toca caminar horas para llegar, no voy. Cuando llueve, no voy. Cuando hay un sacrificio, no lo hago. Entonces yo me avergüenzo. Y el Señor Jesús dice, y quiero concluir con un pasaje tremendo de parte de Jesús para ti en esta mañana. Quiero que me acompañes al libro de San Juan, el capítulo 12. En el Evangelio según San Juan, capítulo 12, el Señor Jesús nos habla en esta mañana y nos dice de la siguiente manera: a partir del versículo 24, San Juan 12, versículo 24. Dice allí: de cierto os digo. Ahora, cuando Jesús usa esa frase, él está jurando. Dios que no miente. Pero él está afirmando un principio, una gran verdad. De cierto os digo que si el grano de trigo no cae en tierra y muere, queda solo. Pero si muere, lleva mucho fruto. El que ama su vida, la perderá. Y el que aborrece su vida en este mundo, para vida eterna la guardará. Si alguno me sirve, sígame. Y donde yo estuviere, allí también estará mi servidor. Si alguno me sirve, mi Padre le honrará. Ahora noten ustedes el principio. Para que haya la vida después del grano, tiene que morir primero. Para que el Padre pueda honrarte en su gloria, debe ser participar de los padecimientos de Cristo aquí. Y entonces no puedo concluir sin hacerte la pregunta: ¿te gustaría ser semejante a Jesús en su muerte? ¿Te gustaría estructurar tu vida y hacer planes efectivos para llevar el conocimiento de Cristo crucificado a otros? ¿Te gustaría desestimar tu vida, tus dones, tus recursos, todas tus cosas, a fin de ganar el conocimiento de Cristo y transmitirlo a otros?
Si esa es tu voluntad.

Si ese es tu deseo, quisiera ver las manos para que el Señor tome también nota y les conceda su ayuda y su gracia para cumplir con nuestra misión y podamos verlo venir pronto en gloria. Que el Señor les bendiga. Amén.

En el libro de Mateo, en el capítulo 28, cuando Jesús nos dio la gran comisión, aparece una de las promesas más hermosas que en varias circunstancias de mi vida yo reclamé, pero sin tener en cuenta la condición con la cual se daba esa promesa. En el versículo 20 Jesús dijo: "He aquí, yo estoy con vosotros todos los días hasta el fin del mundo". Es una preciosa promesa, porque hay días, y especialmente mientras se acerca el fin del mundo, días muy difíciles, muy graves días nos esperan. Hay dificultades de todo sentido, y entonces yo reclamo: "Señor, tú prometiste estar conmigo todos los días". Pero saben, esa promesa se dio con relación a nuestra misión. Se dio para los que están cumpliendo la misión. En los versículos anteriores, vale decir el 18 y el 19, Él les dijo, primero, antes de darle la promesa, les dijo: "Id por todo el mundo y hacer discípulos". La palabra discípulo en griego es sencillamente un seguidor, pero en hebreo es alguien que tiene el callado del pastor para dirigir. Y nosotros debemos hacer las dos cosas: por nuestro ejemplo, dar a la gente o señalarles el camino que lleva a la salvación, enseñándoles que guarden todas las cosas que os he mandado. Y después, o mientras hacemos eso, entonces Él dijo: "Yo estoy con vosotros todos los días hasta el fin del mundo". ¿Te gustaría que Jesús esté contigo todos los días hasta el fin del mundo?

Amén. Quiero invitarles entonces a que doblemos nuestras rodillas para orar. Amado Padre que estás en el cielo, queremos agradecerte por la oportunidad preciosa, Señor, que tenemos de ser instrumentos en tus manos misericordiosas para transmitir consuelo, bálsamo y sanidad a un mundo que perece. Te agradecemos por un privilegio tan alto que no merecemos, que no entendemos y que hemos menospreciado. Y pedimos humildemente, Señor, puedas perdonarnos, pero especialmente puedas darnos el valor de tomar parte con Jesús en la obra de salvar al mundo. Quisiéramos emplear nuestros dones, nuestros talentos para tu servicio. Quisiéramos devolverte, Señor, los talentos que nos has entregado, duplicados, triplicados, multiplicados por muchas veces si es posible, no solo para que el mundo pueda ser salvo, sino para que tu nombre sea glorificado. Perdónanos, Señor, porque como pueblo no hemos cumplido la misión, porque de ser así ya hubieses venido, pero ayúdanos para asumir nuestra parte en este momento. Y las manos que se levantaron, las rodillas que se doblaron, en señal de que pedimos, Padre, no solamente perdón, sino tu sabiduría, tu gracia, tu asistencia diaria para cumplir con nuestra misión. Gracias por tu palabra. Gracias por la oportunidad que hemos tenido en esta mañana de meditar en ella y de que ella pueda avivar nuestros corazones y fortalecernos para cumplir la tarea y de esa manera, Señor, poderte ver venir en gloria. Concédenos el perdón, la compañía, tu bendición, favores que te pedimos, conscientes de no ser dignos, pero lo pedimos agradecidos en el precioso nombre de Jesús. Amén.

Hace muchos años, cuando yo era un joven, viví en las playas del lago Galilea, en la ciudad de Cafarnaún. En ese entonces, el Imperio Romano controlaba todo Palestina. Aunque yo soy judío, trabajaba como recolector de impuestos para el rey Herodes de Galilea, quien pagaba tributo al gobierno romano. Mi cooperación con Roma me convirtió en un exiliado en mi propia comunidad. Sin embargo, cuando Jesús el Cristo me miró y dijo, sígueme, lo dejé todo y me convertí en uno de sus discípulos. Mi nombre es Mateo.

Escribo este evangelio para demostrar a través de los escritos de la ley, los profetas y los salmos, que Jesús de Nazaret es el tan esperado Mesías.

El siguiente relato es una detallada narración del Evangelio según San Mateo. Un registro de la genealogía de Jesucristo, hijo de David, el

0: hijo de Abraham. Abraham engendró a Isaac. Isaac engendró a Jacob. Jacob engendró a Judá y a sus hermanos. Judá engendró a Farés y a Sara, cuya madre era Tamar. Farés engendró a Esrom. Esrom engendró a Aram. Aram engendró a Aminadab. Aminadab engendró a Nazón. Nazón engendró a Salmón. Salmón engendró a Boz, cuya madre era Rahab. Boz engendró a Obed, cuya madre era Ruth. Obed engendró a Jesé, y Jesé engendró al rey David. David engendró a Salomón, cuya madre había sido esposa de Urías. Salomón engendró a Roboam. Roboam engendró a Abías. Abías engendró a Asa. Asa engendró a Josafat. Josafat engendró a Joram. Joram engendró a Osías. Osías engendró a Joatán. Joatán engendró a Acaz. Acaz engendró a Ezequías. Ezequías engendró a Manasés. Manasés engendró a Amón. Amón engendró a Josías. Y Josías engendró a Jeconías y a sus hermanos cuando la deportación a Babilonia. Después de la deportación de Babilonia, Jeconías engendró a Salatiel. Salatiel engendró a Zorobabel. Zorobabel engendró a Abiud. Abiud engendró a Eliakim. Eliakim engendró a Azor. Azor
1: engendró a Sadoc.
0: Sadoc engendró a Akim. Akim engendró a Eliud. Eliud engendró a
1: Eleazar.
0: Eleazar engendró a Matán. Matán engendró a Jacob. Jacob engendró a José, el esposo de María, del cual nació Jesús, llamado Cristo. Así que el total de las generaciones son, desde Abraham hasta David, 14 desde David hasta la deportación de Babilonia y 14 desde la deportación hasta Cristo. La generación de Jesucristo fue de esta manera. Su madre, María, estaba desposada con José, pero antes de estar juntos ellos, se encontró encinta por obra del Espíritu Santo. Como José, su esposo, era un hombre justo y no quería ponerla en evidencia, resolvió repudiarla en secreto. Así lo tenía planeado, cuando un ángel del Señor se le apareció en sueños y le dijo: José, hijo de David. No temas recibir en tu casa a María, tu esposa, pues lo concebido en ella es obra del Espíritu Santo. Dará a luz un hijo, y tú le pondrás por nombre Jesús, porque él salvará a su pueblo de sus pecados. Todo esto sucedió para que se cumpliese el oráculo del Señor por el profeta. Ved que la Virgen concebirá y dará a luz un hijo, y le pondrán por nombre Emmanuel. ¿Qué significa?
1: Dios con nosotros.
0: Cuando José despertó, hizo como el ángel del Señor le había mandado. Recibió en su casa a su esposa. Y sin que la conociera, ella dio a luz un hijo. Y le puso por nombre Jesús.

0: Cuando hubo nacido Jesús en Belén de Judea, en el tiempo del rey Herodes, magos que venían del oriente se presentaron en Jerusalén diciendo:
1: ¿Dónde está el rey de los judíos que ha nacido? Vimos su estrella en el oriente y hemos venido a adorarle.
0: En oyéndolo, el rey Herodes se sobresaltó, y con él toda Jerusalén. Después de haber convocado a todos los sumos sacerdotes y escribas del pueblo, preguntó por el lugar donde había de nacer el Cristo.
2: En Belén, de Judea,
0: respondieron. Porque así está escrito por el profeta: y tú, Belén, de la tierra de Judá, no eres la menor entre los principales clanes de Judá, porque de ti saldrá el caudillo que apacentará a mi pueblo Israel. Entonces Herodes llamó aparte a los magos, y por sus datos precisó el tiempo de aparición de la estrella, y enviándolos a Belén, les dijo:
3: Id e indagad cuidadosamente sobre el niño, y cuando lo encontréis, comunicádmelo, para que vaya yo a adorarlo también.
0: Ellos, después de escuchar al rey, se pusieron en camino, y la estrella que habían visto en el oriente iba delante de ellos, hasta que llegó y se detuvo en el lugar donde estaba el niño. Al ver la estrella, se llenaron de inmensa alegría. Entraron en la casa y vieron al niño con María, su madre, y postrándose, le adoraron. Abrieron luego sus cofres y le ofrecieron dones de oro, de incienso y de mirra.
4: Es precioso.
0: Y avisados en sueños que no volvieran donde Herodes, se retiraron a su país por otro camino. Luego que partieron, el ángel del Señor se apareció en sueños a José. Levántate, le dijo. Toma al niño y a su madre y huye a Egipto. Y estate ahí hasta que yo te diga, porque Herodes va a buscar al niño para matarle. Y él se levantó, tomó de noche al niño y a su madre, y salió para Egipto, y estuvo ahí hasta la muerte de Herodes, para que se cumpliera lo que el Señor había dicho por el profeta: de Egipto llamé a mi hijo.

Entonces Herodes, al ver que había sido burlado por los magos, se enfureció y envió a matar a todos los niños de Belén y toda su comarca, de 2 años para abajo, según el tiempo que con diligencia había inquirido de los magos.

entonces se cumplió el oráculo del profeta Jeremías. Un clamor se ha oído en Ramá. Mucho llanto y lamento. Es Raquel que llora a sus hijos y rehúsa todo consuelo porque ellos no están más.

Muerto Herodes, el ángel del Señor se apareció en sueños a José en Egipto y le dijo: levántate, toma contigo al niño y a su madre y vuelve a la tierra de Israel, pues los que buscan la vida del niño han muerto. Él se levantó, tomó al niño y a su madre, y entró en la tierra de Israel.

0: Pero al enterarse que Arquelao reinaba en Judea en lugar de su padre Herodes, tuvo miedo de ir ahí. Y advertido en sueños, se retiró a la región de Galilea. Y fue a vivir a una ciudad llamada Nazaret. Para que se cumpliese el oráculo de los profetas, él será llamado Nazareno. En aquellos días, Juan el Bautista aparece predicando en el desierto de Judea.
1: ¡Arrepentíos! Porque el reino de los cielos está cerca.
0: Este es de quien habló el profeta Isaías cuando dijo: voz del que clama en el desierto.
1: Preparad el camino del Señor y enderezad sus sendas.
0: Tenía Juan su vestido hecho de pelos de camello, con un cinturón de cuero en su cintura. Su comida eran langostas y miel silvestre. Acudía entonces a él Jerusalén, toda Judea y toda la región del Jordán. Confesando sus pecados, eran bautizados por él en el río Jordán. Pero viendo él venir muchos fariseos y saduceos a donde estaba bautizando, les dijo:
1: ¡Oh, raza de víboras! ¿Quién os ha enseñado a huir de la ira inminente? ¡Producid frutos dignos de arrepentimiento! No creáis que basta decir en vuestro interior: tenemos a Abraham por padre. Porque os digo que Dios puede hacer surgir de estas piedras hijos a Abraham. El hacha está puesta a la raíz de los árboles, y todo árbol que no produce buen fruto será cortado y arrojado al fuego. Yo os bautizo en agua para conversión. Pero detrás de mí vendrá aquel que es más poderoso que yo, cuyas sandalias no soy digno de llevar. Él os bautizará en el Espíritu Santo.

con fuego. Llevará un bieldo en su mano y se encargará de limpiar su era. Reunirá el trigo en el granero y la paja quemará con inconsumible fuego.

0: Entonces aparece Jesús, que viene de Galilea al Jordán para ser bautizado por Juan. Pero Juan trató de impedírselo diciendo:
1: ¿Y tú vienes a mí?
0: Jesús le respondió:
1: Déjame ahora, pues conviene que así cumplamos toda justicia.
0: Entonces Juan le dejó.

0: En cuanto fue bautizado Jesús, salió al punto del agua. En ese momento se abrieron los cielos y vio al Espíritu de Dios que bajaba en forma de paloma y venía sobre él. Y una voz de los cielos decía: Este es mi Hijo a quien amo, con quien me siento complacido. Entonces, Jesús fue llevado por el Espíritu al desierto para ser tentado por el diablo. Después de ayunar 40 días y 40 noches, sintió hambre. Y acercándose el tentador le dijo: Si eres hijo de Dios, di que estas piedras se conviertan en panes. Mas él respondió:
1: Está escrito, no solo de pan vive el hombre, sino de la palabra que sale de la boca de Dios.
0: Entonces el diablo lo lleva a la ciudad santa y lo pone sobre el pináculo del templo. Si eres el Hijo de Dios, le dijo, tírate abajo. Él dará órdenes a sus ángeles acerca de ti, y en sus manos te llevarán para que no tropiece tu pie en piedra alguna. Jesús le dijo,
1: Y así está escrito, no tentarás al Señor tu Dios.

0: De nuevo le llevó el diablo a una montaña muy alta, mostrándole todos los reinos del mundo y su gloria. «Todo esto te daré», le dijo, «si de hinojos me adorares». Dícele entonces Jesús,
1: «¡Apártate, Satanás! Porque está escrito, al Señor tu Dios adorarás, y solo a Él darás culto».
0: Entonces el diablo le deja, y se acercaron unos ángeles para servirle. Al oír Jesús que Juan había sido encarcelado, se retiró a Galilea. Y dejando Nazaret, vino a residir a Cafarnaún, junto al mar, en el territorio de Zabulón y de Neftalí, para que se cumpliera el oráculo del profeta Isaías. Tierra de Zabulón y tierra de Neftalí, camino del mar, allí en

0: Del Jordán, Galilea de los gentiles. El pueblo que habitaba en tinieblas ha visto una gran luz. A los que habitaban en paraje de sombras de muerte, una luz les amaneció. Desde entonces, Jesús empezó a predicar y a decir: arrepentíos, porque se acerca el reino de Dios. Caminando Jesús por la ribera del mar de Galilea, vio a dos hermanos, Simón llamado Pedro y su hermano Andrés. Estaban echando una red en el mar, eran pescadores.
1: Venid conmigo,
0: Jesús dijo.
1: Y os haré pescadores de hombres.

Al instante dejaron sus redes y le siguieron. Caminando, adelante vio a otros dos hermanos, Santiago, hijo de Zebedeo, y su hermano Juan. Estaban en la barca con su padre Zebedeo arreglando sus redes. Jesús los llamó, y ellos al instante dejaron la barca y a su padre, y lo siguieron.

0: Recorría Jesús todo Galilea, enseñando en sus sinagogas, proclamando la buena nueva del reino y curando toda enfermedad y toda dolencia en el pueblo. Su fama se extendió por toda Siria. Le traían a todos los pacientes afligidos de toda clase de enfermedades, a los que padecían severas dolencias, a los endemoniados, a los lunáticos y paralíticos, y él los curó. Una gran muchedumbre de Galilea, Decápolis, Jerusalén, Judea y del otro lado del Jordán lo siguió. Viendo la muchedumbre, subió al monte y se sentó. Y sus discípulos se le acercaron. Él empezó a enseñarles diciendo:
1: Bienaventurados los pobres de espíritu, porque de ellos es el reino de los cielos.

0: Bienaventurados los afligidos, porque serán consolados. Bienaventurados los mansos, porque heredarán la tierra. Bienaventurados los que tienen hambre y sed de justicia, porque serán saciados. Bienaventurados los misericordiosos, porque alcanzarán misericordia. Bienaventurados los puros de corazón, porque verán a Dios. Bienaventurados los pacificadores, porque serán llamados hijos de Dios. Bienaventurados los perseguidos por causas de justicia, les pertenece el reino de los cielos. Bienaventurados seréis cuando os injurien y os persigan, y digan con mentira toda clase de mal contra vosotros por mí. Regocijaos y alegraos, porque grande será vuestra recompensa en los cielos, pues así persiguieron a los profetas que los precedieron. Vosotros sois la sal de la tierra. Pero si la sal pierde su fuerza, ¿cómo se le restaurará su salinidad? Ya no sirve para nada, sino para echarla fuera, para que los hombres la pisoteen. Sois la luz del mundo. Una ciudad sobre una montaña no puede ocultarse. Ni se enciende una lámpara y se pone bajo el celemín. Se pone sobre el candelero, para que alumbre a todos los de la casa de igual forma. Brille así la luz ante los hombres, para que vean vuestras buenas obras y glorifiquen a vuestro Padre del cielo. No penséis que he venido a abolir la ley y los profetas. No he venido a abolirlos, sino a dar cumplimiento. En verdad os digo que antes pasaría cielo y tierra que una letra diminuta, ni la punta de un alfiler, ni un ápice de la ley pasará sin que todo se haya cumplido. Quien violare el mínimo de estos mandamientos y enseñare así a otros, será el más pequeño en el reino de los cielos. Pero quien los observare y enseñare estos mandamientos, será grande en el reino de los cielos. Os digo que si vuestra justicia no es mayor que la de los escribas y fariseos, o maestros de la ley, no entraréis en el reino de los cielos.
1: Habéis oído que se dijo a los antepasados: no matarás. Y aquel que mate será reo ante el tribunal. Pues yo os digo, todo aquel que se encolerice contra su hermano será reo ante el tribunal. Pero el que llame a su hermano racá será reo ante el Sanedrín. Pero aquel que le llame renegado será reo de la jena de fuego. Sí, pues, estás presentando tu ofrenda sobre el altar y ahí recuerdas que tu hermano tiene algo contra ti. Deja tu ofrenda ahí delante del altar y vete primero a reconciliar con tu hermano. Luego, vuelve y presenta tu ofrenda. Ponte en paz enseguida con el adversario que te lleva ante el juez.
0: No sea que mientras ustedes van por el camino, tu adversario te entregue al juez, el juez te entregue al alguacil y te encarcelen. Y en verdad te digo, no saldrás hasta haber pagado el último céntimo.
1: Habéis oído que se dijo que no cometerás adulterio. Pues yo os digo, todo el que mira

una mujer, codiciándola, ya ha cometido adulterio con ella en su corazón. Si tu ojo derecho es ocasión de pecado, sácatelo y arrójalo de ti. Más te conviene que se

0: juicio. Pues yo os digo que todo aquel que repudia a su mujer, excepto por causas de fornicación, ocasiona que sea una adúltera. Y aquel que se case con una repudiada comete adulterio. También habéis oído que les fue dicho a los antepasados que nunca perjurarían. Cumplirás al Señor todos tus juramentos.
1: Pues no juréis en modo alguno, ni por el cielo por ser el trono de Dios, ni por la tierra el escabel de sus pies, ni por Jerusalén porque es la ciudad del gran rey. Tampoco juréis por tu cabeza, porque a ninguno de tus cabellos puedes hacerlo negro o blanco. Sea vuestro lenguaje sí, sí y no, no. Lo que excede a esto viene del maligno. ¿Oísteis qué se dijo? Ojo por ojo y diente por diente. Pues yo digo que no resistáis al mal. Si alguien abofetea tu mejilla derecha, ofrécele también la otra. Si te provocan para quitarte la túnica, déjale también tu manto. Al que te obligue a andar una milla, ve con él 2 millas. Da a aquel que te pida. Y no le vuelvas la espalda al que desee que le prestes. ¿Habéis oído que se dijo: amarás a tu prójimo, odiarás a tu enemigo? Mas os digo, amad al enemigo y rogad por los que os persigan, para que seáis hijos de vuestro Padre Celestial, que hace salir su sol sobre malos y buenos y llover sobre los justos y los injustos. Porque si amáis a los que os aman, ¿qué recompensa vais a tener? ¿No hacen también eso los publicanos? Si solo saludáis, hermanos, ¿qué hacéis en particular? ¿No hacen eso mismo los gentiles? Sed pues perfectos, como vuestro Padre Celestial es perfecto. Cuidad de no practicar vuestra justicia ante hombres para ser vistos por ellos. Si no, no tendréis recompensa de vuestro Padre Celestial. Cuando des limosna, no lo vayas trompeteando, como hacen los hipócritas en las sinagogas y en las calles, para ser honrados por hombres. En verdad os digo que ellos ya tienen su paga. Cuando tú des limosna. Que no sepa tu mano izquierda lo que hace tu mano derecha. Así tu limosna quedará en secreto. Y tu padre que ve lo que en secreto se hace, te recompensará. Y cuando oréis, no seáis como los hipócritas que gustan de orar de pie en las sinagogas y las esquinas de las plazas para ser vistos por los hombres. En verdad os digo que ellos ya recibieron su paga. Cuando tú ores, entra en tu aposento, cierra la puerta, ora a tu padre que está en lo secreto. Y tu padre que ve en lo secreto te recompensará. Y cuando oréis, no abundéis en palabras, como los paganos que se figuran que por su palabrería van a ser escuchados. No seáis como ellos. Vuestro padre sabe qué necesitáis antes de pedírselo. Así pues, oraréis vosotros.

0: Padre nuestro, que estás en los cielos, santificado sea tu nombre. Venga tu reino, hágase tu voluntad así en la tierra como en el cielo. Nuestro pan cotidiano, dánosle hoy. Perdona nuestras deudas como hemos perdonado a nuestros deudores. Y no nos dejes caer en tentación. Más bien, líbranos del mal. Si perdonáis a los hombres cuando ellos os ofendan, nuestro Padre Celestial también os perdonará. Pero si no perdonáis a los hombres, vuestro Padre no os perdonará. Cuando ayunéis, no os pongáis sombríos como los hipócritas, porque desfiguran su rostro para que los hombres vean que ayunan. En verdad os digo que ya han recibido su recompensa. Cuando ayunes, perfuma tu cabeza y lava tu rostro, para que no sean los hombres los que vean que estás ayunando, sino solo tu Padre que está en lo secreto. Y tu Padre que ve en lo secreto te recompensará.
1: No alleguéis tesoros en la tierra, donde polilla, herrumbre corroe, y ladrones que socavan y roban. Allegad más bien tesoros en el cielo, donde no hay polilla ni herrumbre que corroan. No hay ladrones que socaven ni que roben. Porque donde esté tu tesoro, ahí estará también tu corazón. El ojo es...
2: ¡Au!
1: El ojo es la lámpara del cuerpo. Si tu ojo está sano, todo tu cuerpo estará luminoso. Pero si tu cuerpo está malo, todo tu cuerpo estará en la oscuridad. Y si la luz que hay dentro de ti es oscuridad, ¿cuán grande será la oscuridad? Nadie puede servir a dos señores. O aborrecerá a uno y amará a otro. O bien se entregará a uno y despreciará al otro. Vosotros no podéis servir a Dios y al dinero.
0: Por eso os digo, no os preocupéis por vuestra vida. ¿Qué comeréis o beberéis? ¿Por vuestro cuerpo? ¿Con qué os vestiréis? ¿No vale más la vida que el alimento? ¿El cuerpo no vale más que el vestido? Mirad las aves del cielo. Ellas no siembran, ni cosechan, ni recogen en graneros. Y vuestro Padre Celestial las alimenta. ¿No sois vosotros más valiosos que ellas? ¿Quién, aunque se afane, puede añadir un codo a la medida de su vida? ¿Por qué preocuparnos por el vestido? Observad cómo crecen los lirios del campo. No se fatigan ni hilan. Pero yo os digo que ni Salomón en toda su gloria se vistió como uno de ellos. Si así viste Dios a la hierba del campo, que hoy aparece y mañana es echada al horno, ¿no hará Él mucho más a vosotros, hombres de poca fe? No andéis preocupados diciendo, ¿qué comeremos o qué vamos a beber, con qué vamos a vestirnos? Por todas esas cosas se afanan los gentiles. Vuestro Padre Celestial ya sabe que necesitáis todo eso. Buscad primero su reino y su justicia, y todas esas cosas se os darán por añadidura. No os preocupéis del mañana. El mañana se preocupará de sí mismo. Cada día tiene bastante con su propio mal. No juzguéis, para que no seáis juzgados. Porque con el juicio con que juzguéis, seréis juzgados. Y la medida que usáis, se usará para vosotros.

¿cómo es que tú puedes ver la paja que hay en el ojo de tu hermano y no reparas en la viga que hay en tu ojo? ¿Cómo puedes decir a tu hermano, déjame quitar la paja de tu ojo, mientras hay una viga en tu propio ojo? ¡Oh, hipócrita! Primero quita la viga de tu ojo y entonces podrás ver para sacar la paja del ojo de tu hermano. No deis a los perros lo que es santo, ni echéis vuestras perlas a los puercos, no sea que las pisoteen con sus patas y volviéndose os despedacen.

0: Pedid y de seguro se os dará. Buscad y encontraréis. Llamad y la puerta se os abrirá. Porque todo aquel que pide, recibe. Y el que busca, encuentra. Y a aquel que llama, la puerta se le abrirá. ¿Hay alguno que al hijo que le pide pan le dé una piedra? ¿O si le pide un pez le dé una culebra? Si vosotros, siendo malos, sabéis dar cosas buenas a vuestros hijos, ¿cuánto más vuestro Padre en los cielos dará cosas buenas a los que las pidan? Todo cuanto queráis que os hagan otros, hacédselo vosotros a ellos. Porque esta es la ley y los profetas.
1: Entrad por la puerta estrecha, porque ancha es la entrada y espacioso el camino que lleva a la perdición, y muchos entrarán por ella. Qué estrecha es la senda y qué angosto el camino que lleva a la vida, y solo pocos lo encuentran. Guardaos de falsos profetas que vienen a vosotros con disfraz de oveja, pero por dentro son lobos rapaces. Por sus frutos los conoceréis. ¿Acaso se recogen uvas de los espinos? ¿O higos de los abrojos? Así todo árbol bueno da frutos buenos, pero el árbol malo produce frutos malos. Un árbol bueno no puede producir frutos malos, ni un árbol malo puede producir buen fruto. Todo árbol que no da buen fruto es cortado y arrojado al fuego. Así que, por sus frutos los reconoceréis. No todo el que me diga, Señor, Señor, entrará en el reino de los cielos, sino el que haga la voluntad de mi Padre que está en los cielos. Muchos me dirán aquel día, Señor, Señor, ¿acaso no profetizamos en tu nombre? ¿Y en tu nombre expulsamos demonios e hicimos muchos milagros? Y entonces les declararé, jamás os conocí. Apartaos de mí, oh agentes de la iniquidad.
0: Así pues, todo el que oiga estas palabras mías y las ponga en práctica, será como el hombre prudente que edificó su casa sobre roca. Cayó la lluvia. Vinieron los torrentes, soplaron los vientos, embistiendo contra esa casa. Pero esta no cayó porque estaba cimentada sobre roca.

Y todo el que oiga estas palabras mías y no las ponga en práctica, será como el hombre insensato que edificó su casa en arena. Cayó la lluvia, vinieron los torrentes y soplaron los vientos irrumpiendo contra ella, y cayó, y fue más grande su ruina.

Cuando Jesús acabó estos discursos, la gente se quedaba maravillada de su doctrina, porque les enseñaba como quien tiene autoridad y no como los escribas de ellos. Cuando bajó de la montaña, fue siguiéndole una gran muchedumbre.

0: Jesús extendió la mano y tocó al hombre.
1: Quiero hacerlo,
0: le dijo.
1: Queda limpio.
0: Al instante quedó limpio de su lepra.
1: Estoy sano.
0: Y Jesús le dice:
2: no se lo digas a nadie. Muéstrate al sacerdote y presenta la ofrenda que Moisés prescribió para que les sirva de testimonio.

0: Cuando hubo entrado en Cafarnaún, se le aproximó un centurión y le rogó diciendo:
1: ¡Alto!

0: Señor,
1: le dijo,
0: mi criado yace en casa paralítico, con terribles sufrimientos.
1: Dícele Jesús,
2: yo iré a curarle,
1: replicó el centurión.
0: Señor, no soy digno de que entres en mi casa. Con que lo digas de palabra, mi criado quedará curado. Porque también yo, que soy un subordinado, con soldados a mis órdenes, le digo a este vete y se va, y a otro ven y viene. Y a mi siervo digo, haz esto y lo hace.
1: Al oír esto, Jesús quedó admirado y dijo a los que lo seguían,
2: os aseguro que no he encontrado a nadie en Israel que tenga esta fe tan grande. Y os digo que muchos vendrán de Oriente y Occidente y tomarán su lugar en la mesa con Abraham, Isaac y Jacob en el reino de los cielos. Mientras que los hijos del reino serán echados a las tinieblas de fuera, donde habrá llanto y rechinar de dientes.
1: Y dijo Jesús al centurión,
2: anda, que te suceda como tú lo has creído.
1: Y el criado sanó en aquella misma hora.

0: Entró Jesús en casa de Pedro y vio a la suegra de este que estaba en cama con fiebre. Le tocó la mano y la fiebre la dejó. Y se levantó y se puso a servirle. Al atardecer le trajeron a muchos poseídos por el diablo. Él expulsó a los espíritus con una palabra y curó a todos los enfermos. Para que se cumpliera el oráculo del profeta Isaías, que dice: Él tomó nuestras flaquezas y cargó con nuestras enfermedades. Viéndose Jesús rodeado de la muchedumbre, dio órdenes de pasar a la otra orilla. Entonces un escriba se acercó a él y le dijo:
1: Maestro, te seguiré a donde quiera que vayas.
0: Dícele Jesús:
2: Las zorras tienen guaridas y las aves del cielo nidos, pero el Hijo del Hombre no tiene dónde reclinar la cabeza.
0: Otro de los discípulos le dijo:
3: Señor, deja que primero entierre a mi padre.
0: Pero dícele Jesús:
2: Sígueme, que los muertos entierren a sus muertos.
0: Luego subió a la barca y sus discípulos le siguieron.

0: y de pronto se levantó en el mar una tempestad tan grande que la barca quedaba tapada por las olas. Jesús estaba dormido. Acercándose ellos lo despertaron diciendo:
1: ¡Señor! ¡Sálvanos! ¡Que perecemos!
0: Él les dijo:
2: ¡Hombres de poca fe! ¿Por qué tenéis miedo?
0: Entonces se levantó, increpó a los vientos y al mar, y sobrevino una gran calma.

0: Y aquellos hombres maravillados decían:
1: ¿qué clase de hombre es este? Que aún los vientos y el mar le obedecen.

Al llegar a la otra orilla, a la región de los gadarenos, dos endemoniados que salían de los sepulcros se acercaron y eran tan feroces que nadie podía pasar por ahí.

0: ¿Qué tenemos que ver contigo, hijo de Dios?
1: Y gritaron:
0: ¡Vienes a atormentarnos antes de tiempo!
1: Había a cierta distancia una gran piara de puercos paciendo. Los demonios le suplicaron:
0: ¡Si es que nos echas, envíanos a esa piara de puercos!
1: Él les dijo:
2: ¡Id!
1: Y así se fueron a los puercos, y toda la piara se arrojó al mar, precipicio abajo, y perecieron en las aguas. Los porqueros huyeron a la ciudad y refirieron todo esto, incluyendo lo que había sucedido a los hombres endemoniados. Entonces, toda la ciudad salió al encuentro de Jesús, quien viéndole, le rogaron se retirara de su territorio. Jesús subió a la barca, pasó a la otra orilla y vino a su ciudad.

0: En esto le trajeron un paralítico postrado en una camilla. Viendo Jesús la fe de ellos, dijo al paralítico:
1: Ánimo, hijo, tus pecados son perdonados.
0: Pero he aquí que algunos escribas dijeron para sí:
2: Está blasfemando.
0: Viendo sus pensamientos, Jesús dijo:
1: ¿Por qué pensáis mal en vuestros corazones? ¿Qué es más fácil decir? ¿Tus pecados son perdonados? ¿O levántate y anda? Sabed que el Hijo del Hombre tiene en la tierra poder para perdonar pecados.
0: Entonces dijo al paralítico:
1: Levántate. Toma tu camilla y ve a casa.
0: El hombre se levantó y se fue a casa. Al ver esto, la gente quedó sobrecogida de temor y glorificó a Dios que había dado tal poder a los hombres. Ha ha ha.

Cuando Jesús se iba de ahí, al pasar vio a un hombre llamado Mateo, sentado en el despacho de impuestos.

0: Y estando Jesús a la mesa en casa de Mateo, muchos publicanos y pecadores vinieron a reclinarse con sus discípulos. Cuando los fariseos lo vieron, dijeron a los discípulos:
1: ¿Por qué vuestro maestro come con publicanos y pecadores?
0: Mas al oírlo Jesús dijo:
2: Los sanos no necesitan médico, los enfermos sí. Id y aprended lo que significa: quiero misericordia y no sacrificio. Porque no he venido a llamar a justos, sino a pecadores.
0: Se acercaron los discípulos de Juan y le dijeron:
2: ¿Por qué nosotros y los fariseos ayunamos y tus discípulos no ayunan?
0: Jesús le dijo:
2: ¿Pueden los invitados a la boda estar tristes, estando ahí el novio? Pero días vendrán en que les será arrebatado el novio, y ayunarán. Nadie pone un remiendo de paño nuevo en un vestido viejo, porque el pedazo entero tira del vestido y se hace peor la rotura. Ni tampoco se vierte vino nuevo en cueros viejos. De otra manera, los cueros revientan y el vino se derrama y los cueros se pierden. No. El vino nuevo se vierte en pellejos nuevos y así ambos se conservan.
0: Así les estaba hablando cuando se acercó un magistrado y se postró ante él diciendo:
3: Señor, mi hija acaba de morir, pero ven y pon tu mano sobre ella y vivirá.
0: Jesús se levantó y lo siguió junto con sus discípulos. En esto, una mujer que padecía flujo de sangre desde hacía 12 años se acercó por detrás y tocó la orla de su manto, pues se decía para sí: con solo tocar su manto, quedaré sana. Jesús se volvió y la vio. Le dijo:
2: Tu fe te ha sanado.
0: Y la mujer quedó sana desde aquella hora. Al llegar Jesús a la casa del magistrado y ver a los flautistas y a la turba de plañideras, dijo: Retiraos, la niña no ha muerto, está dormida. Y se burlaron de él. Después de echada fuera la gente, él entró y tomó a la niña de su mano. Y se levantó. La noticia del suceso se divulgó por toda la comarca. Cuando Jesús se iba de ahí, al pasar le siguieron dos ciegos gritando:
4: Ten piedad de nosotros, hijo de David.

0: Eso. Sí, señor.
1: Dícenle. Entonces les tocó los ojos diciendo:
2: según vuestra fe, hágase en vosotros.
1: Y sus ojos vieron la luz.
0: Ya.
1: Jesús les ordenó severamente:
2: mirad que nadie sepa sobre esto.

Pero en cuanto salieron, divulgaron su fama por toda la comarca. Salían ellos todavía cuando le presentaron a Jesús a un mudo, endemoniado. Y una vez expulsado el demonio, el hombre que estaba mudo habló. La gente, admirada, decía, jamás se ha visto cosa parecida en Israel. Pero los fariseos decían, es por el príncipe de los demonios que le expulsa a los demonios.

0: Jesús recorría todas las ciudades y aldeas, enseñando en sus sinagogas, proclamando la buena nueva del reino y sanando toda enfermedad y dolencia. Y al ver a la muchedumbre, sintió compasión por ella, porque estaban vejados y abatidos como ovejas sin pastor. Entonces dice a sus discípulos:
1: la mies es abundante, pero los obreros pocos. Rogad pues al dueño de la mies que envíe más obreros a su mies.
0: Y llamando a sus 12 discípulos, les dio poder para expulsar a los espíritus inmundos y para curar toda enfermedad y dolencia. Estos son los nombres de los 12 apóstoles. Primero Simón, el llamado Pedro, y su hermano Andrés. Santiago, el de Zebedeo, y su hermano Juan. Felipe y Bartolomé. Tomás y Mateo, el publicano. Santiago, el de Alfeo, y Tadeo. Simón, el cananeo, y Judas Iscariote, el que lo traicionó. A estos 12 envió Jesús después de darles estas instrucciones:
1: no toméis camino de gentiles, ni entréis en ciudades samaritanos, dirigíos a las ovejas perdidas de Israel. De camino predicad diciendo: el reino de los cielos está cerca. Curad enfermos, resucitad muertos, purificad a leprosos, expulsad demonios. Gratis lo recibisteis, dadlo gratis. No os procuréis oro, ni plata, ni calderilla en vuestras fajas, ni alforja para el camino, ni dos túnicas, ni sandalias, ni bastón, porque el obrero merece su sustento. En la ciudad o pueblo en que entréis, informaos quién hay digno en él, y quedaos ahí hasta que salgáis. Al entrar en una casa, decidle el saludo. Si la casa es digna, venga vuestra paz a ella. Mas si no lo es, que vuestra paz vuelva a nosotros. Si alguno no quiere recibiros, ni escuchar vuestras palabras, sacudid el polvo de vuestros pies al salir de la casa o ciudad. En verdad os digo, habrá menos rigor para Sodoma y Gomorra el día del juicio que para aquella ciudad. Mirad que os envío como ovejas en medio de lobos. Sed pues prudentes como serpientes y sencillos como palomas. Guardaos de los hombres, porque os entregarán a los tribunales y os azotarán en sus sinagogas. Y por mi causa seréis llevados ante gobernadores, reyes y gentiles para dar testimonio ante ellos. Cuando os entregaren, no os preocupéis de cómo o qué hablaréis. En aquel momento se os comunicará qué decir, pues vosotros no hablaréis. Será el Espíritu de vuestro Padre el que hablará en vosotros. Hermano entregará a hermano a la muerte, y padre a hijo. Los hijos se levantarán contra los padres y los matarán. Seréis odiados por causa mía. Pero aquel que persevere hasta el fin, se salvará. Cuando los persigan en una ciudad, huid a otra. Os aseguro que no acabaréis de recorrer las ciudades de Israel antes que venga el Hijo del Hombre. El discípulo no está encima del maestro, ni el siervo encima de su amo. Ya le basta al discípulo ser como su maestro y al siervo como su amo. Si al dueño de la casa le han llamado Belzebub, cuanto más a los miembros de su casa. Así que no le tengáis miedo, pues no hay nada encubierto que no haya de ser descubierto, ni oculto que no haya de saberse. Lo que yo os digo en la oscuridad, decidlo a la luz, y lo que oís al oído, proclamadlo desde terrados. Y no temáis a los que matan el cuerpo, pero no pueden matar el alma. Temed a aquel que puede perder tanto el alma como el cuerpo en el Gehenna. ¿No se venden dos gorriones por una moneda de poco valor? Pues ni uno caerá en tierra sin consentimiento de vuestro padre. Hasta los cabellos de vuestra cabeza están contados. Así que no temáis. Vosotros valéis más que muchos gorriones. Todo aquel que se declare por mí ante los hombres, yo también me declararé por él ante mi Padre en los cielos. Pero a quien me niegue ante los hombres, lo negaré ante mi Padre en los cielos. No penséis que he venido a traer paz a la tierra. No he venido a traer paz, sino espada. He venido a enfrentar al hombre con su padre, a la hija con su madre, a enfrentar a la nuera con su suegra. Enemigos del hombre serán los miembros de su propia casa. A quien ama a su padre o madre más que a mí no es digno de mí. A quien ama a su hijo o hija más que a mí no es digno de mí. Y aquel que no toma su cruz y me sigue, no es digno de mí. El que encuentre su vida, la perderá. Y el que pierde su vida por mí, la encontrará. Quien nos recibe, me recibe a mí. Y quien me recibe a mí, recibe al que me ha enviado. Y a quien reciba a un profeta por ser un profeta, recompensa de profeta recibirá. Y quien reciba a un hombre justo por ser un hombre justo, recompensa de justo recibirá. Y todo aquel que debe beber un solo vaso de agua fresca a uno de estos pequeños porque es mi discípulo, en verdad os digo que no perderá su recompensa.

0: Cuando acabó Jesús de dar instrucciones a sus 12 discípulos, partió de ahí para enseñar y predicar en las ciudades de Galilea. Y Juan, al oír en su prisión las obras de Cristo, envió a sus discípulos a decirle:
1: ¿Eres tú el que ha de venir? ¿O debemos esperar a otro?
0: Jesús les respondió:
2: Id y contad a Juan lo que oís y veis. Ciegos que ven, cojos que andan, leprosos que son curados, los sordos oyen, los muertos resucitan. La buena nueva se anuncia a los pobres. Dichoso es aquel hombre que no halle escándalo en mí.
0: Cuando se marchaban los discípulos de Juan, Jesús se puso a hablar a la gente de Juan.
2: ¿Qué salisteis a ver en el desierto? ¿Una caña agitada por el viento? ¿Qué salisteis a ver, si no, un hombre elegantemente vestido? No, los que visten con elegancia están en palacio de reyes. ¿O qué salisteis a ver? ¿A un profeta? Sí, os digo, y más que un profeta. Este es de quien está escrito: envío mi mensajero delante de ti, que preparará por delante tu camino. En verdad os digo que entre los nacidos de mujer no ha surgido uno mayor que Juan el Bautista. Pero el más pequeño en el reino de los cielos es más grande que él. Desde los días de Juan el Bautista hasta ahora, el reino de los cielos ha padecido violencia, y los violentos se apoderan de él. Todos los profetas y la ley han profetizado hasta Juan. Y si queréis admitirlo, él es Elías el que iba a venir. El que tenga oídos, escuche. ¿Con quién compararé a esta generación? Se parece a los chiquillos que, sentados en la plaza, se gritan diciendo: os hemos tocado la flauta y no danzasteis. Entonamos endechas y no habéis lamentado. Porque vino Juan, que no comía ni bebía, y dicen: está endemoniado. Vino el Hijo del Hombre, que come y bebe, y dicen: ahí tenéis un glotón y a un ebrio, amigos de publicanos y pecadores. Mas la sabiduría se ha acreditado por sus obras.
0: Entonces se puso a maldecir a las ciudades donde había hecho el mayor número de sus milagros, porque no se habían arrepentido.
2: ¡Ay de ti, Corazín! ¡Ay de ti, Betsaida! Si los milagros hechos en vosotras se hubieran hecho en Tiro y en Sidón, tiempo ha que se habrían convertido en sayal y ceniza. Yo os digo, será más soportable para Tiro y Sidón el día del juicio que para vosotras. ¿Y tú, Cafarnaúm, te encumbrarás hasta el cielo? ¡No!

¡Hasta el Hades te hundirás! Si los milagros que se han hecho en ti se hubieran hecho en Sodoma, subsistiría hasta hoy. Os digo que será más soportable para Sodoma el día del juicio que para ti.

0: En aquel tiempo Jesús dijo:
1: Te alabo en público, Padre, Señor del cielo y de la tierra, porque ocultas estas cosas a sabios e inteligentes y las revelas a los pequeños. Sí, Padre, pues tal ha sido tu beneplácito. Todo me ha sido entregado por mi Padre. Nadie conoce al Hijo excepto el Padre. Y nadie conoce al Padre excepto el Hijo. Y aquel a quien el Hijo se lo quiera revelar. Venid a mí, todos los que estáis fatigados y sobrecargados, y yo os daré descanso. Tomad mi yugo sobre vosotros y aprended de mí, porque soy manso y humilde de corazón. Hallaréis descanso para vuestras almas, porque mi yugo es suave y mi carga es ligera.
0: En aquel tiempo cruzaba Jesús por los sembrados en un sábado. Sus discípulos tenían hambre y se pusieron a arrancar algunas espigas y a comerlas.

0: Viendo esto, los fariseos le dijeron: mira, tus discípulos hacen lo que no es lícito hacer en sábado. Él les dijo: ¿no habéis leído lo que David hizo cuando él y los que lo acompañaban sintieron hambre? Entró en la casa de Dios, y él y los que lo acompañaban comieron los panes de la presencia, que no le era lícito comer a ellos, sino solo a sacerdotes.
1: ¿No habéis leído en la ley que en sábado los sacerdotes del templo quebrantan el sábado sin incurrir en culpa? Os digo que alguien mayor que el templo está aquí. Si hubieseis comprendido qué significa quiero misericordia, no sacrificio, no condenaríais a los inocentes. Porque el Hijo del Hombre es Señor del sábado.

0: Pasó de ahí y se fue a la sinagoga. Había ahí un hombre que tenía una mano seca. Y para poder acusar a Jesús, le preguntaron:
1: dime, ¿acaso es lícito curar en sábado?

0: Él les dijo:
1: ¿quién que tenga solo una oveja, si ésta cae en un foso en sábado, iría a tomarla y levantarla? ¿Cuánto más vale un hombre que una oveja? Por tanto, es lícito hacer bien en sábado.
0: Entonces dice al hombre:
1: extiende tu mano.
0: Y la extendió, y la mano quedó restablecida, tan sana como la otra. Pero los fariseos salieron y confabularon para ver cómo eliminarle. Al saber esto, Jesús se retiró de ahí. Le siguieron muchos y los curó a todos, encargándoles que no lo descubrieran. Para que se cumpliera el oráculo del profeta Isaías: he aquí mi siervo a quien elegí, el amado y en quien mi alma se complace. Yo pondré mi espíritu sobre él y él anunciará el juicio a las naciones. Él no disputará ni gritará, ni oirá nadie su voz en las plazas. La caña cascada él no quebrará y la mecha humeante él no apagará, hasta que lleve el juicio a la victoria. En su nombre las naciones pondrán su esperanza. Entonces le trajeron un hombre endemoniado que estaba ciego y mudo. Y Jesús lo curó, de suerte que el mudo hablaba y veía. Y toda la gente atónita decía: ¿no será este el hijo de David? Mas los fariseos al oírlo dijeron:
2: es solo por Belcebú, príncipe de los demonios, que este hombre expulsa a los demonios.

0: Conociendo sus pensamientos, Jesús les dijo:
1: todo reino dividido contra sí mismo queda asolado, y toda ciudad o casa dividida contra sí misma no subsistirá. Si Satanás expulsa a Satanás, está dividido contra sí mismo, ¿cómo pues subsistirá su reino? Y si yo expulso los demonios por Belcebú, ¿por quién los expulsan vuestros hijos? Por eso ellos serán vuestros jueces. Pero si yo expulso demonios por el Espíritu de Dios, es que el reino de Dios ha llegado a vosotros. O si no, ¿cómo puede alguien entrar en la casa del hombre fuerte y quitarle sus bienes si primeramente no ata al hombre fuerte? Entonces saqueará su casa. El que no está conmigo está contra mí. Y el que no recoge conmigo desparrama.

Por eso os digo. Todo pecado y blasfemia se perdonará a los hombres. Pero la blasfemia contra el Espíritu no será perdonada. Y al que una palabra diga,

diga contra el Hijo del Hombre, se le perdonará. Pero al que la diga contra el Espíritu Santo, no se le perdonará, ni en este mundo, ni en el venidero. Suponed un árbol. Bueno. Y su fruto será bueno.

0: raza de víboras. No podéis hablar cosas buenas siendo malos. Porque de la abundancia del corazón habla la boca. El hombre bueno saca el bien del tesoro de bondad que hay en él, y el hombre malo saca el mal del tesoro de malicia que hay en él. Os digo que los hombres darán cuenta en el día del juicio de toda palabra ociosa hablada. Por tus palabras serás declarado justo, y por tus palabras serás condenado.
1: Entonces, algunos fariseos y escribas lo interpelaron.
2: Maestro, queremos ver una milagrosa señal de ti.
1: Él respondió:
0: una malvada y adúltera generación pide una milagrosa señal, mas no se les dará otra más que la señal del profeta Jonás. Así como Jonás estuvo 3 días y 3 noches en el vientre de un cetáceo, el Hijo del Hombre estará 3 días y 3 noches en el seno de la tierra. Los ninivitas se levantarán el día del juicio con esta generación y la condenarán, porque ellos se convirtieron por la predicación de Jonás. Y ahora hay algo más que Jonás aquí. La reina del mediodía se levantará en el juicio con esta generación y la condenará, porque ella vino del confín de la tierra a oír la sabiduría de Salomón. Pero algo más que Salomón está aquí.

0: Cuando el espíritu inmundo ha salido del hombre, recorre lugares áridos buscando reposo y no lo encuentra. Y dice: volveré a mi casa de la cual me mudé. Y al llegar, encuentra la casa desocupada. Está barrida y puesta en orden. Entonces va y toma consigo otros 7 espíritus más malos que él. Entran ahí y se aposentan. Y el estado final de aquel hombre es peor que el del primero. Así le sucederá a esta malvada generación.
1: Estaba hablando con la muchedumbre cuando su madre y sus hermanos se presentaron fuera y buscando hablarle. Alguien le dijo:
2: tu madre y hermanos están de pie afuera buscando hablar contigo.
1: Pero él respondió:
0: ¿quién es mi madre y quiénes mis hermanos?
1: Extendiendo la mano a sus discípulos, dijo:
0: estos son mi madre y mis hermanos. Todo el que cumpla la voluntad de mi Padre celestial es mi hermano, hermana y madre.
1: Aquel día Jesús salió de casa y se sentó a orillas del mar. Y se reunió tanta gente junto a él que hubo de subir a una barca y se sentó mientras la gente se colocaba en la ribera. Y les habló muchas cosas en parábolas, diciendo:
0: un sembrador salió una vez a sembrar. Y al estar sembrando, unas semillas cayeron a lo largo del camino. Vinieron las aves y las comieron. Otras cayeron en lugares pedregosos, donde no tenían mucha tierra. Brotaron enseguida, por no tener hondura la tierra. Pero en cuanto salió el sol, las plantas se abrazaron y secaron, porque no tenían raíces. Otras cayeron entre abrojos. Al crecer, ahogaron a las plantas. Pero otras semillas cayeron en buena tierra.

tierra y produjeron fruto unas 100, 60 o 30 veces lo sembrado. El que tenga oídos escuche.

0: Y acercándose, los discípulos le dijeron:
1: ¿Por qué le hablas al pueblo en parábolas?
0: Él respondió:
1: Los misterios del reino de los cielos a vosotros se os ha dado, pero no a ellos. Porque a quien tiene, se le dará y tendrá abundancia. Y al que no tiene, aún lo que tiene le será quitado. Por eso es que les hablo en parábolas. Porque viendo, ellos no ven.
0: Y oyendo, no oyen ni comprenden. En ello se cumple la profecía de Isaías que dice:
2: Podréis oír y oirás, pero no entenderéis. Podréis mirar y miraréis, pero no veréis.
0: Porque el corazón de este pueblo se ha embotado. Han hecho duros sus oídos y sus ojos se han cerrado. Tienen miedo de ver con sus ojos, oír con sus oídos y entender con su corazón y convertirse. Y yo lo sané.
1: Pero dichosos vuestros ojos, porque ven, y vuestros oídos porque oyen. Pero os aseguro, muchos profetas y justos desearon ver lo que vosotros veis, pero no lo vieron, y oír lo que vosotros, pero no lo oyeron. Escuchad pues la parábola del sembrador. Todo lo que él oye, la palabra del reino, y no comprende, que viene del maligno y arrebata lo sembrado en su corazón. Este es el sembrado a lo largo del camino. El que fue sembrado en tierra pedregosa es el hombre que oye la palabra y al punto la recibe con alegría, pero no teniendo raíz, es de corta duración. Cuando tribulación y persecución llegan por la palabra, sucumbe enseguida. El que fue sembrado entre los abrojos es el que oye la palabra, pero las preocupaciones del mundo y seducción de las riquezas la ahogan y queda sin fruto. Pero aquel que fue sembrado en tierra buena es el hombre que oye la palabra y entiende. Este da fruto y produce. Produce 100, 60 o 30 veces lo que se sembró.
0: Jesús propuso otra parábola.
1: El reino de los cielos es como un hombre que sembró buena semilla en su campo. Pero mientras su gente dormía, vino su enemigo. Sembró cizaña entre el trigo y se fue. Cuando brotó la hierba y produjo fruto, apareció también la cizaña. Los siervos del amo se acercaron a decirle:
3: Señor, ¿no sembraste semilla buena en tu campo? ¿Cómo es entonces que tienes cizaña?
1: Un enemigo hizo esto, respondió. Dícenle los siervos:
4: ¿Quieres entonces que vayamos a recogerla?
1: No, díceles. Porque no sea que al recoger la cizaña, arranquéis a la vez el trigo. Dejad que ambos crezcan juntos hasta la siega. Entonces les diré a los segadores: recoged primero la cizaña y atadla en gavillas para quemarla. Y al trigo juntadlo y traedlo a mi granero.
0: Les propuso otra parábola diciendo:
1: El reino de los cielos es como un grano de mostaza, que tomó un hombre y lo plantó en su campo. Es el más pequeño de todos los granos, pero cuando ha crecido, es mayor que las hortalizas y se hace

0: árbol y hasta las aves del cielo vienen y anidan en sus ramas.
1: Les propuso esta otra parábola.
0: El reino de los cielos es como levadura que tomó una mujer y la metió en 3 medidas de harina hasta que fermentó todo.
1: Jesús dijo todo esto a la gente en parábolas. Y en todo lo que decía, usaba parábolas para que se cumpliese el oráculo del profeta. Abriré mi boca en parábolas, publicaré lo que estaba oculto desde la creación del mundo. Despidió a la multitud y volvió a la casa. Sus discípulos se le acercaron diciendo:
2: Explícanos la parábola de la cizaña del campo.
1: Él respondió:
0: El que siembra la buena semilla es el Hijo del Hombre. El campo es el mundo. Y la buena semilla son los hijos del reino. La cizaña son los hijos del maligno. Y el enemigo que la siembra es el diablo. La siega, el fin del mundo. Y los segadores son ángeles. Así como se recoge la cizaña y se quema en el fuego, así será el fin del mundo. El Hijo del Hombre enviará a sus ángeles que recogerán de su reino los escándalos y a los obradores de iniquidad. Y los arrojarán al horno de fuego donde habrá llanto y rechinar de dientes. Y los justos brillarán como el sol en el reino de su Padre. El que tenga oídos, escuche. El reino de los cielos es igual a un tesoro escondido en el campo. Que al encontrarlo un hombre lo esconde otra vez. Y por la alegría va y vende todo lo que tiene y compra el campo aquel. También el reino de los cielos es como un mercader que anda buscando perlas finas. Habiendo encontrado una de gran valor, fue y vendió todo lo que tenía y la compró. Y también el reino de los cielos es como una red que se echa en el mar y recoge toda clase de peces. Cuando está llena, los pescadores la sacan a la orilla. Se sientan y recogen los buenos peces en cestos y tiran los malos. Así sucederá al fin del mundo. Saldrán los ángeles, separarán a los malos de entre los justos y los echarán en el horno de fuego donde habrá llanto y rechinar de dientes. ¿Habéis entendido esto?
1: Preguntó Jesús.
2: Sí.
1: Respondieron. Y él les dijo:
0: Así que todo aquel escriba que se ha hecho discípulo del reino de los cielos es como el dueño de una casa que saca de sus arcas lo nuevo al igual que lo viejo.
1: Cuando Jesús acabó estas parábolas, partió de ese lugar, viniendo a su patria, empezó a enseñarle al pueblo en su sinagoga. Y quedando maravillados, decían:
3: Su madre no se llama María. ¿No son sus hermanos Santiago, Simón, José y Judas?
1: Y se escandalizaban de él. Mas Jesús les dijo:
0: Solo en su patria y en su casa un profeta carece de prestigio.
1: Y no hizo ahí muchos milagros a causa de su falta de fe.

0: En aquel tiempo, el tetrarca Herodes se enteró de la fama de Jesús y dijo a sus criados: ese es Juan el Bautista, ha resucitado de entre los muertos y por eso actúan en él fuerzas milagrosas. Herodes había prendido a Juan, encadenado y puesto en la cárcel a causa de Herodías, mujer de su hermano Filipo. Porque Juan le decía: no te es lícito tener a esa mujer. Herodes quería matarle, pero temió a la gente, porque le tenían por profeta. El cumpleaños de Herodes, la hija de Herodías danzó en medio de todos, y gustó tanto a Herodes que éste le prometió bajo juramento darle lo que pidiese. Instigada por su madre, le dijo:
1: dame aquí en una bandeja la cabeza de Juan el Bautista.
0: Entristecióse el rey, pero a causa del juramento y de los comensales, ordenó que se le diese. Y envió a decapitar a Juan en la cárcel. Su cabeza fue traída en una bandeja y entregada a la joven, la cual se la llevó a su madre. Sus discípulos vinieron, se llevaron el cuerpo y lo sepultaron. Luego fueron a informar a Jesús. Jesús, habiendo oído esto, se retiró de ahí en una barca a un lugar solitario.

0: La gente, al saberlo, fue a pie de diversas ciudades en su busca. Al desembarcar, Jesús vio mucha gente, sintió compasión de ellos y curó a sus enfermos. Al atardecer, se le acercaron los discípulos diciendo:
1: este lugar es desierto y la hora es ya pasada. Despide a la gente para que vayan a los pueblos y se compren comida.
0: Jesús les dijo:
2: no necesitan irse. Dadles vosotros de comer.
3: No tenemos aquí más que 5 panes y 2 peces.
0: Dícenle ellos:
2: traédmelos acá.
0: Él dijo: y ordenó a la gente reclinarse sobre la hierba.

Comieron todos y se saciaron. Y los discípulos recogieron 12 canastos llenos de trozos de pan que habían sobrado. Los que habían comido eran unos 5,000 hombres, sin contar mujeres y niños.

Inmediatamente ordenó a los discípulos subir a la barca e ir por delante de él a la otra orilla, mientras él despedía a la gente. Después de despedir a la gente, subió al monte a solas para orar.

0: Al atardecer, estaba solo ahí. La barca se hallaba ya distante de la tierra muchos estadios, zarandeada por las olas, pues el viento era contrario. Y a la cuarta vigilia de la noche, vino él hacia ellos caminando sobre el mar. Los discípulos, viéndole caminar sobre el mar, se turbaron.
1: ¡Un fantasma!
0: Decían y gritaron de miedo. Pero al instante les habló Jesús.
1: ¡Ánimo, que soy yo! ¡No tengáis miedo! ¡Señor! ¿Quién eres tú?
0: Pedro le respondió.
1: ¡Mándame ir a ti sobre las aguas!
0: Le dijo. Y Pedro, saliendo de la barca, caminó sobre el agua, yendo hacia Jesús. Viendo la violencia del viento, se amedrentó. Como comenzaba a hundirse, gritó.
1: ¡Señor! ¡Sálvame!
0: Al punto Jesús tendió la mano, le agarró.
1: ¡Hombre de poca fe!
0: Le dice.
1: ¿Por qué dudaste?

0: Y cuando subieron a la barca, el viento amainó. Y los que estaban en la barca se le postraron diciendo:
1: En verdad, tú eres el Hijo de Dios.

Terminada la travesía, llegaron a Genezaret. Los hombres de aquel lugar apenas lo reconocieron. Pregonaron la noticia por toda aquella comarca y le presentaron a todos los enfermos. Y les pedía que le dejaran tocar siquiera la orla de su manto. Y los que la tocaron quedaron sanos.

0: Entonces se acercan a Jesús unos fariseos y escribas de Jerusalén y le dicen:
1: ¿Por qué tus discípulos traspasan la tradición de los antepasados? No se lavan las manos a la hora de comer.
0: Él le respondió:
2: ¿Por qué traspasáis los mandamientos de Dios por vuestra tradición? Dios dijo: honra a tu padre y a tu madre. El que maldiga a su padre o madre sea condenado a muerte. Decís, el que diga a su padre o madre. Lo que de mí podrías recibir como ayuda es ofrenda para el templo. Eso no tendrá que honrar a su padre. Así que habéis anulado la palabra de Dios solo por vuestra tradición. Hipócritas. Isaías profetizó de vosotros cuando dijo: este pueblo me honra con los labios, pero su corazón está lejos de mí y me rinden culto en vano. Enseñan doctrinas que son preceptos de hombres.

0: Luego llamó a la gente y les dijo:
1: oíd y entended. No es lo que entra en la boca lo que contamina al hombre. Sino lo que le sale de la boca. Eso es lo que lo contamina.

0: Se acercaron los discípulos y le dijeron:
1: ¿Sabes que los fariseos se han escandalizado al oírte?
0: Él respondió:
2: Toda planta que no haya plantado mi Padre celestial será arrancada de raíz. Dejadlos. Son gente ciega, y si un hombre ciego guía a otro ciego, los dos caerán en una fosa.
0: Pedro le dijo:
3: Explícanos la parábola.
2: ¿También a vosotros?
0: Jesús les preguntó:
2: ¿No comprendéis que todo lo que entra en la boca pasa al vientre y luego sale del cuerpo? En cambio, lo que sale de la boca viene del corazón. Y eso es lo que contamina al hombre, porque del corazón salen malas intenciones, asesinatos, adulterios, fornicaciones, robos, falsos testimonios, injurias. Eso es lo que contamina al hombre. Pero el comer sin lavarse las manos no contamina al hombre.
0: Saliendo de ahí, Jesús se retiró a la región de Tiro y de Sidón. Una mujer cananea que había salido de aquel territorio gritaba diciendo:
4: Señor, hijo de David, ten piedad de mí. Mi hija está terriblemente atormentada por un demonio.
0: Jesús no le respondió palabra. Sus discípulos acercándose le rogaban:
1: Despídela, porque nos persigue con sus gritos.

0: Respondió él:
1: he sido enviado a las ovejas perdidas de Israel.
0: La mujer se postró ante él.
2: Señor,
0: le dijo. Él respondió:
1: no está bien tomar el pan de los hijos y echárselo a los perritos.
2: Sí, señor,
0: repuso ella.
2: Pero también los perritos comen las migajas que caen de la mesa de sus amos.
0: Entonces Jesús le respondió:
1: mujer, grande es tu fe. Que te suceda como deseas.
0: Y su hija quedó curada desde aquel momento.

Pasando de ahí, Jesús vino al mar de Galilea. Entonces subió al monte y se sentó. Mucha gente se le acercó, trayendo consigo cojos, lisiados, ciegos, mudos y muchos otros. Los pusieron a sus pies y los sanaba. La gente quedó maravillada al ver que los mudos hablaban, los lisiados quedaban curados, los cojos caminaban y los ciegos veían, y glorificaron al Dios de Israel.

0: Jesús llamó a sus discípulos y les dijo:
1: siento compasión por esta gente. Han permanecido conmigo 3 días y no tienen qué comer, y no quiero despedirlos en ayunas. Puedes desfallecer en el camino.
0: Le dicen los discípulos:
2: ¿de dónde procuramos en este desierto pan suficiente para esta multitud?
1: ¿Cuántos panes tenéis?
0: Díceles Jesús:
2: 7.
0: Ellos dijeron:
3: y unos pocos pececillos.
0: Mandó a la gente a acomodarse en el suelo. Luego tomó los 7 panes y los peces, y dando gracias los partió, e iba dándolos a los discípulos y los discípulos a la gente. Comieron todos y se saciaron. Al terminar, los discípulos recogieron 7 espuertas llenas de trozos de pan que habían sobrado. Los que habían comido eran 4,000 hombres, sin contar mujeres y niños. Despidiendo luego a la muchedumbre, subió a la barca y se fue al término de Magadán. Los fariseos y saduceos se acercaron a Jesús para ponerlo a prueba, pidiéndole que les mostrase una señal del cielo. Él respondió:
1: al atardecer vosotros decís, hará buen tiempo por el rojo fuego del cielo. Y a la mañana, hoy habrá tormenta porque el cielo tiene un rojo sombrío.

mío. Con que sabéis discernir el aspecto del cielo y no podéis discernir las señales de los tiempos. Una malvada y adúltera generación pide una señal milagrosa, pero no se la dará. Excepto la señal de Jonás.

0: Y dejándolos ahí, Jesús se fue. Al pasar a la otra orilla, los discípulos olvidaron tomar panes.
1: ¡Abrid los ojos!
0: Jesús les dijo.
1: Guardaos de la levadura de los fariseos y los saduceos.
0: Ellos hablaban entre sí diciendo, es que no hemos traído ningún pan. Mas Jesús, dándose cuenta, dijo,
1: hombres de poca fe, ¿por qué estáis hablando entre vosotros de que no tenéis panes? ¿Aún no comprendéis? ¿No os acordáis de los 5 panes para 5,000 hombres y cuántos canastos recogisteis? ¿O los 7 para 4,000 y cuántas espuertas recogisteis? ¿Cómo es que no entendisteis que no me estaba refiriendo a los panes? Guardaos sí de la levadura de los fariseos y los saduceos.
0: Entonces comprendieron que no había querido decir que se guardasen de la levadura de los panes, sino de la doctrina de los fariseos y los saduceos. Llegando Jesús a la región de Cesarea de Filipo, preguntó a sus discípulos,
1: ¿quién dicen que es el Hijo del Hombre?
0: Ellos dijeron,
2: unos que Juan el Bautista, otros que Elías, y otros que Jeremías o uno de los profetas.
1: ¿Qué hay de vosotros?
0: Díceles él.
1: ¿Quién decís que soy?
0: Simón Pedro contestó,
3: eres Cristo, el Hijo de Dios vivo.
0: Jesús le dijo,
1: bienaventurado eres, Simón, hijo de Jonás, porque no te lo reveló carne y sangre, sino mi Padre en los cielos.
0: Y yo te digo que tú eres Pedro, y sobre esta roca edificaré mi iglesia, y las puertas del infierno no prevalecerán, y a ti te daré las llaves del reino de los cielos. Y lo que tú ates en la tierra quedará atado en los cielos, y lo que desates en la tierra quedará desatado en los cielos. Entonces mandó a sus discípulos que no dijeran a nadie que él era el Cristo. Desde entonces Jesús empezó a manifestarse a sus discípulos, que él debía ir a Jerusalén y sufrir muchas cosas de parte de los ancianos, sumos sacerdotes y también de los escribas, que debía ser matado y al tercer día resucitar a la vida. Pedro, tomándolo aparte, se puso a reconvenirle.
3: No quiera Dios,
0: le dijo,
3: de ningún modo te sucederá.
0: Jesús, volviéndose, dijo a Pedro,
1: atrás de mí, Satanás. Escándalo eres para mí. Tus pensamientos no son los de Dios, sino de los hombres.
0: Entonces dijo Jesús a sus discípulos,
1: si alguno quiere venir en pos de mí, debe negarse a sí mismo y tomar su cruz y seguirme.

Porque quien quiera salvar su alma la perderá. Pero quien pierda su alma por mí la encontrará. Pues ¿de qué le servirá al hombre ganar el mundo entero si pierde su alma? ¿Qué podrá dar el hombre a cambio de su alma? Porque el Hijo del Hombre vendrá en la gloria de su Padre con sus ángeles y entonces pagará a cada uno de acuerdo a su conducta. Yo os aseguro, algunos de los que están aquí no gustarán la muerte sin que hayan visto al Hijo del Hombre viniendo en su reino.

0: Seis días después, Jesús toma a Pedro, Santiago y a Juan, hermano de Santiago, y los lleva aparte, a un monte alto. Y se transfiguró delante de ellos. Su rostro resplandeció como el sol, y sus vestidos se hicieron blancos como la luz. Y he aquí que se le aparecieron Moisés y Elías, que conversaban con él. Pedro dijo a Jesús:
1: Señor, bueno es estar aquí. Si quieres, levantaré tres tiendas. Una para ti, una para Moisés y una para Elías.
0: Todavía estaba hablando cuando una nube luminosa los cubrió. De la nube salía una voz que decía: Este es mi Hijo, a quien amo, en quien me complazco. Escuchadle. Al oír esto, los discípulos cayeron rostro en tierra, aterrados. Acercándose, Jesús los tocó.
1: Levantaos.
0: Les dijo:
1: No temáis.
0: Alzaron sus ojos y no vieron a nadie más que a Jesús. Y cuando bajaban del monte, Jesús les ordenó: No contéis a nadie de esta visión, hasta que el Hijo del Hombre resucite de entre los muertos. Sus discípulos le preguntaron: ¿Por qué, pues, dicen los escribas que Elías debe venir primero? Él respondió:
2: Ciertamente Elías vendrá a restaurarlo todo. Pero yo os digo que Elías ya ha venido. Pero no le reconocieron, sino que hicieron con él cuanto quisieron. Así también el Hijo del Hombre padecerá de su parte.
0: Entonces los discípulos comprendieron que se estaba refiriendo a Juan el Bautista. Al llegar donde la gente, un hombre se acercó a Jesús arrodillándose ante él.
3: Señor,
0: le dijo:
3: Ten piedad de mi hijo, porque es un lunático y está muy mal. Muchas veces cae en el fuego y muchas en el agua. Se lo presenté a tus discípulos, pero no han podido curarle.
2: Ah, incrédula y perversa generación.
0: Jesús respondió:
2: ¿Hasta cuándo estaré con vosotros? ¿Hasta cuándo deberé soportarlos? Traédmelo acá.

0: Jesús le increpó y el demonio salió de él y quedó sano desde aquel momento. Los discípulos se acercaron a él en privado y le dijeron:
1: ¿por qué no pudimos expulsarle?
0: Él respondió:
2: porque tenéis poca fe. Porque os aseguro, si tenéis fe como un grano de mostaza, diréis a este monte: desplázate, y se desplazará, y nada os será imposible.

0: Yendo un día juntos por Galilea, les dijo Jesús:
1: El Hijo del Hombre va a ser entregado en manos de los hombres. Le matarán. Y al tercer día resucitará.
0: Y los discípulos se entristecieron mucho. Cuando Jesús y sus discípulos entraron en Cafarnaún, los que cobraban la didracma se acercaron a Pedro y le dijeron: ¿Vuestro maestro no paga la didracma? Sí, la paga, le responde. Cuando Pedro llegó a casa, Jesús se anticipó a decirle:
1: ¿Qué te parece, Simón?
0: Le preguntó.
1: ¿Los reyes de la tierra, de quién cobran tasas o tributo? ¿De sus hijos o de extraños?
2: De extraños,
0: respondió Pedro.
1: ¿Y los hijos están libres?
0: Jesús le dijo:
1: Para que no les sirvamos de escándalo, vete al mar, echa el anzuelo, coge el primer pez que salga, abre su boca y en ella encontrarás un estáter. Tómalo y dáselo por mí y por ti.

0: En aquel momento se acercaron los discípulos a Jesús diciendo:
1: ¿Quién es el mayor en el reino de los cielos?
0: Él llamó a un niño, lo puso en medio de ellos y dijo:
2: Yo os aseguro, o cambiáis y os hacéis como los niños, o no entraréis al reino de los cielos. Quien se haga pequeño como este niño es el mayor en el reino de los cielos. Y el que reciba a un niño como este en mi nombre, me recibe a mí. Pero el que escandalice a uno de estos pequeños que creen en mí, más le vale que le cuelguen una piedra de molino y le hundan en lo profundo del mar. Ay del mundo porque ocasiona que la gente se escandalice. Eso es forzoso, pero ay del hombre que escandaliza. Si tu mano o tu pie es ocasión de pecado, córtatelo y arroja.

a lo de ti. Más te vale entrar en la vida manco o cojo que con las dos manos o los dos pies y ser arrojado al fuego eterno. Y si tu ojo es ocasión de pecado, sácatelo y arrójalo de ti. Más te vale entrar en la vida con un solo ojo que con los dos ojos ser arrojado a la gehenna del fuego. Guardaos de menospreciar a estos pequeños, porque os digo que sus ángeles ven continuamente la faz de mi Padre Celestial. ¿Qué os parece? Si un hombre tiene 100 ovejas y se le descarría una de ellas, ¿no dejará sobre las montañas las 99 para ir en busca de la descarriada? Y si llega a encontrarla, yo os digo que tiene más alegría por esa oveja que por las 99 que no se descarriaron. Así de vuestro Padre Celestial no es voluntad que se pierda uno de estos pequeños. Si tu hermano peca contra ti, ve y repréndele, pero solo entre tú y él. Si te escucha, habrás ganado a tu hermano. Pero si no te escucha, toma todavía contigo a uno o dos para que todo asunto quede zanjado por la palabra de dos o tres testigos. Si se rehúsa a escucharlos, dilo a la comunidad. Y si hasta la comunidad se rehúsa a oírte, será para ti como el pagano o el republicano. Yo os aseguro, lo que atéis en la tierra, así quedará en el cielo. Y lo que desatéis en la tierra, así quedará en el cielo. También os digo, si dos de vosotros en la tierra se ponen de acuerdo para pedir algo, se les concederá por mi Padre Celestial. Porque donde están dos o tres reunidos en mi nombre, ahí me encuentro, en medio.

0: Pedro se acercó entonces y le dijo:
1: Señor, ¿cuántas veces debo perdonar las ofensas que me haga mi hermano? ¿Hasta 7 veces?
0: Dícele Jesús:
2: No te digo hasta 7 veces, sino hasta 70 veces 7. Por eso en el reino de los cielos es igual que un rey que quiso ajustar cuentas con sus siervos. Al empezar a ajustarlas, un hombre que le debía 10,000 talentos le fue presentado. Como no tenía para pagar, ordenó al señor que él, su mujer y sus hijos y todo cuanto tenía fuese vendido para pagarle. El siervo se postró a sus pies.
1: Ten paciencia conmigo.
2: Suplicó.
1: Que yo te lo pagaré todo.
2: Movido a compasión, el señor de aquel siervo perdonó la deuda, le dejó ir. Pero al salir aquel siervo, se encontró con un compañero que le debía 100 denarios. Lo agarró y empezó a ahogarle.
3: ¡Págame lo que me debes!
2: Le exigía. Su compañero, cayendo a sus pies, le suplicaba tener paciencia con él. ¡Te pagaré todo! Pero él no quiso, sino que fue e hizo que lo encerraran en la cárcel hasta que pagase la deuda. Al ver sus compañeros lo ocurrido, se entristecieron mucho y fueron a contar a su señor todo lo sucedido.

0: Entonces el señor le mandó llamar. Eres un siervo malvado, le dijo. Yo te perdoné toda aquella deuda porque me suplicaste. ¿No debiste compadecerte de tu compañero como yo me compadecí de ti? Encolerizado, su señor lo entregó a los verdugos para torturarlo hasta que pagase lo que debía. Esto mismo hará con vosotros mi Padre Celestial si no perdonáis a vuestro hermano de corazón.
1: Cuando Jesús acabó estos discursos, partió de Galilea y fue a la región de Judea, al otro lado del Jordán. Le siguió mucha gente y los curó allí. Unos fariseos se le acercaron para probarlo. Le dijeron:
2: ¿Puede un hombre repudiar a su mujer por un motivo cualquiera?
0: ¿No habéis leído?
1: Él respondió:
0: que desde el comienzo el Creador los hizo varón y hembra. Que dijo: por eso dejará el hombre a su padre y madre y se unirá a su mujer, y los dos harán una sola carne. Así que ya no son dos, sino uno. Así, lo que Dios unió, que no lo separe el hombre.
2: Entonces,
1: preguntaron:
2: ¿por qué Moisés prescribió que el hombre diera a su esposa acta de divorcio cuando la repudiara?
1: Jesús respondió:
0: Moisés permitió repudiar a vuestras mujeres por la dureza de vuestros corazones, mas no fue así al principio. Mas yo os digo que quien repudia a su mujer, excepto por fornicación, y se case con otra, comete adulterio.
1: Dícenle los discípulos:
3: si tal es la condición entre hombre y mujer, no conviene casarse.
1: Pero él les dijo:
0: no todos entienden este lenguaje. Solo aquellos a los que se les ha dado. Hay eunucos que nacieron así.
1: Hay eunucos hechos por los hombres, y eunucos que se hicieron a sí mismos por el reino de los cielos. El que pueda entender esto, que lo entienda. Entonces le fueron presentados unos niños para que les impusiera las manos y orase por ellos. Pero los discípulos reñían a los que los traían. Jesús les dijo:
0: dejad que los niños vengan a mí. No se lo impidáis, porque de ellos es el reino de los cielos.
1: Y después de imponerles las manos, Jesús se fue de ahí.

0: En esto se le acercó uno y le dijo:
1: Maestro, ¿qué de bueno de hacer para obtener vida eterna?
2: ¿Por qué me preguntas acerca de lo bueno?
0: Jesús le dijo:
2: Tan solo uno es el bueno. ¿Quieres entrar en la vida? Guarda los mandamientos.
1: ¿Cuáles?
0: Le dice él. Jesús responde:
2: No matarás, no cometerás adulterio, no robarás, no levantarás falso testimonio, honra a tu padre y madre y ama a tu prójimo como a ti mismo.
1: Todo eso he observado.
0: Dícele el joven:
1: ¿Qué me falta aún?
0: Jesús le dijo:
2: Si quieres ser perfecto, anda, ve lo que tienes y dalo a los pobres, y tendrás un tesoro en los cielos. Luego ven y sígueme.
0: Al oír esto, el joven se marchó entristecido, porque tenía muchos bienes. Entonces, Jesús dijo a sus discípulos:
2: Yo os aseguro que es difícil que un rico entre en el reino de los cielos. Y os repito, es más fácil.

0: que un camello entre por el ojo de una aguja a que un rico entre en el reino de Dios.
1: Al oír esto, los discípulos se asombraron de gran manera y le dijeron:
2: ¿Quién pues podrá salvarse?
1: Jesús, mirándolos, dijo:
0: Para el hombre, eso es imposible. Mas para Dios, todo es posible.
1: Entonces Pedro le dijo:
3: Hemos dejado

0: El Hijo del Hombre se siente en su trono de gloria. Vosotros que me habéis seguido, también estaréis en 12 tronos, juzgando a las 12 tribus de Israel. Y todo aquel que haya dejado casas, hermanos, hermanas, o padre, o madre, o hijos, o hacienda en mi nombre, ese recibirá el 100 por 1 y heredará la vida eterna. Pero muchos que son primeros serán los últimos. Y muchos que son últimos serán primeros. Porque el reino de los cielos es como un propietario que salió a primera hora de la mañana a contratar obreros para su viña. Habiendo convenido en un denario por día, los envió a su viña. Hacia la tercera hora salió y vio a otros que estaban en la plaza sin hacer nada. Les dijo:
1: «Id también vosotros a mi viña y os daré lo que sea justo».
0: Y ellos fueron. Volvió a salir a la hora sexta y a la nona e hizo lo mismo.

0: Salió a la undécima hora y encontró a otros que estaban ahí. Les dijo:
1: ¿por qué estáis ahí todo el día sin hacer nada?
2: Porque nadie nos ha contratado.
0: Respondieron: díceles él.
1: Id también vosotros a mi viña.
3: Al atardecer, el dueño de la viña dice a su administrador:
1: llama a los obreros y págales el jornal, empezando por los últimos y al final los primeros.
0: Vinieron pues los de la hora undécima y cobraron un denario cada uno. Así que al venir los primeros, pensaron que recibirían más, pero también cobraron un denario cada uno. Y al cobrarlo murmuraban contra el propietario.
4: Estos últimos no han trabajado más que una hora,
0: dijeron,
4: y les ha pagado como a nosotros, que hemos aguantado el peso del día y también el calor.
0: Pero él contestó a uno:
1: amigo, no te hago ninguna injusticia. ¿No te ajustaste conmigo en un denario? Toma tu paga y vete. Quiero dar al que contraté al último lo mismo que te di a ti. ¿Es que no puedo hacer lo que yo quiera con mi dinero? ¿O eres envidioso porque soy generoso?
0: Así, los últimos serán los primeros, y los primeros serán los últimos.
5: Cuando iba Jesús subiendo a Jerusalén, tomó a los 12 discípulos aparte y les dijo:
0: subimos a Jerusalén, y el Hijo del Hombre será entregado a los sumos sacerdotes y también a los escribas. Le condenarán a muerte, y le entregarán a los gentiles para burlarse de él, azotarle y crucificarle. Al tercer día, él resucitará.

0: Entonces la madre de los hijos de Zebedeo se le acercó con sus hijos y postrándose le pidió un favor.
1: ¿Qué es lo que quieres?
0: Le dijo. Dícele ella.
2: Manda que estos dos hijos míos se sienten uno a tu derecha y otro a tu izquierda en tu reino.
1: No sabéis qué estás pidiendo,
0: replicó Jesús.

0: ¿Podéis beber la copa que voy a beber?
1: Podemos.
2: Dícenle. Díceles Jesús.
0: Mi copa sí la beberéis, pero sentarte a mi derecha o izquierda no es cosa mía el darlo. Estos lugares serán para quien estuviere preparado por mi Padre.

0: Al oír esto, los otros 10 se indignaron contra los 2 hermanos. Mas Jesús los llamó y les dijo:
1: los jefes de los pueblos les hacen sentir su dominio. Y los grandes les hacen sentir su poder. No ha de ser entre vosotros. El que quiera llegar a ser grande entre vosotros será vuestro servidor. Y el que quiera ser el primero será vuestro esclavo. Como el Hijo del Hombre no ha venido a ser servido, sino a servir y a dar su vida como rescate por muchos.

0: Cuando Jesús y sus discípulos salían de Jericó, una gran muchedumbre le siguió. Dos hombres ciegos que estaban junto al camino, al enterarse que Jesús pasaba, gritaron:
1: Señor, Hijo de David, ten piedad de nosotros.
0: La gente los increpó y les dijo que callaran, pero gritaron más fuerte:
1: Señor, Hijo de David, ten piedad de nosotros.
0: Jesús se detuvo y los llamó.
2: ¿Qué quieres que os haga?
0: Preguntó.
1: Señor,
0: dícenle,
1: abrid nuestros ojos.
0: Jesús, movido a compasión, tocó sus ojos. Y al instante recobraron la vista y le siguieron.

0: Cuando se aproximaron a Jerusalén, al llegar a Betfagé, junto al Monte de los Olivos, Jesús envió a dos discípulos diciéndoles:
1: Id a la aldea frente a vosotros, y enseguida encontraréis una asna atada y un pollino con ella. Desatadlos y traédmelos. Si os dicen algo, diréis: El Señor los necesita, y se los devolverá.

Esto sucedió para que se cumpliese el oráculo del profeta. Decida la hija de Sion, he aquí que tu rey viene a ti, manso y montado en una asna y un pollino, hijo de animal de yugo. Los discípulos hicieron lo que Jesús les había encargado. Trajeron la asna y el pollino, les pusieron sus mantos y él se sentó encima.

0: Una inmensa multitud extendió sus mantos por el camino. Otros cortaban ramas de los árboles y las tendían por el camino. La gente que iba delante y la que iba detrás gritaba:
1: ¡Hosanna al Hijo de David!
2: ¡Bendito el que viene en el nombre del Señor! ¡Hosanna en las alturas!
0: Al entrar él en Jerusalén, toda la ciudad se conmovió y decían:
3: ¿Quién es él?
0: La gente decía:
4: Este es Jesús, el profeta de Nazaret, de Galilea.

Entró Jesús en el templo y echó fuera a todos los que vendían y compraban ahí. Volcó las mesas de los cambistas que ahí estaban y los puestos de los vendedores de palomas.

0: Está escrito.
1: Él les dijo:
0: mi casa será llamada casa de oración. Y la habéis hecho casa de bandidos.
1: Unos ciegos y cojos se le acercaron en el templo y los curó. Mas al ver los sumos sacerdotes y los escribas los milagros que había hecho y a los niños que gritaban en el templo, se indignaron.
2: ¿Oyes lo que esos niños están diciendo?
1: Le dijeron.
0: Sí.
1: Les dice Jesús.
0: ¿No habéis oído de la boca de niños y lactantes te preparaste alabanza?
1: Y dejándolos, salió de la ciudad a Betania, donde pasó la noche.

0: a la ciudad, sintió hambre. Y viendo una higuera junto al camino, se acercó a ella, pero no encontró en ella más que hojas. Entonces le dice:
1: jamás salga fruto de ti.
0: Al momento se secó la higuera. Los discípulos, al ver esto, se maravillaron.
1: ¿Cómo al momento se secó la higuera?
0: Preguntaron. Jesús les respondió:
2: yo os aseguro, si tenéis fe y no vaciláis, no solo haréis lo que se le hizo a la higuera, sino que si decís a este monte, quítate y arrójate al mar, así se hará. Si tenéis fe, recibiréis todo cuanto pidáis en la oración.
0: Llegado Jesús al templo mientras enseñaba, los sumos sacerdotes y ancianos del pueblo se le acercaron.
3: ¿Con qué autoridad estás diciendo esto?
0: Preguntaron.
3: ¿Y quién te dio tal autoridad?
0: Jesús respondió:
2: también yo os haré una pregunta. Si me contestáis, yo os diré con qué autoridad hago esto. El bautismo de Juan, ¿de dónde era? ¿Del cielo o de los hombres?
0: Ellos discurrían entre sí y dijeron:
4: si decimos del cielo, nos dirá y por qué no le creísteis. Y si decimos de los hombres, le tememos al pueblo, pues todos tienen a Juan por profeta.
0: Respondieron así a Jesús:
5: no lo sabemos.
0: Y él replicó:
2: tampoco os digo con qué autoridad hago yo esto. ¿Qué os parece? Un hombre tenía dos hijos. Fue al primero y le dijo: hijo, ve a trabajar hoy en la viña. No quiero, respondió. Después se arrepintió y fue. Fue con el segundo hijo y le dijo lo mismo. Respondió: voy, señor. Pero no fue. ¿Cuál hizo la voluntad del padre?
4: El primero.
0: Le dicen. Díceles Jesús:
2: en verdad os digo que los publicanos y las rameras entrarán al reino de Dios antes que vosotros. Juan vino a vosotros por el camino de la justicia y no le creísteis, pero los publicanos y las rameras sí. Ni viéndolo os arrepentisteis para creerle. Escuchad otra parábola. Era un propietario que plantó su viña, la rodeó con cerca y cavó en ella un lugar y edificó una torre. Arrendó la viña a unos labradores y luego se ausentó. Cuando llegó el tiempo de fruto, envió a siervos a los labradores a recibir sus frutos. Los labradores lo agarraron, golpearon a uno, mataron a otro, apedrearon a otro. Envió a otros sirvientes, en mayor número. Los trataron de la misma manera. Finalmente les envió a su hijo. Respetarán a mi hijo, se dijo. Pero al ver al hijo, se dijeron entre sí: es el heredero. Matémoslo y quedémonos con su herencia. Lo agarraron, lo sacaron de la viña y lo mataron. Cuando el dueño de la viña venga, ¿qué hará con los labradores?
6: Les dará muerte miserable a esos miserables.
0: Respondieron.
7: Y arrendará la viña a otros labradores, que le den su parte del fruto a su tiempo.
0: Y Jesús les dice:
2: ¿no habéis leído las Escrituras? La piedra que los constructores desecharon es ahora piedra angular. El Señor hizo esto y es maravilloso a nuestros ojos. Por eso os digo que el reino de Dios se os quitará para dárselo a un pueblo que rinda sus frutos. Quien cayere sobre esta piedra, se convertirá en pedazos. Y sobre quien cayere lo hará polvo.
0: Los sumos sacerdotes y los fariseos, al oír sus parábolas, comprendieron que estaba refiriéndose a ellos. Y trataban de detenerle, pero tuvieron miedo a la gente, porque la multitud le tenía por profeta. Jesús les habló de nuevo en parábolas, diciendo:
4: El reino de los cielos es como un rey que preparó el banquete de bodas de su hijo. Envió a sus siervos a llamar a los que habían sido invitados a la boda, pero no quisieron venir. Y envió a más siervos. Les dijo: Decid a los invitados que preparé mi banquete. A mis toros y animales cebados he sacrificado, y todo está listo. Venid al banquete. Pero no hicieron caso y se fueron, uno a su campo y otro a su negocio. Los restantes se llevaron a los siervos, los maltrataron y los mataron. El rey encolerizó, envió a sus tropas, dio muerte a aquellos homicidas y quemó su ciudad. Y dice a sus siervos: El banquete de bodas está listo, pero los invitados no eran gente digna. Id a cruces de caminos. Invitad al banquete a cuantos encontréis. Los siervos salieron a los caminos y reunieron a todos los que encontraron, a malos y buenos. Y la sala de bodas se llenó de comensales. Entró el rey y al ver a los comensales, notó que había un hombre que no tenía traje de boda. Amigo, le dice, ¿cómo has entrado sin traje de boda? Él se quedó callado. El rey dijo a los sirvientes: Atadle de pies y manos y echadle fuera de aquí, a las tinieblas. Ahí va a ser el llanto y rechinar de dientes. Porque muchos son llamados y pocos los escogidos.
0: Se fueron los fariseos y deliberaron la forma de sorprenderle en alguna palabra, y le envían a sus discípulos junto con los herodianos.
5: Maestro,
0: le dicen,
5: sabemos que eres un hombre de integridad y que enseñas el camino de Dios con verdad y franqueza, y que no tienes miedo a nadie. ¿Por qué no miras la condición de las personas? Dinos, pues, ¿cuál es tu opinión? ¿Es lícito pagarle tributo al César o no?
0: Mas Jesús, conociendo su malicia, dijo:
4: Hipócritas, ¿por qué tratáis de tentarme? Mostradme la moneda del tributo.
0: Le presentaron un denario y les dice:
4: ¿De quién es esta imagen e inscripción?
8: ¡Del César!
0: Dícenle. Entonces les dice:
4: Dad a César lo que es del César, y a Dios lo que es de Dios.
0: A Al oír esto, quedaron maravillados y dejándole se fue.

Jehová es mi pastor. Nada me faltará. En lugar de delicados pastos me hará descansar. Junto a aguas de reposo me pastoreará. Confortará mi alma. Me guiará por senda de justicia, por amor a su nombre. Aunque ande en valle de sombra de muerte, no temeré mal alguno, porque tú estarás conmigo. Tu vara y tu cayado me infundirán aliento. Aderezas mesa delante de mí, en presencia de mis angustiadores. Unge mi cabeza con aceite. Mi copa está rebosando. Ciertamente, el bien y la misericordia me seguirán todos los días de mi vida, y en la casa de Jehová

0: Un saludo muy cordial, mis queridos hermanos y amigos. Muchas gracias por sintonizar este programa. Me gustaría saber. Este es un programa de preguntas y respuestas donde ustedes nos mandan las preguntas y nosotros hacemos la investigación con la Biblia y el Espíritu de Profecía para tratar de contestar las preguntas. Así que queremos que por favor nos manden sus preguntas para que tengamos esas preguntas para contestar. Quiero darles la dirección electrónica. Es tv@zoomtv.org. Lo pueden ver ahí en la pantalla. Tengo conmigo aquí a un gran amigo, el pastor Manrique, Luis Fernando Manrique. Viene de vez en cuando acá para acompañarnos en el programa. Estamos muy contentos de tenerle, pastor. Gracias por venir.
1: Pastor, muchas gracias por darme la oportunidad nuevamente de estar en este lindo programa y aquí en este hermoso canal Zoom TV, dispuesto a dejarnos usar por Dios, que Él nos guíe y nos oriente para poder dar respuesta a los televidentes a estas tremendas preguntas que han hecho.
0: Amén, gloria a Dios. Y debo decir que el pastor Manrique es pastor en el área de Oakland, California. Es pastor de 4 iglesias, tiene el plato muy lleno y sin embargo saca un par de días para venir a estar con nosotros. Gracias, pastor.
1: Un placer, pastor.
0: Muy bien, vamos a tener una oración primero. Nunca debemos abrir la palabra sin orar. Voy a pedirle, pastor, que ore y entonces entramos de lleno a las preguntas.
1: Vamos a orar, querido Padre. Gracias por darnos el privilegio de estar en este programa con un propósito tan especial. Poder responder interrogantes que los televidentes tienen acerca de la Biblia. Oh, Señor, es tremendo la oportunidad que tú nos das de crecer en conocimiento guiados por tu Espíritu Santo. Ahora, Señor, danos tu bendición al abrir tu palabra. Ilumina nuestros entendimientos y el de cada uno de los televidentes. En el nombre de Jesús te lo pedimos. Amén. Amén.
0: Amén. Gloria a Dios. Bueno, pastor, como yo le estaba diciendo fuera de cámara, usted es nuestro huésped de honor aquí en el programa. Así que yo voy a hacer las preguntas y usted las va a contestar. ¿Cómo le parece?
1: Me parece que debemos trabajar los dos en las respuestas.
0: Está bien. Voy a lanzarle la primera.
1: Listo, pastor.
0: Muy buenas tardes, Pastor Bor. Feliz sábado. Persona hizo la pregunta el sábado. Estoy escribiendo desde la ciudad de Cancún, en México. En la prédica titulada La Semana de la Creación, usted mencionó que el hombre fue hecho a imagen y semejanza de Dios, y que ese término engloba mucho contenido. Esta es mi pregunta. ¿Qué tanto involucra la frase a imagen y semejanza de Dios fue creado el hombre? Saludos, un gran abrazo y Dios le bendiga. ¿Quiere saber cuáles son las implicaciones teológicas de la frase imagen y semejanza de Dios? ¿Qué podemos decir?
1: Pues, pastor, hay varias implicaciones teológicas. Es un concepto amplio. Incluso se han escrito libros completos alrededor del tema, ¿no? ¿Qué es la imagen de Dios? Pero partamos desde la Escritura. Tenemos que ir a la Biblia, que sea la palabra de Dios la que nos muestre los textos sobre los cuales vamos a tocar. Así que comencemos desde Génesis, cuando el hombre fue creado. Y entremos ahí en Génesis, el capítulo 1. Y entonces vamos a mirar el capítulo, 20, el versículo 27, Génesis 1, 27.
0: Tal vez el 26 y 27.
1: O quizás desde el 26, está bien. Entonces dijo Dios, hagamos al hombre a nuestra imagen, conforme a nuestra semejanza. Y tenga potestad sobre los peces del mar, las aves de los cielos y las bestias, sobre la tierra y sobre todo animal que se arrastra sobre la tierra. Y creó Dios al hombre a su imagen. A imagen de Dios lo creó. Varón y hembra lo creó. Nosotros hemos recibido

0: una serie de atributos o características que solo es posible tenerlas porque Dios nos las dio. Y porque esas características también le pertenecen a Dios. Que no tienen los otros seres creados, por lo menos en este planeta. Nosotros tenemos un libre albedrío. Y esa es una característica de Dios y que también Dios nos ha dado a nosotros. Entonces ahí nos está dando su imagen.
1: Y sabemos la diferencia entre el bien y el mal.
0: Correcto.
1: Que los animales no saben eso.
0: Exactamente.
1: Un perro muerde a una persona y no es moralmente responsable.
0: Así es. Así que cuando salimos de las manos de Dios y desde el mismo momento en que salimos de las manos de Dios, y voy a hablar específicamente de Adán y Eva cuando fueron creados, ellos ahora adquieren esas características de Dios que Él pone en sus criaturas. Podríamos decir que además del libre albedrío, Dios quería darle otras características al hombre que él tenía. Por ejemplo, la inmortalidad. Cuando Dios creó a Adán y Eva, lo creó para ser inmortal. Pero lastimosamente, el hombre no cometió el pecado, desobedeció y perdió ese otro atributo característico de Dios. Notamos nuevamente cómo Dios está creando al hombre y le está dando atributos suyos para que ahora diga, esta es mi imagen. Miremos, por ejemplo, el tema de la unión del cuerpo y el espíritu, o el aliento de vida. Dios es un Dios que crea al hombre como un ser integral y le da algo que, aunque los otros seres, como los animales, también pudieran tenerlo, la diferencia del hombre es que le da dentro de esa unidad la inteligencia y la sabiduría para pensar y para poder actuar y desarrollar cosas que los otros seres de la naturaleza no pueden hacer. Incluso le permite al hombre en amor poder tener hijos para que esos hijos puedan recibir también características de ese hombre, de él mismo. No sucede así con los animales. Los animales son creados y actúan por instinto, pero nosotros les transmitimos conocimiento a los hijos y les transmitimos un conocimiento, les legamos un conocimiento que les permite a ellos desenvolverse en valores que un animal no tiene. Entonces, lo mismo hace Dios. Dios nos transmite sus valores. Es un Dios que en su esfera se mueve en valores. Ahora nos crea su imagen y nos da valores también. Simplemente para decir que hay algunos atributos, pero pues hay mucho más que podemos decir al respecto. No sé si quiere que avance, pero me gustaría escuchar su opinión también, pastor.
1: Sí, la sierva del Señor, Elena White, en el libro La Educación, dice que el hombre fue creado a imagen de Dios física, mental y espiritualmente.
0: Correcto.
1: Por eso la educación adventista, el lema es mano, mente y corazón. Porque el hombre es tridimensional. Tiene una facultad física, tiene una facultad de pensamiento mental y también tiene una forma de tener conexión con Dios. Es decir, una conexión espiritual con Dios. Todo eso está involucrado en el término la imagen de Dios. Pero hay algo más. Al examinar la Biblia, yo he descubierto que la relación entre el Padre y el Hijo en la Deidad se refleja en la relación entre Adán y Eva en la creación. Si miramos el libro de Génesis, dice que Dios creó dos personas, Adán y Eva, pero la Biblia dice que eran uno.
0: Sí, correcto.
1: De la misma manera, el Padre y el Hijo son dos, pero en el sentido de unidad son uno.
0: Correcto.
1: De la misma manera, el Padre y el Hijo en la Deidad, ambos son Dios, 100%, pero cada uno tiene su función, por así decirlo, y el Hijo tiene la misma imagen del Padre. Por eso dice en Colosenses el capítulo 1 que el Señor Jesucristo es la imagen del Dios invisible. Entonces, la imagen no solamente es algo individual, sino es algo relacional. Así como el Padre y el Hijo se aman, se comunican, se relacionan, de la misma manera, el ser humano fue hecho con las mismas características.
0: Correcto, indiscutible.
1: Que es básicamente lo que estaba diciendo usted hace un rato.
0: Pastor, y podemos seguir ampliando esa gama de características, porque hay cosas que Dios siente que le transfirió al hombre para que sintiera. Amor. El que no ama a Dios no le ha conocido. Así que el amor es la ciencia. La fuerza más poderosa del universo es el amor. Lo que mueve al universo entero es el amor. Lo que nos mueve a nosotros para sacar adelante a nuestras familias es el amor. Lo que nos mueve nuestra relación con Dios es el amor. O sea, el amor es algo fundamental. Y esa es la esencia de Dios. Y esa esencia de Dios, Dios la puso en nosotros. Así que solo hablando del concepto del amor, ya tendríamos muchísimo para decir que allí estamos reflejando la semejanza de Dios. Pero ¿qué me dice del servicio? Dios solo vive para servir a sus criaturas, pero nos hace a nosotros para que sirvamos a los otros, para que sirvamos a los demás. Eso es lo que hace un mundo mejor. Si tuviéramos todos ese mismo sentir, si todos reflejáramos al estudio de la palabra y lo pusiéramos en práctica, ese concepto del servicio, pues tendríamos un mundo totalmente diferente, ¿verdad?
1: Sí.
0: Ahora, ¿qué me dice del sacrificio? Dios es un Dios dispuesto a sacrificarse por sus criaturas y ha puesto eso mismo en nosotros. Hay padres, y dígamelo a mí que soy padre, ¿verdad? Con mis dos hijas. Yo estoy dispuesto a hacer lo que sea por mis hijas. No me interesa si no como, no me interesa si tengo que hacer lo que tengo que hacer. Yo quiero que ellas estén bien. Así que ese sacrificio es un concepto netamente en Dios que desde la misma creación del mundo y desde que el hombre cae en pecado, pues ya Jesucristo se ofreció para hacer el máximo sacrificio por nosotros. Pero ese mismo concepto lo puso en el hombre para que nosotros pudiéramos sacrificarnos por otros. Y más aún, ese deseo que tenemos de seguir conociendo cosas. Dios es todo conocimiento. Y ahora Él nos da la oportunidad de seguir y de aprender y de querer conocer. Los atributos son innumerables. Podríamos seguir aquí haciendo una larga lista y también podríamos usar muchos textos bíblicos para poder reforzar lo que estamos diciendo. Pero el punto es que el concepto de la imagen de Dios es un concepto profundo. Así somos hechos nosotros, a imagen de nuestro Creador.
1: Ahora, aunque no surge esto en la pregunta en sí, creo que sería bueno traer la colación. ¿Qué sucedió cuando Adán y Eva pecaron con la imagen de Dios? ¿Será que la imagen de Dios completamente desapareció? Porque en realidad lo que hemos estado diciendo es que nosotros debemos reflejar las características de Dios.
0: Sí, correcto.
1: Porque estamos a imagen de Dios. Pero no se ve mucho ese reflejo en la sociedad, ¿verdad?
0: Lastimosamente.
1: ¿Qué pasó con la imagen de Dios y cómo se va a restaurar la imagen de Dios en el hombre?
0: La imagen de Dios se deterioró, no se perdió. Porque nosotros, los que decidimos caminar con Dios, seguimos reflejando la imagen de Dios. Pero por supuesto, es una imagen de Dios deteriorada. O sea, el pecado afectó la imagen de Dios, pero el pecado no quitó la imagen de Dios en el hombre. Porque a pesar de que somos criaturas en pecado, seguimos siendo imagen de Dios. Nosotros seguimos reflejando a Dios. Es lo que el Señor quiere que sus hijos sean. Sed pues vosotros santos como vuestro Padre que está en los cielos es santo, ¿verdad? Si tomamos Mateo 5:48. Entonces, dice el apóstol Pablo en 1 Corintios 11:1, sed pues imitadores de mí como yo de Cristo. O sea, está diciendo, esos atributos que tiene Jesús, yo que soy un simple mortal, dice Pablo, los puedo tener, los puedo adquirir y quiero que ustedes los tengan también. Entonces, la imagen de Dios no se ha perdido, pero sí fue deteriorada. ¿Por qué? Porque nuestro amor es imperfecto, porque nuestro servicio es imperfecto, porque la manera como podemos discernir entre el bien y el mal para algunos es confusión. Bien dice Isaías 5:20, hay de aquellos que llaman a lo malo bueno y a lo bueno malo, porque hay personas que están todavía confundidas con la verdad y el error. Lo que quiero decir es que sí tenemos la imagen de Dios, pero la imagen de Dios fue afectada por el pecado.
1: O sea que la imagen de Dios podríamos decir que fue magullada.
0: Magullada, fue distorsionada.
1: Trastornada.
0: Perfecto.
1: ¿Será posible que al final de la historia va a haber dos grupos? Un grupo que refleja perfectamente la imagen de Jesús y el otro grupo que refleja perfectamente la imagen de Satanás.
0: La Biblia sí lo presenta. Primera de Juan capítulo 3, versículo 8.

0: Dice que los que dice que el que practica el pecado es del diablo. Uh-huh. Pero los que hacen la voluntad de Dios, pues son hijos de Dios. Quizás debiéramos leerlo para mirar que los dos grupos están claramente presentados allá, ¿verdad? Primera de Juan capítulo 3, versículo 8. Y lo tiene ahí, pastor.
1: Primera de Juan 3:8 dice lo siguiente: el que practica el pecado es del diablo.
0: Correcto.
1: Porque el diablo peca desde el principio. Para esto apareció el Hijo de Dios, para deshacer las obras del diablo.
0: Entonces, aquí podríamos, desde la perspectiva teológica, mirar dos cosas, pastor. Número uno, que aún en esta tierra nosotros podemos tener una mejor imagen de Dios cuando nosotros vivimos al lado del Señor, cuando aceptamos a Cristo. Porque el que practica el pecado es del diablo. La imagen de Dios pueda que tenga aspecto de la imagen de Dios, pero el pecado la deteriora. Pero cuando acepta a Cristo, ahora se convierte en un hijo de Dios. Es que es más, lo que nos da, una de las cosas interesantes de la imagen de Dios es el concepto de la dignidad. Nosotros tenemos dignidad porque somos hijos de Dios. Cuando no somos hijos de Dios y pasamos a ser hijos del diablo, esa dignidad que el Señor nos dio y de la creación la perdemos.
1: Sería una buena idea leer los versículos que vienen después del versículo 8 que acabamos de leer.
0: Sí.
1: Porque aquí el discípulo amado va a dar un ejemplo de una persona que reflejaba el carácter de Satanás. Sigue diciendo, voy a leer otra vez el 8, el que practica el pecado es del diablo, porque el diablo peca desde el principio, para esto apareció el Hijo de Dios, para deshacer las obras del diablo. Todo aquel que es nacido de Dios no practica el pecado, porque la simiente de Dios permanece en él y no puede pecar porque es nacido de Dios. En esto se manifiestan los hijos de Dios y los hijos del diablo. Aquí viene la característica. Todo aquel que no hace justicia y que no ama a su hermano, no es de Dios. Porque este es el mensaje que habéis oído desde el principio, que nos amemos unos a otros. Y luego dice, no como Caín, que era del maligno. Ahí está uno que reflejó el carácter de Satanás.
0: Mató a su hermano.
1: Que era del maligno, ¿y qué hizo? Y mató a su hermano. ¿Y por qué causa le mató? Porque sus obras eran malas y las de su hermano justas. Y la hermana White tiene una cita a donde ella dice que al final de la historia, los impíos, cuando se cierra la puerta de la gracia, reflejan perfectamente la imagen de Satanás y luego describe cómo este mundo va a ser una selva. Dice que si no fuera por la protección que va a brindar Dios a sus fieles, no quedaría ni uno solo vivo. Ahorita mismo hay personas que no reflejan plenamente el carácter de Satanás, pero por las decisiones que nosotros tomamos hoy, estamos decidiendo a dónde vamos a estar en ese conflicto final.
0: El proceso de la restauración de la imagen de Dios, pastor, en el hombre, porque como dijimos fue deteriorada, fue magullada por el pecado, comienza en el momento en que nosotros decidimos vivir al lado de Dios y comenzar a vivir esa imagen a la cual Él nos llamó, cuando aceptamos a Cristo en nuestro corazón. Pero va a haber una restauración total, final, de esa imagen. Y parte de esa imagen total que será restaurada va a ser la parte física, porque esa parte física uh-huh. ahora no la estamos reflejando. En 1 Corintios, el capítulo 15, el versículo 51, y el 52 muestran perfectamente que cuando Cristo venga, pues nosotros seremos transformados en un abrir y cerrar de ojos. Uh-huh. Así que Dios es un Dios perfecto y quiere que nosotros ahora recibamos esa perfección para poder restaurar esa imagen que tenía Adán antes del pecado. Y entonces cuando Dios creó a Adán, lo puso también en un cuerpo perfecto. El cuerpo después del pecado se deterioró. Ahora va a restaurar también la imagen, incluyendo el cuerpo.
1: Sí, sí, porque en realidad la mente no puede funcionar sin el cuerpo. Y espiritualmente no podemos conectarnos con Dios si no tenemos un cuerpo.
0: Somos una unidad.
1: Sí, por eso es que tanto la Iglesia Adventista enfatiza la reforma por salud.
0: Desde luego.
1: Porque la condición del cuerpo determina la capacidad de la mente de comunicarse con Dios. Entonces, si la persona está, digamos, emborrachándose y fumando marihuana y está comiendo lo que no debe comer, etcétera, eso va a afectar sus capacidades mentales y no va a poder discernir claramente cuál es la voluntad de Dios.
0: Quiero decirle que eso que la hermana Huay dice, y hablando acerca de la importancia, o mejor, de que Dios quiere restaurarnos a su imagen desde aquí, pero que la restauración final será cuando Cristo venga. Estuve mirando un documental que me llamó poderosamente la atención. Yo realmente no veo muy poca televisión, pastor, pero cuando quiero ver algo me veo un documental. Y vi un documental alemán que demostraba que depende de lo que tú comas, son tus decisiones. Y me impactó, porque yo dije, un momento, eso lo creemos nosotros los adventistas, quiero ver esto. Y lo vi, y el experimento consistía en que a las personas se les daba a comer dulces, un desayuno cargado de dulces y azúcares. Y los ponían a tomar decisiones, así que durante un día comieron dulces y azúcares y los pusieron a trabajar en equipo para toma de decisiones. Al otro día les dieron solo fruta, vegetales al desayuno, y los pusieron a trabajar en otro tipo de decisiones. Sorprendente el experimento. Demostró que cuando tú desayunas fruta y verduras, tus decisiones son mejores que cuando desayunas o consumes azúcares. O sea, hoy la ciencia ha demostrado lo que durante mucho tiempo los adventistas hemos sostenido a la luz del Espíritu Profecía y lo que la hermana Huay plantea. Quiere decir que sí vamos a ser restaurados. Necesitamos que nuestro cuerpo sea restaurado, comenzar desde ahora. Y luego la restauración final, que ya dijimos de 1 Corintios 15, 51 y 52.
1: Y en realidad la transformación del ser humano, de nuevo a la imagen de Dios, tiene mucho que ver con la obra del Espíritu Santo. El Espíritu Santo es el que obra en nuestro corazón a través de la palabra de Dios para transformarnos, para regresar otra vez a la imagen que tenía el hombre originalmente. Entonces, por eso, cada día nosotros debemos orar, no por una porción del Espíritu Santo, debemos orar por la plenitud del Espíritu Santo en nuestra vida para poder vivir físicamente como Dios quiere, mentalmente, porque también hay que cuidar las avenidas del alma.
0: Desde luego.
1: Porque imagínense, si la gente se está alimentando espiritualmente de lo que está en la televisión, si está texteando todo el tiempo, si está viendo todo lo que está en el internet, que mucho de eso es basura, ¿qué clase de vida espiritual va a tener? Va a estar a imagen de lo que está contemplando y escuchando, no a imagen de Dios. Así que el Espíritu Santo nos impacta cada día para que nosotros metamos a nuestra mente y a nuestro cuerpo lo que nos va a restaurar a la imagen de Dios.
0: Qué lindo eso, y ojalá esto nos haga actuar en consecuencia para alimentarnos correctamente. Pastor, quizás permítame compartir dos textos, todavía tenemos algunos minutos. Uno de ellos está en Hechos, quiero hablar de la restauración final, y quiero que vayamos a Hechos, el capítulo 3, vamos a leer el versículo 20 y el versículo 21. Hechos 3, 20, 21.
1: 3, 20 y 21.
0: Sí, donde hablamos de esa restauración. Si quiere ayudarme, pastor.
1: Sí. Dice, y él envíe a Jesucristo.
0: El Padre envía a Jesucristo.
1: Que os fue antes anunciado, a quien de cierto es necesario que el cielo reciba hasta los tiempos de la restauración de todas las cosas, de que habló Dios por boca de sus santos profetas que han sido desde tiempo antiguo.
0: Va a haber un tiempo en que la imagen de Dios va a ser restaurada totalmente en el hombre. En otras palabras, vamos a volver a la condición, en la misma condición en la que Adán fue creado, ¿verdad? Va a haber un tiempo. ¿Cuándo va a ser ese tiempo? Cuando Jesucristo venga. Así que aquí está claro. Uh-huh. Ese es el momento. Y miremos el texto, que aunque ya lo cité, es bueno que lo leamos para beneficio de todos los que están escuchando. Es 1 Corintios, el capítulo 15, el versículo 51 y versículo 52. ¿Correcto?
1: Correcto. ¿Tiene ahí, pastor?
0: Aquí lo tengo. Os digo un misterio. No todos moriremos, pero todos seremos transformados. En un momento, en un abrir y cerrar de ojos, al final de la trompeta, porque se tocará la trompeta, y los muertos serán resucitados incorruptibles, y nosotros seremos transformados. Y voy a ir quizás al 53 y 54. Pues es necesario que esto corruptible se vista de incorrupción y que esto mortal se vista de inmortalidad. La inmortalidad fue una de las cosas con la que Dios creó al hombre y le transmitió su imagen y él la

0: perdió. Ese elemento fue perdido con el pecado, pero ahora va a ser restaurado ese elemento. Ahora, hay otro elemento, pastor. Y el otro elemento es que Dios es el gobernante del universo. Y Dios, ese poder de gobierno se lo dio al hombre en la tierra. Y le dijo, ahora tú vas a señorear durante todas las cosas. Pero eso también fue perdido.
1: Sí.
0: Y lo perdió el hombre porque ahora los animales se volvieron contra él, la naturaleza se volvieron contra él, el suelo comenzó a producir espinos y cardos, los animales se volvieron salvajes y podían ahora dañarle y matarle incluso, como sabemos que sucede hasta nuestros días. Uh-huh. Pero ese poder de señorío también será restaurado cuando Cristo venga, que fue algo que Dios le dio al hombre, lo creó a su imagen, dándole ese dominio, ese poder, y que también lastimosamente perdió. Pero por eso, eso será restaurado. Volvamos al 54 de 1 Corintios 15. Cuando esto corruptible se haya vestido de incorrupción y esto mortal se haya vertido de inmortalidad, entonces se cumplirá la palabra escrita, sorbida es la muerte en victoria. Pronto ya la restauración final se dará. Así que vemos cómo Dios tiene el plan de que el hombre vuelva a la misma condición que tuvo Adán en el momento de ser creado.
1: Tal vez para resumir, porque quedan nada más como 2 minutos, yo creo que un buen pasaje que resume todo esto es Romanos 8, versículo 22, donde dice, porque sabemos que toda la creación gime a una, y a una está con dolores de parto hasta ahora. Y no solo ella, no solo la creación, sino que también nosotros mismos, que tenemos las primicias del Espíritu, ahí está la clave, el Espíritu en nuestra vida, nos restaura el carácter a imagen de Jesús, pero luego viene lo otro, que tenemos las primicias del Espíritu, nosotros también gemimos dentro de nosotros mismos, esperando la adopción, la redención de nuestro cuerpo. Es decir, el carácter se va a restaurar antes que Jesús venga, pero la carne de pecado que nosotros tenemos será restaurado cuando este cuerpo vil sea transformado a semejanza de su cuerpo de gloria, gloria, según dice en Filipenses el capítulo 3 y el versículo 20 y el versículo 21. Buena nueva, ¿verdad?
0: Maravilloso. Quizás haya mucho más que decir en relación al tema, porque este concepto de la imagen de Dios es hablar de Dios mismo.
1: Exacto.
0: De cómo Dios mismo puso esos elementos,
1: amén,
0: en el hombre. No en ninguna otra criatura en la tierra, en el hombre, pero pronto será, amén, restaurado.
1: Bueno, mis queridos amigos, muchas gracias por sintonizar el programa hoy. Ojalá haya sido de beneficio. Como se dan cuenta, el tema de la imagen de Dios es muy amplio. Se han escrito muchos tomos. Ojalá que haya sido de ayuda. El Señor les bendiga. Muchas gracias por unirse a nosotros hoy. Y Dios mediante, nos veremos en el próximo programa. Chao.

en relación con el juicio, que los que duermen resucitarán primero los muertos en Cristo, y luego nosotros los que vivamos, los que hayamos quedado, seremos arrebatados junto con ellos en las nubes para recibir al Señor en el aire, y así estaremos para siempre con Él. El juicio comienza con los muertos y termina con los vivos. La recompensa la obtienen ambos al mismo tiempo. Algunas citas de Elena de Huay llaman la atención. Leamos algunas. Cada caso ha sido fallado para vida o para muerte. El número de sus súbditos está completo. Otra cita. Un ángel con tintero de escribano en la cintura regresó de la tierra y comunicó a Jesús que había cumplido su encargo, quedando sellados y numerados los santos. Una cita más. Cristo, habiendo hecho expiación por su pueblo y borrado sus pecados, había recibido su reino. Estaba completo el número de los súbditos del reino y consumado el matrimonio del Cordero. Había sido decidido todo caso y numerada cada joya. Las ropas blancas. ¿A qué representan las ropas blancas? Cuando nos bautizamos se nos dan ropas blancas y debemos, a medida que transitamos en este mundo, lavar esas ropas en la sangre del Cordero. Pero se muestra también en el Apocalipsis que al final el juicio otorga las ropas blancas oficiales y definitivas de los redimidos. Representa la justicia de Cristo. La promesa que Jesús dio a la quinta iglesia es: andarán conmigo en ropas blancas aquellos que venzan. Y el que venza será vestido de ropa blanca, no borraré su nombre del libro de la vida y confesaré su nombre ante mi Padre y sus ángeles. Vamos al sexto sello. Y allí termina de describir, después de las señales del comienzo del tiempo del fin, que tienen que ver con las señales estelares que mencionamos. El cielo se replegó, dice Juan, como un pergamino que se enrolla. Y todo monte y toda isla fueron removidos de su lugar. Entonces los reyes de la tierra, los grandes y los ricos, los capitanes y los poderosos, y todo siervo y todo libre, se escondieron en las cuevas y entre las peñas de los montes. Y decían a los montes y a las peñas: caed sobre nosotros y escondednos de la vista de aquel que está sentado sobre el trono y de la ira del Cordero. Aquí vemos algo que no es fácil ver en este mundo, que un Cordero literal se enoje, pero puede verse. Cuán repugnante será el mal a la vista de Dios después de desoír tantos llamados de misericordia y arrepentimiento, como eso extraño de que se dé la ira del Cordero, el castigo final. ¿Por qué? Porque ha llegado el gran día de su ira, y ¿quién podrá permanecer en pie? Esta es la primera pregunta significativa que encontramos en el Apocalipsis. ¿Quién podrá permanecer o quedar en pie? Apocalipsis 6, 17. La respuesta se la da en el capítulo 7. Los 144.000 sellados en sus frentes son los únicos que podrán permanecer en pie ante la venida del Hijo del Hombre. Después de esto, en el capítulo 7, dice Juan: vi a cuatro ángeles de pie en los cuatro ángulos de la tierra, que detenían los cuatro vientos de la tierra para que no soplase viento alguno sobre la tierra, ni sobre el mar, ni sobre ningún árbol. Habría un tiempo de contención. Entonces vi a otro ángel que subía del este y tenía el sello del Dios vivo. Clamó a gran voz a los cuatro ángeles que habían recibido poder de dañar la tierra y el mar, y les dijo: no dañéis la tierra, ni el mar, ni los árboles, hasta que sellemos en sus frentes a los siervos de nuestro Dios. Querido amigo que me escuchas, si este mundo no ha llegado ya a su fin, y los peores cataclismos no han caído sobre la humanidad,

que todavía Dios está controlando los vientos a través de sus ángeles para poner el sello de Dios en la frente de aquellos que serán protegidos de esa destrucción final. Y oí el número de los sellados, dice el apóstol Juan, 144.000. Las siete plagas postreras caerán cuando estén ya sellados todos aquellos que serán salvos. Antes de la destrucción final debe completarse el número de los que se librarán de las últimas plagas. ¿Y cuál es el sello de Dios? Digámoslo simple y llanamente, es la ley de Dios. En Isaías 8:16 dijo el profeta, o Dios a través del profeta, ata el testimonio, sella la ley entre mis discípulos. Veamos ahora la segunda pregunta significativa que aparece en Apocalipsis 13:4 en conexión con los 144.000 al final. Cuando resurja el poder del anticristo romano, cuando todas las naciones terminen honrando la autoridad en algún punto especial del sumo pontífice romano, y cuando se unan la iglesia y el Estado y los protestantes y los católicos y los paganos y toda clase de religión en la gran Babilonia de los últimos días, la pregunta que se hará es, ¿quién es como la bestia, como el anticristo romano, y quién podrá luchar contra ella? La respuesta la da el siguiente capítulo, otra vez. Los 144.000 serán los únicos que podrán resistir al dragón y a la bestia. Símbolos del Apocalipsis, por supuesto. Está en Apocalipsis 14:1. Miré y vi al Cordero de pie sobre el monte Sión, y con él 144.000 que tenían el nombre del Cordero y el nombre de su Padre escrito en sus frentes. El nombre del Cordero y de su Padre. ¿Quiénes lo tienen? Los 144.000. ¿Dónde? En su frente. El nombre de la bestia, del anticristo romano. ¿Quiénes lo tienen? Todos los demás moradores o habitantes de la tierra. Apocalipsis 13, versículos 12 al 17. Y habrá una confrontación final. Dice Apocalipsis 14, los versículos 9 y 10. El último mensaje de los tres mensajes angélicos finales que se dan al mundo, que aparece en Apocalipsis 14, dice así: si alguno adora a la bestia y a su imagen y recibe su marca en la frente o en la mano, beberá del vino de la ira de Dios, vaciado puro en la copa de su ira, y será atormentado con fuego y azufre ante los santos ángeles y ante el Cordero de Dios. Por un lado está el nombre del anticristo, representado en el número 666. Dice Apocalipsis 13:6, abrió su boca en blasfemias contra Dios para blasfemar su nombre, de su tabernáculo y de los que moran en el cielo. El nombre del anticristo es un nombre blasfemo. Y para poder dar con el significado del número en conexión con el nombre, tenemos que buscar un título especialmente blasfemo. Y por el otro lado estaría el nombre de Dios y el nombre del Cordero en aquellos a quienes Dios protegería al final. Comencemos preguntándonos, ¿dónde puso Dios su nombre en la antigüedad? Respondamos en forma directa, en su templo, en el lugar de su presencia. En el primer libro de los Reyes, capítulo 8, versículo 29, dijo el rey Salomón al inaugurar el templo en su oración inaugural: estén tus ojos abiertos día y noche sobre esta casa, sobre este lugar del cual has dicho, mi nombre estará allí. También el libro de Deuteronomio, el capítulo 12 y el versículo 5, llamó al tabernáculo de la morada de Dios, al templo de Dios, la morada de su nombre, el lugar donde Dios habita, el lugar donde está la presencia de Dios. Mi nombre estará allí, dijo Dios, y esa es la morada de su nombre. ¿Y en qué lugar de ese templo estaba el nombre de Dios?
en el segundo libro de Samuel, el capítulo 6 y el

versículo 2, se nos dice, el arca de Dios que lleva el nombre del Señor Todopoderoso que habita entre querubines. Estaba dentro del arca. El arca llevaba el nombre de Dios. ¿Y qué había dentro del arca? Estaba la ley de Dios. Levítico 22, 31 y 32 dice, guardad mis mandamientos y cumplidlos. Yo soy el Señor. No profanéis mi santo nombre. Acá vemos que guardar la ley de Dios implica honrar el nombre de Dios. Desobedecerla es deshonrar, profanar el nombre de Dios. Ezequiel, el capítulo 20, 12, habla también de uno de los 10 mandamientos que contiene la señal o el sello de Dios. Dice, también les di mis sábados para que fueran una señal entre yo y ellos, para que supieran que yo soy Jehová, o el Eterno, el que los santifico. Vayamos al Nuevo Testamento. ¿Qué dijo Jesús que era él con respecto al sábado? En el Evangelio de San Marcos, el capítulo 2, versículo 28, dijo Jesús, el Hijo del Hombre es también Señor del sábado. De manera que el sábado le pertenece. Él es el Señor de ese día. Y si nosotros guardamos el sábado, que es el está en la ley de Dios, entonces le pertenecemos. En Isaías 58, versículos 13 y 14, se vuelve a mostrar que el séptimo día de la semana, no el primero, el sábado es el día del Señor. Dice allí, si retiras tu pie de pisotear el sábado, de hacer tu voluntad en mi día santo, el día del Señor, versículos 13 y 14 de Isaías 58. Y si al sábado llamas delicia, santo, glorioso del Eterno, y lo veneras, no siguiendo tus caminos, ni buscando tu voluntad, ni hablando palabras vanas, entonces te deleitarás en el Señor, y yo te haré subir sobre las alturas de la tierra y te sustentaré. El sábado es señal de pertenencia al Creador. Les di mis sábados para que fuesen una señal entre mí y ellos. Ezequiel 20, versículos 12 y 20. Versículo 20 dice otra vez, santificad mis sábados y sean una señal entre mí y vosotros, para que sepáis que yo, el Eterno, soy vuestro Dios. Queremos pertenecer a Dios. Guardemos el día del Señor, el día de Cristo también, porque Él dijo que era el Señor del sábado. ¿Cuáles son las características de un sello? En primer lugar, debe tener el nombre, y vemos que la ley de Dios dice que el nombre es Jehová, o Yahvé, mejor pronunciado, el Eterno. También tiene que mostrar la autoridad de su dominio. Es el Dios del cielo y de la tierra. Esa es su propiedad. Y es su función, es el Creador. Vemos el nombre, el Eterno, el territorio. Cielo y tierra le pertenecen. Y el título es el Creador. Eso lo encontramos en el cuarto mandamiento. ¿Cuál es el mandamiento que contiene el sello de Dios? Esto es su nombre, su cargo y su jurisdicción. Leamos Éxodo 20, versículos 8 al 11. Acuérdate del día de sábado para santificarlo. El sábado es el día de reposo del Señor tu Dios, el Eterno, Yahvé. Porque en seis días el Eterno, Yahvé, hizo el cielo, la tierra y el mar. Hizo, es el Creador, y todo lo que contiene, y reposó en el séptimo día, por eso el Señor bendijo el sábado y lo declaró santo. Vayamos a la epístola a los Hebreos en el capítulo 8 y el versículo 10. Allí vemos que se confirma el mismo principio, porque el apóstol está citando el Antiguo Testamento. El sello de Dios y la ley de Dios están en la frente de aquellos que siguen al Señor. Dijo Dios, pondré mis leyes en la mente de ellos y las escribiré en su corazón y seré su Dios y ellos serán mi pueblo. ¿Dónde más exigió Dios
poner su nombre, su ley.

en la antigüedad. Leamos Deuteronomio 6, versículos 6 y 8. Estas palabras que te mando hoy, los 10 mandamientos que aparecen en el capítulo 5, el capítulo anterior, estarán sobre tu corazón, las atarás a tu mano por señal y las tendrás entre tus ojos como una marca en la frente. Aquí vemos que la ley de Dios es el sello de Dios otra vez. En Éxodo 13:9 Dios dijo, será una señal sobre vuestra mano y como un memorial ante vuestros ojos para que la ley del Eterno esté en vuestra boca, por cuanto con mano fuerte el Señor os sacó de Egipto. Ahora, ¿quiénes no reciben la marca de la bestia? Los que tienen el sello de Dios. En San Juan 14:21-23 dijo Jesús, el que tiene mis mandamientos y los guarda, será amado de mi Padre. Y yo lo amaré, y me manifestaré a él, y vendremos a él, y haremos con él morada. Dios quiere poner su nombre en nuestra vida, en nuestro corazón. Dios quiere poner su nombre, su ley, escribir su ley en el corazón. Por eso dijo Jesús que el Padre y el Hijo vendrían a él y harían morada en él, y Dios no puede morar donde no está su ley. Así en el antiguo Israel puso su ley en medio del templo y dijo, esa es la morada de mi nombre, estaba implicado en los 10 mandamientos. Dios quiere, Cristo quiere también, hacer un templo en cada vida humana donde pueda poner su ley y mostrar su gloria. Quiere templos vivientes. Los 144,000 son templos vivientes. Antes de la venida del Señor, con un mundo rebelde que tiene la marca de autoridad de un impostor y que no adora a Dios conforme a los dictados que aparecen en su ley, Dios tendrá un cuerpo de gente simbolizado por el número 144 como un ejército al que organiza, un ejército espiritual, para obtener la herencia prometida. El nombre de Dios está en sus frentes, dice Apocalipsis 14:1. Y no fue encontrada mentira en sus bocas porque son sin mancha, Apocalipsis 14:5. Todos sus mandamientos son verdad, dijo David. ¿Y por qué no se halló mentira? Hay un juicio. Porque ellos no son mentirosos, dijo el apóstol Juan. El que dice que ama a Dios y no guarda sus mandamientos es mentiroso. Ellos, los que profanan el nombre de Dios, son los que no guardan sus mandamientos. Donde Dios pone su ley, pone su nombre. En esta enciclopedia católica se escribe lo siguiente con respecto al día que contiene el sello de Dios. La iglesia, después de cambiar el día de reposo del sábado judío, o sea, el séptimo día de la semana, al primero, ¿cuál iglesia? La iglesia de Roma, porque Cristo no cambió esa ley. Hizo que el tercer mandamiento, en realidad es el cuarto, pero hay una división diferente en el catecismo romano. Hizo que el tercer mandamiento se refiera al domingo y como el día santo y el día del Señor. Pero ¿cuál es el día del Señor? Lo acabamos de ver en la Biblia. Es el sábado. Es el día del Creador y del Redentor. El Papa Juan Pablo II, seguido por Benedicto XVI, y ahora por Francisco, el Papa Francisco, han estado haciendo un llamado para recuperar el alma histórica de Europa. ¿Qué es lo que implican por el alma? El alma es la iglesia, dijo Tomás de Aquino. El cuerpo es el Estado. Quieren que otra vez se imponga el alma, se imponga la iglesia, porque es el alma el que manda al cuerpo y no el cuerpo al alma. Aunque no lo expresan así, pero eso está contenido en ese principio que en el siglo XIII impuso Tomás de Aquino y que sirvió de fundamento para ese principio de unión de iglesia y Estado. Ellos quieren una Europa confesional y están queriendo imponer el domingo como una marca de identidad y unidad europea. Por eso, a través de sindicatos,
a través de la unión de las iglesias están presentes.

presionando cada vez más, no solo en Europa, sino a veces en Estados Unidos también y en Latinoamérica, para imponer el domingo como la marca de la autoridad del pontificado romano. Ahora, ¿por qué blasfema contra Dios y su templo? Porque quiere ocupar el lugar de Dios en la tierra. Y vemos cómo requieren que se arrodillen, se postren ante él. Dice Apocalipsis 19:10, Juan dice, me postré para adorar al ángel que le revelaba estas visiones y me dijo, no lo hagas porque yo soy siervo contigo, adora a Dios. Pero acá no solo se acepta, sino que se requiere que se postren delante de los pontífices romanos. Y dice Daniel 7:25 que pensaría en cambiar los tiempos y la ley. Eso se dio al intentar cambiar, y lo vimos recién en esa enciclopedia católica, al cambiar el día de reposo del sábado al domingo. Segunda Tesalonicenses 2:4 advertía, se sienta en el templo de Dios como Dios, haciéndose pasar por Dios. Estas imágenes son más elocuentes que las palabras para los que pueden mirar esto por televisión. Primera de Juan 5, versículos 10 al 13. Dijo el apóstol, esto se escribo a vosotros que creéis en el nombre del Hijo de Dios, para que sepáis que tenéis vida eterna. El nombre del Hijo de Dios, está el nombre del Padre y el nombre del Cordero, del Hijo de Dios, en la frente estará de los últimos. Satanás trató de poner dudas sobre la identidad de Jesús y dijo, si eres Hijo de Dios. En primera de Juan 2, versículos 22, 24 al 24, vemos que habría una negación impostora al verdadero título. ¿Quién es el mentiroso, dice Juan, sino el que niega que Jesús es el Cristo? Este es el anticristo, el que niega al Padre y al Hijo. No se necesita hablar mal del Padre y el Hijo, sino pretender representarlos en forma impostora y cambiando la ley de Dios y cambiando sus atributos, eso es negarlo. El que niega al Hijo tampoco tiene al Padre, el que confiesa al Hijo tiene también al Padre. Si lo que habéis oído desde el principio permanece en vosotros, también vosotros permaneceréis en el Hijo y en el Padre. Los 144,000 tienen el nombre del Hijo y tienen el nombre del Padre en sus frentes. De todos los títulos que se aplicó Jesús a sí mismo, ninguno resultó más blasfemo para los judíos y exacerbó más sus ánimos que el de Hijo de Dios. Lo mismo vemos después en los musulmanes, quienes lo aceptaron como profeta, pero lo rechazaron como Hijo de Dios, lo que muestra cuánta aversión tiene el diablo por ese título. Aún Mahoma, el profeta de los musulmanes, consideró blasfemo el título Hijo de Dios. Los judíos lo condenaron por declararse Hijo de Dios y los musulmanes acusan al cristianismo de blasfemia por llamar a Cristo Hijo de Dios. Aquí vemos la falsa donación de Constantino, cuando el pontífice romano se atribuyó el título vicario del Hijo de Dios. Estando necesitado el Papa de una ayuda de los franceses para vencer a los lombardos que querían imponerle tributos, cruzó los Alpes, vino con un libro, un documento con letras de oro y en cuero y le dijo al rey Pepino, que pasó a ser rey desde ese entonces, que el mismo santo apóstol Pedro descendió del cielo y le dio ese libro donde lo reconocía, donde decía que todas esas tierras de Europa le pertenecían al papado, especialmente lo que tenía que ver con Roma, y así quería que Pepino fuera a cumplir, a protegerlo con su ejército. ¿Y cómo es que recibió de Pedro eso? Él mismo bajó del cielo, le dijo. Bueno, hay muchos creen eso es un cuento, pero tuvo poca duración ese cuento en el lado oriental, pero durante la Edad Media, todos los que querían negar como impostora esa donación de Constantino fueron
hasta quemados en la hoguera. Hay testimonios claros sobre eso. Y allí se atribuía el título de vicario del Hijo de Dios, vicarios filii Dei.

Esta es una implantación impostora. Es el título más blasfemo que encontramos de entre todos los títulos del pontificado romano. La Iglesia de Roma cambió la intercesión de Cristo por la de María y la confesión auricular al sacerdote. Andreas Helwig fue el que descubrió en 1643, un famoso filólogo alemán que escribió Antichristus Romanus, descubrió los principios para poder determinar cuál es el título más blasfemo que corresponde al vicario del Hijo de Dios y que tiene que ver con el número 666. Está en Corpus Juris Canonici, ustedes pueden ver Vicarius Filii Dei. Si ustedes suman las letras de Vicarius Filii Dei, ustedes pueden dar que da exactamente el número 666. Sobre sus títulos habría nombres, cabezas, sobre sus cabezas habría nombres de blasfemia, Apocalipsis 13:1. Estaba cubierta de nombres de blasfemia, Apocalipsis 17:3. Pero de entre los muchos títulos blasfemos, uno sumaría 666 y este es el título. Fue un título especial blasfemo, especialmente blasfemo para los judíos. Tanto más procuraban los judíos matarlo porque decía que Dios era su propio Padre, haciéndose igual a Dios, San Juan 5:18. Pero Jesús era el Hijo de Dios, en él no era una blasfemia. Y respondió Jesús, a quien el Padre santificó y envió al mundo, vosotros decís tú blasfemas porque dije, yo soy el Hijo de Dios. Hay otros títulos blasfemos que ya vimos, Santo Padre, su santidad, sumo pontífice, vicario de Dios. El Papa León XIII llegó a decir, nosotros tenemos sobre esta tierra el lugar del Dios Todopoderoso. ¿Por qué los 144.000 tienen el nombre del Cordero y de su Padre escrito en la frente? Corresponde a Apocalipsis 14:12, porque guardan los mandamientos de Dios y tienen la fe de Jesús. Resumamos, los 144.000 son templos vivientes del Espíritu Santo que Dios se reserva en un mundo apóstata, en un mundo rebelde, para el tiempo del fin. Tienen fe inquebrantable en su Salvador. Tienen el nombre del Hijo de Dios. Son inamovibles en su fidelidad a la ley de Dios. Tienen el nombre del Padre sobre ellos. Tienen el sello de pertenencia al Señor. Escribió Elena de White, así como la cera recibe la impresión del sello, el alma debe recibir la impresión del Espíritu de Dios y conservar la imagen de Cristo. Ellos son protegidos de la destrucción final. En Ezequiel 9, se va a destruir el antiguo templo de Jerusalén, se presenta un cuadro semejante. El Señor llama al varón vestido de lino y le dice, pasa por la ciudad, por en medio de Jerusalén, y pon una señal en la frente de los hombres que gimen y claman a causa de todas las abominaciones que se cometen en ella. Y a los otros oí que les dijo, pasad por la ciudad en pos de él y matad sin lástima ni compasión. Ellos son sin mancha, dice Apocalipsis 14:5. En el día de la expiación que representaba el día del juicio se daba un veredicto, está en Levítico 16:30. Porque en este día quedaréis limpios de todos vuestros pecados ante el Eterno. Yo quiero preguntarte, querido amigo, que me estás escuchando, ¿quieres ser limpio? ¿Quieres que la corte del juicio te dé las ropas blancas? ¿Quieres recibir el sello de Dios en la frente para ser guardado, protegido en los últimos días? Yo sé que quieres, por lo cual te invito a inclinar el rostro para concluir con una oración. Padre y Dios Santo que estás en los cielos, te pedimos que pongas tu sello en nosotros. Queremos guardar tu ley, pero por nosotros mismos esto es imposible. Pero confiamos en Cristo nuestro Salvador, y en el respaldo de tu Santo Espíritu, para que esa ley pueda ser escrita en nuestro corazón, en nuestra mente, y te amemos de todo corazón y lo demostremos guardando tus mandamientos. Queremos recibir ese sello, Señor, y las ropas blancas de tu justicia. Invocamos el nombre de Jesús, nuestro Salvador, para ello. Amén.

El renacimiento de la Reforma Protestante se produjo como resultado directo del estudio de las emocionantes profecías de Daniel y Apocalipsis y el redescubrimiento del método de interpretación historicista derivado de la sola escritura. De hecho,

La forma interna en que Daniel y Juan interpretaron las profecías se convirtió en la clave para el estudio protestante de la Biblia. El método historicista ve la profecía como un cumplimiento progresivo y continuo a lo largo del tiempo. Y esta visión llevó a hombres como Wycliffe, Lutero, Zwinglio, Knox y otros a identificar el cuerno pequeño de Daniel 7 y 8 y la bestia que surge del mar, como se muestra en

única en comparación con otra literatura religiosa del mundo, en que el 30% de su contenido es de naturaleza profética. La profecía bíblica proporciona un mecanismo interno y externo para confirmar la precisión de la palabra de Dios. Y la profecía que apunta a la esperanza del Mesías venidero, la segunda venida, mantiene a la iglesia mirando hacia adelante con anticipación y proporciona un sentido y una urgencia de misión, ya que si Jesús viene pronto, Él llama a los creyentes a preparar al mundo para su gran advenimiento. Y hoy estudiaremos los pilares de interpretación profética historicista que proporcionan la identidad y la misión de la Iglesia Adventista del Séptimo Día. Ve por tu Biblia y ya regresaré.

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1: El versículo clave de hoy es Daniel 8:14. Y él dijo, hasta 2300 tardes y mañana, y luego el santuario será purificado. La profecía bíblica es crucial para nuestra identidad y misión. La profecía nos proporciona un mecanismo interno y externo para confirmar la exactitud de la palabra de Dios. Jesús dijo, y ahora os lo he dicho antes que suceda, para que cuando suceda, creáis. Por eso la pregunta es, ¿cómo hacemos para interpretar la profecía correctamente y así saber cuándo la profecía se ha cumplido realmente? Durante la Reforma, los reformadores siguieron el método historicista. Y este método es el mismo que Daniel y Juan usaron como la llave para su propia interpretación. El método historicista ve a la profecía como el cumplimiento progresivo y continuo de la historia, comenzando en el pasado y terminando con el reino eterno de Dios. Y hoy estudiaremos los pilares de la interpretación profética historicista. Y quiero comenzar con esta cita de Elena de White de Testimonios para la Iglesia, volumen 8, página 307. Dice, debemos ver en la historia el cumplimiento de la profecía. Estudiar el funcionamiento de la providencia en los grandes movimientos de reforma y comprender el progreso de los acontecimientos en el avance de las naciones hacia el conflicto final del gran conflicto. Lejos de los inquisidores de Europa o en Europa, los protestantes estadounidenses establecieron las primeras universidades importantes, Harvard, Yale, Princeton, para capacitar a sus ministros. Ese fue el origen de estas universidades. Fueron universidades con tintes religiosos. Y durante más de siglo y medio, los presidentes y profesores de estas instituciones produjeron obras importantes que describen las profecías de Daniel y Apocalipsis desde una perspectiva historicista. Pero Roma no estaba ociosa. Los eruditos católicos comenzaron la contrarreforma y reaccionaron a los protestantes con nuevas interpretaciones que desviaron la atención del papado. Y el preterismo fue desarrollado por el jesuita español Luis de Alcázar en el 1554 al 1613, quien interpretó las profecías de la Biblia como simplemente comunicando eventos que sucedieron en el pasado. Los preteristas negaron en gran medida la posibilidad de profecía predictiva. Y de Alcázar proyectó el poder, proyectó el poder del anticristo en el pasado, identificándolo con el emperador romano Nerón. Resulta que allí no terminan las cosas, más confusión. Otro jesuita español, Francisco Rivera, 1537, publicó un comentario de 500 páginas sobre el libro de Apocalipsis, que enseñaba que la mayoría de las profecías se cumplirían al final de los tiempos en un breve periodo de 3 años y medio. Y el futurismo fue en la dirección opuesta de Alcázar, colocando el énfasis en la profecía en el futuro y dejando a la iglesia papal de la Edad Media fuera del marco del tiempo profético. Y ninguno de estos puntos de vista tuvo mucha influencia al principio, pero dos acontecimientos cambiaron este hecho afortunado. El enfoque histórico crítico de la escritura en el siglo XVIII afirmó eliminar la posibilidad de profecía predictiva, adoptando algunos principios de la posición preterista.

Esta opinión es ahora la que prevalece, ampliamente sostenida por eruditos de la alta crítica, tanto de tradiciones católicas como protestantes. Y mientras tanto, los cristianos más conservadores fueron fuertemente influenciados por la Biblia de referencia de Scofield en 1906, lo que llevó a una gran mayoría a aceptar una visión futurista o dispensacionalista que prevé un rapto secreto, la reconstrucción del Templo de Jerusalén más adelante y un milenio antes del segundo regreso de Cristo. Pero los adventistas del séptimo día siguen siendo un remanente entre los protestantes para defender el método historicista. Es la única denominación que lo hace. El método fundamental que los adventistas del séptimo día aplican para el estudio de las profecías se llama historicismo. Es el concepto de que muchas de las principales profecías de la Biblia siguen el flujo lineal ininterrumpido de la historia, del pasado al presente y al futuro. Es semejante a cómo se estudia historia en la escuela. Lo hacemos así porque así es como la Biblia misma interpreta estas profecías. Mira detalladamente Daniel 2, 7, 8 y 9. Estudia en Apocalipsis las siete iglesias, los sellos, las siete trompetas, etc. Todos siguen una línea historicista. Esto es historicismo. Una línea ininterrumpida de acontecimientos en el tiempo. Hoy la historia lo confirma y nos da la seguridad de lo que falta ha de acontecer. Va a ocurrir, porque Dios en su palabra sigue este método y Él siempre nos dice la verdad. O como dijo Jesús, y ahora os lo he dicho, antes que suceda, para que cuando suceda, creáis. Y sabes que una de las claves de interpretación del historicismo es el principio día por año. Porque a lo largo de la historia, a lo largo de los siglos, muchos eruditos aplicaron este principio a las profecías de tiempo de Daniel y Apocalipsis. Derivaron el principio de varios textos claves del contexto inmediato de las profecías mismas. Por ejemplo, Números 14:34 y Ezequiel 4:6. Los leeremos a continuación. Hay muchos más, hay como 18 citas claras que indican que un día en la profecía equivale a un año literal. Dice, conforme al número de los días, de los 40 días en que recorristeis la tierra, llevaréis vuestras iniquidades 40 años, un año por cada día, y conoceréis mi castigo. Cumplidos estos, te acostarás sobre tu lado derecho segunda vez y llevarás la maldad de Judá 40 días, día por año te lo he dado. Como dije, hay por lo menos 18 referencias bíblicas que respaldan este principio. Pero en estos dos textos podemos ver muy claramente la idea del principio día por año. Otros tres elementos respaldan el principio día por año en estas profecías de Daniel y Apocalipsis. Y es el uso de símbolos, largos periodos de tiempo y expresiones singulares. Primero, la naturaleza simbólica de las bestias, los cuernos que representan reinos, sugiere que las expresiones de tiempo también deben entenderse como símbolos. Las bestias y los cuernos no deben tomarse literalmente, son símbolos de otra cosa. Por lo tanto, debido a que el resto de la profecía es simbólica, no literal, porque entonces debemos entender que solo el tiempo de las profecías es literal, no cuadra. La respuesta obvia es que no debemos hacerlo, mezclar una cosa con la otra. Segundo, muchos de los acontecimientos y reinos descritos en las profecías cubren un lapso de tiempo de muchos siglos, algo que sería imposible si las profecías que los representan se tomasen literalmente. Y una vez que se aplica el principio día por año, el tiempo se ajusta a los eventos de una manera notablemente precisa, algo que sería imposible si las profecías se tomaran en forma literal. Finalmente, las expresiones peculiares usadas para designar estos periodos de tiempo sugieren la interpretación simbólica. En otras palabras, las formas en que se expresa el tiempo en estas profecías, por ejemplo, 2300 tardes y mañanas de Daniel 8:14, no son las formas comunes de expresar el tiempo. Lo que nos muestra es que los periodos de tiempo representados deben ser tomados simbólicamente y no en forma literal. Mira, por ejemplo, la profecía de las 70 semanas de Daniel 9. Leemos, desde la salida de la orden para restaurar y edificar Jerusalén hasta el Mesías Príncipe. ¿Será literalmente 69 semanas o solo un año y 4 meses y una semana? La profecía no tiene sentido cuando se entiende de esa manera, ¿verdad?

Pero cuando seguimos el método de día por año en la profecía, sí cuadra perfectamente con la historia, porque así Dios lo hizo, hizo dijo que debía hacer, y así es como los estudiantes serios de la Biblia, el contexto explica todo lo demás, así es como lo hacen. ¿Qué sucede, sin embargo, cuando aplicamos el principio día por año de la Biblia a las 70 semanas? ¿Qué ocurre? Se convierten en 490 años. Y esto sí cuadra con el resto de la Biblia y cuadra con la historia. Por ejemplo, identificando el cuerno pequeño. Durante siglos, los reformadores protestantes identificaron el poder del cuerno pequeño de Daniel 7 y Daniel 8 como la Iglesia Romana. ¿Por qué? Aquí está, Daniel 7, del 1 al 25. Mientras yo contemplaba los cuernos, he aquí que otro cuerno pequeño salía de entre ellos, y delante de él fueron arrancados los tres cuernos de los primeros. Y he aquí que este cuerno tenía ojos como de hombre y una boca que hablaba grandes cosas. Y de uno de ellos salió un cuerno pequeño que creció mucho al sur, al oriente y hacia la tierra gloriosa, asolándola, entregando el santuario y el ejército para ser pisoteados. ¿Qué características del cuerno pequeño son comunes en ambos capítulos? ¿Cómo podemos identificarlo? Hay siete características comunes entre el cuerno pequeño de Daniel 7 y Daniel 8. Número 1. Ambos son descritos como un cuerno. 2. Ambos son poderes de persecución. 3. Ambos se engrandecen y son blasfemos. 4. Ambos tienen como objetivo el pueblo de Dios. 5. Ambos tienen aspectos de su actividad demarcados por el tiempo profético. 6. Ambos se extienden hasta el final de los tiempos. Y 7. Ambos serán destruidos sobrenaturalmente. O sea que la historia identifica al primer reino de Babilonia, al segundo como Medo-Persia, al tercero lo identifica como Grecia, y después de estos imperios mundiales, la historia es inequívoca al señalar que viene Roma. En Daniel 2, el hierro que representa a Roma continúa en los pies de hierro mezclado con arcilla, es decir, hasta el final de los tiempos. El cuerno pequeño de Daniel 7 sale de la cuarta bestia, pero sigue siendo parte de esta cuarta bestia. Pregunto, ¿qué poder salió de Roma y mantuvo su influencia político-religiosa durante por lo menos 1260 años? Solo un poder concuerda con la historia y la profecía, y es el papado. El papado llegó al poder entre las 10 tribus bárbaras de Europa y desarraigó a 3 de ellas. El papado era diferente de los primeros, indicando su singularidad en comparación con las demás tribus. El papado pronunció palabras contra el Altísimo y se engrandeció contra el príncipe de los ejércitos, usurpando el papel de Jesús y reemplazándolo por el Papa. El papado cumplió la predicción de perseguir a los santos del Altísimo y derribar en parte del ejército durante la contrarreforma, cuando los protestantes fueron masacrados. El papado buscó cambiar los tiempos y la ley, eliminando el segundo mandamiento y cambiando el sábado por el domingo. Y en Daniel 2, 7 y 8, después de Grecia, surge un poder que continúa hasta el final de los tiempos. ¿Qué poder podía ser sino Roma, ahora en su etapa papal? No importa que sea políticamente incorrecta, porque es una enseñanza clave de los mensajes de los tres ángeles y, por lo tanto, un componente crucial de la verdad presente. Es que, amigo y amiga, finalmente este poder impondrá una marca mundial en contra del sello de Dios. Y Jesús nos advierte a no recibir esa marca. ¿Y qué tenemos que hacer para evitarla? Bueno, otro elemento de juicio es el juicio investigador. El esquema profético que estudiaremos hoy ha encontrado apoyo abrumador entre los historicistas protestantes desde la Reforma. Pero no fue sino hasta el movimiento millerita a principios de 1800 que los 2300 días y el juicio investigador se reconsideraron y estudiaron detalladamente. Mira, voy a leer Daniel 7, 9 al 14. Dice, estuve mirando hasta que fueron puestos tronos y se sentó un anciano de días. El juez se sentó y los libros fueron abiertos. Miraba yo una visión de la noche y aquí con las nubes del cielo venía uno como un hijo de hombre que vino hasta el anciano de días y le hicieron acercarse delante de él. Y le fue dado el dominio y la gloria y el reino. O sea que después del periodo de persecución medieval que terminó en 1798, con la captura y en

encarcelamiento del Papa por el general Berthier. Daniel 7 y 8 hablan del juicio. O sea que el juicio tendrá lugar en el cielo donde el juez se sentó, y aquí con las nubes del cielo venía uno como hijo de hombre que vino hasta el anciano de días. Y esa es una escena de juicio que sucede después de 1798 y antes de la segunda venida de Jesús. Esta escena de juicio en Daniel 7 es directamente paralela con la limpieza del santuario de Daniel 8:14. Están hablando de lo mismo, porque de acuerdo a Daniel 8:14, el tiempo de esta limpieza del santuario, que es la terminología del día de expiación, es de 2300 tardes y mañanas o días. Y con el principio día por año, estos días representan 2300 años. Y quisiera que en este momento vayamos a colocar este gráfico para que tengamos esto presente y claro. Que ya lo vimos el trimestre pasado, la profecía de los 2300 días. El punto de partida de los 2300 años se encuentra en Daniel 9:24, en el que la profecía de las 70 semanas, 490 años, es cortada. ¿Lo ves allí? Es cortada de la visión de los 2300 días. Y de hecho, muchos eruditos ven correctamente a la profecía de los 2300 días o años en Daniel 8:14 y la profecía de las 70 semanas de Daniel 9:24 como dos partes de una sola profecía. Y el siguiente versículo de la profecía de las 70 semanas, Daniel 9:25, aporta el comienzo del periodo de tiempo de la salida de la orden de restaurar y edificar Jerusalén. Y allí comienza todo. O sea que la fecha para este acontecimiento es en el séptimo año de rey de Artajerjes, o 457 a.C. Ahora cuenta ahí 2300 años y llegamos al año 1844 d.C., que es mucho después del 1798 y antes de la segunda venida de Jesús. Y esto sucedió cuando Jesús entró en el lugar santísimo y comenzó su obra de intercesión y de purificación del santuario celestial. Los símbolos de las profecías apocalípticas, como las que se encuentran en Daniel y Apocalipsis, tienen un solo cumplimiento. Por ejemplo, el macho cabrío encontró su cumplimiento en Grecia, un reino en particular. Después de todo, el mismo texto lo nombró explícitamente por nosotros. Y no podía ser más claro. Sin embargo, la tipología se centra en personas, eventos o instituciones reales del Antiguo Testamento que se basan en una realidad histórica, pero que apuntan a una realidad mayor en el futuro. Y el uso de la tipología como método de interpretación se remonta a Jesús y los escritos del Nuevo Testamento. E incluso se encuentra en el mismo Antiguo Testamento. La única guía para reconocer al tipo y el antitipo es que un escritor inspirado de las Escrituras los identifique. Por ejemplo, los tres días y las tres noches de Jesús, de Jonás. Y habla de Jesús habló de los tres días y tres noches que estaría en la tumba. Otro ejemplo, los huesos de Jesús no serían quebrados al morir en la cruz, lo dice el libro de Salmos. Fue dicho siglos antes. Otro ejemplo, la serpiente levantada en el desierto era un símbolo de Cristo que tomó nuestra naturaleza de pecado y nos ofrece salvación. Tenemos también el primer Adán representado por Cristo, que es el segundo Adán. Tenemos el corderito sacrificial, símbolo de Jesús, el Cordero de Dios. Piensa en el santuario terrenal, que funcionó como tipo de todo el plan de salvación. Y Dios dijo a Israel, anuncien al mundo cómo yo salvo al mundo, cómo es este plan de rescate. Por eso pregunto, ¿qué nos enseña sobre la importancia que tiene el mensaje del santuario para nosotros hoy? Yo me atrevería a decir que si no entendemos el mensaje del santuario, no entendemos el plan de salvación. No. Ahora, ¿por qué es importante estudiar esto? ¿Y por qué nos debe importar aún hasta los detalles de estas cosas en el siglo XXI? Porque al examinar algunos de los desafíos planteados al modelo historicista de interpretación profética, debemos admitir que cuando usamos las Escrituras para interpretar las Escrituras y permitir que los profetas Daniel y Juan hablen sobre estos asuntos, debemos concluir con los reformadores que el cuerno pequeño, el poder que salió de la cuarta bestia, de Daniel 7, desde la dirección occidental de los cuatro vientos y gobernó durante 1260 años, poco antes de que Cristo entrara en el lugar santísimo del santuario, no es otra cosa sino el papado.
lo presentas de todo ángulo, no hay cómo errarle. ¿Por qué? Porque esto es importante, amigo y amiga, porque esto es importante, porque este poder será el que finalmente pondrá una marca y llegará al mundo a recibir la marca de la bestia. Y la última advertencia de Jesús: no reciba la marca, reciba el sello de Dios. Y eso es importante. En este sistema se juntan todas las maldades de todos los imperios anteriores para propagar el mayor engaño y distorsionar el plan de salvación aún en el nombre de Dios. Y Juan se refiere a este mismo como la bestia que se levanta del mar. Es una bestia que tiene características de todas las bestias anteriores, una mezcla, algo híbrido. Y es solo una entidad que se ajusta a los criterios de las escrituras y la historia, la Roma papal. También debemos reconocer que los otros dos métodos principales de interpretación, el preterismo y el futurismo, se originaron en Roma con el objetivo principal de rechazar la interpretación protestante durante la Contrarreforma. Y este hecho plantea serias preguntas sobre las principales iglesias protestantes actuales que han adoptado estos modelos católicos. Yo diría, han mordido el anzuelo de Roma y siguen en sus pisadas. Por eso Apocalipsis presenta una iglesia madre con muchas hijas. Y ciertamente esta situación apunta al cumplimiento de nuestra misión y mensaje para proclamar los mensajes de los tres ángeles, llamando al pueblo de Dios a salir de la confusión de Babilonia mientras todavía hay tiempo en la historia de la tierra. Para finalizar, algunas preguntas de reflexión. ¿Cómo han cambiado las iglesias protestantes hoy? ¿De qué manera la posición historicista los protegió de los errores enseñados por la Iglesia Católica? ¿Y cómo se ha eliminado efectivamente esa protección? ¿De qué maneras puedes compartir el mensaje único del Evangelio Eterno incorporado en los mensajes de los tres ángeles a cada nación, tribu, lengua y pueblo? Todas las líneas proféticas nos llevan a los dos acontecimientos más grandes de este planeta: el juicio en el cielo, donde cada persona comparecerá, ya sea cristiana o no cristiana, y la segunda venida de Cristo para ejecutar el veredicto de ese juicio: salvados para siempre o perdidos para siempre. O sea que la escena de juicio en Daniel 7, que sucede después de los 1260 años de persecución, es lo mismo que la purificación del santuario de Daniel 8:14. Y esta escena de juicio en el cielo es lo que lleva en última instancia al establecimiento del reino eterno de Dios al final de la triste historia de este mundo caído. Por lo tanto, tenemos evidencia bíblica poderosa de las Escrituras, que las Escrituras le dan gran importancia a Daniel 8:14 y al acontecimiento que este versículo representa. ¿Qué nos indica sobre la condición del mundo cristiano? El que muy pocos cristianos empleen hoy en día el método historicista. Yo diría, ¿están preparados para el engaño final? Es como cambiar las señales a lo largo del camino. Si te dicen tantos kilómetros para tal lugar, pero la flecha la cambiaron e indican para otro lugar, es más o menos lo mismo. Es un cambio, no puedes cambiar la historia. Vamos en esa dirección lineal hacia donde Jesús dice que han determinado las cosas. ¿Y por qué este hecho ayuda a confirmar aún más la pertinencia del mensaje adventista para el mundo en este tiempo? ¿Cuán bien entiende las profecías de los 2300 días de Daniel? Son claves, hermanos, para poder entender el plan de salvación. Si no las comprendes, ¿por qué no tomas tiempo para aprenderlas y compartirlas? Quizás te sorprenda lo sólidamente fundamentada que está nuestra interpretación de esta profecía. Alguien podrá preguntar, bueno, eso de bestia, fecha y número no salve, es cierto, pero recuerda que si esto fue dado por Jesús es porque tiene una importancia suprema. Nos establece en la fe y nos indica el camino hacia el futuro, el camino cómo han determinado las cosas a través de la historia, lo que espera y cómo prepararnos. Y yo le llamo esto el GPS del cristiano, la profecía. Acompáñame en oración. Gracias, Dios, por darnos tu palabra, por el mensaje profético que nos establece sólidamente en una línea historicista y que nos permite ver el futuro con confianza. Bendícenos, sabemos que lo harás porque lo pedimos en el nombre de Jesús. Amén. Bien, ha llegado todo el tiempo que tenemos para hoy, se ha ido y habría mucho más para hablar, pero será hasta el próximo programa de Lecciones de Vida. Recuerda, tú vales mucho para Jesús. Él te ama más de lo que puedes imaginar. Dios te bendiga y te guarde. Y sigamos estudiando su santo libro.

El pueblo de los niños. Sobrellevad los unos las cargas de los otros y cumplid así la ley de Cristo. Gálatas 6:2. Cuando uno visita la ciudad de los niños, fundada por el padre Flanagan cerca de Omaha, Nebraska, ve a la entrada una estatua interesante. Representa a dos chicos con los que el padre Flanagan se encontró una vez. El mayor, sonriente, lleva a cuestas a un chiquito que no puede caminar. En aquel encuentro, el sacerdote le había preguntado al muchachito mayor si no le cansaba cargar al más pequeño. La respuesta del muchacho está grabada en la estatua. No, no es pesado, es mi hermano. La esencia del cristianismo es el amor que se expresa en palabras alentadoras, buenas obras y actitudes atentas. El amor siempre se revela a sí mismo a través de la acción. El apóstol Juan escribió: "En esto hemos conocido el amor, en que Él puso su vida por nosotros. También nosotros debemos poner nuestras vidas por los hermanos." Primera de Juan 3:16. Jesús reveló su amor en la cruz. Cada gota de la sangre que vertió nos habla de su amor ilimitado. A la luz de su amor damos nuestras vidas en amor, sacrificándonos por los demás. Nosotros también nos entregamos en la cruz. Nos entregamos no solo a Jesús en sacrificio, sino a la comunidad cristiana en servicio. El argumento más poderoso en favor del Evangelio es un cristiano amante y amable. Sin manifestarse en actos externos, el amor no puede existir más de lo que puede el fuego mantenerse ardiendo sin combustible. El deber tiene un hermano gemelo, el amor. ¿Saben, amigos? El amor sin acción ni cumplimiento del deber es solo sentimentalismo. El cumplimiento del deber sin amor es pesado. No es más que puro legalismo. El amor de Cristo, rebosando en nuestros corazones, se extiende en actos de bondad hacia quienes nos rodean. Nuestro mayor gozo proviene de ser una bendición para otros. Llevar sus cargas no es un yugo irritante, es una oportunidad de servir. Es un privilegio glorioso atender a los demás, siguiendo las huellas de aquel que no vino para ser servido, sino para servir. Unámonos entonces a la declaración de aquel niño que dijo: "No es pesado, es mi hermano." Que el Señor te bendiga.

Recibimos constantemente noticias que nos hacen estar angustiados y temerosos de lo que hay y de lo que se avecina. El enemigo quiere mantenernos ocupados, horrorizados por el desarrollo de su obra, para que temamos a lo que sucede y a lo que nos espera, y no nos preparemos para enfrentarlo y buscar a Dios. Es el plan de Él. Malaquías 3, del 1 al 3 dice: He aquí, viene, ha dicho Jehová de los ejércitos, ¿y quién podrá soportar el tiempo de su venida? ¿O quién podrá estar en pie cuando Él se manifieste? Porque Él es como fuego purificador y como jabón de lavadores. Este texto es muy fuerte. Nos dice lo que Dios quiere hacer, hacia dónde vamos. Nosotros a veces no nos damos mucha cuenta de lo que estamos viviendo, de lo que está sucediendo.

de hacia dónde vamos. Es verdad que el enemigo nos tiene un poco con miedo, a algunos con miedos, a otros ni siquiera les importa nada. Y sin darnos cuenta, la piedad se desvanece, como dice Oseas 6:4. ¿Qué haré de ti, Efraín? ¿Qué haré de ti, oh Judá? La piedad vuestra es como nube de la mañana y como rocío de la madrugada, que se desvanece. En el Evangelio de Lucas se nos dice que José y María perdieron a Jesús sin darse cuenta. Sin darse cuenta. Fue desapareciendo. No, el niño no, lo debe llevar su madre. La madre decía, no, debe ir con su padre seguramente. Y no se dieron cuenta que habían perdido a Jesús. Nosotros podemos perderlo sin enterarnos, hablando con los amigos, en el trabajo, en las diversiones, por miedo a perder el trabajo, las amistades, cualquier otra cosa que nos interese. Ya cumpliré cuando esté mejor instalado. Permitimos meter en nuestro cuerpo cosas que no fueron testadas y pueden ser muy dañinas, sin aconsejarse con Dios, con tal de poder viajar o seguir pudiendo hacer lo que siempre hacíamos. Daniel decidió no contaminarse. Cedemos y pensamos, Dios lo comprende, me librará de las consecuencias, pero siento decir que eso es presunción. Dios quería que, como Daniel, decidiéramos no contaminarnos con nada de este mundo. Es tiempo de ser purificado. Estamos a la puerta del fin. El tiempo es corto y esto tenemos que tenerlo en cuenta. Es tiempo de buscar a Dios de todo corazón. Libro de Mateo dice, bienaventurados los de limpio corazón, porque ellos verán a Dios. Limpio porque no hay ningún obstáculo, ningún ídolo, ni mancha que me impida buscar a Dios. Oseas dice, sembrad para vosotros en justicia, segad para vosotros en misericordia, haced para vosotros barbecho, porque es el tiempo de buscar a Jehová hasta que venga y os enseñe justicia. Me buscaréis y me hallaréis, porque me buscaréis de todo vuestro corazón, dice Dios. En Romanos dice Pablo, si confesares con tu boca que Jesús es el Señor y creyeres en tu corazón que Dios le levantó de los muertos, serás salvo. Es tiempo de ambos, de buscar a Dios y predicar con la palabra y con el ejemplo. Las dos cosas tienen que ver con la salvación, la mía y la de otros. Hacemos proyectos de evangelización, planificamos, intentamos tímidamente, pensamos que no, este país es muy difícil, pero olvidamos lo más importante. ¿Qué es? Es antes de obrar, hablar, proyectar o cualquier otra cosa, debo orar. Debo preguntar a Dios lo que Él quiere que yo haga. A veces queremos que Dios bendiga eso que yo voy a hacer o aquello que yo estoy haciendo. Le preguntaste si era lo que Él quería. A veces nosotros intentamos hacer las cosas como nos parece. Yo tengo una huerta y tuve una experiencia con la huerta curiosa. Ese año hubo plagas, pájaros que me comían los frutos, los ratones que también me los trapeaba todo, el mildiu me acabó con los tomates, las habas, las judías, los perales, el manzano, se me cayó un manzano, estaba lleno de manzanas y allá se me cayó. Estaba tan lleno que se cayó y la raíz estaba para arriba.
Y yo pensaba, no me bendice Dios. Dice el libro de Malaquías, vuestras palabras contra mí han sido violentas, dice Jehová. Y dijisteis, ¿qué hemos hablado contra ti? Habéis dicho, por demás es servir a Dios. ¿Qué aprovecha que guardemos su ley y que andemos afligidos en presencia de Jehová de los ejércitos? Decimos pues ahora, bienaventurados son los soberbios, los que hacen impiedad. No solo son prosperados, sino que tentaron a Dios y escaparon. Satanás ha montado este cuadro para que lo contemplen las almas pobres, incrédulas y sufrientes. Ellas lo han colgado en la memoria para verlo. Y acabamos pensando así. Y mucha gente, cuando pasa algo malo, está diciendo, ¿y Dios dónde estaba? ¿Qué hizo Dios entonces en ese momento? Y a veces los mismos creyentes pueden pensar así. Pero el Señor ha desplegado otro cuadro ante los ojos del creyente. Entonces los que temían a Jehová hablaron cada uno a su compañero, y Jehová escuchó. Qué inspirador es que se represente al Señor inclinado, escuchando el testimonio que ofrecen sus testigos. Pensamos mucho en los problemas que tenemos. ¡Ay, yo! ¿Cómo te van las cosas? ¡Va muy mal! Pareciera que Dios ya no se acuerda de mí. Pero tú eres cristiano, sí. Pero cuando me van así tan mal las cosas, ya acabo dudando. No, mira, dice Jeremías 12:5, si corriste con los de a pie y te cansaron, ¿cómo contenderás con los que van a caballo? Y si en la tierra de paz no estabas seguro, ¿cómo harás en la espesura del Jordán? Nosotros tenemos que prepararnos. No podemos ser de mantequilla. Tenemos que ser fuertes. Tenemos que enfrentarnos a las cosas de este mundo. Dios nos bendice preparándonos. A veces, ¿por qué me pasa eso? Dios me está preparando para algo mejor. Un atleta sufre porque tiene que trabajar mucho para poder conseguir la meta, para poder llegar allá. Dios prepara a algunos permitiéndoles sufrir desilusión y aparente fracaso. Es propósito suyo que aprendan a dominar las dificultades. Les inspira una determinación de trocar en éxito todo fracaso aparente. Muchas veces los hombres oran y lloran por causa de las perplejidades y los obstáculos que se les presentan. Pero si quieren retener hasta el fin el principio de su confianza, Dios les presentará claramente su camino. Obtendrán éxito mientras luchen contra dificultades aparentemente insuperables, y con el éxito les llegará el mayor gozo. Habacuc sigue diciendo, aunque la higuera no florezca, ni en las vides haya frutos, aunque falte el producto del olivo, y los labradores no den mantenimiento, y las ovejas sean quitadas de la majada, y no haya vacas en los corrales, con todo yo me alegraré en Jehová, y me gozaré en el Dios de mi salvación. Jehová, el Señor, es mi fortaleza. Y Dios nos dice, te dice, me dice, Jehová cumplirá su propósito en ti, en mí. En Filipenses 1:6, estando persuadido de esto, que el que comenzó en vosotros la buena obra la perfeccionará hasta el día de Jesucristo. El que habita al abrigo del Altísimo morará bajo la sombra del Omnipotente. Dios nos está abrigando. Si tenemos perfecto amor, sabemos que Dios no está tratando de herirnos, sino que en el medio de las pruebas, el dolor

y las penas está tratando de perfeccionarnos y probar el temple de nuestra fe cuando dejamos de preocuparnos por, sobre todo, por las cosas que van a pasar en el futuro y comencemos a creer en Dios, en que Dios nos ama y desea hacernos bien. Confiaremos en Él como el niño confía en su padre amante. Entonces nuestras dificultades y tormentos desaparecerán y nuestra voluntad será absorbida en la voluntad de Dios. Algo maravilloso para nosotros. Un Dios que no solo te creó, sino que también te redimió, te compró a un precio carísimo, te ama profundísimamente, tanto amó Dios al mundo, tanto amó Dios a Carlos, que está a lo mejor escuchándome, o a Felipe, o a Maribel, a ti, el que estés escuchando. Dios te dice, tú eres mi hijo, te amo, quiero tenerte conmigo. Sí, Señor, pero ¿y si me falta? Si te falta, yo te dije que nunca te faltará. Yo estoy alimentando a los pajaritos y los pajaritos son míos y los amo, pero te amo más a ti que a los pajaritos. Y si a ellos les doy, no te voy a dar a ti, hombre de poca fe. Que Dios nos dé fe para saber confiar en Él.

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0: María.
1: Pedro, Pedro.
2: María, ¿qué sucede?
1: No está el maestro.
2: ¿Cómo que no está?
1: La tumba está vacía.
2: ¿Qué?
3: ¿Vacía? La tumba está vacía.
2: Lo han robado.
1: Había dos ángeles a la entrada, con tanta luz a su alrededor que apenas si podíamos verlos.
4: Nos dijeron que Jesús está vivo, ha resucitado.
5: ¿Lo soñaron?
1: Claro que no.
2: Yo iré a ver.
6: Es muy peligroso, Pedro. Los guardias del templo están ahí.
2: ¿No había guardias en la tumba?
1: No, la tumba estaba abierta.
6: ¿Ángeles? ¿Fue lo que dijeron?
4: Llevaban ropas resplandecientes. Salía luz de ellos y nos preguntaron. ¿Por qué buscan entre los muertos al que está vivo?
6: ¿Qué?
4: No está aquí. Ha resucitado. Es lo que dijeron. Después desaparecieron. De repente.

0: No deberíamos.
1: No puedo creer.
2: No puedo creer.
3: ¿Cómo que tú deberías saberlo?
1: Pedro, ¿qué fue lo que viste? ¿Dónde está Jesús?
4: La tumba estaba sola.
1: Solo están los lienzos con los que estaba envuelto.
0: ¿Pero cómo, Pedro?
4: Yo tampoco lo entiendo.
0: ¿Ahora qué vamos a hacer?
1: No sabemos qué hacer.
0: Aconséjanos, Pedro.
5: Era nada.
4: Yo tampoco lo sé. Un momento,
5: déjeme
4: pensar.
5: ¿Qué va a suceder ahora, Pedro?
4: ¿Qué va a suceder? Confiamos en ti, Pedro. Dinos qué hacemos.
0: ¿Qué es lo que tenemos que hacer?
4: Sí.
0: Sí, dinos.
5: Debemos obedecer.
4: Manasés tiene razón.
6: Si quieren, yo iré.
5: ¿A dónde va?
0: ¡Cleofas! ¡Cleofas! Espera. ¿Qué es lo que te sucede?
7: No puedo esperar más. Solamente estamos sentados pensando en lo que las mujeres nos dijeron e imaginándonos las cosas que Pedro y Juan nos dijeron. Pero ninguno de nosotros sabe exactamente qué debemos hacer.
0: Porque él siempre nos decía lo que debíamos hacer. Ya no está aquí.
7: Yo me voy. ¿Tú no vienes?
0: ¿A dónde?
7: A casa. ¿A dónde más? Manasés, se acabó. Se equivocó. Jesús murió y nosotros también nos equivocamos.
0: ¿Y qué tal si lo que las mujeres dijeron es cierto y ha resucitado?
7: Lo siento, pero los muertos no pueden regresar a la vida. Métetelo en la cabeza. Me voy a casa. Ya he estado muy lejos de mi familia. Regresaré a mi trabajo y viviré como acostumbraba. No sirvió de nada.
0: Yo también me iré. Espera. Voy a recoger mis cosas.

0: No lo entiendo. Alguien debió robar el cuerpo.
1: Necesitamos averiguar más.
0: ¿Realmente estaba muerto? Tal vez lo bajaron de la cruz muy rápido.
1: No, no, realmente estaba muerto. Jesús no era el Salvador que estábamos esperando.
0: ¿Y si ya está descansando?
1: No, no.
0: ¿O tal vez en la gloria?
1: Tampoco.
0: Entonces, ¿quién era?
1: Era alguien a quien no conocíamos.
0: Y la vida sigue como si nada hubiera ocurrido.
1: No ocurrió nada. Nada de lo que esperábamos. Nuestras esperanzas desaparecieron junto con él. Los poderosos siempre tendrán el poder. Los ricos serán cada vez más ricos. Los pobres serán cada vez más pobres. Nada. Nada cambiará al final. Cada quien debe cuidarse solo. Nadie va a ayudarnos.

0: ¿Qué harás cuando llegues a casa?
1: Volver a lo que hacía, a tejer canastos y bolsas.
0: Yo también. La gente se reirá de nosotros cuando nos vean regresar.
1: Que se rían si eso quieren. No me interesa. Pero hay algo más que no puedo superar.
0: ¿Qué es?
1: Ya no hay nada más que esperar, Manasés, ¿entiendes?
0: ¿De qué están hablando? ¿De qué están hablando? Díganme.
1: ¿Quién eres? Debe ser la única persona en Jerusalén en estos días que no lo sepa. Que no sepa lo que ha pasado.
0: ¿Qué pasó? Crucificaron a Jesús de Nazaret.
2: ¿A quién?
1: Al profeta de Galilea.
2: ¿Un profeta?
1: Así es. Mostró su poder ante Dios y ante todo el pueblo. Predicaba y hacía milagros.
2: ¿Y qué le hicieron?
1: Lo sentenciaron a la cruz.
0: Los sacerdotes de la Suprema Corte lo condenaron a muerte e hicieron que los romanos lo crucificaran. Hoy es el tercer día de su muerte.
1: Creímos que sería el hombre que liberaría a Israel.
2: Cuéntenme más, vamos por el mismo camino.
1: Hizo muchos milagros. Sanaba a los enfermos, hacía que los ciegos vieran y que los cojos caminaran, y predicaba sobre el amor. El amor de unos hacia otros y sobre el reino de Dios. Esta mañana algunas mujeres de nuestro grupo fueron a...

0: su tumba, pero estaba vacía, vacía. Su cuerpo había desaparecido.
1: Dijeron que habían visto unos ángeles que les dijeron que Jesús estaba vivo.
0: Después unos de los nuestros fueron a la tumba y realmente estaba vacía. Pero no vieron a Jesús. Alguien debió robar el cuerpo. Y ahora todo está terminado. No cambió nada. No liberó al pueblo de Israel. Todo quedó como siempre ha estado.
2: ¡Qué ciegos están! ¿No han entendido lo que los profetas anunciaron? Que el Salvador que Dios enviaría tenía que sufrir todas estas cosas. Que era de la única forma en la que podría entrar en la gloria. Vengan, yo se los explicaré. Y el profeta Isaías habla sobre el siervo de Dios. Ciertamente tomó nuestras dolencias sobre sí, las dolencias que eran para nosotros, y sufrió los dolores que nosotros merecíamos. Creímos que Dios lo había castigado y golpeado, pero fue por nuestra culpa que fue torturado. Fue golpeado por nuestra desobediencia. El castigo por nuestra culpa cayó sobre él y fuimos salvados. Estuvo herido y él nos sanó.
0: Ahora lo entiendo. Nunca lo habíamos oído así.
1: Cuéntanos más.
0: Ya es tarde y pronto oscurecerá. Por aquí es Emaús. Una hermana mía vive allá. Podemos pasar la noche en su casa. Ven. Bienvenido. Por favor, pasa.
1: Quédate con nosotros. Por favor, ven con nosotros.
0: Ven, ya es tarde y pronto oscurecerá. Sé nuestro huésped. Descansa y después nos hablarás más de Dios y de los profetas.
2: Que así sea.

0: ¿Vas a irte a casa?
1: Sí.
0: ¿Qué me dices de tu profeta?
1: Ya no hay ningún profeta. La Suprema Corte lo condenó y...
0: ¿Condenó al profeta? ¿Por qué?
1: Lo condenó por blasfemia. Porque dijo que era el Hijo de Dios. La Suprema Corte lo condenó y los romanos lo crucificaron. Y nosotros lo enterramos. Todo se ha terminado.
0: Siempre ha habido muchos falsos profetas. Yo te dije que no había nada.
1: Pero él no era un falso profeta.
0: Entonces dime por qué murió. Lo crucificaron, ¿cierto?
1: Sí, pero tres mujeres de nuestro grupo hoy fueron a la tumba y estaba vacía. El cuerpo no estaba. La enorme piedra del frente de la entrada había sido quitada.
0: Debieron robar su cuerpo.
1: Dos hombres con ropas resplandecientes aparecieron ante las mujeres y les dijeron que había resucitado.
0: Nadie ha regresado de la muerte.
1: Sí, lo sé.
0: Cleofás, tu esposa se alegrará de tu regreso. No fue fácil para ella cuando decidiste seguir a ese profeta.
1: Nuestros hermanos estuvieron cuidándola y lo hicieron muy bien.
0: ¿Nuestros hermanos? No hicieron nada por ella. ¿Manasés también regresa a casa?
1: Sí.
0: ¿Y quién es el otro hombre, Cleofás?
1: No lo sé.
0: ¿Qué? ¿No sabes quién es?
1: Lo encontramos en el camino, habló con nosotros, pero no nos dijo quién era.
0: No se lo preguntaste.
1: Conoce las Santas Escrituras mejor que cualquiera de nosotros. Jesús tenía que sufrir todo eso y padecerlo por nosotros. Moisés, Isaías y los otros profetas lo escribieron. Y él nos explicó. Tenía que suceder así. ¿No lo entiendes?
0: No.
1: Se echó a sus espaldas nuestras culpas. Fue golpeado, herido y torturado. Y gracias a él nosotros estamos salvados.
0: Escucha, Cleofás, él está muerto. Oh, Cleofás. Ya va a estar la comida. Avisa a tus amigos.

0: Bendito seas, Señor Dios nuestro, Rey del universo, que nos has dado el pan de esta tierra.
1: Jesús, maestro, maestro, maestro.
2: ¿Dónde está? ¿Dónde está?
1: Él está vivo.
2: ¿Cómo que está vivo?
1: Está vivo. Está vivo. Está vivo. Jesús está vivo.
3: Debimos darnos cuenta por la forma en la que nos hablaba. ¿Por qué nos tomó tanto tiempo reconocerlo? Nuestro corazón ardía cuando nos explicaba las escrituras.
1: ¡Qué ciegos estábamos! Manasés, debemos regresar a Jerusalén ahora.
2: No de noche, Cleofas. Es muy peligroso.
1: Tenemos que decírselo a los demás.
2: Van a romperse un pie en la oscuridad.
1: Ha resucitado, está vivo. No se ha terminado todo. Debemos decírselo a los demás. Gracias por todo, Rebeca.

0: ¿A dónde van, señora?
1: A Jerusalén. Pero dejaron toda la comida en la mesa. Era muy urgente.
0: Señora, ¿y al forastero? ¿Qué le sucedió? Solo dos hombres pasaron junto a mí.
1: Ese hombre era el profeta, el que había muerto y fue sepultado. Estuvo aquí en mi casa. Dios del cielo. Yo que creí que todo había terminado. Pero apenas está comenzando.

Saludos, saludos, ¿cómo están? Espero que estén muy bien. Hoy es viernes y les tenemos un tema de esta película, de Cruella de Vil. Es una villana de Disney desde los 40, de los años 40, 50, y vamos a ver esto, el thriller, solamente el thriller de la película. Dilata no menos de 3 minutos, o 2 minutos y algo. Interesante lo que vamos a investigar y lo que vamos a mostrar en este día. Y te digo una cosa, quiero agradecer muchísimo que los mensajes ocultos de Cruella. Pero primeramente vamos con la palabra de Dios, amén. Dice la palabra de Dios. Y esto es precisamente de lo que hablamos, no con las palabras que enseña la sabiduría humana, sino con las enseñanzas del Espíritu. Amén. De modo que expresamos verdades espirituales en términos espirituales. Y déjame decirte, exactamente como dice la palabra de Dios, no podemos entender una cosa que es espíritu porque no estudiamos lo que es espíritu. O sea, palabra de Dios, ¿sí me entiendes? O sea, ¿cómo vas a poder entender una cosa si no estás conectado con Dios? Si no lees la palabra de Dios,

0: cosas sobre la maldad, que es algo cruel y todo que va a ser divertido. O sea, ¿por qué? ¿Por qué está hablando eso? Pero vamos a ver el thriller juntos. Pero ponga atención. Quiero que por favor pongan atención las palabras, todo lo que nos están mostrando en este thriller. ¿Ok? Pon atención, es el poder de la media. Pon atención.
1: Desde el comienzo noté que veía el mundo diferente a todos los demás. Eso no caía bien a algunas personas. Pero yo no era para todos. Supongo que ellos siempre tuvieron miedo de que fuera una psicópata. Pero un nuevo día trae nuevas oportunidades. Y yo estaba lista para hacerme oír. ¿Cómo dice el refrán? Soy una mujer. Escúchenme rugir. Apenas estoy empezando, tesoro. Sucede que nací siendo brillante. Nací mala. Y un poquito loca. Soy Cruella.
0: Tanta información escondida, solamente ver el thriller. Tanta información. Primeramente, dice ella, nací mala, nací psicópata y un poco loca. Estamos trabajando en un LED. Luz exponiendo lo desconocido. A lo mejor va a estar dentro de unos 15 días. Es mucha información, pero queremos traer así un video. Y como lo dije, y dije, ¿sabes qué? Voy a hacer esto, voy a ver en vivo. Pero quiero, porque quiero mostrarles esto. El tiempo está pasando y yo sé que muchas personas ya vieron la película, fue en mayo, o lo van a ver, o qué sé yo. O como dice acá, Elena dice: mis niñas no quisieran verla, pero estoy interesada. Y es poner su punto de vista, pero quiero compartir con ustedes, hablando en serio. Vamos a ir en poco, ¿ok? Primeramente, ¿cómo empieza la película, no? Está entrando, y donde dice ahí cómo está su punto de vista, dice, desde el principio, dice, no, noté que miraba al mundo totalmente diferente a los demás. ¿Ok? Es lo que dice ella. Dice desde el principio, desde el principio. Desde el comienzo. Desde el comienzo. Dice que miraba. ¿Cuándo al comienzo de su vida? Desde el principio dice que miraba yo al mundo. Al mundo totalmente diferente a los demás. Pero ¿qué imagen te pone cuando están poniendo el thriller? Interesante. ¿Ok? Te dicen eso y te están poniendo ahí algo. Mira la página, la escena. Está lo que dice libertad. Y lo está mirando. Y está mirando, dice libertad, pero la voz está diciendo, dice, desde el principio, noté que miraba al mundo totalmente diferente a los demás. Una pregunta. ¿Tú crees que Dios del cielo hace bebés con maldad? O sea, sabemos que estamos en pecado, ¿no? Pero digo, pensando desde el principio de que lo vi el mundo totalmente diferente. ¿Quién piensa así? Vamos ahí, ¿ok? Vamos ahí de lleno.

En otra escena del thriller, ¿te aparece eso? ¿Qué significa eso? O sea que ella ve el mundo totalmente diferente. El lado derecho, en el lado derecho, ¿qué hay? Pues son las líneas rectas, ¿no? O sea, como supuestamente la ley del tránsito te está diciendo. O sea, debes de obedecer las leyes, ¿no? Pero dice ella, ¿sabes qué? Yo veo el mundo totalmente diferente. Mira lo que es el mundo de ella, el lado izquierdo. Sin reglas a seguir. Está todo, podemos decir, torcido, quebrado. O sea que, ¿para qué vas a seguir las reglas? O sea que ella quiere romper las reglas, romper, no seguir las leyes de la ciudad, podemos decir. ¿Quién es de hoy en día el enemigo de Dios que está diciendo, no tienes que obedecer la ley de Dios? Imagínense, al principio. Pero fíjate lo que dice la palabra de Dios. En Isaías 42, 16 dice, y guiaré a los ciegos por camino que no sabían, les haré andar por sendas que no habían conocido delante de ellos, cambiaré las tinieblas en luz y los escabroso en llanura, esas cosas les haré y no los desampararé. Imagínense, los que están en tinieblas, les cambiaré de las tinieblas en luz. Es lo que el Señor Jesús, Dios Padre, que está en el cielo, que quiere hacer en nosotros. Pero el enemigo de las almas quiere que no estemos en luz, ¿verdad? Entonces, queremos que estemos enfocados en Él, en lo que es la ley de Dios. Seguimos, ¿ok? ¿Cuál es esta escena? Esa escena es, está mostrando que toma licor. Imagínense cuántos niños van a ir a ver esta película. Y eso no es o sea, Disney lo está promoviendo, o sea, que tiene problemas, ¿qué vas a hacer? Vas a tomar licor. O sea, es algo tremendo que lo están enseñando para los niños. Y ese es el castillo. El castillo, imagínense donde vive ella. ¿Cómo se llama? Dice Hell Hall. El castillo del infierno. No sé si ustedes se dieron cuenta, o sea, lo puedes ver ahí en en el thriller. ¿Qué más? ¿Qué más? Quiero saber sus opiniones. O sea, estoy poniendo información y quiero saber. Voy a checar aquí en aquí en el chat que dice. Ok. Dice, el enemigo no duerme. Dice que no descansa. Exactamente. Gracias por compartirlo en Facebook. Gracias. Exactamente, haciendo lo que bueno sea malo y lo malo es bueno. Sí, haciendo lo que bueno sea malo. Ok, perfecto. Bueno, eso, vamos a seguirle porque hay mucha información y debemos de, el tiempo es nuestro enemigo, como dicen. Y vamos a seguirle. ¿Qué más? ¿Qué más vimos? El carro que utiliza ella, que maneja ella, se dice Devil. El diablo. El diablo. Imagínense, una vez más, promoviendo, Disney está promoviendo lo que es el diablo, el enemigo. Y déjame decirte, ya nos están cubriendo las cosas, te las están poniendo directamente en en nuestra cara. Imagínense, llevar a nuestros niños para que. O sea, la villana de Disney y prácticamente el carácter del diablo. O sea, wow, tremendo, tremendo, tremendo. ¿Qué más? Ok, eso es súper interesante. ¿Se acuerdan de esa escena? ¿Se acuerdan de esa escena de que venía un carro? Ok, una minivan, una van, y
y vamos a ver qué simbología, porque el tema de esta, de este mensaje son mensajes ocultos de Cruella. ¿Ok? Ya que iba a decir Maléfica, pero no, es Cruella. Vamos a ver aquí otro que está llegando esa camioneta, ¿no? Pero fíjense bien, pon atención, ese es el poder de la media. Te ponen tantas cosas, te ponen, nos ponen tantas cosas ahí, pero tiene diferentes simbología. Es por eso que, hablando en serio, yo, la verdad, cuando veo una película o qué sé yo, y la verdad ni tengo tiempo para eso, y nosotros ni vemos películas o qué sé yo para checar, pero soy una de las personas que, si hay una película, estoy checando cada rato. O sea que ya ni disfruto la película, es mejor ni verla. Pero pon atención, por favor, porque está entrando este carro acá. Y vamos a ver lo que dice, ¿no? Interesante, ahí va una información. O sea que es una camioneta de control, Pets Control, que es el control animal, ¿verdad? Que es en London. ¿Y qué más? ¿Qué más? ¿Se pueden ver? ¿Pueden ver ustedes la licencia de este carro? ¿Qué número tiene ahí? ¿Qué hay ahí? Quiero escuchar con ustedes en el chat. ¿Qué hay ahí? ¿Qué dice ahí? ¿Qué dice ahí? Dice acá Joana, dice, buenas, saludos, feliz día de aprobación, Dios los bendiga desde Miami, gracias, gracias. Ok, supongo que es un mensaje, ok, dice acá, dice, supongo que es el mensaje, ser diferente es bueno y que lo que es malo realmente no lo es. Ok, dice, supongo que exactamente, es lo que dice acá la película. Interesante. Quiero saber, hablo en serio, no, yo sé que no puedo escucharlos, pero si pueden escribirlo en el chat cuando ven esta información, ¿qué significa eso? ¿Qué significa eso? Lo voy a decir. Aquí aparece que es JOH 1930. JOH 1930. Ese es el número de la licencia o de la placa de este carro. ¿Qué información tendrá ahí? ¿Qué información tendrá aquí? Ok, voy a compartir con ustedes. ¿Qué dice la palabra de Dios en Juan 19:30? Dice, cuando Jesús hubo tomado el vinagre, dijo, consumado es, y habiendo inclinado la cabeza, entregó el espíritu. Juan 19:30. Imagínense. Alguien me puede decir de que no, o sea, está mal. Te ponen tantos mensajes, pero lo importante es de que esa camioneta es para combatir o sea, pues totalmente de terminar, ¿no? O sea, exterminar la plaga, exterminar. Entonces, interesante cómo ponen esos números en en las placas de esa camioneta. Interesante. Vamos a ver con el otro. Acá también dice, acá dice exterminado. Álvaro, no es coincidencia. Así es. Nos ponen tantas cosas ahí. Y solamente para que se están burlando de nuestro Salvador. Se están burlando. Lo ponen a Lucifer como a Satanás, como el héroe. Y vamos a ver más adelante
cómo lo están poniendo al carácter de Lucifer, que tengamos un poco de simpatía del diablo. Así es. Ok, vamos con el próximo. Ok, vemos también que se está manejando ahí, o sea, que ella va manejando este carro y la policía está atrás, le están siguiendo. Pero una vez más, interesante, hace no sé qué tantas cosas ahí en la película. No, yo no he visto la película ni la quiero ver, no vi el trailer. Pero te aparece una vez más un carro y una placa. ¿Qué significa esas letras y ese número? ¿Okay? Como seguidores de Dios, debemos de buscar qué es verdad. Amén. Debemos de investigar. Entonces, en esta investigación, la verdad no podía yo encontrar casi nada, pero hay algo interesante de que MMC, aquí en Estados Unidos, está abreviado, lo utilizan esas letras como esto. Make me chuckle. Okay. MMC. Okay. Y se podemos traducir en español como me hizo reír. Me hizo reír. Interesante. Si tú ves el video de que se está manejando, ella está riendo, hizo algo malo y la policía lo está siguiendo y la placa de ese carro dice, me hizo reír, o sea, está riendo. Hay mensajes ocultos que lo están poniendo y a veces no pensamos en ello, pero está poniendo en nuestro cerebro y a veces decimos, ¿por qué mi hija está actuando así? ¿Por qué mi hijo está actuando así? Aquí está. Okay. ¿Qué más? ¿Qué más podemos encontrar acá? Y aquí en esa película no sientes, no tiene sentido de la vida, pero al principio, como que no tiene así como sentido de la vida, pero regresa una vez más, así como que no, yo soy villana, soy un poco loca, soy cruela, o sea, soy cruel. Imagínense, ¿por qué voy a glorificar lo que es cruel? Imagínense. Y después empieza a reír. Y déjame decirte, este personaje tiene diferentes paralelismos, podemos decir, con otros villanos de DC Comics, de Warner Brothers y Disney. Yo creo que lo estudiaron muy bien. Y lo que hemos investigado es de que como que agarraron esos villanos y pusieron una cualidad en solamente una. Y se llama Cruella. Y se lo voy a mostrar en esos momentos. Tres personajes acá. Maléfica, Cruella y Harley Quinn de los DC Comics. El mismo carácter. Promoviendo la crueldad. Promoviendo el terror en las ciudades. Y esos son los superhéroes, o esas son las personas que las niñas están viendo como un ejemplo. Están comprando sus juguetes de Cruella. Las muñequitas de Maléfica. No sé si lo han visto, el tema que hice en vivo. Está el video, lo pueden ver ahí, donde está Maléfica. La otra cara de Maléfica, se los recomiendo. Compárteselo. Pero en cada situación está ese personaje. Imagínense. Igual. Está el maquillaje, está el bastón, el mismo carácter, caos, crueldad. O sea, no, estos personajes no están ahí, ¿sabes qué? Obedece a tus papás.
O sea, los niños no están viendo una película que diga, ¿sabes qué? Obedece la ley de Dios.

Pues obedece la ley de la ciudad. No, al contrario. Rompe las leyes. Rompe las reglas. No obedece a tu papá. Destruye esto. Wow, interesante. Así es, el guasón excusando la maldad. O sea, exactamente. Todo es una maldad aquí. Imagínense. Casi igual. Casi igual. Y sabe muy bien de todo ese que. O sea, este personaje, Cruella, tiene casi todas las características de cada ese villano. Imagínense. Y tenemos mucha información que queremos compartirles, pero a lo que me voy a enfatizar en este momento es de que ese personaje en el póster tiene un símbolo. Tiene un símbolo. A lo mejor se dieron cuenta en el thumbnail de YouTube que pusimos ahí. Y es este. Anarquía. Anarquía. Pero vamos a investigar más lo que es anarquía. ¿Okay? Es lo que está promoviendo. Es lo que está promoviendo a Cruella. Y los chicos, los jóvenes, los niños, están aprendiendo de Cruella. Cómo actuar, qué hacer. Hablo en serio. ¿Okay? Vamos a investigar. Dice. Vamos a leer acá, que dice la palabra anarquía, derivada del griego, anarquía, y se está compuesta del prefijo griego, que significa no, sin, y viene de la raíz del griego, ¿no? Del origen, principio, poder, mandato. La etimología del término designa de una manera general aquello despropisto de principio. El principio, director o de origen. Esto se traduce por ausencia de a priorismo, ausencia de algo normal, ausencia de jerarquía, ausencia de autoridad, ausencia de gobierno, y sirve para designar aquellas situaciones donde se da la ausencia de Estado o poder político. Una diferencia de la anarquía, dicho muy bien, una diferencia de la anarquía, pues el gobierno. De un solo mismo. Dice, un concepto de filosofía moral, la anarquía se refiere a una situación del orden político. O sea, prácticamente, o sea, alguien que está en poder y no, o sea, que no haya poder, que no haya un orden, que no haya ni un mandato, o sea, haz lo que tú quieras. Realmente, haz lo que tú quieras. Y lo podemos ver solamente en un thriller de menos de 3 minutos. No tengo que ver toda la película de 1 hora y media. Acá dice Álvaro, dice, sí, los colores de rojo y negro se nota al tiro. Sí, realmente, ¿en qué? Esos son los colores, ¿no? De que. Cuando hay un paro, ¿no? Cuando hay un paro que dice, ¿sabes qué? Estoy en contra del gobierno. Es el rojo y el negro. Gracias a Álvaro. Ok, dice acá, píldora roja, dice, sí, los colores blanco y negro son los colores de la ordenanza masónica, de su concepto de que a cada acción buena le corresponde una acción mala para crear el equilibrio. Interesante, gracias por compartir eso, yo no sabía eso. Gracias. Entonces, esa película de Cruella está constantemente produciendo lo que es anarquía. Y vamos a ver sobre esto, ¿ok? Vamos a estudiar más sobre esto. Produciendo anarquía. Cao, lo que dice, ¿qué va a decir el Joker sobre esto? Escucha muy bien. Dice, introduzco un poco de anarquía trastornada
En el orden establecido, o sea, algo poder, una...

0: policía, un orden, y todo se vuelve caos. Soy un agente del caos, dice él. Oh, ¿y sabes lo que pasa con el caos? Dice que es justo. El Joker. ¿Ok? Debe de haber un poco de caos. ¿Ok? Dice, introduzco un poco de anarquía. ¿Ok? En ese estado de orden, ¿okay? De un estado que esté en el poder, que es algo que está normalmente, que funciona bien. Dice, yo soy un agente del caos, o sea, que cuando llega a él es algo tremendo, ¿no? Y entonces dice él, ¿sabes qué? ¿Sabes lo que pasa con el caos? Dice que es algo justo. Es algo justo. O sea, que el caos es justo. O sea, que cuando personas se levantan y queman tiendas y van en contra con la policía y todo, o sea, eso está bien, dice él, es algo justo. Okay. Imagínense, dice que él es algo justo, el caos es algo justo. O sea, que esas películas que están muy de moda hoy en día, están trayendo caos en nuestra mente. O sea, no pienses de que ver esas películas vas a estar contento, alegre y que te van a enseñar a amar a tu esposa, a amar a tus hijos. Al contrario, están en contra de hacer el bien, de obedecer a Dios y de seguir las leyes como un buen ciudadano. Imagínense. Mira lo que dice la muy famosa, lo que creo que es la novia del Joker. Es lo que dice. Ella siempre estaba harta, porque le puse una ahí, harta de esconderse el hermoso caos en su mente. Dice que ella siempre estaba tratando de esconderse de ella misma hasta que apareció el caos en su mente. O sea, que debemos de tener un poco de caos. De que debemos de hacer barbaridades, en otras palabras, para que estemos bien en nuestras vidas. Tremendo. Y déjame decirle, como se acuerdan de que les dije que hay diferentes villanos y lo están poniendo solamente en uno y realmente es Cruella. Hay una película en el 2005 sobre Batman eternamente, Batman Forever, 1995. Hay un personaje también que es el acertijo, el Riddler en inglés. Usa un bastón. Interesante de que también tiene casi la misma postura. Fíjense. ¿Ok? Y también está de verde la chica aquí. Cruella está de verde. Está todavía de verde. Interesante.
1: Qué alegría saludarte una vez más. Te habla tu amigo Luis Fernando Manrique. Y bienvenido a este tu programa, Cómo Vivir la Vida, con claves para la felicidad diaria, transmitiendo desde los estudios de Zoom TV, aquí, en la ciudad de Fresno, California, la capital agrícola del mundo, dicen aquí en los Estados Unidos. El tema para hoy lo he titulado, El dolor cuando los hijos se van de casa. El dolor cuando los hijos se van de casa. Un día, la casa está llena de risas, puertas que se abren, que se cierran, voces que piden ayuda, a veces consejos, y preguntan, mamá, papá, la cena está lista. Pero al día siguiente, lo único que se escucha es el eco de una soledad que nunca se había sentido tan fuerte. Quiero decirles que con mi esposa hemos pasado por esta etapa. Y la psicología familiar la define como el nido vacío. Una transición que hoy afecta a millones de padres en el mundo. Sí, síndrome del nido vacío. Es un terremoto emocional que puede desencadenar dolor, depresión, incluso rupturas matrimoniales.

Una investigación publicada en el año 2021 por el Journal o la Revista de Investigación Internacional sobre Psiquiatría y Geriatría reveló que los padres que enfrentan el nido vacío reportan un descenso significativo en su bienestar y un aumento en la soledad. En China, un estudio del año 2022, hace poco, halló que más del 30% de los adultos mayores que viven sin hijos presentan síntomas depresivos, una cifra que duplica la de aquellos que conviven con su familia. Por otro lado, la etapa del nido vacío se ha convertido en una de las fases de mayor vulnerabilidad para los divorcios en parejas de mediana edad. Investigadores han observado que este vacío también puede desgastar el matrimonio, especialmente cuando la relación conyugal giró únicamente en torno a la crianza de los hijos. Sin embargo, lo más impactante es que en esta etapa, aunque difícil, no tiene por qué ser el fin de la alegría en el hogar. Puede convertirse en el inicio de una nueva temporada llena de oportunidades para la pareja y los que no viven en pareja, para su vida personal y para la fe. Todo dependerá de cómo decidamos enfrentarla, con resignación o con esperanza, con tristeza o con propósito. Pues en este programa quiero que descubramos juntos, número uno, el dolor del nido vacío. Número dos, los riesgos emocionales y espirituales durante esta etapa. Número tres, las bendiciones ocultas del nido vacío. Número cuatro, cuando el nido vacío se enfrenta en soledad, sin cónyuge. Y número cinco, estrategias prácticas para vivir un nido vacío con éxito. Así que sin más preámbulos, pues entremos en cada uno de estos temas, de estos aspectos del tema central, y hablemos del dolor del nido vacío. El nido vacío es una etapa natural de la familia familiar. De la vida familiar, perdón. Pero no por eso deja de ser dolorosa. Después de años de desvelo, sacrificio, dedicación, los hijos se marchan para estudiar, para trabajar o para formar sus propias familias. De paso, eso es lo que Dios establece como ley de la vida. Y eso lo digo desde el mismo Génesis, cuando creó a Adán y a Eva. Está en Génesis, el capítulo 2, el versículo 24. Un texto muy conocido y del cual se ha predicado mucho a lo largo de la historia. Génesis 2, 24, dice el Señor, por tanto dejará el hombre a su padre y a su madre y se unirá a su mujer y serán una sola carne. Ahí está. El ciclo de la vida incluye que los hijos crezcan, que salgan del hogar y que formen nuevas familias. Ahora, escuchen esto. Escuchen esto. Es muy importante que entendamos que nunca un padre, o mejor, nunca un hijo amará a su padre como un padre amará a su hijo. El hecho de que el amor del padre siempre es más fuerte hacia el hijo que el amor del hijo hacia el padre es lo que permite que las familias, nuevas familias se formen, que el hijo se pueda independizar. Sin embargo, el hogar que antes estaba lleno de risas, ruidos y movimientos, pues es entendible, de pronto se vuelve silencioso y ese silencio podría ser paz para algunos, pero para otros se convierte en un eco constante de soledad, de nostalgia. Aunque el término nido vacío es un término moderno, la Biblia refleja la experiencia de padres que vieron partir a sus hijos. Quizás recuerden el caso de Abraham. Experimentó el dolor de enviar lejos a su hijo Ismael y él sufría por ello. Eso está en Génesis, el capítulo 21, el versículo 14. Quizás también recordarán cuando Ana entregó a Samuel en el templo, después de años de desvelo y oración, y fue y se lo entregó al sacerdote Elí. Está en 1 Samuel 1, 27, 28. Pues miren, estas historias muestran que el soltar a los hijos no es abandono, sino es parte del plan divino. Es una transición inevitable, el síndrome del nido vacío. Aunque no es un diagnóstico clínico, ni tampoco puede verse como una enfermedad, describe los sentimientos de tristeza, vacío y pérdida que experimentan los padres cuando los hijos dejan el hogar. Investigaciones confirman que la transición puede generar síntomas de depresión, de ansiedad, especialmente en madres que dedicaron gran parte de su identidad al rol de ser cuidadoras. Para muchos se trata de una crisis existencial. Si ya no me necesitan más para cuidarlos, entonces ahora, ¿cuál es el propósito de mi vida? Qué tremendo dolor. Otro aspecto a tomar en cuenta en el dolor del síndrome vacío es que el dolor compartido puede ser distinto para el hombre que para la mujer. No todos los padres se enfrentan esta etapa de la misma manera. Miren, para muchas madres el dolor está relacionado con la pérdida del rol de cuidadoras primarias. Por ejemplo, una madre que siempre preparó la comida para todos, ahora cocina solo para dos. A veces para ella sola, cuando es sola, no tiene cónyuge. Sintiendo que falta...

la razón de ser, falta estar algo en la rutina diaria. Para muchos padres el golpe tiende a reconocer que los hijos ya no dependen de su protección ni de su provisión. Un claro ejemplo podría ser el de un padre que acostumbraba a llevar a sus hijos a la escuela. Y ahora, al ver el auto vacío, pues experimenta una mezcla de nostalgia, de desconcierto. Sin embargo, ambos comparten la sensación de que la familia entra en un terreno desconocido. Para otro aspecto en esto del dolor es el impacto en la relación de pareja. Miren, cuando los hijos se van, las parejas se enfrentan a una reconfiguración de su matrimonio. Muchos descubren que durante años su relación giró más en torno a la crianza que a la construcción de su propio vínculo. Esto puede derivar en dos caminos. O la pareja se fortalece redescubriendo cosas nuevas en su relación, o la pareja se fractura entrando en crisis de distanciamiento emocional. Según un estudio de Mitchell y Lovegreen en el año 2009, las parejas que no intervinieron en cultivar su vínculo más allá de los hijos presentan un gran riesgo de divorcio en esta etapa. Sentir dolor cuando los hijos se van no es señal de debilidad, es normal, es señal de amor. El desafío está en no permitir que ese dolor se convierta en amargura o desesperanza. Reconocer la tristeza, hablar de ella en pareja, buscar consuelo en la palabra de Dios y buscar consejería incluso de ser necesario es fundamental. Recordemos que aunque los hijos se van, el hogar no pierde su propósito. Sigue siendo un lugar de amor, de fe y de refugio. Ahora, como segundo aspecto de este programa, quiero que hablemos de los riesgos emocionales y espirituales del nido vacío. Dentro de este punto quiero destacar la soledad y la pérdida de propósito que sienten algunos padres. Y uno de los riesgos más comunes es esa sensación de soledad. Los padres que construyeron su identidad en torno a la crianza de los hijos pueden experimentar un desplome emocional al sentir que su razón de ser ha desaparecido. Un estudio publicado en una revista científica de comportamiento social y salud confirmó que los padres que no logran redefinir su propósito tras la salida de los hijos son más propensos a presentar síntomas depresivos y mayor riesgo de enfermedades físicas. Miren un ejemplo cotidiano. Una madre que pasa horas frente al televisor solo para sentir compañía de algo. O un padre que se refugia en exceso en el trabajo porque la casa le resulta demasiado silenciosa. Esto ocurre. Y también pueden suscitarse los conflictos conyugales. Cuando los hijos se van, muchas parejas descubren que habían convertido la crianza en el eje, el motor central de su relación. Con la partida de los hijos, el matrimonio puede entrar en una crisis. Algunos se enfrentan silencio de una convivencia en la que ya no saben cómo comunicarse, mientras que otros se culpan mutuamente por la distancia emocional. Voy a ponerles un ejemplo. Un matrimonio que tras años de enfocarse en los hijos, se encuentra cenando juntos, en silencio, sin decirse una palabra, sin proyectos para compartir, sin planes por hacer. Y por supuesto, existe el riesgo de la depresión y la ansiedad. La evidencia científica es abrumadora. Muestra que el síndrome del nido vacío puede desencadenar síntomas depresivos, especialmente en las madres. Según una revista internacional sobre comportamiento, en el año 2007, en un artículo muy interesante, mostraba cómo las mujeres enfrentan el nido vacío y reportan mayor vulnerabilidad a la ansiedad y a la depresión. Si carecen de amigos, si carecen de razones espirituales sólidas o de una comunidad religiosa que las abrigue, una iglesia, pues pueden caer en este problema. Por eso les invito, mira, busca la iglesia adventista más cercana, congrégate si está pasando esto en tu vida. Necesitas estar rodeada de personas que te ayuden espiritualmente. Y bueno, y aquí ligo esto con la crisis espiritual, como uno de los grandes riesgos que puede traer el síndrome del nido vacío. Además de lo emocional, esta etapa puede convertirse en una crisis de fe. Algunos padres culpan a Dios por el vacío que sienten. Lo interpretan como abandono. Sin embargo, la Biblia enseña que los hijos son una bendición prestada, no una posición permanente. Cuando los padres no entienden este principio, el desapego natural se convierte en una herida espiritual profunda. Pero miren lo que dice el Salmo 127:3. Y por eso la vida espiritual es fundamental para que entendamos cuando estas situaciones vienen difíciles a nuestra vida. Salmo 127:3, dice el Señor en su palabra.
Aquí está. He aquí, herencia de Jehová son los hijos, cosa de estima el fruto del vientre. Aquí subraya que los hijos le pertenecen a Dios y que nos son confiados como herencia, pero realmente es Dios quien nos los dio, nos los prestó hasta que se independizaron. Isaías capítulo 8, el versículo 18. El profeta Isaías en el capítulo 8, el versículo 18, también lo repite de esta manera. Dice el Señor: he aquí yo y los hijos que me dio Jehová. Reconoce a los hijos como posesión de Dios, no como posesión absoluta de los padres. Y si tú eres de lo que pensaba, que los hijos te pertenecen a ti, estás totalmente equivocado. El desafío es transformar esa ausencia de los hijos en una oportunidad para depender más de Dios, para fortalecer la vida espiritual en pareja. Miren, aquí algunos ejemplos para que entendamos esto. Hay padres que caen en discusiones constantes porque culpan a otros por no llenar el vacío que sienten. Madres que intentan controlar en exceso la vida de sus hijos adultos, generando tensiones, alejamiento, o que los llaman tantas veces al día que ni siquiera los dejan trabajar o seguir adelante con sus matrimonios. Y hay algunas parejas que reemplazan la comunicación con escapes dañinos como adicciones, como apego excesivo a redes sociales. Pero así como hay riesgos, quiero decirles que también hay bendiciones del nido vacío, o bendiciones. Y vamos a ver algunas de esas bendiciones. Ver esta etapa como una etapa de renovación, de libertad, de crecimiento para los padres, o en este caso, para la persona que vive sin un cónyuge. Cuando los hijos se van, los esposos tienen la oportunidad de redescubrirse mutuamente, de construir una vida en pareja más plena, fortalecida, madura. Miren, les recomiendo tiempo y libertad, que tomen tiempo en pareja para que puedan ahora ustedes salir adelante. ¿Cómo lo hacen? Con la salida de los hijos, pues los padres recuperan espacios de autonomía que pueden utilizar en actividades que antes habían postergado. Viajar, por ejemplo, emprender nuevos proyectos, cultivar hobbies, hacer deporte juntos o simplemente descansar. Y aquí puedo decir muchas cosas. Un estudio del año 2008, publicado en Psicología y Envejecimiento, así se llama la publicación, encontró que la satisfacción matrimonial tiende a aumentar significativamente tras la pérdida de los hijos, ya que las parejas disponen de más tiempo para disfrutar juntas. Bueno, ese ha sido mi caso en forma especial. Hay parejas que siempre soñaron con recorrer pueblos cercanos los fines de semana, pero nunca pudieron hacerlo por la responsabilidad de la crianza. Pues ahora pueden hacerlo como una actitud renovadora y una tradición renovadora también. Redescubrir el amor conyugal. Miren, cuando la crianza de los hijos ya no ocupa todo el centro de la atención, el matrimonio tiene la oportunidad de reavivar la intimidad emocional y la intimidad física, sin temor. Muchas parejas descubren el gozo en esas cosas pequeñas, salen a caminar tomadas de la mano, cenar a la luz de las velas, aunque sea en la propia casa o ir a un restaurante, conversar sin interrupciones. Cuando el esposo vuelve a escribir notas románticas a su esposa, como cuando eran novios, pero ahora ya no tiene hijos adolescentes que se burlan o que los critican. Así que hay oportunidades para crecer y crecer también en lo espiritual. Mire, el nido vacío también puede convertirse en un momento de profundización de la fe. La ausencia de los hijos nos da espacios para orar más en pareja, para tener un ministerio conjunto, dar estudios bíblicos, el poder ir a visitar a los necesitados, dar horas de servicio en una actividad comunitaria, el servicio en la iglesia especialmente, dirigir un grupo pequeño en el hogar. Se invierte el tiempo que antes pasábamos con los hijos, ahora con otros, para poder ayudarlos a alcanzar vida eterna. También el consolidar proyectos personales. Es una etapa que permite a los padres invertir en sueños personales o profesionales que habían dejado en pausa. Algunos inician estudios universitarios. Voy a hacer mi carrera, qué maravilloso. Otros abren un negocio familiar. Muchos descubren talentos artísticos o creativos. Toman clases de guitarra, de piano. Esto renace y aporta vitalidad y propósito renovado. Algunos ejemplos cotidianos que pueden permitir que esta etapa sea una etapa de bendición para tu vida. Mira, una pareja que decide hacer ejercicio juntos y luego mejorar su salud física, su salud emocional. Esposos que convierten una habitación vacía en un pequeño taller de arte o un espacio de lectura compartida.
bueno, cualquier otra cosa, o de música.

Que compartida. Padres que se vuelven consejeros de matrimonios jóvenes en la iglesia, usando la experiencia acumulada en la crianza para que otros puedan también tener hijos exitosos. Recuerden ese texto tan precioso, ya lo he citado varias veces aquí a lo largo de varios programas, de Eclesiastés 9:9. Para mí es una bandera en mi vida este texto. Eclesiastés 9:9. Y aunque ya lo sé de memoria, puedo repetirlo. Goza de la vida con la mujer que amas. Todos los días de la vida de tu vanidad que te son dados debajo del sol. Todos los días de tu vanidad, porque esta es tu parte en la vida y en tu trabajo con que te afanas debajo del sol. Goza con la persona que tienes a tu lado. Pero es posible que me diga, bueno, pero yo estoy solo, yo no tengo cónyuge, yo no puedo gozar con mi esposa, como lo dice el versículo, con mi esposo. Bueno, pues aquí tengo varias cosas para ti. Quiero dedicar esta sección del programa para decirte cuando el nido vacío tiene que enfrentarse en soledad. El olor del nido vacío ya adquiere una dimensión profunda, pero mucho más profunda cuando se enfrenta usted al nido vacío sin la compañía de un cónyuge. Quizás por la viudez, quizás por el divorcio, o quizás por la decisión de haber criado a los hijos en soltería, dejan a muchas personas en una posición especialmente vulnerable. El impacto emocional de la soledad es muy fuerte. Un estudio publicado muestra que padres viudos o divorciados experimentan mayores niveles de depresión y sentimientos de aislamiento tras la partida de los hijos, en comparación con quienes se enfrentan la misma etapa en pareja. Y en esas circunstancias el hogar puede convertirse en un espacio cargado de memorias y ausencias. Cada rincón recuerda la voz de los hijos. Recuerdo que mi esposa, cuando las hijas se fueron y recorría los cuartos y lloraba, y yo tenía que estar a su lado, pero no hay nadie con quien compartir el silencio en este caso. Es más difícil. Hay riesgo de pérdida de propósito también. Una madre soltera que durante 2 décadas trabajó y luchó solo para darle estudio a su hija, de repente se enfrenta a noches enteras sin rumbo, sintiendo que ya no tiene una razón para levantarse cada mañana. La psicología del desarrollo describe esto como crisis de propósito, un estado en que la persona se pregunta, ¿y ahora para qué vivo? ¿Y qué me dicen de las personas que han enviudado? La viudez ya fue suficiente dolor, pero ahora hay un doble duelo, porque además de que sufrió por la pérdida de su ser querido, ahora sufre porque el nido está vacío. Se suma el dolor de la salida de los hijos. Esa doble carga de duelo puede ser emocionalmente devastadora. Esto aumenta la vulnerabilidad, a la depresión, a las enfermedades físicas. Por ejemplo, un hombre que perdió a su esposa hace 5 años y que ahora ve partir a sus últimos hijos puede sentir que se ha quedado totalmente solo en el mundo. Pero hay estrategias para quienes atraviesan el nido vacío en soledad. Número 1, escúchame, si este es tu caso, fortalece las redes de apoyo. Sí, es vital que las personas construyan nuevas redes sociales, nuevos amigos. ¿Y cómo lo hacen? Pues participando de un grupo sólido en la iglesia, de amistades en grupos comunitarios, participando de grupos pequeños, participando de momentos de oración. Todo esto generan lazos sociales significativos que reducen notablemente el impacto negativo del aislamiento. Ahora, desarrollar un proyecto personal. La soledad también puede convertirse en un espacio para desarrollar talentos, ministerios que antes parecían imposibles. Como ya lo dije antes, emprender un negocio, iniciar estudios atrasados, en fin, esta etapa puede ser el inicio de un nuevo propósito. Ahora, ¿qué voy a hacer con mi tiempo? ¿Cómo lo voy a usar? El tiempo que dedicaba a los hijos lo voy a usar en otra actividad. ¿Cuál va a ser? Y defínela. Y sobre todo, cultiva la espiritualidad. La fe se convierte en un ancla poderosa. La Biblia nos recuerda, en Salmo 27:10, cuando te sientes solo, este texto, tómalo en tu Biblia, márcalo en tu Biblia. Es un texto poderoso. Dice Dios en su palabra, Salmo 27:10. Aunque mi padre y mi madre me dejaran, con todo Jehová me recogerá. Eso quiere decir que, aunque no estén los hijos, tú no estás solo. Tienes a Dios de tu lado. Transforma esa soledad en una misión. Muchas de las personas que enfrentan el nido vacío solas poseen una fortaleza única, han aprendido a luchar, a proveer, a resistir. Ahora esa experiencia puede convertirlas en bendición para otros. Adoptar un rol de mentores, servir en la iglesia, cuidar nietos, apoyar a las familias jóvenes, puede devolverles el propósito, alegría,
Por ejemplo, miren, una abuela viuda.

que, al quedarse sola, comenzó a liderar un grupo de apoyo para madres solteras en su comunidad, encontrando en ese servicio un nuevo sentido a su vida. Y quiero entrar ya en la última parte, porque el tiempo se ha ido. Estrategias para enfrentar un nido vacío con éxito. Número uno, mantenga comunicación abierta con los hijos adultos. Es necesario que mantenga una comunicación frecuente, equilibrada y saludable con esos hijos. Una buena idea sería establecer una llamada o dos llamadas a la semana para compartir novedades, planificar visitas, hablar de fechas especiales. Esto fortalece los lazos sin invadir la autonomía que los hijos tienen ahora. Número dos, redefina la identidad personal, explore nuevas pasiones. Ya lo dijimos, pero quiero que esto quede claro. Actividades pausadas, redescubrir un llamado profesional, ministerial. Una madre que, dedicada a la crianza de sus hijos, ahora lo que más le apasionaba era la repostería. Pues toma la decisión de montar un pequeño negocio, de aprender cómo promoverlo a través de internet. Número tres, fortalecer el matrimonio, planificar actividades conjuntas. Mire, hagan viajes cortos, noches de citas, proyectos en pareja. La satisfacción matrimonial tiende a crecer en esta etapa si los esposos invierten consistentemente en su relación. Un ejemplo práctico sería programar una cena romántica cada mes. Sentarse para conversar de planes, de sueños, de futuro. Y quizás como cuarto lugar, establezca nuevos hábitos de vida saludable. El tiempo adicional debe aprovecharse para cuidar la salud física, mental y espiritual. Ejercicio regular, alimentación equilibrada, prácticas de relajación, que como respiración profunda, pueden ayudar a prevenir la depresión asociada con el nido vacío. Tenemos a parejas que comienzan a caminar juntos cada mañana, no solo como ejercicio físico, sino como un espacio de conversación, de unidad. Fortalezca la vida espiritual. Hay más tiempo para orar en parejas, para estudiar juntos la Biblia. Pida sabiduría a Dios para guiar a sus hijos a distancia en esa oración. Y sobre todo, busca apoyo en una comunidad. Intégrate a participar activamente en una iglesia, en grupos comunitarios. Ya te lo dije, mira, busca la iglesia adventista más cercana. Ve a tu celular, ve allí a Google, Google Maps o cualquiera que tú uses, cualquier motor de búsqueda que tú uses para encontrar lugares allí en tu país, cualquier aplicación. Y entonces ubica la iglesia adventista más cercana, vincúlate a los voluntariados, ten interacción social, esto combate la soledad, y además de eso, aporta que la vida tenga propósito. Aprende a soltar con amor. Acepta que los hijos tienen derecho a construir su propia vida. El desafío está en acompañar sin controlar. Soltar con amor significa estar disponibles para orientar, pero también confiar en que Dios guiará sus pasos. Así que en conclusión puedo decirte que los hijos parten, que esta transición emocional llamada síndrome del nido vacío es profunda para muchos padres, está marcada por sentimientos de pérdida y soledad, pero tú puedes reacondicionar tu vida a esta circunstancia para poder vivir una vida feliz. Existen bendiciones ocultas, tiempo libre ahora, reencuentro con la pareja, crecimiento personal, iniciar nuevos proyectos. Mira, gracias por haber estado en este lindo programa, Cómo Vivir la Vida. Y gracias porque te preparas con estos consejos divinos para tener mejor calidad de vida. Dios te bendiga, Dios te guarde.

Las ciudades de refugio. Cuando los hijos de Israel se instalaron en la nueva tierra, a cada tribu se le adjudicó una área para vivir. A los levitas, sin embargo, no se les asignó ningún territorio, porque su herencia era el servicio en el tabernáculo. Pero sí les dieron 48 ciudades, 6 de las cuales eran únicas y tenían un propósito especial. Eran las ciudades de refugio y jugaron un papel importante en el sistema judicial del recién formado Israel. Los levitas fundarían estas ciudades, las conservarían y las presidirían, siendo además las autoridades judiciales. Estas ciudades debían repartirse de forma equitativa, 3 a cada lado del río Jordán. Tenían el propósito de servir como refugio cuando se presentasen disputas por casos de homicidios. Si alguien cometía un asesinato intencionadamente, no le cubriría, sino que tendría que pagar el precio por sus crímenes. Pero si alguien moría a manos de otro, no siendo algo deliberado o un accidente, el acusado podría encontrar refugio en una de estas ciudades. Los nombres de estas ciudades fueron Kadesh, ubicada en Neftalí, Siquem, al oeste de Manasés, Hebrón, que estaba en Judá, Golán, al este de Manasés, Ramot de Galaad en Gad y Beser en Rubén. Los caminos a las ciudades de refugio necesitaban un buen mantenimiento para facilitar el paso a los fugitivos y que estos estuvieran bien señalizados en todo su recorrido con las palabras Miklat o refugio. Si alguien perseguido huía a la ciudad de refugio, necesitaba saber qué dirección tomar. Tenía que ser capaz de leer el letrero rápidamente. Una vez que la persona llegaba a las puertas de la ciudad, tenía que defender su caso frente a los ancianos de la ciudad para que pudiera ser admitido y se le ofreciera asilo. Si alguien llegaba a las puertas exigiendo la sangre del acusado, los ancianos de la ciudad no podían entregarle. Estaba protegido dentro de la ciudad. El delincuente viviría en la ciudad hasta su juicio, ante una asamblea reunida. Si la sentencia del sumo sacerdote era a su favor, podría quedarse en la ciudad y vivir allí, hasta la muerte del sumo sacerdote, después de la cual podría regresar a su hogar. Estaba a salvo mientras se quedara dentro de los confines de la ciudad. Si al dejar la ciudad, el que buscaba venganza lo encontraba y lo mataba, no sería culpado por asesinato. La provisión de un refugio para delincuentes significaba que el sistema judicial tenía una combinación de justicia y misericordia. Para nosotros, este es el ejemplo de una lección espiritual más profunda. Debemos encontrar refugio en la salvación que Jesús nos ofrece. Mientras nuestras vidas estén escondidas en Cristo, Jesús cubre nuestras vidas injustas con su justicia, mientras nuestros corazones estén entregados a Él. Hoy deseo que encuentres el perdón, la seguridad y el refugio en Jesús.

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Amigos que nos ven por las redes sociales y nos escuchan en las radios. Que Dios nos bendiga en esta mañana al estudiar este tema que yo lo considero de suma importancia. Antes de comenzar, quisiera invitarles para que hagamos una oración y nos comuniquemos con el Señor y nos postremos de rodillas a medida que sea posible, por favor. Padre nuestro que estás en el cielo, te damos gracias porque podemos estar aquí en tu presencia, Señor, para estudiar un tema muy importante de tu palabra y de las profecías. Te pedimos, Señor, que tú nos bendigas, que tú estés aquí en medio de nosotros, que tú estés aquí en cada corazón, que tú, Señor, dirijas mis palabras, que tu Espíritu Santo esté aquí en medio de nosotros y tus santos ángeles también. Te damos gracias en el nombre de Jesús. Amén. El tema de hoy he titulado La importancia de los diagramas proféticos. Aquí los he impreso. Son tres los diagramas proféticos. Este es el primero de 1843. Fue desarrollado por el hermano Charles Fitch, que era uno de los predicadores del movimiento milerita, cuando en aquel entonces pensaban que Jesucristo iba a venir en 1844. Entonces hubo un segundo diagrama profético, que es este, de 1850. Este es del hermano Otis Nichols, y es muy parecido al primero, como veremos luego en un pequeño análisis. Y luego hubo un tercer diagrama profético de esa época inicial del movimiento adventista del séptimo día, que fue este, el diagrama de Jaime White, el esposo de Elena G. White, de 1863. Ahora, en aquel entonces, ellos, los mileritas, entendieron que estos diagramas proféticos fueron un cumplimiento de una profecía del Antiguo Testamento del libro de Habacuc, capítulo 2, versículos 2 y 3. Entonces ellos vieron ahí, en esa profecía, de que Dios había predicho de que iba a haber la verdad plasmada en tablas. Les quiero leer unas citas de aquel entonces. Estas son citas acerca de la primera de los tres diagramas. Decía el espíritu de profecía en relación a esto: he visto que el diagrama de 1843 fue dirigido por la mano del Señor y que no debe ser alterado, que las cifras eran como Él las quería, que su mano cubrió y ocultó una equivocación en algunas de las cifras, que fue el año, el número del año 1843, porque inicialmente los mileritas pensaban que Cristo vendría en 1843, cumpliendo la profecía de Daniel 8:14 de los 2300 tardes y mañanas. Pero luego ellos descubrieron que era 1844. Muy interesante, porque se dieron cuenta que había un error en el cálculo con el año cero. De todas maneras, la cita sigue diciendo que por el año 1842, la orden dada en esta profecía de Habacuc 2, 1 y 4, escribe la visión y escúlpela sobre tablillas para que se pueda leer corrientemente, le había sugerido a Charles Fitch de que él debería plasmarlo en un diagrama profético, este. Y dice, vamos a las partes de en negría, la misma profecía menciona una dilación evidente en el cumplimiento de la visión, un tiempo de demora. Porque la misma profecía de Habacuc 2 decía: aunque tardare, aguárdela. Entonces los mileritas de aquel entonces entendieron de que el cálculo estaba errado en un año. No iba a llegar a 1843, sino 44. Y esto vemos en otras citas, donde decía: vi que la verdad debía ser plasmada claramente en tablas. Vi que la vieja carta fue dirigida por el Señor y que no se debía alternar ni un punto. Vi que las figuras de las tablas eran como Dios las quería, que su mano estaba sobre ella y cubrió un error en algunas de las figuras, hasta que luego su mano fue retirada.
Dice la otra cita, su mano cubrió un error en el cálculo de los periodos proféticos. En la última de las tres citas, la mano del Señor fue removida de las figuras y el error fue explicado. Vieron que los periodos proféticos llegaron a 1844 y que la misma evidencia que había presentado para demostrar que los periodos proféticos se cerraran en 1843, probaron que finalizarían en 1844. Ahora, respecto al segundo diagrama profético que vino después, hay también unas citas muy interesantes. Dice: Dios me mostró la necesidad de sacar un gráfico. Vi que era necesario que la verdad hecha clara en tablas afectaría mucho y causaría que las almas llegaran al conocimiento de la verdad. Pues fueron sumamente impactantes estos diagramas proféticos en el tiempo de los mileritas. Los colocaron en todo lugar, los imprimieron por miles. Y muchas personas al ver estos diagramas proféticos les llamó la atención. ¿Qué está pasando aquí? La estatua de Daniel 2, las bestias de Daniel 7, los tiempos proféticos. Era espectacular en aquel entonces para las personas que veían. A nuestro regreso al hermano Nichols, el Señor me dio una visión que me mostró que la verdad debe quedar clara en tablas. Y vi que Dios estaba en la publicación del gráfico del hermano Nichols, que era esta, la segunda. Y acerca de ambas tablas, la primera y la segunda, dice una cita más. Vi que los gráficos ordenados por Dios golpeaban favorablemente la mente, incluso sin una explicación. Me ocurrió lo mismo cuando fui al fotoestudio para imprimir esto. Las personas se quedaron maravilladas simplemente al ver esto. Se dieron cuenta, aquí hay una importancia muy grande, aunque no podían entender lo que estaba aquí. Pero las personas quedaron impactadas.

Y luego vino el tercer gráfico de Jaime White, este un poco más simplificado. Y en, acerca de este hay dos citas con las cuales quiero terminar la, el resumen de las citas que confirmaron y aprobaron estos diagramas proféticos. Elena G. White escribió, en la reunión en Fair Plains, presentó el asunto de poner en manos de todos los que no pudieron comprar tales obras como, y luego menciona varios importantes materiales, y entre ellos dice, y las tablas con guía de explicación. Y en otra cita, ustedes pueden colgar los cuadros y mostrarles la verdad, tal como se muestra ahí ilustrada. Pueden enseñarles. Y si tienen una mente para hacerlo, al explicar la historia profética y rastreando las profecías, y de esta manera vemos cómo el espíritu de profecía confirmaba y aprobaba estos diagramas proféticos del inicio de la historia de los adventistas y de los mileritas. Ahora tengo una pregunta a ustedes, porque se vuelve ahora muy interesante. ¿Cuál es el detalle que encontramos en, las, en los tres diagramas proféticos? A ver, vamos a hacer juntos aquí un pequeño análisis. Vemos la estatua de Daniel, ¿no? Está en las tres. La secuencia de los imperios en forma de metales, desde Babilonia, Medo-Persia, Grecia, Roma. También vemos en los tres diagramas las cuatro bestias de Daniel 7. El león, la bestia, el oso, el leopardo y la bestia terrible espantosa, el dragón. Vemos también diferentes tiempos proféticos, pero quiero hacer ahora hincapié en un detalle. ¿Qué más está en los tres diagramas proféticos? Un detalle del cual mayormente no hablamos mucho. Y está aquí. Les voy a mostrar en los tres. Aquí, al costado derecho, encontramos el Islam en la profecía. Aquí está la carta de 1850. Lo encontramos aquí en la pantalla. Aquí está la de 1843. Aquí los caballos y los mohametanos encima. Y aquí está la de 1863. Aquí vemos también los caballos corriendo con los mohametanos encima. Aquí, muy interesante, vemos aquí la quinta y la sexta trompeta de Apocalipsis 9. Plasmado en los tres diagramas. Muy interesante, mostrándonos el ángel de la quinta trompeta, que es el primer ahí, el ángel de la sexta trompeta, que es el segundo ahí del Apocalipsis, y luego hay un tercer ángel, el último, el de la séptima trompeta. Ahora es muy interesante lo que vamos a descubrir. Vengan conmigo a Apocalipsis. Capítulo 8, versículo 13, Apocalipsis 8, 13. Ay, ay, ay, de los que moran en la tierra, a causa de los otros toques de trompeta que están para sonar los tres ángeles. Y luego viene el capítulo 9, el quinto ángel tocó la trompeta, y esto es el primer ay. Luego nos menciona en el versículo 12, cuando la quinta trompeta termina la descripción, el primer ay pasó. Y aquí vienen aún dos ayes después de esto. Luego, versículo 13, el sexto ángel tocó la trompeta y se da el segundo ay. Y finalmente, vamos juntos a Apocalipsis 11, versículo 14, el segundo ay pasó, es decir, la sexta trompeta. Y aquí viene el tercer ay, pronto. Y luego viene la séptima trompeta, que es el tercer y último ay. Ahora, ¿qué significa esto? En aquel entonces, en la Edad Media, desde la Edad Media, los intérpretes protestantes entendieron que
El Islam está plasmado en Apocalipsis 9, en la quinta y sexta trompeta. Es algo muy interesante. Todos los protestantes de la Reforma Protestante, que eran en aquel entonces historicistas, entendieron que Apocalipsis 9, la quinta y la sexta trompeta, refleja el Islam y su actuar en la profecía como potencia política religiosa que estaba atacando durante siglos al Imperio Romano. Y inclusive Lutero lo creyó y lo entendió así. Los protestantes entendieron esto de esta manera. También en Suiza, el sucesor del reformador Zwingli, que era Bullinger, entendió muy bien que Apocalipsis 9, la primera, el primer ay, la quinta trompeta, era la primera gran expansión árabe de los musulmanes bajo los árabes saracenos, y entendieron que luego vino un segundo gran movimiento del mundo árabe, que eran los turcos otomanos en la sexta trompeta, en el segundo ay. Todo en Apocalipsis 9. Dios dedicando un capítulo entero a estos eventos históricos. Y los mileritas y los adventistas lo entendimos igual. Está plasmado en los tres diagramas proféticos. Quinta y sexta trompeta. Primer y segundo ay. Ay, ay, ay de lo que viene sobre la humanidad. Muy interesante. En la quinta trompeta, el primer ay sobre el caballo, el musulmán que está aquí representado estaba con una lanza. Y en el sexto, en la sexta trompeta, en el segundo ay, el musulmán sobre el caballo está representado con una escopeta, con la pólvora. ¿Por qué? Porque muestra estos dos grandes movimientos dentro del mundo árabe en sus conquistas y expansiones y los desarrollos y avances tecnológicos bélicos en aquel entonces. Ahora, en aquel entonces todo era muy claro. Cuando yo comencé a estudiar las profecías, yo me acuerdo, aquí les voy a mostrar este gráfico, un ratito voy a pasar. Yo tenía, me regalaron esta hoja, bien, era en papel, lo saqué una foto y lo imprimí de esta manera para que ustedes puedan ver, pero era un gráfico muy hermoso que mostraba todas las simbologías que tenemos como pueblo de Dios de las profecías de Daniel y Apocalipsis. Y aquí he resaltado lo que está en el gráfico a la mano derecha arriba, que era justamente Apocalipsis 9, 1 al 11, el caballo, el Islam en su primera fase, en el primer ay, quinta trompeta, y el Islam sobre el caballo con la escopeta, Apocalipsis 9, 13 al 19, sexto ay, segundo sexta trompeta, segundo ay. Todo era muy claro, esto lo tenía en mi Biblia de los últimos 25 años. Entonces, esto era confirmado por el Espíritu de profecía, porque ella aprobó y dijo, la mano de Dios estaba sobre estos gráficos. Inclusive el tercero, que hizo su esposo Jaime White en 1863, muestra igual la quinta y la sexta trompeta, el primer y segundo ay, el Islam y la profecía. No había dónde perderse. Eso era lo que entendíamos como adventistas del séptimo día. Pero luego comenzó el ataque durante la Edad Media de la contrarreforma de los jesuitas. Ustedes conocen la historia. Había dos famosos jesuitas en la Edad Media. Uno fue Francisco Rivera, que inventó el futurismo, diciendo, nosotros no podemos ser Roma y la bestia y el anticristo y todo esto, porque recién vendrá todo en el futuro. Futurismo. Y vino otra segunda interpretación jesuita, que era el preterismo de Luis de Alcázar, otro jesuita teólogo. Dijo, no podemos ser nosotros la bestia, el anticristo, la gran ramera, todo esto, porque eso ya se cumplió en el pasado, siglos atrás, en Antíoco Epífanes o en Nerón. De tal manera que entraron estas dos escuelas, futurismo, preterismo, pero los protestantes de la Reforma protestante siguieron creyendo en el historicismo durante siglos. 1500, 1600, 1700, hasta 1800.
pero poco a poco fueron aceptando el futurismo y el preterismo, y de esta manera el historicismo colapsó. Y ya no reconocen a Roma como la bestia del Apocalipsis. Ya no reconocen.

En el cuerno pequeño de Daniel 7, la potencia romana papal. Y de esta manera, el mundo cristiano protestante ya no es historicista, se volvió futurista o preterista. ¿Saben cuál es la única iglesia protestante que quedó que es historicista? La iglesia adventista del séptimo día. La única. También los protestantes creyeron antes que Apocalipsis 9 era el Islam en la profecía. Lutero lo creyó, pero luego los luteranos abandonaron estas creencias. ¿Quiénes fueron los únicos que hasta con confirmación divina lo plasmaron en cartas proféticas para que quede registrado? Los adventistas del séptimo día. Y les pregunto, ¿será que el diablo está enojado con la iglesia adventista y quiere que nosotros también tumbemos el historicismo y nos vayamos también hacia el futurismo o hacia el preterismo? Claro que sí. Estamos bajo un fuerte ataque porque hemos quedado como una única iglesia que aún mantiene el historicismo. Ahora, antes de seguir adelante, muy interesante, quiero mostrarles un detalle. En este carta profética, según la Biblia, Daniel 7 demostraba que las potencias de la tierra eran representadas como bestias, ¿no? Babilonia como un león, pero Persia un oso, leopardo Grecia, la bestia terrible espantosa, el dragón Roma. Pero la carta profética nos muestra también el caballo como símbolo del Islam. Es decir, cada potencia profética, cada actor profético es representado con una bestia, un animal. Muy interesante. En Apocalipsis 9, el caballo, representación del Islam. Entonces, les quiero mostrar algo que me llegó a preocupar bastante recientemente. Ustedes saben que tenemos nosotros un folleto de Escuela Sabática. Y este es el folleto de la Escuela Sabática del primer trimestre de este año, 2019. Y hablaba del Apocalipsis. Y cuando uno lee aquí dentro acerca de las siete trompetas, lo que se ha estudiado el primer trimestre de este año, ya no menciona lo que nosotros hemos creído durante 170 años acerca de las siete trompetas. Son solamente conceptos muy ambiguos de que las trompetas representan poderes malignos, el aumento de conflictos. En ese contexto más o menos está hablando. Pero no hay aquí ni una palabra de lo que nosotros hemos creído siempre. De que las siete trompetas, las primeras cuatro, son las tribus bárbaras. Aquí las podemos ver también. Las 10 tribus bárbaras que invadieron Roma imperial y llegaron a colapsar el imperio romano en el año 476. ¿Recuerdan las tribus bárbaras? Los 10 cuernos de la bestia de Daniel 7, los 10 dedos de la estatua de Daniel 2. Las tribus bárbaras representaron las primeras cuatro trompetas llevando castigos y azotes contra Roma en su primera fase imperial y luego ya transformándose en cristiana papal y haciendo colapsar Roma occidental en 476. ¿Saben cómo ocurrió esto? Ustedes recuerdan seguramente muy bien. Las 10 tribus bárbaras, 10 eran paganas originalmente, 4 se habían vuelto arianas. Luego los francos, la primera tribu católica. Luego las tribus arianas fueron arrancadas una tras otra. Los vándalos, los erulos, los ostrogodos. Y los visigodos se convirtieron al obispo de Roma, al catolicismo romano. Y las demás tribus bárbaras toditas fueron convertidas al catolicismo romano. Y al fin, cuando las 3 que estaban en oposición habían sido arrancadas, entonces se dio la transición histórica de Roma imperial pagana a Roma cristiana papal. Y otra vez había básicamente tranquilidad en Europa. El obispo de Roma feliz porque la oposición había sido destruida, todas las demás tribus convertidas
Y dijeron, gracias a Dios, ya terminó este azote de las tribus bárbaras. ¿Y qué vino a continuación? Hay impresionantes citas históricas que hablan que nadie se hubiese imaginado que de repente, casi como de la nada, del norte de África, del Medio Oriente, iban a surgir una nueva amenaza para Roma. Ya no las tribus bárbaras, ahora las tribus árabes. Primero los sarracenos y luego en el segundo movimiento árabe, los turcos otomanos, que comenzaron a invadir y atacar durante siglos el Imperio Romano y Roma también en su segunda fase. Casi durante los mismos 1260 años de la soberanía papal, se vio enfrentado Roma al azote de los árabes, de los musulmanes, del Islam. Durante siglos, ataques y ataques y ataques, invasiones a todo el territorio del sur de Europa, hasta el centro de Europa. Era una situación impresionante. Y hay impresionantes citas, historias que dijeron, primero pensábamos que todo se había solucionado, se había terminado el problema. Las tribus bárbaras ya no atacaban. ¿Quién había pensado que ahora iban a venir las tribus árabes? Es muy interesante que hay varias citas históricas que muestran que Mahoma fue también adoctrinado y recibió muchísima influencia de un monje ariano. ¡Qué interesante! Los arianos, prácticamente plasmados en las primeras cuatro trompetas azotando a Roma hasta su colapso en 476, y los arianos en contacto influenciando a Mahoma, y luego continúa la quinta y la sexta trompeta azotando Roma. ¿Hasta cuándo? ¿Quién hizo caer Roma oriental? La quinta y la sexta trompeta, el Islam y la profecía. Vinieron, atacaron la nueva capital del Imperio Romano, que era Constantinopla, y la rodearon, la atacaron muchas veces, pero no pudieron lograr conquistarla hasta el momento que ellos comenzaron a usar la pólvora, el nuevo elemento bélico. Y cuando ellos usaron la pólvora, aquí está, lograron finalmente conquistar Constantinopla, y colapsó Roma Oriental también. Miren qué interesante. La pólvora, algunos dicen que los chinos la inventaron, otros dicen que los árabes la inventaron, pero lo que sí se sabe es que los chinos usaron la pólvora solamente de manera como fuegos artificiales, pirotecnia. Mientras que los árabes fueron los primeros en la historia de Europa de utilizar la pólvora bélicamente. Y lo utilizaron, y finalmente con este avance tecnológico bélico hicieron caer Constantinopla, que hoy en día es la ciudad más importante de Turquía y se llama Estambul. Así que bajo las primeras cuatro trompetas colapsó Roma occidental. Bajo las siguientes dos, Roma oriental. Y todo esto había sido descrito de una manera impresionante en las profecías de Apocalipsis 9, donde el Islam siempre es representado como los caballos, como los ejércitos a caballo. Y así es como vinieron. Y les quiero mostrar aquí algo muy interesante. Si ustedes ven en Apocalipsis capítulo 9 la descripción del Islam en la profecía, se puede estudiar aquí muchísimo. No tenemos tiempo para hacerlo. Solo unos cuantos detalles. En detalle ustedes lo pueden encontrar también en la página de mi ministerio profético, navegandodelpasadoalfuturo.net. Ahí está todo en detalle. Pero aquí voy a enfocar unos detalles. Por ejemplo, nos habla en Apocalipsis 9, en el versículo 17. Así vi en visión los caballos y a sus jinetes, los cuales tenían corazas de fuego y de zafiro y de azufre. Luego en el versículo 18, por estas tres plagas fue muerta la tercera parte de los hombres, por el fuego, el humo y el azufre. Qué interesante, nos habla primeramente cómo eran sus corazas, fuego, zafiro y azufre. Y el fuego es el color rojo, el zafiro es el color azul, el azufre es el color amarillo. Y justo así eran las vestimentas y los escudos del ejército de los otomanos, de los turcos. Y también decía que con tres plagas vinieron.
Y estas tres plagas nos habla fuego, humo y azufre. Y fueron justamente ellos que con sus

armas de fuego, como indica el nombre, armas de fuego, cuyo componente esencial es justamente el azufre en la pólvora que emite humo al disparar. A ver, ¿sigue la transmisión? Muy bien. Entonces, lo que estamos viendo en esta ilustración es algo muy interesante y nos muestra de que justamente tanto los colores de las vestimentas como los tres elementos de las armas de fuego están representados de una manera perfecta en la profecía. Esto fue lo que ocurrió, porque en el primer ay de la quinta trompeta, ellos atacaron de esta manera. Ellos atacaron con lanzas y con espadas, los saracenos, en el primer ay. Durante siglos pusieron al imperio romano bajo tensión, no se vivía de una manera tranquila. Luego vino la sexta trompeta, el segundo ay, y se introdujeron ya las nuevas armas bélicas de fuego y llegó al colapso del Imperio Romano Oriental. Eso es algo muy importante. Ahora, ¿qué es lo que pasa ahora en el conflicto a nivel mundial respecto al conocimiento de lo que estamos hablando? Salió el folleto que les mencioné en el primer trimestre de este año, 20 millones de nosotros, de los adventistas del séptimo día, estudiando el folleto, y ya no menciona ni las tribus bárbaras, ni las tribus árabes, ni una palabra. Es decir, como si se hubiese puesto una cortina de humo encima de nuestra iglesia. Justo ahora, que como veremos en unos instantes, el problema está resurgiendo, es cuando se deja de hablar del tema. Yo me puse muy triste cuando lo vi en el folleto, pero gracias a Dios hubo también el folleto de los jóvenes. Son otros autores el folleto de jóvenes que el folleto de mayores. Y en el folleto de jóvenes aún está. Aquí les quiero leer. Aquí está. Página 60, las siete trompetas. Y escuchen esto. Hablando acerca del folleto de jóvenes. Las primeras cuatro trompetas, capítulo 8, predicen el castigo de la Roma occidental por parte de las tribus bárbaras. Ah, gracias a Dios, en el folleto de jóvenes aún está plasmado, pero muy resumido. Y sigue diciendo, los célebres bárbaros. Las siguientes dos trompetas, capítulo 9, quinta y sexta, primer y segundo ay, presentan poderes que Dios utilizó para ejecutar juicios sobre el cristianismo apóstata, se describen el surgimiento de la pólvora, la artillería y la influencia religiosa de los guerreros musulmanes. Amén. Gracias a Dios, aún en el folleto joven estaba plasmado nuestra interpretación historicista adventista. Dice en la conclusión, página 61, si el pequeño libro del Apocalipsis dedica un capítulo entero al Islam, ¿no deberíamos dedicarnos más a compartir las enseñanzas de los profetas con nuestros compañeros musulmanes? Quizás tus amigos estarían más interesados de lo que te imaginas en saber que Dios usó las fuerzas del Islam para castigar la idolatría y los pecados sexuales que caracterizaron al Santo Imperio Romano. Así que ustedes se dan cuenta, hay una lucha por la interpretación profética. Tenemos una interpretación profética histórica que está ahí, que es muy clara, y que solamente esta interpretación historicista que tenemos nos va a permitir entender lo que está ocurriendo actualmente y lo que pasará en el futuro. Les quiero contar. Les voy a hacer una pregunta sencilla. Lo voy a hacer con este diagrama. Este. El último, digamos. La quinta trompeta. Aquí vemos el caballo con el musulmán. Primer ay. La sexta trompeta. Aquí vemos el caballo con el musulmán. Segundo ay. La séptima trompeta. ¿Qué debía dibujarse aquí debajo? A ver, eso se hace en el colegio muchas veces, ¿no? Con los niños.

A, una manzana, B, una manzana, T, C, ¿qué tiene que ser? Una manzana, ¿no es así? Entonces aquí también. Primer ay, Islam. Segundo ay, Islam. Tercer ay, ¿qué debía ser? Islam. El Islam en la profecía. El retorno del conflicto milenario. Les pregunto, ¿estamos viendo retornar un conflicto en relación a...

publicó una explicación del capítulo noveno del Apocalipsis que predecía la caída del Imperio Otomano. Según sus cálculos, esa potencia sería derribada en el año 1840, durante el mes de agosto. Eso fue 1838. Leach, uno de los pastores del movimiento milerita, dijo, según la profecía de tiempo de Daniel capítulo 9, de la sexta trompeta, del segundo ay, el Imperio Otomano va a colapsar en 2 años. ¡Wow! ¡Qué impresionante! ¿No? Y no solamente eso, dijo en 1840, y no solo eso, en el mes de agosto va a colapsar el Imperio Otomano. Lo dijo 2 años antes. Y aquí la cita del Espíritu de Profecía. Admitiendo que el primer periodo de 150 años se haya cumplido exactamente antes de que Deacoses subiera al trono con permisos de los turcos, y que los 391 años y 15 días comenzaron al terminar el primer periodo, terminarán el 11 de agosto de 1840, día en que puede anticiparse que el poder otomano en Constantinopla será quebrantado. ¿Alguna vez escucharon esa cita? Y en el conflicto de los siglos, ustedes pueden leer, en la misma fecha que había sido especificada, Turquía aceptó por medio de sus embajadores la protección de las potencias aliadas de Europa. Se puso así bajo la tutela de las naciones cristianas. El acontecimiento cumplió exactamente la predicción. Eso es impresionante. Imagínense en pleno movimiento milerita, todos diciendo, en 1843 vendrá Jesús. ¿No? Luego corrigieron a 1844, pero en ese pleno movimiento, porque dijeron en Daniel 8:14, los 2300 tardes y mañanas se van a cumplir, el santuario será purificado. Ellos creían que el santuario que iba a ser purificado es la tierra, por eso entendieron que es una alusión al retorno de Jesucristo. Y en pleno proclamación de todo esto aparece Josías Leach. Y dice, Apocalipsis 9, aquí hay una profecía de tiempo. Porque las dos trompetas, tanto la quinta como la sexta, que hablan del Islam en la profecía, en esas sus dos fases primeras, mencionan tiempos proféticos. La quinta trompeta menciona 2 veces los 5 meses, que son, según profecía, el cálculo día por año, 150 años. Y 2 veces se cumplió en la historia del Islam, en su primera fase, en la quinta trompeta, un periodo de 150 años. Y luego ellos vieron en Apocalipsis 9, hay una profecía de tiempo también, en el versículo 15, donde decía, fueron desatados los 4 ángeles que estaban preparados para la hora, día, mes y año. Entonces ellos hicieron el cálculo profético, día por año, y llegaron a concluir que esos son 391 años y 15 días. Y ahí estaba Josías Leach y dijo, en 2 años va a colapsar el Imperio Otomano. ¿Y qué pasó? Llegó el año 1840, el 11 de agosto, y se cumplió la profecía. El Imperio Otomano se sometió a las potencias turcas. Y desde ese momento, ¿qué pasó con el adventismo, con el movimiento milerita? ¿Qué creyeron ustedes? Tuvo un auge increíble, porque todo el mundo vio el cumplimiento de esto. Dijeron, si han podido predecir esto, 1844 también debe ser cierto. Y el movimiento adventista creció increíblemente, el movimiento milerita. Y luego sacaron estas tablas proféticas. Y en todo lugar ellos proclamaron estas de 1843. El Islam en la profecía, todo se ha cumplido, la estatua se ha cumplido, las bestias se han cumplido, el Islam todo se está cumpliendo. Cristo viene. Así que el Islam en la profecía hizo que el movimiento adventista surja como nunca antes. Este cumplimiento confirmado por el Espíritu de profecía. Muy importante. Ahora les quiero decir que cuando llegó 1844, llegó el gran chasco, también predicho en la profecía de Apocalipsis 11. Dulce en la boca, amargo en el vientre. Recordemos, ellos creyeron, Jesús va a venir. Y luego Jesús no vino en las nubes de los cielos como ellos esperaban. El gran chasco. Pero ¿cuál era el error? ¿El error era la fecha, el cálculo profético? No, el cálculo profético hasta el día de hoy
es absolutamente

firme y fijo. No hay nada que malinterpretar. Son 2300 tardes y mañanas, años, que corren desde la orden de reconstrucción de Jerusalén y van hacia 1844. Así que la fecha es correcta, es inamovible. Pero ¿cuál fue el error en la interpretación? El evento. Ellos creían que Jesús vendría con las nubes del cielo a la tierra. Pero no. ¿Qué hizo Jesús en ese día? En ese cumplimiento. ¿Qué hizo Jesús? Del lugar santo del Santísimo. Jesús fue con las nubes del cielo, pero no la tierra, sino a presentarse al anciano de días y comenzar el juicio eterno. Miren conmigo, Daniel, capítulo 7. Así que sí, Jesucristo vino con las nubes de los cielos, pero no la tierra, sino a iniciar el juicio investigador previo a su retorno a la tierra. Daniel 7, versículo 9. La escena del juicio. Estuve mirando hasta que fueron puestos tronos. Se sentó un anciano de días, cuyo vestido era blanco como la nieve, el pelo de su cabeza como lana limpia, su trono llama de fuego, las ruedas del mismo fuego ardiente. El trono de Dios tiene ruedas. ¿Y para qué son las ruedas? Para trasladarse de un lugar a otro, porque el trono de Dios se trasladó del lugar santo al lugar santísimo. Y dice el versículo 10, río de fuego procedía y salía delante de él. Millares de millares le servían, millones de millones asistían delante de él. El juez se sentó y los libros fueron abiertos. Dios se sienta, los libros se abren, el trono se acaba de mover y es ahí donde aparece Jesús, versículo 13. Miraba yo en la visión de la noche, he aquí, con las nubes del cielo, venía uno, como un hijo de hombre, que vino hasta el anciano de días, y le hicieron acercarse delante de él. Le fue dado dominio, gloria, reino, para que todos los pueblos, naciones y lenguas le sirvieran. Su dominio es dominio eterno, que nunca pasará, su reino uno que no será destruido. Amén. Así que sí, Jesucristo vino con las nubes de los cielos, pero no a la tierra, sino al anciano de días, para comenzar el juicio eterno y recibir ahí toda la honra, el dominio, los pueblos, naciones. Eso es muy importante. Ahora saltamos juntos a Apocalipsis, capítulo 8 y 9, y vamos a ver lo siguiente. Algo viene muy interesante ahora. En Apocalipsis, capítulo 8, son las primeras cuatro trompetas. Luego, en el versículo 13, se introducen las últimas tres. Ay, ay, ay, versículo 13, de los que moran en la tierra por causa de los otros toques del ángeles del trompeta que aún están sonando los tres ángeles. La quinta, sexta y séptima trompeta. Ay, ay, ay. Luego viene en el capítulo 9, inicia la quinta trompeta. Luego, en el versículo 13, inicia la sexta trompeta. Ahí está, vamos a verlo juntos. Apocalipsis 9:13, inicia la sexta trompeta, el segundo ay. ¿Y cuándo finaliza la sexta trompeta? Finaliza, ahí ustedes lo ven, en Apocalipsis 11, versículo 14, donde dice, el segundo ay pasó, he aquí, el tercer ay viene pronto. ¿Cuándo finaliza el segundo ay, la sexta trompeta? En Apocalipsis 11, 14. ¿Qué encontramos en medio de la descripción? Apocalipsis 11, 2 encontramos los 42 meses. Apocalipsis 11, versículo 3 encontramos los 1260 días. Y Apocalipsis 10, 6 encontramos una alusión al tiempo, tiempos y la mitad de un tiempo. Porque en Apocalipsis 10, 6 encontramos la escena durante el tiempo de los mileritas cuando el ángel, Apocalipsis 10, versículo 5, que vi en pie sobre el mar y sobre la tierra, levantó su mano al cielo y juró por el que vive por los siglos de los siglos, que creó el cielo, las cosas que están en él, la tierra, las cosas que están en ella, y el mar y las cosas que están en él, que el tiempo no sería más. ¿Y de dónde surge este cumplimiento profético? De Daniel capítulo 12. Pues en Daniel 12 encontramos la misma escena, versículo 7, Daniel 12, versículo 7, aquí encontramos al varón vestido de lino que estaba sobre las aguas del río, el cual alzó su diestra y su siniestra al cielo y juró por el que vive por los siglos que será por tiempo, tiempo.

y la mitad de un tiempo. Así que nosotros encontramos, queridos hermanos y amigos, que los tiempos proféticos de los 42 meses, 1280 días y tiempo y mitad de un tiempo, llegan y se cumplen dentro del segundo ay. Es el punto que quiero destacar. Eso es lo que también describen los diagramas proféticos en los tiempos proféticos. Así que esos tiempos proféticos ya están en el pasado. Se han cumplido y el espíritu de profecía nos da una cita al respecto. Les quiero leer. Está en Conflicto de los Siglos, página 434, 435. Creo que lo tengo aquí. Ahí está. Y ella dice, los 42 meses son lo mismo que un tiempo y dos tiempos y la mitad de un tiempo. 3 años y medio o 1260 días de Daniel 7. El tiempo durante el cual el poder papal debía oprimir al pueblo de Dios. Este periodo, como fue indicado en capítulos anteriores, empezó con la supremacía papal en el año 538 y terminó en 1798. Eso es lo que nosotros, como pueblo de Dios, hemos entendido. Y entonces, ¿qué pasó? Vamos a seguir adelantándonos a lo que está ocurriendo en este momento. Les pregunto, ¿hay de alguna manera, ustedes están viendo que este conflicto milenario que duró hasta 1840, cuando las naciones otomanas, el imperio otomano, se sometió a las naciones cristianas? Desde entonces tuvimos como 160, 170 años de relativa paz en el mundo entre las religiones grandes, cristianismo, islam, judaísmo. Pero ¿conocen ustedes algún evento en el cercano pasado donde se volvió a iniciar el problema con el mundo musulmán? ¿Recuerdan ustedes algún evento no muy lejano en el pasado donde algo ocurrió, donde volvió a encenderse esa chispa que durante casi 160, 170 años estaba bastante calmado? Sí. El 11 de septiembre de 2001. ¿Qué pasó? Ataque a las Torres Gemelas. ¿Quién recuerda dónde estaba ese día? Yo recuerdo dónde estaba ese día. Hay momentos en la historia donde tú te acuerdas dónde estabas, porque son momentos que cambian el rumbo de la historia mundial. Yo estaba trabajando en Alemania, en Adra, y ahí de repente uno de los trabajadores dijo, vengan rápido a la televisión, a las noticias, está comenzando la Tercera Guerra Mundial. ¿Qué está pasando? Yo, rápido, todos fuimos al cuarto ahí, a la televisión, todos los estábamos reunidos ahí mirando las torres, el avión que había entrado, y vimos cómo el segundo entró y era tremendo. Y uno de los hermanos, ancianito, ay no, esto es el inicio de la Tercera Guerra Mundial. Así estaba hablando, ¿no? Todos asustados, ¿qué está pasando? ¿Qué está pasando? Y ustedes saben que ese evento cambió la historia mundial. ¿Qué hizo Estados Unidos a continuación? Invadió el norte de África. Irak, Afganistán, destruyendo países enteros. Se creó toda la revolución árabe. Se desestabilizó todo el norte de África, el Medio Oriente. Y comenzó una migración masiva de refugiados hacia Europa, ya que todos sus países destruidos, devastados por la guerra, huyéndole la guerra y del radicalismo, del fundamentalismo, huyendo hacia Europa. Todo eso ha comenzado en aquel entonces. Les quiero decir que hay varios hitos proféticos en la historia que no están necesariamente relacionados a tiempos proféticos. Sabemos que hay varios hitos, varios momentos históricos proféticos que están relacionados a tiempos proféticos, ¿correcto? 538, 508, 1798, 1844, tantas fechas, ¿no? Están relacionados a tiempos proféticos, los 1260, 1290 y todo esto lo que encontramos, 1335, 2300. Pero hay algunos eventos en la historia humana que no están relacionados a tiempos proféticos, son hitos proféticos, que son cosas que ocurren y sabemos tiene algo que ver con la profecía, con la historia, porque da un giro o va en avance de lo que fue predicho. Les quiero dar unos cuantos. 1929. ¿Qué hito profético fue ese?
el Tratado de Letrán. Y de repente el Vaticano, después de la herida mortal, volvió a recibir un estado independiente y comenzó a progresivamente a sanar su herida. Un hito profético, sin fecha profética, sin tiempo profético. Otro, 1945, ¿qué pasó? Las Naciones Unidas se formaron para que haya paz y seguridad en la tierra. Y nunca más y las naciones de la tierra se unieron. Y progresivamente desde entonces. 1964, ¿qué pasó? Concilio Vaticano II, el ecumenismo comenzó para unir las dos bestias de Apocalipsis 13. El catolicismo se dio cuenta, a partir de ahora, ellos ya no son herejes, son hermanos separados, porque así los podemos volver a traer al redil, debajo, las hijas devolverlas a la madre, ¿no? Hitos proféticos, no son cumplimientos de tiempos proféticos, son hitos proféticos. 1989 y 1991, ¿qué pasó? Colapsó el muro de Berlín y con ello la Unión Soviética se deshizo. Hito profético, porque es lo que estaba predicho en Apocalipsis 13, que Estados Unidos iba a ser la última potencia mundial, así que tenía que colapsar la otra. Hitos proféticos no están relacionados a tiempos proféticos, pero son momentos en la historia donde vemos la profecía está avanzando, la profecía está avanzando. Ahora, 2001, Torres Gemelas, hito profético. Ahí renació el conflicto milenio entre el mundo musulmán y Occidente. Eso, hay muchas páginas en el internet, hay muchas citas, yo estoy juntándolas, donde ellos muestran, por ejemplo, les quiero dar un ejemplo, hay una página en Estados Unidos, se llama thereligionofpeace.com, lareligiondelapaz.com. Ellos comenzaron a poner los ataques terroristas hechos en el nombre de Alá desde el 11 de septiembre de 2001. Agencias seculares, personas que no son cristianos, mucho menos adventistas, pero se dan cuenta, ese es el hito que marcó la historia. Y tú puedes ver desde entonces, cada mes en esa página, los atentados que ocurren, cuánta gente muere, cuánta gente es herida, en cuántos países ocurre. ¿Y sabían ustedes que cada mes son en decenas de países atentados terroristas? ¿Saben que cada mes son cientos, a veces miles de personas muertas y heridas? Y eso es lo que está ocurriendo. Les quiero decir que dentro del mundo musulmán hay el sector liberal y hay la agrupación fundamentalista radical, extrema. La mayoría de los musulmanes no quieren terrorismo, ni guerra, ni problemas. Son como los cristianos, que la mayoría son liberales, superficiales. Igual como en el judaísmo, la mayoría son liberales, son superficiales. Solo hay unos cuantos que son los ultraortodoxos, digamos, ¿no? Ahora, en el Islam hay agrupaciones que toman muy literal el Corán. Y el Corán había sido dado, también una de las instrucciones era convertir el mundo entero para el Islam. Y por la guerra santa, así lo denominan, el yihad. Entonces, hoy en día, las agrupaciones terroristas yihadistas, que son muchas, que operan en África, en Asia, ahora están en otros lugares más, Medio Oriente. Algunas de las más famosas, ustedes deben conocer los nombres, Al-Qaeda, los Talibán, Boko Haram, el Estado Islámico, Al-Nusra, Hezbollah, Hamas, son quizás algunos de los más famosos que a veces escuchamos en las noticias. Atentados terroristas. Ellos quieren establecer nuevamente un califato en el mundo. Quieren someter al mundo, si es posible, otra vez al Islam, hacer un califato como había en la Edad Media, bajo la quinta y la sexta trompeta, bajo el primer y segundo ay. Esa es su intención, su deseo. Entonces, lo que estamos viendo es algo muy, muy interesante. Les voy a contar aquí. Esto lo vamos a hacer luego.

Un ratito, voy a buscar la imagen correcta. Ok. Aquí vemos el yihad musulmán de las 548 batallas documentadas, porque debe haber muchas más que no están documentadas, en contra de Roma desde el 632 a 1840. ¿Por qué 1840? Porque es ahí donde el Imperio Otomano se sometió a las potencias cristianas. Ustedes ven cuántos ataques en Europa, al sur de Europa, España, Portugal, Italia, Grecia, hasta llegaron al centro de Francia y al centro casi de Austria, y ahí es donde arrebataron el Oriente, ahí es donde Turquía hoy en día, donde había sido Constantinopla, ahora Estambul, y así el Islam fue invadiendo y en 1840 llegó a tranquilizarse, ¿correcto? ¿Dónde fueron los ataques durante los siglos? En el sur de Europa. ¿Dónde? En territorios católicos romanos. Ahora vamos a ver algo muy interesante. Aquí vemos un mapa de las religiones de Europa. Las religiones cristianas, los católicos, así verdecito, protestantes, así anaranjado, ortodoxos, azul, musulmanes, el morado ahí. Si ustedes se fijan en este mapa, ¿dónde está el protestantismo? En el norte de Europa, ¿correcto? El norte de Suiza, el norte de Alemania, Holanda, Inglaterra, Escandinavia, arriba. ¿Sabían ustedes que hasta 1840, ¿cuándo comenzó la reforma protestante? 1517. Cuando en 1517 el norte de Europa se volvió protestante, pero hasta 1840 siguieron los ataques de los musulmanes. Cada uno y todos los ataques de los musulmanes fueron siempre a territorios católicos romanos. También después de la reforma protestante de 1517 hasta 1840, todos los ataques, ni uno alcanzó territorio protestante. Muy interesante. Ahora, ¿a dónde vamos a llegar? Los protestantes entendieron que Roma es Babilonia. El sistema del anticristo, ¿correcto? Por sus abusos, por su cambio de la ley de Dios, por sus doctrinas humanas en contradicción a la Biblia, por su idolatría y muchas otras cosas más. Pero entonces, ¿qué pasó? Roma hizo una triple estrategia. Número uno, los jesuitas, el futurismo, el preterismo. Ya lo hemos visto. Nosotros no podemos ser. Vendrá en el futuro recién, o vendrá en el pasado, ya vino, pero nosotros no. Gracias al futurismo y preterismo que se introdujo en el cristianismo protestante, evangélico, hoy en día casi todo el mundo cristiano, evangélico, protestante, son futuristas o preteristas, ya no historicistas. Y por eso, segundo paso, ecumenismo, unión con Roma. Gracias al futurismo pudieron volverse a unir con Roma en el ecumenismo. Porque mientras que tú piensas que esa institución es el anticristo, no te puedes unir, ¿correcto? Pero cuando dejas de creer que lo es, que otro es, te puedes unir. Así que, futurismo, preterismo de la pluma jesuita lleva al ecumenismo. Y hay un detalle más, una tercera estrategia que les voy a mostrar ahorita, que es esta. ¿Qué es lo que vemos aquí? Esto es la tonsura. ¿Ustedes escucharon hablar de la tonsura? ¿Alguna vez han visto ustedes un religioso con la cabeza rapada en esta forma de corona, de redondel? Hoy en día ya casi no se ve esto. ¿Saben por qué? Porque la tonsura fue abolida en 1972 por el Papa Pablo VI. Fue abolida. Esta tonsura estaba en vigencia durante todo el tiempo que hubo el conflicto entre el Islam y el catolicismo. Ustedes saben cuando Mahoma escribió el Corán y luego vino su Abu Bakr, que era su general, que él llevó la misión de convertir el mundo al Islam. Y él dio 10 reglas de guerra. Y en esas 10 reglas de guerra decía, escuchen esto,

de que se debía matar con la espada. Aquí les voy a leer la cita. El enviado de Mahoma, Abu Bakr, dio las reglas de guerra, que incluían matar a espada a aquellos religiosos que tenían afeitado el centro de su cabeza y que han dejado alrededor de él un anillo en la cabeza. Así que las instrucciones de Abu Bakr de la guerra fueron contra liderazgo y contra líderes romanos católicos, sacerdotes, monjes, todos los que tenían esto en la cabeza. Era una ley específica. Cuando vayan a territorios y vean a otros, no los maten igual. A los judíos y a los protestantes los han básicamente dejado tranquilos. Los protestantes que estaban bajo la persecución medieval de los 1260 años dijeron que muchas veces ellos experimentaron más libertad en territorios musulmanes que en territorios católicos romanos. Era menos la persecución. Hay citas donde dicen, preferimos vivir bajo la túnica musulmana que la mitra papal. Entonces, ¿qué pasó? Llegaron y la orden fue matar a los que podían reconocer de esta manera. ¡Qué interesante! Una de las reglas de guerra. Y entonces, ¿qué pasó en el año 1972? Roma abolió la tonsura, que estaba justo en vigencia desde el año siguiente, obligatoria para los líderes religiosos católicos, donde Abu Bakr comenzó a hacer la guerra al catolicismo. Ahora, estrategia número uno, futurismo. Estrategia número dos, ecumenismo, unirse al mundo cristiano. Estrategia tres, retirar la marca de distinción para no poder reconocer ya quiénes son, quién. Entonces, ¿qué pasó? ¿Qué pasó con el mundo protestante? Se sometió en el ecumenismo, lamentablemente, a la madre. Las hijas se sometieron a la madre. Llegaron a ser parte. Por eso nosotros entendemos, y lo tenemos también plasmado aquí en los diagramas proféticos, la triple constelación babilónica de Apocalipsis 16. Bestia, falso profeta y dragón. Aquí están los tres. La Roma pagana, la Roma papal, la imagen de la bestia de Estados Unidos. Ahí están los tres. Lo mismo aquí. La Roma pagana, es decir, el paganismo, la Roma papal y también Estados Unidos, la profecía. Y lo mismo en el tercer diagrama, pero ahora más avanzado, más resumido, más entendible. Paganismo, papado, protestantismo. La triple constelación del fin de Apocalipsis 16, plasmada en el diagrama profético. Es muy importante. Les pregunto, ¿el mundo cristiano, protestante, ha llegado a ser Babilonia, sí o no? Sí, es parte de Babilonia. Por eso nuestro llamado de Apocalipsis 14, 18:4 es, salid de ella, pueblo mío, salid del paganismo, salid del catolicismo, salid del protestantismo apóstata, porque llegaron a ser una sola cosa. Les pregunto, ¿los protestantes siguen protestando contra Roma o no? ¿Quién protesta contra los abusos de Roma? ¿Quién protesta contra la idolatría? ¿Quién protesta contra la veneración de hombres? ¿Quién protesta contra el domingo, falso día del descanso? ¿Quién protesta contra todas esas cosas? Nadie. Y por eso ahora encontramos esto. Desde 2001, los ataques del yihadismo ya no están limitados a territorios católicos. Ahora están a todos los territorios del mundo. Miren aquí Europa, eso solo durante 2014 al 2017. Lo que ven ustedes ahí, los puntos azules y los rojos. Los rojos son atentados terroristas. Los azules iban a ser atentados, pero que pudieron ser frustrados. Aquí vemos Estados Unidos. Los rojos son atentados terroristas, yihadistas. Y los azules son atentados frustrados. Aquí vemos el mapa del terror, del yihadismo. ¿Saben ustedes que desde 2001 en Europa han muerto cientos y cientos, que hacen casi 1,000 personas por atentados terroristas? Esto es lo que estamos viendo, el resurgimiento terrorista.

del conflicto bélico milenario. Es decir, lo que estamos viendo aquí es eventos finales. El tercer ay, la séptima trompeta, ya ha comenzado. Tercer ay ya está sonando. Esto se va a intensificar. Déjenme decirles unas cuantas citas. 14 de septiembre de 2016, el cardenal de Austria teme la conquista de Europa por parte del Islam. 16 de mayo de 2017, el sacerdote ortodoxo advierte Europa será musulmana en 30 años. 7 de abril de 2019, hace pocas semanas atrás, el cardenal Robert Sarah dice, es un cardenal africano, el Islam va a invadir al mundo. Matteo Salvini, ministro italiano de Interiores, dijo este mes, el 4 de mayo, viene el mes pasado, Europa será un califato islámico si no hacemos nada en contra. Mucha gente se da cuenta, estamos acercándonos a una situación medieval. Pero nadie se da cuenta todavía, pero nosotros como adventistas del séptimo día podemos saber lo que eso significa y las implicaciones. Cristo viene pronto. Yo entiendo que el tercer ay ha comenzado a sonar. Entiendo que ya estamos en la séptima trompeta. ¿La séptima trompeta cuándo comenzó? ¿Ustedes saben cuándo comenzó la séptima trompeta? Comenzó 1844 en adelante. Pero en algún momento tenía que comenzar a sonar el tercer ay. Entonces, miren por ejemplo lo que dijo Juan Pablo II en 1993. Él tenía como una visión de lo que iba a venir al mundo. Sus palabras fueron las siguientes. Entonces, Wojtyla cambió de tono, haciéndome conocer una de sus visiones nocturnas. Me dijo, díselo a aquellos a quienes vas a encontrar en la iglesia del tercer milenio. Veo la iglesia afligida por un azote mortal, más profundo, más doloroso, más mortífero que los de este milenio, refiriéndose al comunismo y al totalitarismo nazi. Se llama islamismo. Ellos invadirán Europa. Vi las hordas que venían de occidente a oriente. Me describió los países uno por uno, de Marruecos a Libia, a Egipto y así sucesivamente a las partes orientales. El Santo Padre añadió, invadirán Europa. Europa será como un sótano, viejas reliquias, sombras, telarañas. Tremendo. No creo que él sea profeta, pero él sabe lo que estaba viniendo. ¿Por qué? Porque conoce también las profecías. ¿Saben? El diablo conoce bien las profecías. En Roma es considerado las profecías el destructor. Hay solo dos potencias en la Biblia que son descritas como el destructor. Uno Roma y el otro es el Islam. En Apocalipsis 9, el Apolión, el destructor. ¿Por qué? Porque ambas potencias han actuado igual. Esta más, las profecías de Muammar Gaddafi y su hijo de 2011. Muy interesante. Occidente a través de la OTAN se empeñó en 2011 de acabar de una vez con todas con Gaddafi. Él dijo, yo personalmente juego un papel estabilizador en la región de África. Si la situación en Libia se desestabiliza, Al Qaeda mandará aquí. Libia se convertirá en el segundo Afganistán y los terroristas llenarán Europa. Habrá millones de negros que llegarán al Mediterráneo para cruzar Francia, Italia, Libia. Juega un papel en la seguridad del Mediterráneo. Abajito dice, veremos a los piratas atacando a Sicilia, en Creta. En Lampedusa, ustedes verán millones de inmigrantes ilegales. El terror está a la vuelta de la esquina. ¡Qué interesante! Lo que esos personajes ya vieron venir si este problema continúa. Ahora vemos cómo esto se está volviendo a nivel mundial. Quiero ir terminando diciendo unos cuantos detalles. Esta es una ilustración que encontré en internet muy importante. El Papa y el Emperador, o el Emperador y el Papa. En la cultura medieval estaba gobernando el Papa. En la cultura clásica, el emperador. En la cultura medieval, el Papa. Eso fue los 1260 años. Y luego, ahora estamos en la cultura clásica donde reina el emperador. Pero, ¿qué está por venir? Si seguimos la espiral, lo que sigue es nuevamente el Papa en el poder del mundo. Y lo mismo ocurre en el Islam. El califa y el sultán. Es algo parecido al catolicismo. Ellos también tienen una cabeza religiosa, una cabeza política. Igual, ellos tuvieron la cultura medieval, donde el califa, el jefe religioso, gobernaba, y ahorita estamos en la cultura moderna, donde el sultán está gobernando. Pero luego, lo que sigue es nuevamente el retorno de estos conflictos bélicos. Quiero terminar

diciendo que el Islam durante la Edad Media era una protección para el protestantismo, un alivio en cierto sentido, como vimos antes. El protestantismo surgió, Roma quería aniquilarlo, tenían todos los ejércitos y la fuerza política y militar, el Papa también. Pero ¿qué pasó? Cuando querían dar el golpe final al protestantismo, de repente aparecieron las fronteras, los turcos, atacando, y así tuvieron que traer y desviar toda su logística, todos sus ejércitos, todos sus soldados a las fronteras, y el protestantismo podía surgir, surgir, surgir. En el tiempo del fin, bestia, falso profeta, dragón, los ejércitos de la tierra reunidos, todos para luchar contra el Cordero, para aniquilar el pueblo de Dios, como la historia de Esther. ¿Qué puede hacer el pueblo de Dios? Lo que Dios va a permitir a través del tercer ay, de este actor secundario de las profecías, es mantener ocupados a los reyes de la tierra. ¿A dónde tienen que desviar las Naciones Unidas, los reyes de la tierra, Estados Unidos, Europa, la Unión Europea, sus barcos y sus soldados y su inteligencia y todos sus ejércitos? A contrarrestar y luchar contra el tercer ay, contra el problema del Islam y la profecía que está retornando. ¿Qué cuán fácil sería aniquilar y eliminar unos cuantos adventistas pacíficos en el faz de la tierra? Con todo el mundo unido, los ejércitos, la inteligencia. ¿Pero qué? También, como en la Edad Media, tendrán que ser desviados. ¿Desviados para qué? Nosotros podamos terminar de proclamar el mensaje de los tres ángeles, hermanos. Dios viene pronto, el Señor Jesús vuelve pronto. Vivimos en cumplimientos proféticos muy importantes. Todo eso fue en resumen, se podría profundizar mucho más. Pero el tiempo avanzó y terminó. Que Dios nos bendiga con este conocimiento. Vivimos al fin, recta final de la historia humana. Los poderes están ahí, los actores están en posición, los actores principales y secundarios también. Cristo viene pronto. Hay que ir preparándose. Que el Señor nos bendiga. Amén.

El Señor viene pronto. Hoy hemos visto unas pruebas muy claras, cuán avanzados estamos. Y solo podemos reconocer lo que hoy vimos si tenemos un firme fundamento historicista. Y nosotros somos la única iglesia que tiene todavía el historicismo en la tierra, pero como vimos antes, está bajo ataque. Justamente ahora, cuando vemos lo que está ocurriendo, ya no se habla de ello en el folleto. Estamos en un conflicto espiritual muy grande. Se trata de la verdadera interpretación profética para entender correctamente lo que está pasando en el mundo. Cuán cerca estamos de la venida de Cristo, no falta mucho. En ese sentido, yo les quiero invitar que terminemos con una oración. Nos ponemos de rodillas una vez más, a medida que sea posible, por favor. Padre nuestro que estás en el cielo, te damos gracias por tu palabra, por las profecías que nos permiten ver lo que está ocurriendo, Señor, a lo largo de los siglos y de los milenios. Y tú eres muy didáctico y las cosas son muy sencillas, como se repiten, Señor, podemos reconocer. Te pedimos, Señor, que tú nos bendigas con este conocimiento. Ayúdanos a profundizar y a estudiar mucho más estas profecías y reconocer y poder también enseñar a otras personas cuán cerca estamos de tu venida. No falta mucho. Te pedimos que tú nos bendigas a cada uno de los presentes y te damos gracias en el nombre de Jesús. Amén.

0: Un saludo muy cordial, mis queridos hermanos y amigos. Muchas gracias por sintonizar este programa. Me gustaría saber. Este es un programa de preguntas y respuestas donde ustedes nos mandan las preguntas y nosotros hacemos la investigación con la Biblia y el Espíritu de Profecía para tratar de contestar las preguntas. Así que queremos que por favor nos manden sus preguntas para que tengamos esas preguntas para contestar. Quiero darles la dirección electrónica. Es tv@zoomtv.org. Lo pueden ver ahí en la pantalla. Tengo conmigo aquí a un gran amigo, el pastor Manrique, Luis Fernando Manrique. Viene de vez en cuando acá para acompañarnos en el programa. Estamos muy contentos de tenerle, pastor. Gracias por venir.
1: Pastor, muchas gracias por darme la oportunidad nuevamente de estar en este lindo programa y aquí en este hermoso canal Zoom TV, dispuesto a dejarnos usar por Dios, que Él nos guíe y nos oriente para poder dar respuesta a los televidentes a estas tremendas preguntas que han hecho.
0: Amén, gloria a Dios. Y debo decir que el pastor Manrique es pastor en el área de Oakland, California. Es pastor de 4 iglesias, tiene el plato muy lleno y sin embargo saca un par de días para venir a estar con nosotros. Gracias, pastor.
1: Un placer, un placer, pastor.
0: Muy bien, vamos a tener una oración primero. Nunca debemos abrir la palabra sin orar. Voy a pedirle, pastor, que ore y entonces entramos de lleno a las preguntas.
1: Vamos a orar. Querido Padre, gracias por darnos el privilegio de estar en este programa con un propósito tan especial: poder responder interrogantes que los televidentes tienen acerca de la Biblia. Oh, Señor, es tremendo la oportunidad que tú nos das de crecer en conocimiento guiados por tu Espíritu Santo. Ahora, Señor, danos tu bendición al abrir tu palabra. Ilumina nuestros entendimientos y el de cada uno de los televidentes. En el nombre de Jesús te lo pedimos. Amén. Amén.
0: Amén. Gloria a Dios. Bueno, pastor, como yo le estaba diciendo fuera de cámara, usted es nuestro huésped de honor aquí en el programa. Así que yo voy a hacer las preguntas y usted las va a contestar. ¿Cómo le parece?
1: Me parece que debemos trabajar los dos en la respuesta.
0: Está bien. Voy a lanzarle la primera.
1: Listo, pastor.
0: Muy buenas tardes, Pastor Bor. Feliz sábado. Persona hizo la pregunta el sábado. Estoy escribiendo desde la ciudad de Cancún, en México. En la prédica titulada La Semana de la Creación, usted mencionó que el hombre fue hecho a imagen y semejanza de Dios, y que ese término engloba mucho contenido. Esta es mi pregunta. ¿Qué tanto involucra la frase "a imagen y semejanza de Dios fue creado el hombre"? Saludos, un gran abrazo y Dios le bendiga. ¿Quiere saber cuáles son las implicaciones teológicas de la frase "imagen y semejanza de Dios"? ¿Qué podemos decir?
1: Pues, pastor, hay varias implicaciones teológicas. Es un concepto amplio. Incluso se han escrito libros completos alrededor del tema, ¿no? Que es la imagen de Dios. Pero partamos desde la Escritura. Tenemos que ir a la Biblia, que sea la palabra de Dios la que nos muestre los textos sobre los cuales vamos a tocar. Así que comencemos desde Génesis, cuando el hombre fue creado. Y entremos ahí en Génesis, el capítulo 1,

0: entonces vamos a mirar el capítulo, 20, el versículo 27, Génesis 1, 27.
1: Tal vez el 26 y 27.
0: O quizás desde el 26, está bien. Entonces dijo Dios, hagamos al hombre a nuestra imagen, conforme a nuestra semejanza, y tenga potestad sobre los peces del mar, las aves de los

0: y porque esas características también le pertenecen a Dios, que no tienen los otros seres creados, por lo menos en este planeta. Nosotros tenemos un libre albedrío y esa es una característica de Dios y que también Dios nos ha dado a nosotros. Entonces ahí nos está dando su imagen.
1: Y sabemos la diferencia entre el bien y el mal.
0: Correcto.
1: Que los animales no saben eso.
0: Exactamente.
1: Un perro muerde a una persona y no es moralmente responsable.
0: Así es. Así que cuando salimos de las manos de Dios y desde el mismo momento en que salimos de las manos de Dios, y voy a hablar específicamente de Adán y Eva cuando fueron creados, ellos ahora adquieren esas características de Dios que Él pone en sus criaturas. Podríamos decir que además del libre albedrío, Dios quería darle otras características al hombre que él tenía. Por ejemplo, la inmortalidad. Cuando Dios creó a Adán y Eva, lo creó para ser inmortal. Pero lastimosamente, el hombre no cometió el pecado, desobedeció y perdió ese otro atributo característico de Dios. Notamos nuevamente cómo Dios está creando al hombre y le está dando atributos suyos para que ahora diga, esta es mi imagen. Miremos, por ejemplo, el tema de la unión del cuerpo y el espíritu, o el aliento de vida. Dios es un Dios que crea al hombre como un ser integral y le da algo que, aunque los otros seres, como los animales, también pudieran tenerlo, la diferencia del hombre es que le da dentro de esa unidad la inteligencia y la sabiduría para pensar y para poder actuar y desarrollar cosas que los otros seres de la naturaleza no pueden hacer. Incluso le permite al hombre en amor poder tener hijos para que esos hijos puedan recibir también características de ese hombre, de él mismo. No sucede así con los animales. Los animales son creados y actúan por instinto, pero nosotros les transmitimos conocimiento a los hijos. Y les transmitimos un conocimiento, les legamos un conocimiento que les permite a ellos desenvolverse en valores que un animal no tiene. Entonces, lo mismo hace Dios. Dios nos transmite sus valores, es un Dios que en su esfera se mueve en valores, ahora nos crea su imagen y nos da valores también. Simplemente para decir que hay algunos atributos, pero pues hay mucho más que podemos decir al respecto. No sé si quiere que avance, pero me gustaría escuchar su opinión también, pastor.
1: Sí, la sierva del Señor, Elena White, en el libro La Educación, dice que el hombre fue creado a imagen de Dios física, mental y espiritualmente.
0: Correcto.
1: Por eso la educación adventista, el lema es mano, mente y corazón. Porque el hombre es tridimensional, tiene una facultad física, tiene una facultad de pensamiento mental y también tiene una forma de tener conexión con Dios, es decir, una conexión espiritual con Dios. Todo eso está involucrado en el término la imagen de Dios. Pero hay algo más. Al examinar la Biblia, yo he descubierto que la relación entre el Padre y el Hijo en la Deidad se refleja en la relación entre Adán y Eva en la creación. Si miramos el libro de Génesis, dice que Dios creó dos personas, Adán y Eva, pero la Biblia dice que eran uno.
0: Sí, correcto.
1: De la misma manera, el Padre y el Hijo son dos, pero en el sentido de unidad son uno.
0: Correcto.
1: De la misma manera, el Padre y el Hijo en la Deidad, ambos son Dios, 100%. Pero cada uno tiene su función, por así decirlo, y el Hijo tiene la misma imagen del Padre. Por eso dice en Colosenses, el capítulo 1, que el Señor Jesucristo es la imagen del Dios invisible. Entonces, la imagen no solamente es algo individual, sino es algo relacional. Así como el Padre y el Hijo se aman, se comunican, se relacionan, de la misma manera, el ser humano fue hecho con las mismas características.
0: Correcto, indiscutible.
1: Que es básicamente lo que...

0: que estaba diciendo usted hace un rato.
1: Pastor, y podemos seguir ampliando esa gama de características, porque hay cosas que Dios siente que le transfirió al hombre para que sintiera. Amor. El que no ama a Dios no le ha conocido. Así que el amor es la ciencia. La fuerza más poderosa del universo es el amor. Lo que mueve al universo entero es el amor. Lo que nos mueve a nosotros para sacar adelante a nuestras familias es el amor. Lo que nos mueve nuestra relación con Dios es el amor. O sea, el amor es algo fundamental. Y esa es la esencia de Dios. Y esa esencia de Dios, Dios la puso en nosotros. Así que solo hablando del concepto del amor, ya tendríamos muchísimo para decir que allí estamos reflejando la semejanza de Dios. Pero ¿qué me dice del servicio? Dios solo vive para servir a sus criaturas, pero nos hace a nosotros para que sirvamos a los otros, para que sirvamos a los demás. Eso es lo que hace un mundo mejor. Si tuviéramos todos ese mismo sentir, si todos reflejáramos al estudio de la palabra y lo pusiéramos en práctica, ese concepto del servicio, pues tendríamos un mundo totalmente diferente, ¿verdad?
0: Sí.
1: Ahora, ¿qué me dice del sacrificio? Dios es un Dios dispuesto a sacrificarse por sus criaturas. Y ha puesto eso mismo en nosotros. Hay padres, y dígamelo a mí que soy padre, ¿verdad? Con mis dos hijas. Yo estoy dispuesto a hacer lo que sea por mis hijas. No me interesa si no como, no me interesa si tengo que hacer lo que tengo que hacer. Yo quiero que ellas estén bien. Así que ese sacrificio es un concepto netamente en Dios que desde la misma creación del mundo y desde que el hombre cae en pecado, pues ya Jesucristo se ofreció para hacer el máximo sacrificio por nosotros. Pero ese mismo concepto lo puso en el hombre para que nosotros pudiéramos sacrificarnos por otros. Y más aún, ese deseo que tenemos de seguir conociendo cosas. Dios es todo conocimiento. Y ahora Él nos da la oportunidad de seguir y de aprender y de querer conocer. Los atributos son innumerables. Podríamos seguir aquí haciendo una larga lista y también podríamos usar muchos textos bíblicos para poder reforzar lo que estamos diciendo. Pero el punto es que el concepto de la imagen de Dios es un concepto profundo. Así somos hechos nosotros, a imagen de nuestro Creador.
0: Ahora, aunque no surge esto en la pregunta en sí, creo que sería bueno traer la colación. ¿Qué sucedió cuando Adán y Eva pecaron con la imagen de Dios? ¿Será que la imagen de Dios completamente desapareció? Porque en realidad lo que hemos estado diciendo es que nosotros debemos reflejar las características de Dios.
1: Sí, correcto.
0: Porque estamos a imagen de Dios. Pero no se ve mucho ese reflejo en la sociedad, ¿verdad?
1: Lastimosamente.
0: ¿Qué pasó con la imagen de Dios y cómo se va a restaurar la imagen de Dios en el hombre?
1: La imagen de Dios se deterioró, no se perdió. Porque nosotros, los que decidimos caminar con Dios, seguimos reflejando la imagen de Dios. Pero por supuesto, es una imagen de Dios deteriorada. O sea, el pecado afectó la imagen de Dios, pero el pecado no quitó la imagen de Dios en el hombre. Porque a pesar de que somos criaturas en pecado, seguimos siendo imagen de Dios. Nosotros seguimos reflejando a Dios. Es lo que el Señor quiere que sus hijos sean. Sed pues vosotros santos como vuestro Padre que está en los cielos es santo, ¿verdad? Si tomamos Mateo 5:48. Entonces, dice el apóstol Pablo en 1 Corintios 11:1, sed pues imitadores de mí como yo de Cristo. O sea, está diciendo, esos atributos que tiene Jesús, yo que soy un simple mortal, dice Pablo, los puedo tener, los puedo adquirir y quiero que ustedes los tengan también. Entonces, la imagen de Dios no se ha perdido, pero sí fue deteriorada. ¿Por qué? Porque nuestro amor es imperfecto, porque nuestro servicio es imperfecto, porque la manera como podemos discernir entre el bien y el mal para algunos es confusión. Bien dice Isaías 5:20, hay de aquellos que llaman a lo malo bueno y a lo bueno malo, porque hay personas que están todavía confundidas con la verdad y el error. Lo que quiero decir es que sí tenemos la imagen de Dios, pero la imagen de Dios fue afectada por el pecado.
0: O sea que la imagen de Dios podríamos decir que fue magullada.
1: Magullada, fue distorsionada.
0: Trastornada.
1: Perfecto.
0: ¿Será posible que al final de la historia va a haber dos grupos? Un grupo que refleja perfectamente la imagen de Jesús y el otro grupo que refleja perfectamente la imagen de Satanás.
1: La Biblia sí lo presenta. Primera de Juan capítulo 3, versículo 8, dice que el que practica el pecado es del diablo.
0: Uh-huh.

0: Pero los que hacen la voluntad de Dios, pues son hijos de Dios. Quizás debiéramos leerlo para mirar que los dos grupos están claramente presentados allá, ¿verdad? Primera de Juan, capítulo 3, versículo 8. ¿Y lo tiene ahí, pastor?
1: Primera de Juan 3, 8 dice lo siguiente. El que practica el pecado es del diablo.
0: Correcto.
1: Porque el diablo peca desde el principio. Para esto apareció el Hijo de Dios, para deshacer las obras del diablo.
0: Entonces, aquí podríamos, desde la perspectiva teológica, mirar dos cosas, pastor. Número uno, que aún en esta tierra, nosotros podemos tener una mejor imagen de Dios cuando nosotros vivimos al lado del Señor, cuando aceptamos a Cristo. Porque el que practica el pecado es del diablo. La imagen de Dios, pueda que tenga aspecto de la imagen de Dios, pero el pecado la deteriora. Pero cuando acepta a Cristo, ahora se convierte en un hijo de Dios. Es que es más, lo que nos da, una de las cosas interesantes de la imagen de Dios es el concepto de la dignidad. Nosotros tenemos dignidad porque somos hijos de Dios. Cuando no somos hijos de Dios y pasamos a ser hijos del diablo, esa dignidad que el Señor nos dio de la creación la perdemos.
1: Sería una buena idea leer los versículos que vienen después del versículo 8 que acabamos de leer.
0: Sí.
1: Porque aquí el discípulo amado va a dar un ejemplo de una persona que reflejaba el carácter de Satanás. Sigue diciendo, voy a leer otra vez el 8, el que practica el pecado es del diablo, porque el diablo peca desde el principio, para esto apareció el Hijo de Dios para deshacer las obras del diablo. Todo aquel que es nacido de Dios no practica el pecado, porque la simiente de Dios permanece en él y no puede pecar porque es nacido de Dios. En esto se manifiestan los hijos de Dios y los hijos del diablo. Aquí viene la característica. Todo aquel que no hace justicia y que no ama a su hermano, no es de Dios. Porque este es el mensaje que habéis oído desde el principio, que nos amemos unos a otros. Y luego dice, no como Caín, que era del maligno. Ahí está uno que reflejó el carácter de Satanás.
0: Mató a su hermano.
1: Que era del maligno, ¿y qué hizo? Y mató a su hermano. ¿Y por qué causa le mató? Porque sus obras eran malas y las de su hermano justas. Y la hermana White tiene una cita a donde ella dice que al final de la historia, los impíos, cuando se cierra la puerta de la gracia, reflejan perfectamente la imagen de Satanás y luego describe cómo este mundo va a ser una selva. Dice que si no fuera por la protección que va a brindar Dios a sus fieles, no quedaría ni uno solo vivo. Ahorita mismo hay personas que no reflejan plenamente el carácter de Satanás, pero por las decisiones que nosotros tomamos hoy, estamos decidiendo a dónde vamos a estar en ese conflicto final.
0: El proceso de la restauración de la imagen de Dios, pastor, en el hombre, porque como dijimos fue deteriorada, fue magullada por el pecado, comienza en el momento en que nosotros decidimos vivir al lado de Dios y comenzar a vivir esa imagen a la cual Él nos llamó, cuando aceptamos a Cristo en nuestro corazón. Pero va a haber una restauración total, final, de esa imagen. Y parte de esa imagen total que será restaurada va a ser la parte física, porque esa parte física ahora no la estamos reflejando. En 1 Corintios, el capítulo 15, el versículo 51, y el 52 muestran perfectamente que cuando Cristo venga, pues nosotros seremos transformados en un abrir y cerrar de ojos. Así que Dios es un Dios perfecto y quiere que nosotros ahora recibamos esa perfección para poder restaurar esa imagen que tenía Adán antes del pecado. Y entonces cuando Dios creó a Adán, lo puso también en un cuerpo perfecto. El cuerpo después del pecado se deterioró. Ahora va a restaurar también la imagen, incluyendo el cuerpo.
1: Sí, sí, porque en realidad la mente no puede funcionar sin el cuerpo. Claro. Y espiritualmente no podemos conectarnos con Dios si no tenemos un cuerpo.
0: Somos una unidad.
1: Sí, por eso es que tanto la Iglesia Adventista enfatiza la reforma por salud.
0: Desde luego.
1: Porque la condición del cuerpo determina la capacidad de la mente de comunicarse con Dios. Entonces, si la persona está, digamos, emborrachándose y fumando marihuana y está comiendo lo que no debe comer, etcétera, eso va a afectar sus capacidades mentales y no va a poder discernir claramente cuál es la voluntad de Dios.
0: Quiero decirle que eso que la hermana Huay dice, y hablando acerca de la importancia, o mejor, de que Dios quiere restaurarnos a su imagen desde aquí, pero que la restauración final será cuando Cristo venga. Estuve mirando un documental que me llamó poderosamente la atención. Yo realmente no veo muy poca televisión, pastor, pero cuando quiero ver algo me veo un documental. Y vi un documental alemán que demostraba que depende de lo que tú comas son tus decisiones. Y me impactó, porque yo dije, un momento, eso lo creemos nosotros los adventistas, quiero ver esto. Y lo vi, y el experimento consistía en que a las personas se les daba a comer dulces, un desayuno cargado de dulces y azúcares. Y los ponían a tomar decisiones. Así que durante un día comieron dulces y azúcares y los pusieron a trabajar en equipo para toma de decisiones. Al otro día les dieron solo fruta, vegetales al desayuno, y los pusieron a trabajar en otro tipo de decisiones. Sorprendente el experimento. Demostró que cuando tú desayunas fruta y verduras, tus decisiones son mejores que cuando desayunas o consumes azúcares. O sea, hoy la ciencia ha demostrado lo que durante mucho tiempo los adventistas hemos sostenido a la luz del Espíritu Profecía y lo que la hermana Huay plantea. Quiere decir que sí vamos a ser restaurados. Necesitamos que nuestro cuerpo sea restaurado, comenzar desde ahora. Y luego la restauración final, que ya dijimos de 1 Corintios 15, 51 y 52.
1: Y en realidad la transformación del ser humano, de nuevo a la imagen de Dios, tiene mucho que ver con la obra del Espíritu Santo. El Espíritu Santo es el que obra en nuestro corazón a través de la palabra de Dios para transformarnos, para regresar otra vez a la imagen que tenía el hombre originalmente. Entonces, por eso, cada día nosotros debemos orar, no por una porción del Espíritu Santo, debemos orar por la plenitud del Espíritu Santo en nuestra vida para poder vivir físicamente como Dios quiere, mentalmente, porque también hay que cuidar las avenidas del alma.
0: Desde luego.
1: Porque imagínese, si la gente se está alimentando espiritualmente de lo que está en la televisión, si está texteando todo el tiempo, si está viendo todo lo que está en el internet, que mucho de eso es basura, ¿qué clase de vida espiritual va a tener? Va a estar a imagen de lo que está contemplando y escuchando, no a imagen de Dios. Así que el Espíritu Santo nos impacta cada día para que nosotros metamos a nuestra mente y a nuestro cuerpo lo que nos va a restaurar a la imagen de Dios.
0: Qué lindo eso, y ojalá esto nos haga actuar en consecuencia para alimentarnos correctamente. Pastor, quizás permítame compartir dos textos, todavía tenemos algunos minutos. Uno de ellos está en Hechos, quiero hablar de la restauración final, y quiero que vayamos a Hechos, el capítulo 3, vamos a leer el versículo 20 y el versículo 21. Hechos 3, 20, 21.
1: 3, 20 y 21.
0: Sí, donde hablamos de esa restauración. Si quiere ayudarme, pastor.
1: Sí. Dice, y él envíe a Jesucristo.
0: El Padre envía a Jesucristo.
1: Que os fue antes anunciado, a quien de cierto es necesario que el cielo reciba hasta los tiempos de la restauración de todas las cosas, de que habló Dios por boca de sus santos profetas que han sido desde tiempo antiguo.
0: Va a haber un tiempo en que la imagen de Dios va a ser restaurada totalmente en el hombre. En otras palabras, vamos a volver a la condición, en la misma condición en la que Adán fue creado, ¿verdad? Va a haber un tiempo. ¿Cuándo va a ser ese tiempo? Cuando Jesucristo venga. Así que aquí está claro. Uh-huh. Ese es el momento. Y miremos el texto que, aunque ya lo cité, es bueno que lo leamos para beneficio de todos los que están escuchando. Es 1 Corintios, el capítulo 15, el versículo 51 y versículo 52. ¿Correcto?
1: Correcto. ¿Tiene ahí, pastor?
0: Aquí lo tengo. Os digo un misterio. No todos moriremos, pero todos seremos transformados. En un momento, en un abrir y cerrar de ojos, al final de la trompeta, porque se tocará la trompeta, y los muertos serán resucitados incorruptibles, y nosotros seremos transformados. Y voy a ir quizás al 53 y 54. Pues es necesario que esto corruptible se vista de incorrupción y que esto mortal se vista de inmortalidad. La inmortalidad fue una de las cosas con la que Dios creó al hombre y le transmitió su imagen, y él la perdió. Ese elemento fue perdido con el pecado, pero ahora va a ser restaurado ese elemento. Ahora, hay otro elemento, pastor.

0: Y el otro elemento es que Dios es el gobernante del universo. Y Dios, ese poder de gobierno se lo dio al hombre en la tierra. Y le dijo, ahora tú vas a señorear durante todas las cosas. Pero eso también fue perdido.
1: Sí.
0: Y lo perdió el hombre porque ahora los animales se volvieron contra él. La naturaleza se volvieron contra él. El suelo comenzó a producir espinos y cardos. Los animales se volvieron salvajes y podían ahora dañarle y matarle incluso, como sabemos que sucede hasta nuestros días. Uh-huh. Pero ese poder de señorío también será restaurado cuando Cristo venga, que fue algo que Dios le dio al hombre, lo creó a su imagen, dándole ese dominio, ese poder, y que también lastimosamente perdió. Pero por eso, eso será restaurado. Volvamos al 54 de 1 Corintios 15. Cuando esto corruptible se haya vestido de incorrupción y esto mortal se haya vertido de inmortalidad, entonces se cumplirá la palabra escrita, sorbida es la muerte en victoria. Pronto ya la restauración final se dará. Así que vemos cómo Dios tiene el plan de que el hombre vuelva a la misma condición que tuvo Adán en el momento de ser creado.
1: Tal vez para resumir, porque quedan nada más como 2 minutos, yo creo que un buen pasaje que resume todo esto es Romanos 8, versículo 22, donde dice, porque sabemos que toda la creación gime a una, y a una está con dolores de parto hasta ahora. Y no solo ella, no solo la creación, sino que también nosotros mismos, que tenemos las primicias del Espíritu, ahí está la clave, el Espíritu en nuestra vida, nos restaura el carácter a imagen de Jesús, pero luego viene el otro, que tenemos las primicias del Espíritu, nosotros también gemimos dentro de nosotros mismos, esperando la adopción, la redención de nuestro cuerpo. Es decir, el carácter se va a restaurar antes que Jesús venga, pero la carne de pecado que nosotros tenemos será restaurado cuando este cuerpo vil sea transformado a semejanza de su cuerpo de gloria, gloria, según dice en Filipenses el capítulo 3 y el versículo 20 y el versículo 21. Buena nueva, ¿verdad?
0: Maravilloso. Quizás haya mucho más que decir en relación al tema, porque este concepto de la imagen de Dios es hablar de Dios mismo.
1: Exacto.
0: De cómo Dios mismo puso esos elementos,
1: amén,
0: en el hombre. No en ninguna otra criatura en la tierra, en el hombre, pero pronto será, amén, restaurado.
1: Bueno, mis queridos amigos, muchas gracias por sintonizar el programa hoy. Ojalá haya sido de beneficio. Como se dan cuenta, el tema de la imagen de Dios es muy amplio. Se han escrito muchos tomos. Ojalá que haya sido de ayuda. El Señor les bendiga. Muchas gracias por unirse a nosotros hoy. Y Dios mediante, nos veremos en el próximo programa. Chao.

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Bienvenidos al tema número 23 de nuestro seminario El Día del Arco Iris y el Fin de la Rebelión. Hoy con el tema Los cambios engañosos aumentan. Y lo que vamos a ver es algo muy serio y preocupante de lo que está ocurriendo en las últimas décadas. Pues veremos en este tema cómo el ritmo semanal, las traducciones bíblicas, los calendarios y los diccionarios están siendo alterados intencionalmente con el propósito de eliminar o ocultar cada vez más las evidencias que el sábado es el séptimo día de la semana, el día del Creador, el día del Señor, de la palabra de Dios. Quiero comenzar contando cuál es el ritmo semanal y cuál es la crisis que se está imponiendo la humanidad respecto al ritmo semanal. Sabemos que según lo que Dios ha creado, el año se calcula astronómicamente porque en un año la Tierra gira una vez alrededor del Sol. Sabemos que el mes también es de origen astronómico, pues en un mes la luna gira una vez alrededor de la Tierra. Y también el día tiene su origen astronómico, pues en un día la Tierra gira una vez alrededor de su propio eje. Pero el ritmo semanal de 7 días no tiene origen en la astronomía, en los astros y en sus rotaciones, sino en el Génesis, en la palabra de Dios, en el primer libro de la Biblia, en la creación, pues es ahí donde Dios estableció el ritmo semanal de 7 días. 6 días tardó en crear cielos y tierra y en el séptimo descansó. Es ahí de donde nosotros como seres humanos tenemos el ritmo semanal. Y Dios en su santa palabra estableció sobre el séptimo y último día el Shabbat, el día del Señor, su triple bendición, la bendición, la santificación y el reposo divino. Ningún ser humano puede atrasar, ni adelantar, ni escapar de este ritmo semanal que Dios ha creado. Este ritmo semanal es algo que Dios ha puesto y que recorre la tierra cada semana, una y otra vez. Y el ser humano decide particularmente si desea recibir la bendición, la santificación y el reposo, o si él quiere ignorarlo, rechazarlo y no recibirlo. Eso está en la decisión del ser humano. Pero Dios hace pasar su día santo sobre cada ser humano, sin importar su trasfondo. Es algo parecido a lo que dice aquí en Mateo 5:45. Para que seáis hijos de vuestro Padre Celestial, que envía su sol sobre malos y buenos, y manda lluvia sobre justos e injustos. A lo largo de la historia, el ser humano en rebelión, en oposición a Dios, ha intentado modificar y cambiar estas cosas y alejarse del Dios creador de los cielos y de la tierra. Les quiero contar de la semana de 10 días. Pues en aquella época de la Revolución Francesa del siglo XVII y XVIII, se oponían a todo lo que era de Dios y lo que era de la palabra de Dios. De tal manera que ellos también reconocieron que la semana de 7 días proviene

de la Biblia y dijeron, tenemos que crear un nuevo ritmo semanal que no tenga su origen en la palabra de Dios, pues nosotros la rechazamos. Y fue así que en la Revolución Francesa se introdujo un día y una semana, un ritmo semanal antibíblico. Fue un ritmo semanal de la Revolución Francesa de 9 días de trabajo y el 10º día de descanso, de feriado, dedicado a la República, a su nueva religión pagana, a la diosa de la razón, como ellos la llamaron. Entonces ellos también vieron que el nombre semana, que viene del latín septum y que significa siete, porque es un periodo de 7 días, es bíblico, así que ellos también le dieron un nuevo término a su ritmo, a su nuevo ritmo de 10 días, y lo llamaron décades, pues esto significa un periodo de 10 días. Y de esta manera ellos se alejaron de los principios de la palabra de Dios. Pero ¿qué pasó? Después de cierto tiempo, ellos retornaron al origen y volvieron al ritmo semanal de 7 días, al ritmo bíblico que Dios había instituido. Pues ellos se dieron cuenta que el organismo no está hecho para trabajar 9 días y descansar 1. No, nuestro Creador hizo un ritmo perfecto para el ser humano porque Él sabe que nuestro organismo puede trabajar 6 días tranquilamente y descansar el 7º. Así fue que bajo el emperador romano, bajo su decreto del 9 de septiembre de 1805, terminó el calendario antibíblico de la Revolución Francesa y se volvió al calendario bíblico. Ahora les voy a hablar de 8 ejemplos de la semana de 5 días de la Revolución Rusa, pues también ellos, ya que aceptaron lo que es el comunismo, el ateísmo, se opusieron totalmente contra la palabra de Dios y contra el ritmo semanal de 7 días y dijeron, hagamos una semana de 5 días, 4 días de trabajo y 5º día de descanso. Ese fue el modelo de la Revolución Rusa, el calendario revolucionario soviético. Pero también este no duró mucho tiempo, pues el 26 de junio de 1940 también se restauró en esos lugares la semana de 7 días. Muy interesante lo que ha ocurrido en la historia, pero ahora les voy a contar acerca del cambio del ritmo semanal. Los opositores de la palabra de Dios, los opositores del ritmo semanal bíblico que acabamos de analizar, de la Revolución Francesa y de la Revolución Rusa, eran bastante torpes, podríamos decir, en su intento de cambiar el ritmo semanal, intentando modificar la cantidad de días, 10 días, 5 días. No funcionó. Fracasaron. Pero es ahí donde Roma, y luego la Roma papal, era más astuta en encontrar una solución de oponerse al ritmo semanal establecido por Dios. Pues ellos decidieron no cambiar la cantidad de días, como lo habían hecho los ateos y como lo habían hecho los comunistas, sino intercambiar el orden de los días dentro del ritmo semanal. Y eso fue un cambio mucho más sutil. Es decir, no variar la cantidad de días de 7 a 10 o de 7 a 5, no, sino mantener un ritmo semanal de 7 días, pero cambiar el orden de los días. Y ahí fue que el sábado del 7º día de la semana fue transferida por la autoridad papal y romana al 1º día de la semana. Aquel día que en el Imperio Romano, como ya hemos visto en el seminario, fue venerado como el día del sol. ¡Qué interesante lo que pasó! Yo les quiero decir que el verdadero y original siempre viene antes que la copia falsificada. Siempre viene el original primero

Luego, la copia engañosa. Eso es en todo así. Es imposible que la copia falsificada salga antes del original. Es por eso que primero se dio el sábado y más adelante el ser humano lo cambió el domingo. Lo mismo en los bancos cuando emiten billetes. Primero sale el billete verdadero y original y luego vienen las personas que toman y hacen sus copias falsificadas y sacan billetes falsificados. Primero el original y luego la copia. Ahora, el asunto es, cuanto más parecido sea la copia al original, más engañoso resultará. Eso saben muy bien aquellos que falsifican billetes del banco. Tiene que ser lo más parecido posible para que la gente caiga en la trampa y lo acepte como si fuese el billete verdadero. Y de esta manera, también el día original del Santo Sábado fue copiado lo más parecido posible. La falsificación también tiene que ser un día semanal. La falsificación tiene que tener también 24 horas. En la falsificación también tiene que salir y ponerse el sol. Tiene que ser una copia lo más parecida posible para que el ser humano caiga con más facilidad en la trampa, en el engaño. Entonces, lo que hizo Roma fue agarrar otro día de la semana y establecerlo como si fuese ese el día venerable, el día de descanso, el día de reposo. Y escogieron el primer día de la semana. Ustedes saben que la semana tiene 7 días. El séptimo día, el día de reposo, el Shabbat del Señor, del Creador, el día del Señor. El día más opuesto, el primer día de la semana, el día del sol, de la antigüedad, del paganismo. Es ahí donde se estableció la copia falsificada. Es el día más opuesto al verdadero en el ritmo semanal, pero a la vez aparenta ser el día más cercano. Pues después del séptimo día, el día que sigue en el nuevo ritmo semanal de la siguiente semana, es el primero, es nuevamente el día del sol. El primer día de la semana, el pagano antiguo día del sol. Así que, aunque es el día más opuesto, aparenta ser el día más cercano si tomamos en cuenta dos ritmos semanales lado a lado. ¡Qué impresionante! Ahí vemos también el carácter de las dos fuerzas que hay por detrás. Dios estableció su día en el último y séptimo lugar de la semana, dando a entender su humildad, demostrando su humildad. Primero 6 días, hagan sus cosas, trabajen, pero el séptimo, el último, dedíquenlo a mí. Dios es altruista, es humilde. Primero servir a los demás y luego recién tomar lo que es suyo. Pero en el concepto que estamos viendo, el primer día de la semana llega a ser el día, simbólicamente hablando, hablando de carácter, el día menos humilde, el día más egoísta, porque Dios solo dijo, primero para mí, primero venérenme a mí, y luego hagan sus cosas, pero yo primero. Él quiere ser servido primero antes de servir. Qué impresionante si analizamos un poquito acerca de los trasfondos simbólicos que hay y que encontramos aquí. Así que, primero Dios estableció su original, su día verdadero. Y luego, mucho después de la creación, el enemigo estableció el día del sol en la primera posición de la semana. Lamentablemente, ustedes saben, 4.300 años después de la creación, 2.600 años después del diluvio, recién el diablo logró introducir el día del sol, ¿dónde? En la cristiandad, en el pueblo de Dios, del Nuevo Testamento. ¡Qué impresionante y qué tristeza! Tenemos que ser expertos nosotros en el original para no ser confundidos ni engañados por la copia fraudulenta. Todos nosotros debemos conocer la palabra de Dios, su voluntad, su santo sábado, a la perfección,
para no ser engañados.

engañados por la copia fraudulenta. Tal como el empleado del banco, cuando llega ahí, tiene que estudiar a la perfección los billetes verdaderos. Y entonces tienen que aprender ahí cómo es el billete verdadero, qué papel es, qué grosor de papel es, cómo se sienta. También tienen que aprender qué color tiene, qué figuras, qué líneas, qué sistemas de seguridad tienen incluidos. Y entonces, si somos expertos en el original, fácilmente vamos a descubrir todas las copias falsas y falsificadas. Y lo mismo con el Día Santo del Señor. Debemos ser expertos en el Día del Creador para que nadie nos pueda engañar con días que no son el Día del Señor. Que Dios nos bendiga con este conocimiento. Pero yo les quiero decir que hoy en día, lamentablemente, se introdujo un fin de semana no bíblico. ¿Cuál es el fin de semana bíblico, original y verdadero? 6 días trabajarás, un día descansarás, el séptimo. Hoy en día, ¿cuál es el fin de semana acostumbrado en este mundo? El fin de semana cristiano, católico, es de sábado, domingo. Pero el domingo originalmente no era parte del fin de semana bíblico. Más bien, el domingo es el primer día de la semana, 6 días trabajarás, el primerito de los 6 días laborales. No pertenecía originalmente al fin de semana bíblico de la palabra de Dios. Pero hoy en día ahí está. Qué impresionante. Cosas para reflexionar, para profundizar, para estudiar. Ahora vamos a ver cómo también la crisis no solamente entró en el ritmo semanal, como acabamos de ver, sino también en las traducciones bíblicas. Hoy en día hay masivos intentos humanos de cambiar el sábado al domingo también mediante las traducciones bíblicas. Ustedes saben que la palabra de Dios, la Biblia, originalmente fue escrita en hebreo, en griego, en su gran mayoría. Y entonces, en el hebreo antiguo, sábado viene de Shabbat. Shabbat fue traducido luego en el latín a sabbatum y de ahí traducido al español al sábado. Y de esta manera, nosotros sabemos que el Shabbat, el sábado, la traducción correcta es esa, sábado. Pero es cierto que también significa reposo o descanso. Inclusive si haríamos un estudio lingüístico de estas palabras, descubriríamos que el Shabbat, el sábado, puede ser no solo traducido como día de descanso o de reposo, sino inclusive como el día de no trabajar, es decir, cesar de trabajar. Es decir, el sábado es más solamente que el día de descanso, de reposo, es el día de no trabajar, de cesar de trabajar. ¡Qué interesante! De todas maneras, sabemos que hoy en día, todavía en decenas de lenguas contemporáneas y también antiguas, el séptimo día sigue llamándose sábado. Pero lamentablemente, los países donde se habla así ya no guardan el sábado, ya se han ido al primer día de la semana como día de descanso romano. ¿Saben? Hay versiones de traducciones de la Biblia que traducen claramente cómo debe ser sábado, Shabbat, como sábado. Por ejemplo, la Reina Valera 1569, que fue la primera Reina Valera, claramente dice ahí, cuando hablamos de los 10 mandamientos, por ejemplo, por tanto, el Señor bendijo el día sábado y lo santificó, directamente sábado. Lo mismo en la Reina Valera actualizada, 1989, y en muchas otras versiones bíblicas, la nueva versión internacional, Reina Valera 1865, 1995, en la Reina Valera Gómez 2010. Todos ellos traducen correctamente sábado, directamente en el texto, tal como dice el hebreo. Inclusive las traducciones católicas lo hacen. Por ejemplo, Dios habla hoy, acuérdate del sábado. La Biblia de Jerusalén 1976 recuerda el día de sábado para santificarlo. Inclusive la traducción de los testigos de Jehová,
la traducción del Nuevo Mundo.

Ellos también traducen de esta manera, acuérdate, acordándote del día del sábado para tenerlo sagrado. Ahora, el problema es que existen otras traducciones que han comenzado a distorsionar las cosas y ya no tradujeron Shabbat como sábado, allá en los mandamientos y en la Biblia, sino simplemente lo tradujeron como día de reposo. En otras palabras, acuérdate del día de reposo para santificarlo. Aunque es cierto que el sábado es el día de reposo, ocurre un problema, pues es una traducción superficial que quita el nombre distintivo. Se pierde el nombre distintivo de sábado para saber qué es, cuál es ese día de reposo según la Biblia. Estas traducciones solo dicen que existe un día de reposo, pero ya no indican cuál es, ya no identifican el nombre. Y ese es el problema. Y se ha creado una gran confusión en el mundo cristiano, sobre todo evangélico, protestante. Muchas versiones, como la Reina Valera 1909, acordarte hasta el día de reposo para santificarlo, nada más. Reina Valera 1960, acuérdate del día de reposo. Reina Valera contemporánea igual, la Biblia de las Américas igual. Pero todo esto nos demuestra que no es suficiente decir simplemente día de reposo, pues se pierde el nombre distintivo sábado. Ahora, yo les quiero dar un ejemplo. No es suficiente decir simplemente yo creo en Dios. Todo el mundo dice yo creo en Dios, pero ¿en qué Dios crees? ¿Puede ser que te refieras al Dios Sol? ¿Puede ser que te refieras a Krishna, a Buda o a cualquier divinidad que hay por ahí? Inclusive hay gente que cree que nosotros mismos somos dioses, así que no es suficiente decir yo creo en Dios. Tenemos que identificar al Dios en que creemos. Por ejemplo, tenemos que decir, yo creo en el Dios creador de los cielos y de la tierra, aquel que hizo el cielo y la tierra en 6 días y en el sábado descansó. Ahí estamos aclarando las cosas. O decir, yo creo en Jesucristo. Amén. Si hacemos eso, identificamos en qué Dios creemos. Ahora, aplicando esto al ritmo semanal, no es suficiente decir que debemos reposar en el día de reposo. Pues, ¿qué día? Y se crea una confusión y muchos cristianos dirán, pues, el domingo. Y los católicos también dirán, pues, el domingo. Pero estamos quitando la identificación clara de la palabra de Dios, pues, es sábado. Yo pienso que este es un punto muy importante. Hay que ser muy claros. Debemos ser muy claros al hablar y distintivos. No podemos nosotros confundir con palabras medio ambiguas. Eso no funciona ya, hoy en día. ¿Saben? Hay una lucha en las traducciones de la versión de la Reina Valera. Eso es algo importante que tenemos que mencionar. Ustedes saben que existe una Biblia maravillosa, una Biblia protestante maravillosa, que es la Reina Valera. Fue traducido en 1569. Y cuando fue sacado primeramente en la traducción, decía todavía en su primera traducción, 1569, sábado. En todo lugar donde el hebreo decía Shabbat, lo traducía con sábado, directa y abiertamente, sin confusión, sin rodeos, claro. Pero ¿qué pasó? Salió la siguiente versión de 1909 y dejaron fuera de la ley de los 10 mandamientos de Éxodo 20, de Deuteronomio 5, la palabra distintiva sábado. Solo decía día de reposo, aunque en el resto del Antiguo Testamento y en el Nuevo mantenían la traducción como sábado. Aquí vemos el cambio intencional para ir opacando la esencia del día de reposo, que es sábado. ¿Y cómo siguió la historia? Salió la versión moderna, donde sacaron de todo el Antiguo Testamento la palabra sábado, solo ya quedaba en el Nuevo Testamento. En todo lugar donde decía Shabbat, ya no decía sábado, sino solo día de reposo. Y luego la cosa fue empeorando más, pues cuando salió
la traducción de la Reina Valera 1960. Ya sacaron el

Sábado de toda la Biblia, Antiguo y Nuevo Testamento, en todo el lugar donde antes decía en el hebreo Shabbat, ahora solo decía día de reposo, día de reposo, día de reposo. Ya nada de sábado, ya no identificando el día de reposo como el Shabbat, como el santo sábado, el séptimo y último día de la semana. Esto fue un gran problema. Y es muy interesante que esto se atrevieron a hacer los traductores protestantes. Mientras que las traducciones católicas en este punto siguen siendo muy claras y siempre cuando dice Shabbat en el hebreo lo traducen como sábado, tal como debe ser. En ese punto felicitamos a las traducciones católicas, pero las traducciones evangélicas, cristianas, protestantes, lamentablemente se fueron en este camino con el intento de opacar el sábado en la palabra de Dios para justificar guardar el domingo. ¡Qué impresionante! Se atrevieron a hacer estos cambios. Un día ellos tendrán que responder ante Jesucristo, ante el Señor del sábado. ¿Qué le dirán? Eso ya está en su conciencia y Dios. ¡Qué cosa más impresionante! Quiero terminar este punto explicando la historia del asterisco. Ustedes saben que en algunas traducciones bíblicas, inclusive en la Reina Valera 1960, que antes había eliminado por completo el sábado, solamente diciendo día de reposo, ustedes saben que hoy en día hay un pequeño asterisco ahí. Dice ahí, guarda el día de reposo para santificarlo, y ahí hay un asterisco en día de reposo. Y al pie de página dice asterisco, aquí equivale a sábado. Quizás han visto eso. Lo que ocurrió fue que este asterisco fue añadido gracias a el doctor Fernando Chaich de la Iglesia Adventista del Séptimo Día, que una vez fue invitado a la Comisión Revisora de las Traducciones de las Sociedades Bíblicas. Y el doctor Fernando Chaich insistió en que se restaurara en la palabra de Dios en las traducciones sábado. Que ya no diga día de reposo, sino que diga directamente sábado. Pero su insistencia, su pedido fue rechazado. Pero por lo menos consiguió que cuando diga día de reposo, se aumente el asterisco y al pie de página diga equivale a sábado. Es lo que ocurrió. Pero yo les quiero decir que finalmente en 1990 la Sociedad Bíblica sacó a la luz la Biblia de estudio donde restauraron el sábado y colocaron la palabra sábado en toda la Biblia donde dice Shabbat. Y en ese sentido felicitamos también a la Sociedad Bíblica que por lo menos en la Biblia de estudio de 1990 restauraron a su original tal como debe ser. De paso se ha dicho que las versiones bíblicas en inglés todas mantienen correctamente la traducción. Todas dice remember the Sabbath day by keeping it holy. Todas las traducciones en inglés clarito. El día del sábado, el Sabbath day. Eso es algo bueno. Pero ahora les quiero contar que el problema no solo entró en la crisis del ritmo semanal. El problema de opacar el sábado no entró solamente en las traducciones de la Biblia, sino también entró en los calendarios. Pues hay hoy en día también una crisis en los calendarios. Durante todos los siglos que había calendarios, siempre el calendario mostraba en el primer día de la semana el domingo y en el séptimo día de la semana el sábado, el Shabbat, tal como debe ser. Pero ¿qué pasó en el año 1976? Para ser precisos, en el mes de enero, ¿qué pasó en aquel entonces? Hasta ahí, todos los calendarios en todo el mundo presentaban el ritmo semanal tal como debe ser. Domingo en primer lugar, sábado en séptimo lugar. Pero a partir de enero del 76, el ser humano comenzó a cambiar los calendarios. Salió la norma DIN 1355. El Comité para las Normalizaciones en Alemania
decidió en enero 1976 una nueva norma llamada DIN 1300.

355, según la cual la semana comenzaría con lunes y terminaría con domingo. De esta manera se atrevieron a colocar una norma humana y realizar un cambio artificial al ritmo semanal bíblico y traer más confusión al mundo al respecto. 2 años más tarde, las cosas empeoraron cuando en 1978 la Organización de las Naciones Unidas, la ONU, decidió que el lunes sería el primer día de la semana a nivel internacional y el domingo el séptimo día. Esto ocurrió el año 78. Luego las cosas siguieron profundizándose en ese aspecto. La Organización Internacional de Normalización, ISO, sacó una nueva norma llamada ISO 8601. Y en esta norma, el organismo encargado de promover el desarrollo de las normas internacionales y que está estandarizando las cosas en este mundo, y que tiene una red en más de 163 países de la Tierra, decidió, con un intento humano, normar las fechas y las horas del planeta Tierra y emitieron la norma ISO 8601. La primera especificación para definir el ritmo semanal se publicó en 1988 y también ellos, siguiendo a lo que acabamos de ver de las Naciones Unidas, también dijeron que el primer día de la semana es el lunes y el último día de la semana es el domingo. Muchos países ya han comenzado a aceptar estos calendarios falsos, con domingo en séptimo lugar, con sábado en sexto lugar, con lunes en primer lugar. Es impresionante, pero muchos otros países aún no se han sometido. Por eso yo les reto a comprobar diferentes calendarios. Y ustedes verán, si comparan los diferentes calendarios, que algunos siguen el ritmo original del Génesis y otros ya siguen las normas de los cambios. Tremendo lo que ha pasado. Es una tristeza y todo esto es parte del proceso de la imposición del domingo en el tiempo del fin que nos toca vivir, en la recta final hacia el retorno de Jesucristo. La norma divina al respecto es Génesis 2:1-3, donde dice que después de 6 días de trabajo, el séptimo es de descanso, donde Dios ha bendecido, santificado y reposado. Pero el ser humano, con sus normas humanas, ISO 8601, DIN 1365, está intentando destruir y cambiar la palabra de Dios. ¡Qué impresionante! Y quiero terminar explicándoles que esta misma crisis que entró en el ritmo semanal, en las traducciones bíblicas, en los calendarios, también ha entrado en los diccionarios. Y ustedes saben que los diccionarios están ahí para definir los conceptos. Antes los diccionarios estaban correctos, hoy en día ya están tergiversados. En respecto a esta cuestión, les voy a mostrar a continuación. Recuerdo el testimonio de mi madre. Cuando ella era niña, una vez escuchó hablar a su vecina con otra persona y entonces escuchó que dijo, a ver, trae tu diccionario, te lo voy a mostrar. Entonces abrieron el diccionario y le dijo, abrí donde dice domingo, abrieron. Y decía, domingo, primer día de la semana. Abrí donde dice sábado, abrieron, sábado, sábado, séptimo día de la semana. Y luego dijo, abrí donde dice pecado, la definición, pecado, transgresión de la ley. Eso fue tan impactante para mi madre en su juventud, que ella decidió luego también ser una mujer que guarda el sábado del Señor. De todas maneras, los diccionarios de la lengua española antigua lo traducen y lo definen clara y correctamente. Cuando tú entrabas ahí, leías domingo, primer día de la semana. Todo claro. Sábado, séptimo y último día de la semana. Pecado, transgresión de la ley divina. Pero entonces, ¿qué pasó?
Otros diccionarios lo definen también correctamente en otras palabras. El diccionario de la enciclopedia Uno Color, por ejemplo, Océano del año 98. Domingo, primer día de la semana. Sábado, séptimo y último día de la semana. Todo bien hasta ahí. Pero en

La misma tendencia de error y confusión como en los calendarios y como en las traducciones bíblicas. Salió un diccionario el año 2009 de K Dictionaries LTD, donde define de la siguiente manera: domingo, día de la semana ubicado entre el sábado y el lunes. Y luego dice sábado, día de la semana entre viernes y el domingo. Es cierto que el domingo viene después del sábado y antes del lunes. Es cierto que el sábado viene después del viernes y antes del domingo. Pero este diccionario crea una confusión, pues ya no define el número del día de cada uno. Ya no dice que el sábado es el séptimo, ya no dice que el domingo es el primero. Y de esta manera se ha creado una confusión parecida a las traducciones bíblicas que no traducen sábado, sino simplemente día de reposo, dejándolo ambiguo al criterio de cada uno. Y entonces les quiero contar que lo impresionante ocurrió, que ya el año 2007 ha salido un diccionario que ha dado vuelta al asunto. Y ahí, en el diccionario manual de la lengua española Fox 2007, La Ruz, edición SL, cuando buscamos domingo, ahí dice séptimo y último día de la semana. Y cuando buscamos sábado en ese diccionario, dice sexto día de la semana. Y de esta manera, que es sumamente impresionante y preocupante, los diccionarios ya han cambiado los conceptos, completamente opuestos a la palabra de Dios. Es tal como cuando Dios dijo en Génesis 2:17, ciertamente morirás, pero el diablo dijo en Génesis 3, no moriréis. Dos conceptos totalmente opuestos y contrarios. Hoy en día vemos lo mismo. Es tal como la serpiente diría, primer día, Creador dice, séptimo día. Y de esta manera, Dios dice, sábado. La criatura dice, domingo. ¿Y dónde estamos tú y yo? ¿Qué día aceptaremos tú y yo? ¿Qué voluntad haremos? Hoy en día vemos cómo las traducciones bíblicas en los calendarios, en los diccionarios, y eso son todo tendencias de los últimos pocos años, la humanidad está intentando ocultar la verdad del sábado. Elevar progresivamente el día del sol el domingo. Cada vez más confuso. En un cercano futuro la gente dirá, pero en mi Biblia no dice sábado, dice día de reposo. Y la gente sacará calendarios y dice, pero el calendario dice que el séptimo día es domingo. Y la gente sacará sus diccionarios, pero dice domingo es el séptimo día de la semana. El conflicto se está viniendo encima. Todo se está alistando para la última controversia en este mundo entre el Creador y su día y el Dios Sol, detrás del cual está el diablo y su día falso. ¿Dónde estaremos nosotros? ¿Dónde estarás tú? ¿Dónde estaré yo? Debemos estar con el día del Creador, con el verdadero ritmo semanal, con el verdadero calendario, con la verdadera traducción bíblica y con la verdadera definición de calendario. Eso es mi deseo y mi oración para cada uno de nosotros. Que Dios nos bendiga a tomar la decisión correcta y a no caer en los errores y las manipulaciones humanas de esta tierra. Que Dios nos ayude. Inclinemos el rostro, hagamos una oración para que Dios nos ayude a tomar la decisión correcta. Oremos. Padre nuestro, Creador de los cielos y de la tierra, te damos gracias por el conocimiento de tu palabra y de la historia y de lo que está ocurriendo actualmente. Ayúdanos a tomar la decisión correcta, que no caigamos en las manipulaciones humanas, sino que sigamos con el escrito está de tu palabra, pues tú eres nuestro Creador y tú eres el Señor del sábado. Te damos gracias en el nombre de Jesús. Amén. Amén.

0: Hola queridos amigos, estamos felices, contentos de llegar nuevamente hasta sus casas. Les saludamos con mucho cariño desde acá, desde la Red Devenir Internacional, deseando que estén pasando un lindo sábado de adoración a nuestro Padre Celestial. En esta oportunidad estamos contentos, felices de compartir con otro ministerio que trabaja arduamente para la salvación de nuestros jóvenes. Nos encontramos con el director Roger Ortiz. Él es director encargado de la unidad educativa Richard Gates. Bienvenido, Roger.
1: Muchas gracias, Yardeles.
0: Roger, sé que han trabajado arduamente y siguen trabajando en pro de la juventud allá en Guayará. Cuéntanos cómo va el proyecto, aunque sé que hay hermanos que ya conocen un poco, pero quiero que también nos cuentes cuáles son los objetivos, los planes de la unidad educativa.
1: Bueno, este es un colegio que está ubicado en el campo, a 30 kilómetros de la ciudad de Guayanamerín, en el departamento del Beni. Y este año tenemos 50 alumnos y somos 22 voluntarios como maestros. Pues básicamente hacemos educación. Tenemos primaria para chicos, no es internado para los de primaria porque son muy chiquitos, pero para secundaria a partir de los 12, 13 años ellos están todo el año con nosotros allí. Y pues aparte de las clases normales que damos con un enfoque cristiano, pues hacemos otro tipo de actividades con ellos que les pues, llevan a conocer más acerca de Dios.
0: Amén. Roger, el trabajo, como lo decíamos, es arduo, son 50 jóvenes. ¿Cómo van las actividades hasta ahora?
1: Bueno, ha sido un año de bastantes actividades. Tratamos como es poco el tiempo que tenemos con ellos, porque en comparación con toda una vida, un año o dos que están con nosotros allí. Así que pues tratamos de que en cada cosa que hacemos podamos enseñarles acerca de Dios. Durante el año hacemos semanas de oración. La última semana de oración que tuvimos fue hace 3 semanas acerca de profecía. La siguiente es en la semana de octubre, que vamos a hablar sobre el santuario. Y bueno, durante el día ellos están en clase, mediodía y mediodía están en trabajo en diferentes áreas del colegio, como está ubicado en el campo de agricultura, mantenimiento, construcción, cocina. Y bueno, la idea es que estemos ocupados todo el tiempo y que ellos puedan aprender cosas manuales en el día a día.
0: Sé que hubo una pequeña pausa, digámoslo así, por la crisis sanitaria que había. ¿Qué hicieron durante esos días? A ver.
1: Sí, la pandemia fue un reto bastante grande para nosotros. Uno, porque pues nadie lo esperaba. La mayoría de los jóvenes salieron a sus casas, pero otros tantos quedaron allí. Y primero dimos como algunas clases durante las tardes y en la mañana hacíamos algunos trabajos. Pero luego, como cuando comenzaban a enfermarse algunos chicos y algunos maestros que fueron bastante grave, pues básicamente suspendimos casi todas las actividades. Al final, como a mitad de año el gobierno canceló todas las clases, decidimos y nos sentamos, bueno, ¿qué vamos a hacer? Nos queda medio año, somos un colegio, nuestra misión es educar, pues no podemos solo cerrar y irnos de vacaciones así nomás.
0: Aparte que ustedes están en una zona sumamente retirada, ¿no? Están en el campo,
1: Sí,
0: bien
1: sí,
0: adentro.
1: sí, estamos un poquito alejados y eso nos da cierta libertad de poder continuar con las actividades normales. Y bueno, decidimos abrir un programa de 3 meses después de medio año para los chicos que quisieran venir. Y pues aprovechamos ahí para evangelizarlos un poco más de lo que lo hacemos en clases normales. Y gracias a Dios, al final de esos 3 meses, 5 o 6 alumnos, si mal no recuerdo, se bautizaron.
0: Amén, gloria a Dios. Roger, sé que tienen y se acerca un concierto. Quiero que nos hables un poco acerca de ello. Pero antes de que me comentes un poco cómo va ese plan y esa preparación que están haciendo, ¿qué proyectos tienen a futuro como institución?
1: Bueno, proyectos creo que son más de los que uno pudiera hacer en un solo año, pero son diferentes áreas del colegio. En el área, por ejemplo, de agricultura, nosotros nos gustaría poder conseguir maquinaria agrícola para poder mejorar la producción y aumentar. Este año fue
0: ¿Qué
1: la
0: están
1: primera
0: sembrando
1: vez.
0: ahorita? A ver.
1: Ahorita estamos preparando la tierra porque sembramos, depende de la temporada de lluvia, pero vamos a preparar la tierra para sembrar maíz y estamos sembrando piña
0: Ay,
1: ahorita
0: qué
1: en estos
0: rico.
1: momentos. Y caña vamos a sembrar también. Entonces la idea es aumentar un poquito la maquinaria para poder sembrar un poquito más eficientemente y pues tener un poquito más de comida en esa parte. En el área de construcción hemos avanzado revocando las aulas de primaria, gracias a Dios y algunas personas que han donado para eso, pero pues la mayoría de colegios está con ladrillo al visto, así que la
0: Sí.
1: idea es avanzar con eso también. Hay una necesidad especial.

0: especial en el dormitorio de las chicas. Los baños de las chicas están pues ya bastante, no están bien, la verdad, y pues da
1: Sí.
0: pena porque es una área donde se necesita bastante higiene. Así que
1: Sí.
0: estamos orando para que Dios provea los recursos y poder remodelarlo totalmente. En la parte de la música, ahorita antes de hablar del concierto, ha crecido bastante. Este año se invitó a algunos de los alumnos que quisieran traer algún instrumento para aprender. Y hay como 6 o 7 violines, 2 clarinetes, una flauta traversa y un chico trajo una trompeta. Así que se armó una pequeña mini orquesta y pues nos gustaría poder tener un pequeño estudio de grabación para poder grabar lo que ellos están produciendo, además del coro que también tenemos allí.
1: Excelente.
0: Ajá, así que más o menos así van algunas
1: Así
0: áreas.
1: van avanzando. Los que quieran conocer un poco de las actividades de la unidad educativa, pues en el Facebook lo pueden encontrar como.
0: A Unidad Educativa Richard Gates. Así está.
1: Y si alguien quiere sumarse, bien sea como voluntario o como médico, como enfermera o algún docente que está mirando esta entrevista y quiere sumarse a este proyecto, ¿cómo lo pueden hacer? ¿Cómo los pueden contactar? O si quieren dar su aporte.
0: Sí, pues lo pueden hacer a través de la página de Facebook. De hecho, muchas personas nos contactan a través del Facebook, nos dejan un mensaje y les damos nuestro número de WhatsApp o a través de pues mi contacto personal de WhatsApp me pueden comunicar y podemos conversar, porque pues iba a tener necesidad de voluntarios también.
1: Sí, bueno, ahí van a aparecer en pantalla en los números de teléfono y la dirección por el Facebook para que los puedan contactar. Cuéntanos, Roger, ¿cómo es el plan del concierto? ¿Dónde va a ser? ¿Cuándo va a ser? Por si hay algún hermano que quiera ir y disfrutar de esa hermosa actividad.
0: Bueno, la idea del concierto nació en 2019. Mi cuñada, que es la encargada del área de cocina, también le gusta la música. Y ese año se armó un pequeño coro y hicimos un concierto pequeño en Guayaramirín. Salió muy bien, gracias a Dios, así que el segundo año lo repetimos. El tercer año lo volvimos a hacer ya en Guayaramirín y en Riberalta, que es otra ciudad cerca. Y este año, pues la novedad es que tenemos ya, como mencioné ahorita, algunos chicos que tocan instrumentos, así que ya hay
1: Sí.
0: una pequeña mini orquesta. Y este año lo vamos a hacer en el Palacio Cultural de Guayaramirín. Estamos haciendo toda la promoción para invitar a las personas de esa ciudad a que puedan acompañarnos. Y bueno, los hermanos de Brasil, porque Guayara es frontera con Brasil, también nos invitaron y probablemente vamos a tener uno también allá este año.
1: Amén. Va a ser de bendición, va a ser una fiesta espiritual. Los hermanos que nos están observando y están cerca, pues están cordialmente invitados. ¿Va a ser gratuito?
0: Sí, la entrada va a ser gratuita, va a ser el 23 de octubre, es un día domingo,
1: ¿A qué
0: a
1: hora?
0: las 3:30 o 4 de la tarde.
1: Perfecto. Entonces, hagamos los planes para estar en ese concierto. Roger, un llamado a aquellos jóvenes, a aquellos voluntarios que quieren sumarse a esta causa de trabajar por la juventud.
0: Bueno, yo entré al campo misionero cuando tenía 18 años. Y la verdad es que no me arrepiento de haber entregado mis mejores años de juventud, por decirlo así,
1: ¿Y los que te faltan?
0: al servicio de Dios, sí.
1: Sí.
0: Pues nada, aparte de ver que este mundo se va a acabar, la verdad es que no hay mayor satisfacción que invertir el tiempo y la energía en algo que dura. Y cuando uno puede ver que el trabajo que uno hace es para bendición de otros y puede ver el fruto del esfuerzo, de las lágrimas, de los sacrificios en vidas transformadas y en vidas que Dios cambia, es algo que da muchísima satisfacción.
1: Amén, amén. Y aparte que no es un trabajo perdido porque es para vida eterna,
0: Así es.
1: para la salvación de las almas. Bueno, Roger, rogamos al Señor que los planes futuros de la institución y todas estas lindas actividades que hacen en pro y el bien de estos jóvenes, pues puedan ser prosperadas, puedan ser bendecidas. Que el Señor te bendiga.
0: Muchas gracias.
1: Y a ti, querido amigo, te queremos invitar a unirte a este hermoso ministerio en oración, con tus recursos, con tus talentos, si deseas sumarte a este ministerio. Que el Señor te bendiga, nos vemos en una próxima oportunidad.

el sello de Dios y la marca del anticristo. Hoy seguiremos avanzando en nuestro estudio del Apocalipsis y su corroboración en la historia del cristianismo. Cuando nosotros consideramos la crisis final del Apocalipsis, vemos que hay una marca que es puesta sobre los que adoran a un impostor y el sello de Dios de aquellos que adoran al Creador y al Redentor. Y ese es el objetivo de nuestro estudio. En el estudio anterior sobre las bestias apocalípticas y el anticristo, nosotros vimos cómo apareció en lo que se conoce como Edad Media alguien que procuró ocupar el lugar de Cristo en medio de la iglesia y el lugar de Dios. Y hoy nosotros vamos a ver la aparición de un nuevo poder que se levantaría en el tiempo del fin. Sigamos en nuestro estudio de Apocalipsis 13. Hay dos bestias que se destacan allí. Recordemos que las bestias no son un término peyorativo, despectivo, sino simplemente reflejan la crueldad de los reinos de este mundo. La primera bestia subía del mar, pero ahora aparece otra bestia que sube de la tierra. La primera bestia tiene que ver con la marca del anticristo romano. La marca que se impondrá sobre todo el mundo es la marca de esa primera bestia o primer gobierno o anticristo. Y luego aparece hacia el final una bestia que sube de la tierra, un gobierno que surge al final e impone esa marca del reino anterior, del anticristo romano, sobre todo el mundo. Recordemos que al final de los 1260 años, en el año 1798, para ser más específicos, el papado romano recibió un golpe mortal. Su poder político no pudo ejercerlo a partir de entonces más. Y se dio a fines del siglo XVIII por la revolución atea o secular francesa. Pero también dice Apocalipsis que habría un poder que aparecería en torno a esta época y que sería un gobierno restaurador equivalente a un cordero. Tendría los cuernos de cordero, lo que revela un carácter noble al comienzo, pero terminaría hablando como dragón en abierta contradicción al final. Y esto se refiere al gobierno protestante y republicano de los Estados Unidos, quienes introdujeron un principio de libertad que se extendió en gran medida a todo el mundo. Cuando quise saber la diferencia entre un carnero y un cordero, le pregunté a un pastor español quien cuidó las ovejas de su padre hasta los 20 años. Y él me respondió: un cordero es un animal noble, pequeño, que dura un año de vida hasta que los cuernos comienzan a tomar la curva y pasa a ser carnero. Le pregunté si había visto alguna vez un cordero enojado. Me dijo: no. Porque el Apocalipsis habla de la ira del Cordero al final, lo que parece también una obra extraña, la ira de Dios al final sobre los rebeldes obstinados. Y entonces le pregunté: ¿y un carnero lo viste alguna vez enojado? Entre los animales de mi padre no, me respondió. Pero, me dijo él, a veces un carnero te da una embestida suave de atrás y te tira al suelo, pero es porque son juguetones. No es porque quieran hacerte daño. Bueno, aquí se representa los cuernos de un cordero,
un gobierno diferente que se asemeja al gobierno de Cristo, pero luego termina reflejando el carácter del dragón. Y el cordero es símbolo del reino de Cristo. Más de 20 veces aparece en el Apocalipsis el término cordero, siempre refiriéndose a Cristo, excepto en esta ocasión, porque se trata de un sistema de gobierno que tiene los principios de libertad del cordero, del reino de Cristo. En San Juan 8:36 dijo Jesús: "Si el Hijo os hace libres, seréis verdaderamente libres". En Apocalipsis 12:16 nosotros vimos, cuando estudiamos las dos mujeres madres del Apocalipsis, que la tierra, durante el período de 1260 años, que corresponde a la Edad Media, ayudó a la mujer, a esa iglesia perseguida en Europa. Pues la tierra abrió su boca y tragó el río que el dragón había echado de su boca. Huían de la persecución miles de europeos y encontraban en Estados Unidos una tierra de libertad. Sin embargo, de esa tierra surgiría un nuevo sistema de gobierno. Lo encontramos en Apocalipsis 13:11. Después vi otra bestia que subía, ¿de dónde? De la tierra, de ese lugar que abrió su boca para que pudieran escapar de la persecución que caía como un río sobre los que no aceptaban los dogmas de los gobiernos y de la iglesia romana en Europa. Y tenía dos cuernos semejantes a los de un cordero. Un contraste notable vemos acá para con los gobiernos reales y papales de Europa. Aquí podemos percibir, muchos han percibido, en los dos cuernos el sistema republicano y protestante norteamericano. Al decir sistema republicano, no estamos hablando del partido republicano, sino del sistema de gobierno republicano que caracterizó siempre a los Estados Unidos. Es un gobierno republicano y al mismo tiempo protestante, porque allí huían los protestantes en su mayoría. Pero miren cómo continúa la historia profética anticipada del Apocalipsis. Pero hablaba como dragón y ejercía toda la autoridad de la primera bestia en presencia de ella, y hacía que la tierra y los moradores de ella adorasen a la primera bestia, cuya herida mortal fue sanada. Tiene la forma de un cordero, pero su hablar termina contradiciendo esos principios de libertad que caracterizaron siempre al reino de Cristo. Escribió Elena de Huay en el libro El conflicto de los siglos, página 495. Los cuernos como de cordero y la voz de dragón del símbolo indican una extraña contradicción entre lo que profesa ser y lo que practica la nación así representada. El hablar de la nación, sigue diciendo, son los actos de sus autoridades legislativas y judiciales. Por esos actos, la nación desmentirá los principios liberales y pacíficos que expresó como fundamento de su gobierno. Esto fue escrito ya hace más de un siglo, hace cerca de un siglo y medio. Parecía inconcebible que alguna vez la nación norteamericana pudiera cambiar esos principios. Pero sigue diciendo Elena de Huay en el libro El conflicto de los siglos, página 495. La predicción de que hablará como dragón y ejercerá toda la autoridad de la primera bestia anuncia claramente el desarrollo del espíritu de intolerancia y persecución de que tantas pruebas dieran las naciones representadas por el dragón y la bestia semejante al leopardo. Y la declaración de que la bestia con los dos cuernos hace que la tierra y los que en ella habitan adoren a la bestia primera
indica que la autoridad de esta nación será empleada para imponer alguna observancia en homenaje al papado. Estamos asombrados viendo el acercamiento hoy entre este país republicano y protestante que se levantó a defender los principios de la libertad y condenó al papado romano por sus terribles actos de persecución en la Edad Media. Estamos asombrados viendo cómo ahora en esta época está habiendo un acercamiento cada vez mayor, aún desde la perspectiva de la presidencia de Estados Unidos. Podemos ver aquí a George Bush, hijo, arrodillado frente al Papa Benedicto XVI. Y también podemos ver a Jeb Bush, el hermano, alguien que podría aspirar a ser presidente de los Estados Unidos, también arrodillado ante el pontífice romano. Y aquí se ve una estatua del Papa Juan Pablo II, que fue hecha estando él todavía con vida en Estados Unidos, y a la cual se dirigió el presidente de los Estados Unidos en forma apoteósica, como si fuera casi un dios o un semidios. Sigamos hablando. Dejemos hablar más todavía el Apocalipsis. En el versículo 13 dice: también hace grandes señales, de tal manera que aún hace descender fuego del cielo a la tierra delante de los hombres. Algunos han querido ver un cumplimiento en la bomba atómica que lanzó Estados Unidos sobre Hiroshima y Nagasaki en Japón. Pero la bomba atómica no engañó a nadie, y acá las grandes señales tienen que servir o sirven como un medio de engañar a las poblaciones, tiene que ver con grandes milagros. Y el protestantismo norteamericano ha caído bajo un sistema carismático pentecostal en donde el énfasis está puesto en los milagros más que en lo que así dice el Señor. Los protestantes de los Estados Unidos, escribió Elena de White, siempre en ese libro maravilloso, El conflicto de los siglos, que anuncia los eventos finales, serán los primeros a entender las manos a través de un doble abismo al espiritismo y al poder romano. Y bajo la influencia de esta triple alianza, ese país marchará en las huellas de Roma, pisoteando los derechos de la conciencia. Por medio del espiritismo han de cumplirse milagros, los enfermos sanarán y se realizarán muchos prodigios innegables. Y engaña a los moradores de la tierra con las señales que se le ha permitido hacer en presencia de la bestia, mandando a los moradores de la tierra que le hagan imagen a la bestia que tiene la herida de espada y vivió. Ahora se habla de una imagen del anticristo romano que sería puesta de tal manera que sirviese de honra, de reconocimiento a la autoridad anterior que había recibido el golpe mortal porque se le había quitado su autoridad política. Y sigue diciendo en la página 496 del libro El conflicto de los siglos: aquí tenemos presentada a las claras una forma de gobierno en el cual el poder legislativo descansa en el pueblo, y ello prueba que los Estados Unidos de Norteamérica constituyen la nación señalada por la profecía. Al decir manda a los moradores de la tierra, muestra que no lo hace por sí mismo, sino por el pueblo. Y esa es una característica clave en el sistema de gobierno norteamericano. Cuando la iglesia se corrompió, sigue escribiendo Elena de White, al aceptar costumbres y ritos paganos, perdió el espíritu y el poder de Dios, y para dominar las conciencias buscó el apoyo del poder civil. El resultado fue el papado, una iglesia que dominaba el poder del Estado y se servía de él para promover sus propios fines. Esto es histórico. Nadie, ningún autor,

sea católico, protestante o secular, va a negar estos hechos porque están enmarcados en la historia de Europa en la Edad Media. De manera que concluye Elena de White, que para que los Estados Unidos formen una imagen de la bestia, el poder religioso debe dominar de tal manera el gobierno civil que la autoridad del Estado sea empleada también por la Iglesia para cumplir sus fines. Y estamos viendo intentos cada vez mayores, presiones de distinta naturaleza para imponer aquí ciertos principios que consideran básicos del cristianismo. Estamos viviendo en una época en donde están buscando unirse las iglesias y lo más sorprendente de todos es que hasta la Iglesia Católica y los evangélicos que fueron siempre enemigos o reaccionarios contra cualquier avance de la influencia católica están ahora acercándose. Por eso ustedes pueden ver en esa lámina que extraje de un libro que se titula Evangelicals and Catholics Together, Evangélicos y Católicos Juntos. Una catedral católica cortada por el medio y un templo protestante cortado por el medio y pegados. Y allí destacan cuántas cosas se tienen en común y la conveniencia en no tocar las cosas que los diferencian. Quieren imponer sus acuerdos, esas cosas que tengan en común, quieren imponerlas a las autoridades civiles. Y como lo veremos en un tema futuro, los intentos de unión de las iglesias tienen como propósito principal imponer sus acuerdos a las autoridades civiles, porque en el número encuentran poder. Bueno, van a unirse a toda costa. Estuvieron siglos y siglos peleados y no se pudieron poner de acuerdo y ahora tampoco se están pudiendo poner de acuerdo en muchas cosas. ¿Para qué se van a unir? Se van a unir a toda costa. Elena de White advertía que se iban a unir basados en puntos comunes de doctrina y eso es lo que destaca ese libro y lo que están destacando esos intentos de unión. Sigamos con esta historia anticipada, en este caso por Elena de White, a quien nosotros los adventistas creemos que Dios le dio una revelación de los tiempos finales. Dijo ella, cuando las iglesias principales de los Estados Unidos, uniéndose en puntos comunes de doctrina, influyan sobre el Estado para que imponga los decretos y las instituciones de ellas, entonces la América protestante habrá formado una imagen de la jerarquía romana y la infricción de penas civiles contra los disidentes vendrá de por sí sola. Volvamos al Apocalipsis, Apocalipsis 13:15, la parte final del drama, el versículo 15. Se le permitió infundir aliento a la imagen de la bestia, porque había recibido un golpe de muerte ese principio de unión de iglesia y Estado, para que la imagen hablase e hiciese matar a todo el que no la adorase. En otras palabras, se volvería otra vez intolerante como en la Edad Media. Muchos creen eso es imposible, pero las advertencias están viniendo hoy no solamente de los religiosos, que ven ante el terrorismo y ante tantas otras cosas la preocupación de los gobiernos mundiales, incluyendo el de Estados Unidos, de controlar la vida de cada uno. Eso está viniendo no solo de los religiosos, sino también aún de muchas autoridades seculares, el temor a que eso ocurra. Y la crisis final del mundo será tan grande que hasta se impondrá otra vez la pena de muerte. Se expedirá contra todos los que tienen el sello de Dios un decreto que los declare merecedores de las penas más severas y autorice al pueblo para que pasado cierto tiempo los mate, dice la página 663 de este libro. En diciembre del año 2013, estaba en Famayá,
en la provincia de Tucumán, en Argentina, dando conferencias. De repente la policía decidió hacer huelga. Y allí se vio el valor de la policía, que es un freno para mantener las masas. Es un freno porque controla los movimientos populares que pueden ser crueles. Y al hacer huelga la policía se levantó muchísima gente, miles, a robar, a romper y a saquear supermercados y muchos otros lugares. Tuve que suspender un día la conferencia. A la noche siguiente iba a dar otra vez la conferencia, fui a darla y al volver me enteré que estaban por atacar el hotel donde estábamos parando. Y me preocupé un poco y le dije a mi esposa, ¿y si nos vamos de acá? Santiago del Estero, una provincia que está cerca, podemos parar allí hasta que pase este vendaval. Pero vino la hotelera, la esposa del dueño del hotel, y sabiendo que era pastor, me pidió, pastor, ore por nosotros que quieren venir a atacar esta noche. Y me dije, no puedo ser cobarde. Así que decidimos orar con mi esposa. Y vinieron a la noche. Ellos pusieron alambres de púa, taparon los ventanales con madera, hasta tenían licencia con un revólver y pusieron una picana eléctrica en el alambre de púa. Y vinieron grupos de 50, 70 en distintos lados, pero no se atrevieron a avanzar. Parecía que avanzaban, pero se quedaban hasta que se escuchó un tiro y se desbandó todo ese grupo. Bueno, esto me permitió ilustrar o ver lo que ocurrirá cuando se permita al pueblo, incluso hasta que mate a los disidentes. Y así aquí a todos, sigue diciendo Apocalipsis 13, versículos 16 al 18. Pequeños y grandes, ricos y pobres, libres y esclavos, se les pusiese una marca en la mano derecha o en la frente, y que ninguno pudiese comprar ni vender, sino el que tuviese la marca o el nombre de la bestia o el número de su nombre. Aquí hay sabiduría, concluye el capítulo 13 del Apocalipsis. El que tiene entendimiento, cuente el número de la bestia, es decir, el número del anticristo romano, pues es número de hombre y su número es 666. Y el siguiente capítulo empieza mostrando un contraste. Después miré, y aquí el Cordero estaba en pie sobre el monte de Sión, y con él 144,000 que tenían el nombre de él y el de su padre escrito en la frente. Vemos acá una marca en la mano o en la frente, señal de obediencia o de sumisión cuando es en la mano, aunque no haya convicción, y señal en la frente de convicción de aquellos que se someterán a esa imagen de la bestia, a esa unión de iglesia y Estado que terminará honrando al anticristo medieval, que ahora resurge otra vez en su poder. Y por otro lado, encontramos que hay 144,000 que tienen el nombre del Padre y del Hijo escrito en sus frentes. Vayamos al quinto sello. Lo consideramos unos días atrás. Habla de la gran tribulación medieval, dice Apocalipsis 6:11. Entonces les dieron a cada uno un vestido blanco. En la revisión de aquellos que sellaron su pacto con Dios, se ve que ellos, los mártires, se consideran los mártires, y en la corte celestial les concede un vestido blanco, las ropas de la justicia de Cristo. Y se les dijo que descansaran un poco más de tiempo hasta que se completara el número de sus consiervos y sus hermanos que también habían de ser muertos como ellos. ¿Quiénes son los que pactan cuando vamos al sexto sello ahora? Esos que iban a ser muertos también.
¿Quiénes son los que pactan con Dios en el sexto?

sello viven en el tiempo del fin y son testigos de las señales que Jesús anunció para esa época. ¿En qué consistieron las señales que anunciaban la venida de Jesús? En primer lugar, el quinto sello tiene que ver con la persecución causada por la palabra de Dios. En Mateo 24, 29, Jesús se refirió a lo que Juan ubicó en el quinto sello. Enseguida, después de la tribulación de aquellos días, el sol se oscurecerá, la luna no dará su resplandor, las estrellas caerán del cielo y los poderes de los cielos serán sacudidos. En el siglo XVIII se dieron dos movimientos de liberación, la liberación protestante y la liberación secular. La revolución protestante norteamericana en el siglo XVIII y la revolución atea francesa, que bajo el grito liberté, fraternité, égalité, creo que no necesito traducirlo, se levantaron contra la opresión de papas y de reyes y acabaron con el reinado y también con la misma iglesia en un cuadro de persecución a los religiosos espantosa. Jesús advirtió acerca de la larga tribulación medieval de 1260 años. Dijo, si esos días no fuesen acortados, nadie se salvaría, pero por causa de los elegidos, aquellos días serán acortados. Mateo 24, 22. Por lo cual algunos principios de libertad se fueron dando ya antes. El protestantismo apareció en el siglo XVI y logró encaramarse en algunos estados que al principio fueron intolerantes también, pero esos principios de libertad que ellos trajeron fueron abriendo más y más el panorama a tal punto que desembocaron en la Revolución norteamericana, trayendo como resultado un principio de libertad jamás alcanzado antes en la historia de la humanidad. Y esto aparece en el mismo orden profetizado. El terremoto de Lisboa tuvo lugar en 1755. Fue el terremoto más terrible de Europa que se conoce. El 19 de mayo de 1780 se dio el oscurecimiento del sol, que no tuvo que ver con un eclipse que duraría por un poco rato, sino que duró gran parte del día. Los animales volvieron a sus establos y hasta se cancelaron reuniones, etc. En la misma noche la luna se enrojeció como sangre y el 13 de noviembre de 1833 se dio la mayor caída de meteoros. Meteoros, algunos tan grandes que algunos los comparaban casi a la luna y algunos hasta podían leer a medianoche. Eso despertó la atención de mucha gente, entre otras profecías más, para ver que estábamos entrando en una nueva era, la era denominada por el libro de Daniel como tiempo del fin. En el quinto sello se les dijo a los mártires de la Edad Media que descansasen todavía. Es el descanso de la muerte. Dejarán de descansar en el día de la resurrección final. Y cuando el tribunal celestial complete el recuento de la última generación de fieles perseguidos, entonces ellos recibirán la bendición de la vida eterna. Vemos entre el quinto y el sexto sello dos generaciones. No todos los que sufrieron la persecución durante la gran tribulación, como la llama la Biblia en el quinto sello, fueron mártires. Tampoco todos los que pasen por la tribulación final en el sexto sello morirán, pero habrá sobrevivientes. La corte celestial asigna las ropas blancas primero a los que murieron en Cristo en el quinto sello, pero deben esperar en la tumba hasta que se consume el triunfo de la última generación en el sexto sello, la generación que recibe el sello de Dios en la frente. En la Epístola a los Hebreos, el capítulo 9, los versículos 27 al 28, dice, así como está ordenado que los hombres mueran, ¿cuántas veces? Una vez. Y después se enfrentan el juicio. ¿Cuándo viene el juicio? Después que mueren. Así también Cristo fue ofrecido una sola vez
para quitar los pecados de muchos.

Y la segunda vez, sin relación con el pecado, aparecerá para salvar a los que lo esperan. En Apocalipsis 11:18, en conexión con la séptima y última trompeta y la época del juicio, el tiempo del juicio, dice: ha llegado el tiempo de juzgar a los muertos, de dar el galardón o la recompensa a los santos y de destruir a los que destruyen la tierra. Allí vemos que están los que mueren, son juzgados primero y luego vienen los vivos que recibirán la recompensa final. Dijo el apóstol Pablo en relación con el juicio que los que duermen resucitarán primero los muertos en Cristo y luego nosotros los que vivamos, los que hayamos quedado, seremos arrebatados junto con ellos en las nubes para recibir al Señor en el aire. Y así estaremos para siempre con Él. El juicio comienza con los muertos y termina con los vivos. La recompensa la obtienen ambos al mismo tiempo. Algunas citas de Elena de Huay llaman la atención. Leamos algunas. Cada caso ha sido fallado para vida o para muerte. El número de sus súbditos está completo. Otra cita. Un ángel con tintero de escribano en la cintura regresó de la tierra y comunicó a Jesús que había cumplido su encargo, quedando sellados y numerados los santos. Una cita más. Cristo, habiendo hecho expiación por su pueblo y borrado sus pecados, había recibido su reino. Estaba completo el número de los súbditos del reino y consumado el matrimonio del Cordero. Había sido decidido todo caso y numerada cada joya. Las ropas blancas. ¿A qué representan las ropas blancas? Cuando nos bautizamos se nos dan ropas blancas y debemos, a medida que transitamos en este mundo, lavar esas ropas en la sangre del Cordero. Pero se muestra también en el Apocalipsis que al final el juicio otorga las ropas blancas oficiales y definitivas de los redimidos. Representa la justicia de Cristo. La promesa que Jesús dio a la quinta iglesia es: andarán conmigo en ropas blancas aquellos que venzan. Y el que venza será vestido de ropa blanca, no borraré su nombre del libro de la vida y confesaré su nombre ante mi Padre y sus ángeles. Vamos al sexto sello. Y allí termina de describir, después de las señales del comienzo del tiempo del fin, que tienen que ver con las señales estelares que mencionamos. El cielo se replegó, dice Juan, como un pergamino que se enrolla. Y todo monte y toda isla fueron removidos de su lugar. Entonces los reyes de la tierra, los grandes y los ricos, los capitanes y los poderosos, y todo siervo y todo libre, se escondieron en las cuevas y entre las peñas de los montes. Y decían a los montes y a las peñas: caed sobre nosotros y escondednos de la vista de aquel que está sentado sobre el trono y de la ira del Cordero. Aquí vemos algo que no es fácil ver en este mundo, que un Cordero literal se enoje. Pero puede verse cuán repugnante será el mal a la vista de Dios después de desoír tantos llamados de misericordia y arrepentimiento, como eso extraño de que se dé la ira del Cordero, el castigo final. ¿Por qué? Porque ha llegado el gran día de su ira, y ¿quién podrá permanecer en pie? Esta es la primera pregunta significativa que encontramos en el Apocalipsis. ¿Quién podrá permanecer o quedar en pie? Apocalipsis 6:17. La respuesta se la da en el capítulo 7. Los 144,000 sellados en sus frentes son los únicos que podrán permanecer en pie ante la venida del Hijo del Hombre. Después de esto, en el capítulo 7,

dice Juan. Vi a cuatro ángeles de pie en los cuatro ángulos de la tierra, que detenían los cuatro vientos de la tierra para que no soplase viento alguno sobre la tierra, ni sobre el mar, ni sobre ningún árbol. Habría un tiempo de contención. Entonces vi a otro ángel que subía del este y tenía el sello del Dios vivo. Clamó a gran voz a los cuatro ángeles que habían recibido

Si este mundo no ha llegado ya a su fin y los peores cataclismos no han caído sobre la humanidad, es porque todavía Dios está controlando los vientos a través de sus ángeles para poner el sello de Dios en la frente de aquellos que serán protegidos de esa destrucción final. Y hoy el número de los sellados, dice el apóstol Juan, 144,000. Las siete plagas postreras caerán cuando estén ya sellados todos aquellos que serán salvos. Antes de la destrucción final debe completarse el número de los que se librarán de las últimas plagas. ¿Y cuál es el sello de Dios? Digámoslo simple y llanamente, es la ley de Dios. En Isaías 8:16 dijo el profeta, o Dios a través del profeta, ata el testimonio, sella la ley entre mis discípulos. Veamos ahora la segunda pregunta significativa que aparece en Apocalipsis 13:4 en conexión con los 144,000 al final. Cuando resurja el poder del anticristo romano, cuando todas las naciones terminen honrando la autoridad en algún punto especial del sumo pontífice romano, y cuando se unan la iglesia y el Estado y los protestantes y los católicos y los paganos y toda clase de religión en la gran Babilonia de los últimos días, la pregunta que se hará es, ¿quién es como la bestia, como el anticristo romano, y quién podrá luchar contra ella? La respuesta la da el siguiente capítulo. Otra vez, los 144,000 serán los únicos que podrán resistir al dragón y a la bestia. Símbolos del Apocalipsis, por supuesto. Está en Apocalipsis 14:1. Miré y vi al Cordero de pie sobre el monte Sión, y con él 144,000 que tenían el nombre del Cordero y el nombre de su Padre escrito en sus frentes. El nombre del Cordero y de su Padre. ¿Quiénes lo tienen? Los 144,000. ¿Dónde? En su frente. El nombre de la bestia, del anticristo romano. ¿Quiénes lo tienen? Todos los demás moradores o habitantes de la tierra. Apocalipsis 13, versículos 12 al 17. Y habrá una confrontación final. Dice Apocalipsis 14, los versículos 9 y 10. El último mensaje de los tres mensajes angélicos finales que se dan al mundo, que aparece en Apocalipsis 14, dice así: si alguno adora a la bestia y a su imagen, y recibe su marca en la frente o en la mano, beberá del vino de la ira de Dios, vaciado puro en la copa de su ira, y será atormentado con fuego y azufre ante los santos ángeles y ante el Cordero de Dios. Por un lado está el nombre del anticristo, representado en el número 666. Dice Apocalipsis 13:6. Abrió su boca en blasfemias contra Dios para blasfemar su nombre, de su tabernáculo y de los que moran en el cielo. El nombre del anticristo es un nombre blasfemo. Y para poder dar con el significado del número en conexión con el nombre, tenemos que buscar un título especialmente blasfemo. Y por el otro lado estaría el nombre de Dios y el nombre del Cordero en aquellos a quienes Dios protegería al final. Comencemos preguntándonos, ¿dónde puso Dios su nombre en la antigüedad? Respondamos en forma directa, en su templo, en el lugar de su presencia. En el primer libro de los Reyes, capítulo 8, versículo 29, dijo el rey Salomón al inaugurar el templo en su oración inaugural: estén tus ojos abiertos día y noche sobre esta casa, sobre este lugar, del cual has dicho, mi nombre estará allí. También el libro de Deuteronomio, el capítulo 12 y el versículo 5, llamó al tabernáculo de la morada de Dios, al templo de Dios, la morada de su nombre, el lugar donde Dios habita, el lugar donde está la presencia de Dios. Mi nombre estará allí, dijo Dios, y esa es la morada de su nombre.

¿Y en qué lugar de ese templo estaba el nombre de Dios? En el segundo libro de Samuel, el capítulo 6 y el versículo 2, se nos dice, el arca de Dios que lleva el nombre del Señor Todopoderoso que habita entre querubines. Estaba dentro del arca. El arca llevaba el nombre de Dios. ¿Y qué había dentro del arca? Estaba la ley de Dios. Levítico 22, 31 y 32 dice, guardad mis mandamientos y cumplidlos. Yo soy el Señor. No profanéis mi santo nombre. Acá vemos que guardar la ley de Dios implica honrar el nombre de Dios. Desobedecerla es deshonrar, profanar el nombre de Dios. Ezequiel, el capítulo 20, 12, habla también de uno de los 10 mandamientos que contiene la señal o el sello de Dios. Dice, también les di mis sábados para que fueran una señal entre yo y ellos, para que supieran que yo soy Jehová o el Eterno, el que los santifico. Vayamos al Nuevo Testamento. ¿Qué dijo Jesús que era él con respecto al sábado? En el Evangelio de San Marcos, el capítulo 2, versículo 28, dijo Jesús, el Hijo del Hombre es también Señor del sábado. De manera que el sábado le pertenece, él es el Señor de ese día. Y si nosotros guardamos el sábado, que es el está en la ley de Dios, entonces le pertenecemos. En Isaías 58, versículos 13 y 14, se vuelve a mostrar que el séptimo día de la semana, no el primero, el sábado es el día del Señor. Dice allí, si retiras tu pie de pisotear el sábado, de hacer tu voluntad en mi día santo, el día del Señor, versículos 13 y 14 de Isaías 58. Y si al sábado llamas delicia, santo, glorioso del Eterno, y lo veneras, no siguiendo tus caminos, ni buscando tu voluntad, ni hablando palabras vanas, entonces te deleitarás en el Señor, y yo te haré subir sobre las alturas de la tierra, y te sustentaré. El sábado es señal de pertenencia al Creador. Les di mis sábados para que fuesen una señal entre mí y ellos. Ezequiel 20, versículos 12 y 20. Versículo 20 dice otra vez, santificad mis sábados y sean una señal entre mí y vosotros, para que sepáis que yo, el Eterno, soy vuestro Dios. Queremos pertenecer a Dios. Guardemos el día del Señor, el día de Cristo también, porque Él dijo que era el Señor del sábado. ¿Cuáles son las características de un sello? En primer lugar, debe tener el nombre, y vemos que la ley de Dios dice que el nombre es Jehová, o Yahvé, mejor pronunciado, el Eterno. También tiene que mostrar la autoridad de su dominio. Es el Dios del cielo y de la tierra. Esa es su propiedad. Y es su función, es el Creador. Vemos el nombre, el Eterno, el territorio, cielo y tierra le pertenecen. Y el título es el Creador. Eso lo encontramos en el cuarto mandamiento. ¿Cuál es el mandamiento que contiene el sello de Dios? Esto es su nombre, su cargo y su jurisdicción. Leamos Éxodo 20, versículos 8 al 11. Acuérdate del día de sábado para santificarlo. El sábado es el día de reposo del Señor tu Dios, el Eterno, Yahvé. Porque en 6 días el Eterno, Yahvé, hizo el cielo, la tierra y el mar. Hizo, es el Creador y todo lo que contiene. Y reposó en el séptimo día. Por eso el Señor bendijo el sábado y lo declaró santo. Vayamos a la epístola a los Hebreos en el capítulo 8 y el versículo 10. Allí vemos que se confirma el mismo principio porque el apóstol está citando el Antiguo Testamento. El sello de Dios y la ley de Dios están en la frente de aquellos que siguen al Señor. Dijo Dios, pondré mis leyes en la mente de ellos y las escribiré en su corazón.

y seré su Dios, y ellos serán mi pueblo. ¿Dónde más exigió Dios poner su nombre, su ley, en la antigüedad? Leamos Deuteronomio 6, versículos 6 y 8. Estas palabras que te mando hoy, los 10 mandamientos que aparecen en el capítulo 5, el capítulo anterior, estarán sobre tu corazón, las atarás a tu mano por señal y las tendrás entre tus ojos como una marca en la frente. Aquí vemos que la ley de Dios es el sello de Dios otra vez. En Éxodo 13:9 Dios dijo, será una señal sobre vuestra mano y como un memorial ante vuestros ojos para que la ley del Eterno esté en vuestra boca, por cuanto con mano fuerte el Señor os sacó de Egipto. Ahora, ¿quiénes no reciben la marca de la bestia? Los que tienen el sello de Dios. En San Juan 14:21-23 dijo Jesús, el que tiene mis mandamientos y los guarda, será amado de mi Padre. Y yo lo amaré, y me manifestaré a él, y vendremos a él, y haremos con él morada. Dios quiere poner su nombre en nuestra vida, en nuestro corazón. Dios quiere poner su nombre, su ley, escribir su ley en el corazón. Por eso dijo Jesús que el Padre y el Hijo vendrían a él y harían morada en él, y Dios no puede morar donde no está su ley. Así en el antiguo Israel puso su ley en medio del templo y dijo, esa es la morada de mi nombre, estaba implicado en los 10 mandamientos. Dios quiere, Cristo quiere también hacer un templo en cada vida humana donde pueda poner su ley y mostrar su gloria. Quiere templos vivientes. Los 144,000 son templos vivientes. Antes de la venida del Señor, con un mundo rebelde que tiene la marca de autoridad de un impostor y que no adora a Dios conforme a los dictados que aparecen en su ley, Dios tendrá un cuerpo de gente simbolizado por el número 144 como un ejército al que organiza, un ejército espiritual, para obtener la herencia prometida. El nombre de Dios está en sus frentes, dice Apocalipsis 14:1. Y no fue encontrada mentira en sus bocas porque son sin mancha, Apocalipsis 14:5. Todos tus mandamientos son verdad, dijo David. ¿Y por qué no sea yo mentira? Hay un juicio. Porque ellos no son mentirosos, dijo el apóstol Juan. El que dice que ama a Dios y no guarda sus mandamientos es mentiroso. Ellos, los que profanan el nombre de Dios, son los que no guardan sus mandamientos. Donde Dios pone su ley, pone su nombre. En esta enciclopedia católica se escribe lo siguiente con respecto al día que contiene el sello de Dios. La iglesia, después de cambiar el día de reposo del sábado judío, o sea, el séptimo día de la semana, al primero, ¿cuál iglesia? La iglesia de Roma, porque Cristo no cambió esa ley. Hizo que el tercer mandamiento, en realidad es el cuarto, pero hay una división diferente en el catecismo romano. Hizo que el tercer mandamiento se refiera al domingo y como el día santo y el día del Señor. Pero ¿cuál es el día del Señor? Lo acabamos de ver en la Biblia. Es el sábado. Es el día del Creador y del Redentor. El Papa Juan Pablo II, seguido por Benedicto XVI y ahora por el Papa Francisco, han estado haciendo un llamado para recuperar el alma histórica de Europa. ¿Qué es lo que implican por el alma? El alma es la iglesia, dijo Tomás de Aquino, el cuerpo es el Estado. Quieren que otra vez se imponga el alma, se imponga la iglesia, porque es el alma el que manda al cuerpo y no el cuerpo al alma. Aunque no lo expresan así, pero eso está contenido en ese principio que en el siglo 13 impuso Tomás de Aquino y que sirvió de fundamento para ese principio de unión de iglesia y Estado. Ellos quieren una Europa confesional
y están queriendo imponer el

domingo como una marca de identidad y unidad europea. Por eso, a través de sindicatos, a través de la unión de las iglesias, están presionando cada vez más, no solo en Europa, sino a veces en Estados Unidos también y en Latinoamérica, para imponer el domingo como la marca de la autoridad del pontificado romano. Ahora, ¿por qué blasfema contra Dios y su templo? Porque quiere ocupar el lugar de Dios en la tierra. Y vemos cómo requieren que se arrodillen, se postren ante él. Dice Apocalipsis 19:10, Juan dice, me postré para adorar al ángel que le revelaba estas visiones y me dijo, no lo hagas porque yo soy siervo contigo, adora a Dios. Pero acá no solo se acepta, sino que se requiere que se postren delante de los pontífices romanos. Y dice Daniel 7:25 que pensaría en cambiar los tiempos y la ley. Eso se dio al intentar cambiar, y lo vimos recién en esa enciclopedia católica, al cambiar el día de reposo del sábado al domingo. Segunda Tesalonicenses 2:4 advertía, se sienta en el templo de Dios como Dios, haciéndose pasar por Dios. Estas imágenes son más elocuentes que las palabras para los que pueden mirar esto por televisión. Primera de Juan 5, versículos 10 al 13. Dijo el apóstol, esto se escribo a vosotros que creéis en el nombre del Hijo de Dios, para que sepáis que tenéis vida eterna. El nombre del Hijo de Dios, está el nombre del Padre y el nombre del Cordero, del Hijo de Dios, en la frente estará de los últimos. Satanás trató de poner dudas sobre la identidad de Jesús y dijo, si eres Hijo de Dios. En primera de Juan 2, versículos 22, 24 al 24, vemos que habría una negación impostora al verdadero título. ¿Quién es el mentiroso, dice Juan, sino el que niega que Jesús es el Cristo? Este es el anticristo, el que niega al Padre y al Hijo. No se necesita hablar mal del Padre y el Hijo, sino pretender representarlos en forma impostora y cambiando la ley de Dios y cambiando sus atributos, eso es negarlo. El que niega al Hijo tampoco tiene al Padre, el que confiesa al Hijo tiene también al Padre. Si lo que habéis oído desde el principio permanece en vosotros, también vosotros permaneceréis en el Hijo y en el Padre. Los 144,000 tienen el nombre del Hijo y tienen el nombre del Padre en sus frentes. De todos los títulos que se aplicó Jesús a sí mismo, ninguno resultó más blasfemo para los judíos y exacerbó más sus ánimos que el de Hijo de Dios. Lo mismo vemos después en los musulmanes, quienes lo aceptaron como profeta, pero lo rechazaron como Hijo de Dios, lo que muestra cuánta aversión tiene el diablo por ese título. Aún Mahoma, el profeta de los musulmanes, consideró blasfemo el título Hijo de Dios. Los judíos lo condenaron por declararse Hijo de Dios y los musulmanes acusan al cristianismo de blasfemia por llamar a Cristo Hijo de Dios. Aquí vemos la falsa donación de Constantino, cuando el pontífice romano se atribuyó el título vicario del Hijo de Dios. Estando necesitado el Papa de una ayuda de los franceses para vencer a los lombardos que querían imponerle tributos, cruzó los Alpes, vino con un libro, un documento con letras de oro y en cuero y le dijo al rey Pepino, que pasó a ser rey desde ese entonces, que el mismo santo apóstol Pedro descendió del cielo y le dio ese libro donde lo reconocía, donde decía que todas esas tierras de Europa le pertenecían al papado, especialmente lo que tenía que ver con Roma, y así quería que Pepino fuera a cumplir, a protegerlo con su ejército. ¿Y cómo es que recibió de Pedro eso? Él mismo bajó del cielo, le dijo. Bueno, hay muchos creen eso es un cuento, pero tuvo poca duración ese cuento en el lado oriental, pero durante la Edad Media, todos los que querían negar como impostora esa donación de Constantino fueron
hasta que

quemados en la hoguera. Hay testimonios claros sobre eso. Y allí se atribuía el título de vicario del Hijo de Dios. Vicarius Filii Dei. Esta es una implantación impostora. Es el título más blasfemo que encontramos de entre todos los títulos del pontificado romano. La Iglesia de Roma cambió la intercesión de Cristo por la de María y la confesión auricular al sacerdote. Andreas Helwig fue el que descubrió en 1643, un famoso filólogo alemán que escribió Antichristus Romanus, descubrió los principios para poder determinar cuál es el título más blasfemo que corresponde al vicario del Hijo de Dios y que tiene que ver con el número 666. Está en Corpus Juris Canonici, ustedes pueden ver Vicarius Filii Dei. Si ustedes suman las letras de Vicarius Filii Dei, ustedes pueden dar que da exactamente el número 666. Sobre sus títulos habría nombres, cabezas, sobre sus cabezas habría nombres de blasfemia, Apocalipsis 13:1. Estaba cubierta de nombres de blasfemia, Apocalipsis 17:3. Pero de entre los muchos títulos blasfemos, uno sumaría 666 y este es el título. Fue un título especial blasfemo, especialmente blasfemo para los judíos. Tanto más procuraban los judíos matarlo porque decía que Dios era su propio Padre, haciéndose igual a Dios, San Juan 5:18. Pero Jesús era el Hijo de Dios, en él no era una blasfemia. Y respondió Jesús, a quien el Padre santificó y envió al mundo, vosotros decís tú blasfemas porque dije, yo soy el Hijo de Dios. Hay otros títulos blasfemos que ya vimos, Santo Padre, su santidad, sumo pontífice, vicario de Dios. El Papa León XIII llegó a decir, nosotros tenemos sobre esta tierra el lugar del Dios Todopoderoso. ¿Por qué los 144.000 tienen el nombre del Cordero y de su Padre escrito en la frente? Corresponde a Apocalipsis 14:12, porque guardan los mandamientos de Dios y tienen la fe de Jesús. Resumamos, los 144.000 son templos vivientes del Espíritu Santo que Dios se reserva en un mundo apóstata, en un mundo rebelde, para el tiempo del fin. Tienen fe inquebrantable en su Salvador. Tienen el nombre del Hijo de Dios. Son inamovibles en su fidelidad a la ley de Dios. Tienen el nombre del Padre sobre ellos. Tienen el sello de pertenencia al Señor. Escribió Elena de White, así como la cera recibe la impresión del sello, el alma debe recibir la impresión del Espíritu de Dios y conservar la imagen de Cristo. Ellos son protegidos de la destrucción final. En Ezequiel 9, cuando se va a destruir el antiguo templo de Jerusalén, se presenta un cuadro semejante. El Señor llama al varón vestido de lino y le dice, pasa por la ciudad, por en medio de Jerusalén, y pon una señal en la frente de los hombres que gimen y claman a causa de todas las abominaciones que se cometen en ella. Y a los otros oí que les dijo, pasad por la ciudad en pos de él y matad sin lástima ni compasión. Ellos son sin mancha, dice Apocalipsis 14:5. En el día de la expiación que representaba el día del juicio se daba un veredicto, está en Levítico 16:30. Porque en este día quedaréis limpios de todos vuestros pecados ante el Eterno. Yo quiero preguntarte, querido amigo, que me estás escuchando, ¿quieres ser limpio? ¿Quieres que la corte del juicio te dé las ropas blancas? ¿Quieres recibir el sello de Dios en la frente para ser guardado, protegido en los últimos días? Yo sé que quieres, por lo cual te invito a inclinar el rostro para concluir con una oración. Padre y Dios Santo que estás en los cielos, te pedimos que pongas tu sello en nosotros. Queremos guardar tu ley, pero por nosotros mismos esto es imposible. Pero confiamos en Cristo nuestro Salvador y en el respaldo de tu Santo Espíritu para que esa ley pueda ser escrita en nuestro corazón, en nuestra mente, y te amemos de todo corazón y lo demostremos guardando tus mandamientos.
Queremos recibir ese sello, Señor, y las ropas blancas.

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Recibimos constantemente noticias que nos hacen estar angustiados y temerosos de lo que hay y de lo que se avecina. El enemigo quiere mantenernos ocupados, horrorizados por el desarrollo de su obra.

para que temamos a lo que sucede y a lo que nos espera y no nos preparemos para enfrentarlo y buscar a Dios. Es el plan de Él. Malaquías 3, del 1 al 3 dice: he aquí, viene, ha dicho Jehová de los ejércitos, ¿y quién podrá soportar el tiempo de su venida? ¿O quién podrá estar en pie cuando Él se manifieste? Porque Él es como fuego purificador y como jabón de lavadores. Este texto es muy fuerte. Nos dice lo que Dios quiere hacer, hacia dónde vamos. Nosotros a veces no nos damos mucha cuenta de lo que estamos viviendo, de lo que está sucediendo, de hacia dónde vamos. Es verdad que el enemigo nos tiene un poco con miedo, a algunos con miedos, a otros ni siquiera les importa nada. Y sin darnos cuenta, la piedad se desvanece, como dice Oseas 6:4. ¿Qué haré de ti, Efraín? ¿Qué haré de ti, oh Judá? La piedad vuestra es como nube de la mañana y como rocío de la madrugada, que se desvanece. En el Evangelio de Lucas se nos dice que José y María perdieron a Jesús sin darse cuenta. Sin darse cuenta, fue desapareciendo. No, el niño no, lo debe llevar su madre. La madre decía, no, debe ir con su padre seguramente. Y no se dieron cuenta que habían perdido a Jesús. Nosotros podemos perderlo sin enterarnos, hablando con los amigos, en el trabajo, en las diversiones, por miedo a perder el trabajo, las amistades, cualquier otra cosa que nos interese. Ya cumpliré cuando esté mejor instalado. Permitimos meter en nuestro cuerpo cosas que no fueron testadas y pueden ser muy dañinas, sin aconsejarse con Dios, con tal de poder viajar o seguir pudiendo hacer lo que siempre hacíamos. Daniel decidió no contaminarse. Cedemos y pensamos, Dios lo comprende, me librará de las consecuencias, pero siento decir que eso es presunción. Dios quería que, como Daniel, decidiéramos no contaminarnos con nada de este mundo. Es tiempo de ser purificado, estamos a la puerta del fin. El tiempo es corto y esto tenemos que tenerlo en cuenta. Es tiempo de buscar a Dios de todo corazón. Libro de Mateo dice: bienaventurados los de limpio corazón, porque ellos verán a Dios. Limpio porque no hay ningún obstáculo, ningún ídolo, ni mancha que me impida buscar a Dios. Oseas dice: sembrad para vosotros en justicia, segad para vosotros en misericordia, haced para vosotros barbecho, porque es el tiempo de buscar a Jehová hasta que venga y os enseñe justicia. Me buscaréis y me hallaréis, porque me buscaréis de todo vuestro corazón, dice Dios. En Romanos dice Pablo: si confesares con tu boca que Jesús es el Señor y creyeres en tu corazón que Dios le levantó de los muertos, será salvo. Es tiempo de ambos, de buscar a Dios y predicar con la palabra y con el ejemplo. Las dos cosas tienen que ver con la salvación, la mía y la de otros. Hacemos proyectos de evangelización, planificamos, intentamos tímidamente, pensamos que no, este país es muy difícil, pero olvidamos lo más importante. ¿Qué es? Es, antes de obrar, hablar, proyectar o cualquier otra cosa, debo orar, debo preguntar a Dios
lo que Él quiere que yo haga. A veces queremos que Dios bendiga eso que yo voy a hacer o aquello que yo estoy haciendo. Le preguntaste si era lo que Él quería. A veces nosotros intentamos hacer las cosas como nos parece. Yo tenía

habas, las judías, los perales, el manzano. El manzano, se me cayó un manzano. Estaba lleno de manzanas y allá se me cayó. Estaba tan lleno que se cayó y la raíz estaba para arriba. Y yo pensaba, no me bendice Dios. Dice el libro de Malaquías, vuestras palabras contra mí han sido violentas, dice Jehová. Y dijisteis, ¿qué hemos hablado contra ti? Habéis dicho, por demás es servir a Dios. ¿Qué aprovecha que guardemos su ley y que andemos afligidos en presencia de Jehová de los ejércitos? Decimos pues ahora, bienaventurados son los soberbios, los que hacen impiedad. No solo son prosperados, sino que tentaron a Dios y escaparon. Satanás ha montado este cuadro para que lo contemplen las almas pobres, incrédulas y sufrientes. Ellas lo han colgado en la memoria para verlo. Y acabamos pensando así. Y mucha gente, cuando pasa algo malo, está diciendo, ¿y Dios dónde estaba? ¿Qué hizo Dios entonces en ese momento? Y a veces los mismos creyentes pueden pensar así. Pero el Señor ha desplegado otro cuadro ante los ojos del creyente. Entonces los que temían a Jehová hablaron cada uno a su compañero. Y Jehová escuchó. Qué inspirador es que se represente al Señor inclinado, escuchando el testimonio que ofrecen sus testigos. Pensamos mucho en los problemas que tenemos. ¡Ay, yo! ¿Cómo te van las cosas? ¡Va muy mal! Pareciera que Dios ya no se acuerda de mí. Pero tú eres cristiano, sí. Pero cuando me van así tan mal las cosas, ya acabo dudando. No, mira, dice Jeremías 12:5, si corriste con los de a pie y te cansaron, ¿cómo contenderás con los que van a caballo? Y si en la tierra de paz no estabas seguro, ¿cómo harás en la espesura del Jordán? Nosotros tenemos que prepararnos, no podemos ser de mantequilla, tenemos que ser fuertes, tenemos que enfrentarnos a las cosas de este mundo. Dios nos bendice preparándonos. A veces, ¿por qué me pasa eso? Dios me está preparando para algo mejor. Un atleta sufre porque tiene que trabajar mucho para poder conseguir la meta, para poder llegar allá. Dios prepara a algunos permitiéndoles sufrir desilusión y aparente fracaso. Es propósito suyo que aprendan a dominar las dificultades. Les inspira una determinación de trocar en éxito todo fracaso aparente. Muchas veces los hombres oran y lloran por causa de las perplejidades y los obstáculos que se les presentan. Pero si quieren retener hasta el fin el principio de su confianza, Dios les presentará claramente su camino. Obtendrán éxito mientras luchen contra dificultades aparentemente insuperables. Y con el éxito les llegará el mayor gozo. Habacuc sigue diciendo, aunque la higuera no florezca, ni en las vides haya frutos, aunque falte el producto del olivo, y los labradores no den mantenimiento, y las ovejas sean quitadas de la majada, y no haya vacas en los corrales, con todo yo me alegraré en Jehová, y me gozaré en el Dios de mi salvación. Jehová, el Señor, es mi fortaleza. Y Dios nos dice, te dice, me dice, Jehová cumplirá su propósito en ti, en mí. En Filipenses 1:6, estando persuadido de esto, que el que comenzó en vosotros la buena obra la perfeccionará hasta el día de Jesucristo.
El que habita al abrigo del Altísimo morará bajo

o la sombra del Omnipotente. Dios nos está abrigando. Si tenemos perfecto amor, sabemos que Dios no está tratando de herirnos, sino que en el medio de las pruebas, el dolor y las penas, está tratando de perfeccionarnos y probar el temple de nuestra fe cuando dejamos de preocuparnos por, sobre todo, por las cosas que van a pasar en el futuro y comencemos a creer en Dios, en que Dios nos ama y desea hacernos bien. Confiaremos en Él como el niño confía en su padre amante. Entonces nuestras dificultades y tormentos desaparecerán y nuestra voluntad será absorbida en la voluntad de Dios. Algo maravilloso para nosotros. Un Dios que no solo te creó, sino que también te redimió, te compró a un precio carísimo, te ama profundísimamente, tanto amó Dios al mundo, tanto amó Dios a Carlos, que está a lo mejor escuchándome, o a Felipe, o a Maribel, a ti, el que estés escuchando. Dios te dice, tú eres mi hijo, te amo, quiero tenerte conmigo. Sí, Señor, pero ¿y si me falta? Si te falta, yo te dije que nunca te faltará. Yo estoy alimentando a los pajaritos y los pajaritos son míos y los amo, pero te amo más a ti que a los pajaritos. Y si a ellos les doy, no te voy a dar a ti, hombre de poca fe. Que Dios nos dé fe para saber confiar en Él.

¿Qué tal, amigos? Bienvenidos a su primer programa, Consejos para el Hogar. En esta oportunidad vamos a dar inicio con un tema sumamente importante: el origen del matrimonio. ¿Quién fue el autor y también el que realizó la primera boda en este mundo? Las Sagradas Escrituras dice lo siguiente, en Génesis 1, 26 al 27. Y dijo Dios: hagamos al hombre a nuestra imagen, conforme a nuestra semejanza, y señoree sobre los peces del mar, sobre las aves de los cielos, sobre las bestias, sobre toda la tierra y sobre todo reptil que se arrastra sobre la tierra. Y el 27 dice lo más importante: y creó Dios al hombre a su imagen, a imagen de Dios lo creó, varón y hembra los creó. Bueno, las Sagradas Escrituras, la autoridad suprema en este tema, nos confirma la idea de que Dios creó al hombre y a la mujer con un propósito definido. ¿Cuál es ese propósito? Bueno, el lugar con que ellos habían sido bendecidos y previamente preparado por el Señor era un lugar perfecto. Todo era armonía. La misma palabra de Dios dice que era en gran manera perfecto. Pero allí surge una gran idea en el corazón de Dios. Dios ya había concebido esta idea de realizar una pareja que podía esta pareja honrar y glorificar su nombre. ¿Qué dice las Sagradas Escrituras? El Señor, a través de un detalle muy singular, nos lleva a esta experiencia. Dice: cuando Dios hubo previsto todo lo que el hombre pudiera desear, dijo: hagamos al hombre a nuestra imagen, conforme nuestra semejanza. El Señor estaba complacido en gran manera con esta obra que había realizado. Era el sexto día de la creación. Dios observaba complacido la obra, pero en la mente de Dios surgió una idea. Viendo la realidad del hombre, Él dijo: no es bueno que el hombre esté solo. Le haré ayuda idónea. En el libro de Génesis nos describe la manera como el Señor procedió al respecto. Formó pues Jehová Dios de la tierra toda bestia del campo y toda ave de los cielos y las trajo a Adán, para que viese cómo les habría de llamar. Y de la manera que Adán llamó a los animales vivientes, ese es su nombre. Ahora encontremos a este. Y puso nombres a toda bestia y ave de los cielos y a todo animal del campo. Mas para Adán no se halló idónea para él. Y dijo Jehová: Dios hizo caer sueño profundo sobre Adán, y se quedó dormido. Entonces tomó una de sus costillas y cerró la carne en su lugar. Y de la costilla que Jehová Dios tomó del hombre, hizo una mujer y la trajo al hombre. Apreciados amigos, veamos este detalle. Adán no estaba despierto. Adán no tenía que seleccionar a una mujer. Fue Dios mismo quien la trajo, quien tomando de él una parte, trajo para sí la mujer, en este caso una mujer idónea, con un detalle: tenía que ser ayuda idónea. Por lo tanto, el matrimonio no es una idea del hombre, no es el hombre quien debe definir qué es el matrimonio o cómo es el matrimonio. El autor es Dios y su palabra es la que determina. ¿Cómo se ha de llevar esa perfecta unión entre hombre y mujer? Queridos amigos, continúen con nosotros en los próximos programas porque vamos a tratar este tema tan importante: la unidad del matrimonio.

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0: Cumpliendo lo vaticinado en las profecías del Antiguo Testamento, Dios envió a su Hijo Jesús a redimir a la humanidad y recordarle de su amor.
1: Este es mi Hijo amado.
0: Comienzan a correr rumores de sus enseñanzas y de los milagros realizados en su presencia, y se difunden por todo Israel, donde sus seguidores se multiplican. Si bien la popularidad de Jesús va en aumento, los dirigentes de las religiones establecidas, los fariseos, se le oponen.
2: Jesús el Nazareno no deparará otra cosa que perjuicios a nuestra nación. ¡Debemos quitarlo de en medio!
0: Previendo la gran tarea que se avecina, Jesús elige a 12 hombres para que lo ayuden en su misión y los prepara para cumplirla.
3: Iremos a Jerusalén. Y allí es necesario que me maten.
1: ¡No, Señor! ¡No!
0: Mientras que los fariseos se regodean en su aparente victoria, 3 días después, Jesús resucita triunfal de entre los muertos.
4: ¡Al Señor! ¡Lo vi! ¡Está vivo!
1: ¿Qué dices?
0: A los 90 años de edad, Juan, encarcelado y exiliado por su fe, es el único apóstol de los 12 originales que sigue con vida.

Después de la muerte y resurrección de Jesucristo, Él se apareció ante sus discípulos durante 40 días para enseñarles sobre el reino de Dios. En su último día con ellos, justo antes de ascender al cielo, dijo: "No se alejen de Jerusalén, sino esperen allí la promesa del Espíritu Santo. Una vez sobre ustedes, serán mis testigos, tanto en Jerusalén como en toda Judea, Samaria y hasta los confines de la tierra". Los discípulos hicieron lo que Jesús les dijo. Esta es su historia.

0: Los mensajeros.
1: ¡Abra paso! ¡Caminando! ¡Abra paso!
2: ¡Aléjense! ¡Muévanse! ¡Muévanse! ¡Que se muevan! ¡Vamos! ¡Muévanse!
3: ¡No! ¡No! Debo avisar a los demás. ¡Por favor, déjenme pasar! ¡Déjenme pasar! ¡Por favor!
4: Están arrestando gente en toda la ciudad.
1: Les garantizo que pronto nos caerán las autoridades por acá.
5: Te dije que no puedes irrumpir así.
3: ¡Pedro! ¡Pedro!
2: Traté de detenerlo.
6: ¿Qué pasa? ¿Qué sucede?
3: ¡Es Santiago!
6: ¿Santiago? ¿Qué le pasó?
3: ¡Lo arrestaron!
2: ¿Arrestado? ¡Santiago!
6: ¿Qué?
1: ¿Qué te dije? ¿Qué te dije? ¡Herodes Agripa no se detendrá! ¡Nada lo detendrá!
2: ¡Aléjense! ¡Vamos!
7: ¿Acaso no puedes mantener la paz? ¿Acaso te he pedido lo imposible? ¡Levántenlo!
6: No hice nada malo.
7: Ah, pero claro que sí. De hecho, no has dejado de hacerlo todo mal. Desde la muerte de ese líder carpintero de ustedes.
6: ¿Cómo?
5: Con tus enseñanzas, con tus continuas mentiras sobre Jesús de Nazaret.
6: ¿Mentiras? Hablamos de lo que hemos visto y oído. Jesús es el Hijo de Dios, el Mesías.
7: De una vez por todas, ¡ese hombre está muerto! ¡Crucificado! ¡Enterrado!
6: Pero resucitó y vive de nuevo. ¡Jesús es el Mesías, el que anunciaron los profetas!
2: ¡No!
6: ¡Es el Mesías! ¡Y yo soy uno de sus testigos!
7: Entonces tendrá un testigo menos. Ya saben qué hacer.
6: No nos pueden detener. No pueden detener lo que Dios está haciendo. Es como tratar de detener la lluvia. ¡No pueden detenernos! ¡No pueden detenernos!
0: La isla de Patmos.
8: Santiago fue el primero en ser martirizado. Sí, el primero de los doce. Él y yo estábamos juntos cuando Jesús nos llamó a seguirlo. Nunca viramos atrás. Lo arrestaron y nunca más volvimos a verlos. Era un buen hombre, un hombre de convicciones firmes.
9: A mi juicio, todos ustedes lo eran, tan valientes como cualquier soldado. ¿No crees, Pulo?
10: A lo mejor eran tercos, nada más.
9: Dudo que hubieran resistido las amenazas de muerte de puro tercos.
10: Pues parece que a ti ya te convenció, ¿no? En todo caso, valoro la valentía, incluso en los locos. Digamos que estoy de acuerdo. Digamos que todos ustedes eran valientes.
8: No, en todos los casos.
9: ¿Qué? ¿Qué quieres decir?
10: ¿Ves? Hasta él lo admite.
9: A todos ustedes los metieron presos y a la mayoría los mataron.
8: Sí, después.
9: ¿Después? ¿Después de qué?
8: Después de que Cristo nos envió la promesa. El Bautista había dicho, después de mí viene el que los bautizará, con el Espíritu Santo y con fuego.
0: 10 años antes de la muerte de Santiago.
8: Imagino que recuerdan mi historia, que Cristo había muerto y resucitado. después de permanecer con nosotros por un breve tiempo, nos pidió que nos quedáramos en Jerusalén. Serán revestidos de poder desde lo alto, nos dijo. Hicimos lo que nos pidió.
3: La ciudad está repleta.
11: Cada año la fiesta de los panes sin levadura atrae a más personas.
3: Más vale que nos demos prisa. Los demás nos están esperando.
12: No, no, es el doble. Dos, dos.
13: دو تا نون یا دو دیناری؟
14: فکر میکنم منظورش دو دینار است.
13: من از کجا بدونم؟
14: تو قبلا اینجا بودی؟
13: تو نبودی؟
12: Estos medos no me entienden ni una palabra.
15: Todos los años es lo mismo, ¿o no? Oiga, el hombre está pidiendo dos denarios. Dos, ¿entiende? No, por supuesto que no.
13: آهان، پس دو تا میخواد.
14: این دوستیه، دوستی در روز روشن.
8: Nos habíamos quedado en Jerusalén, tal como Jesús nos lo había pedido. Orando y esperando el día de su promesa, cuando el Espíritu sería derramado sobre nosotros. El día que vino, nuestras vidas cambiaron. Para siempre.

0: sea el Señor. Alabado sea Dios.
1: Alaba al Señor y recibe su gracia.
2: بهتر بازه های او با هم بیایید.
3: چنی کوز خداوند را سپاس گفتن
2: و به سهم های او با تسبیح.
0: El Espíritu Santo está sobre nosotros.
2: و بالا آنکه به سبب تقصیر های ما مجرور و به سبب گناهان ما ریخته گردید.
4: ¿Qué quieres pagar? ¿Cuánto? No, ni hablar.
5: كيف يمكنك طلب أكثر من ذلك؟
4: ¿Qué? No les entiendo nada. ¿Qué es ese ruido?
5: حسناً، خذ المال.
4: ¿Qué pasa? No sé, pero parece que viene de allá.
6: Que alguien les diga que se dejen de hacer tanto ruido.
1: La promesa.
6: No puedo oírme ni a mí mismo.
7: El jugador.
8: ¡Ah! ¡Rubau y lejos, Shifheinu Akenim!
9: ¡Ah! ¿Qué?

0: pasando?
1: Παιδεία ειρήνης ημών επ' αυτών, μόνο επ' αυτού ήμις η άθημεν.
2: Και δεσκάρο, a estas horas de la mañana.
3: Pero, ¿todos estos ser galileos?
2: Por desgracia sí, pero no todos somos así. Algunos realmente trabajamos para vivir.
3: ¿Qué? ¿Qué decir?
2: Es que mírelos, es obvio que están borrachos.
3: ¿Qué es? Borrachos.
2: Ya sabe.
4: إنه ثمن ثمن
2: سي ahora me entiende
3: pero hablan en mi lengua
1: y en la mía hablan de Dios
2: ¿qué?
5: De la salvación
6: بهار آنکه به سبب تقصیرهای ما مجروح
2: un Mesías Mesías
1: partos medos elamitas cretenses árabes nos oímos declarar las obras de Dios
2: ¿En nuestras lenguas? ¿Qué es esto?
7: Escúchenme. Escúchenme. Oigan, no estamos borrachos, como suponen. No.
2: Ah, sí, claro.
7: Lo que ven aquí, lo que oyen, es lo que predijo el profeta Joel. En los últimos días, Dios dijo... Derramaré mi espíritu sobre todo el género humano, y sus hijos e hijas profetizarán.
2: ¿De qué está hablando?
7: ¿Quieren saber de qué se trata? ¿Cómo puede ser? Se los diré. Recordarán a Jesús de Nazaret que anduvo entre nosotros, un hombre aprobado por Dios en milagros y maravillas que el propio Dios hizo por medio de él. Dios se lo entregó a ustedes como parte de su plan, y ustedes, con la ayuda de hombres malvados, lo mataron, clavándolo en la cruz hace apenas unos días.
8: Lo crucificaron, justo fuera de los muros de la ciudad.
7: Sin embargo, a ese mismo Jesús, Dios lo levantó de entre los muertos.
8: ¿Lo levantó de entre los muertos?
7: Y lo hizo Señor y Mesías. Y nosotros somos testigos suyos. Hemos estado con Jesús antes y después de su muerte. Ha derramado su espíritu sobre nosotros.
2: ¡Imposible! ¿Esperas que nos traguemos eso?
9: ¡Claro que sí! Fíjate, tú conoces a varios de estos hombres. No hay forma de que sepan otros idiomas.
2: Y los hablen bien.
7: Es una señal. Tiene que serlo.
10: Si lo que afirmas es cierto, entonces, por favor, dinos... ¿Qué hemos de hacer?
7: Arrepiéntanse y bautícense, todos y cada uno de ustedes, en el nombre de Jesucristo, para el perdón de sus pecados. Y recibirán el don del Espíritu Santo, y así también serán salvos.
11: Yo también quiero ser salvo.
12: Sálvame.
11: Yo también quiero salvarme. Ayúdame.
13: Cerca de 3,000 personas se nos sumaron ese día.
7: ¿3,000?
8: ¿En un mismo día?
13: Y era apenas el principio. La cosa no paró ahí. Fue como un diluvio. A medida que crecimos en número, crecimos también en el amor que Dios derramaba sobre nosotros. Nunca nadie había visto algo igual.
7: ¿Qué es esto?
14: Vendimos nuestra carreta. Hemos visto familias con necesidades mayores que las nuestras.
13: Todos compartíamos todo. Incluso aquellos que se nos oponían... No dejaban de maravillarse ante nuestra unidad y alegría.
2: Por favor, no me lastimen.
15: Tranquilo, hermano. Estamos aquí para ayudarte.
2: ¿Qué?
15: Vamos a curar tus heridas. ¿Has comido hoy?
16: Un leproso.
2: Nunca nadie me había tratado con amabilidad. Gracias.

0: ¡Ah! ¡Qué olor más horrible! ¡Fuera!
1: Dios continuó añadiendo a nuestros números al diario.
2: Limosna para un pobre.
1: Y nos bendijo con poderosos milagros.
2: Por favor, limosna para un pobre. Por favor, pueden darme algo, lo que sea.
3: Míranos.
2: Oh, sí. Gracias, señor.
3: No tengo plata ni oro.
2: Ah.
3: Pero lo que tengo, te lo doy. En el nombre de Jesucristo de Nazaret. Levántate y anda.
2: Pero yo... ¿Qué? ¿Qué es eso? En mis piernas. Puedo sentir. ¿Qué está pasando? Pero no es posible. Mis piernas. Puedo sentir las piernas.
4: ¿Qué pasa? ¿Qué está pasando? Es el hombre que está lisiado.
2: Puedo caminar. ¡Miren! ¡Estoy curado! ¡Alabado sea Dios!
5: ¿No es el hombre que pide limosna aquí todos los días?
0: No puede ser, pero sí era cojo de nacimiento.
2: ¡Gracias, Dios! ¡Oh, alabado sea el Señor!
1: ¡Pero mírenlo! ¡Mírenlo!
6: ¿Por qué tanto alboroto? ¿Qué está pasando?
5: ¡Un milagro! ¡Ha ocurrido un milagro!
2: ¡Puedo caminar!
6: ¡No!
5: ¡Un milagro!
6: ¡Otra vez! ¡No!
5: Estos hombres santos que curaron al lisiado.
6: ¡No!
3: Amigos, escúchennos. Que les quede claro que no fuimos nosotros los que sanamos a este hombre.
7: Es verdad. Nosotros no sanamos a este pobre hombre. Fue por la fe en Jesucristo de Nazaret que se sanó. ¡Por la fe en Jesucristo!
8: ¡No! ¡Tenemos que hacer algo!
9: Él sanó a este hombre.
6: ¿Qué están esperando? ¡Háganlo ahora!
10: ¿Qué quiere que hagamos con estos hombres?
6: ¡Enciérrenlos hasta mañana!
2: ¡Puedo caminar! ¡Miren! ¡Me he sanado!
6: ¿Qué están esperando? ¡Háganlo ahora!
10: ¡Vengan con nosotros!
2: ¿Por qué? ¿Qué hacen? ¡Es un milagro! ¡Un milagro! ¡Estos hombres me sanaron! ¡Miren! ¡Puedo caminar! ¡Puedo caminar!
11: A ver, vamos. Sigan avanzando. Aquí no ha pasado nada. Son puros trucos. Y créanme que lo aclararemos todo. Les he dicho que avancen.
6: Es demasiado tarde para convocar una asamblea. Y es importante que esté presente el sumo sacerdote. Nos reuniremos mañana. Al menos esta detención debería desalentar a cualquier otro que esté pensando en unirse a estos impostores.
12: Santiago, ven. Tienes que ver esto.
13: ¿Ahora mismo?
12: Ahora.
13: ¿Qué pasa?
12: Tenemos visitas.
13: Bueno, seguro que puedes atenderlas tú mismo.
7: Hemos oído hablar de Jesús de Nazaret y hemos visto los milagros hechos en su nombre. Y hemos venido a escuchar más y a unirnos, todos nosotros.
14: Debemos buscar a Pedro y a...
7: Se los llevaron. Los guardias del templo. ¡Se los llevaron!

0: ¿Con qué autoridad hicieron esto?
1: ¿Se refiere a esto?
0: ¿Con qué autoridad?
1: Me está diciendo que nos ha traído hasta aquí, ante todos ustedes, para que demos cuenta de un acto de bondad hacia un hombre inválido.
2: Ex-inválido.
1: Si es así, con gusto lo explicaré. Es por medio del nombre de Jesucristo de Nazaret, a quienes ustedes crucificaron, pero a quien Dios resucitó de los muertos, que este hombre está en pie delante de ustedes, sano.
2: Enteramente, totalmente, completamente.
0: ¡Basta!
1: Y no hay otro nombre bajo el cielo por el cual podamos ser salvos.
0: ¡Suficiente! ¿Y ahora qué hacemos?
3: ¿No podemos encerrarlos? ¿Castigarlos?
0: ¡Mírenlo!
4: No fue ningún milagro.
5: Todo el mundo sabe quién es. Llevaba años mendigando ahí. Y ahora, bueno, ahora camina. ¿Qué otra cosa puede ser?
3: No fue ningún milagro.
5: Entonces, ¿qué fue?
0: Ya basta. El hombre está de pie allí, sano. Ni usted, ni yo, ni nadie puede negarlo. No perdamos el tiempo intentándolo.
5: Quizás...
0: ¿Sí?
5: Bueno, estos seguidores de Jesús cada vez son más.
0: ¿Y?
5: Y no creo que sea aconsejable buscarnos problemas. Sugiero darles una advertencia.
3: ¿Una advertencia? Quiero dejarlos ir con solo una.
5: ¿Qué más podemos hacer?
0: ¡Quedan libres!
2: ¡Maravilloso!
0: Pero... Están advertidos. No hablarán ni enseñarán en el nombre de ese Jesús de Nazaret. ¿Entendido? Se los advierto. No nos pongan a prueba. Si tenemos motivos para volver a aprenderlos, no seremos indulgentes. No hallarán favor en mis ojos. ¿Me entiendes, pescador?
1: Entiendo. Pero respóndame una cosa. ¿Qué es lo correcto? ¿A los ojos de Dios? ¿Obedecerle a usted o a él? Júzguenlo ustedes, porque no podemos dejar de hablar de lo que hemos visto y oído.
5: Debemos esperar el momento oportuno. Serían muy necios en insistir con su mensaje, ¿no te parece?
0: ¡Fuera de mi presencia! ¡Fuera! ¡Fuera!

0: Señor, has oído sus amenazas, sus advertencias de que debemos dejar de enseñar o proclamar tu nombre, o de lo contrario, sufriremos las consecuencias. Señor, ayúdanos a comunicar tu palabra con valentía. Extiende tu mano para sanar, para hacer señales, prodigios y milagros mayores mediante el nombre de tu Hijo, Jesús.
1: Sí, Señor, hágase tu voluntad, danos el valor,
2: ayúdanos, Señor, danos tu fuerza.
3: Ahora tienen el descaro de reunirse aquí, en nuestro propio templo, bajo nuestras propias narices, en el pórtico de Salomón. Ellos y su creciente multitud de seguidores.
4: La gente trae a los enfermos a las calles y los colocan sobre esteras.
5: ¿Sobre esteras? ¿En las calles? ¿Para qué? Para oírlos enseñar.
4: Peor, lo hacen con la esperanza de que el pescador...
6: ¿Pedro?
4: De que al pasar a su lado, su sombra lo sane.
7: Es imposible.
8: No puedo creer.
9: Es imposible. No,
10: no. Por favor, ¿a eso han llegado?
5: ¡Fanáticos! ¿Anhelar que su sombra caiga sobre ellos?
11: Mentira.
12: ¿Estás

0: lejos.
1: ¡Lejos!
2: Y... bien. ¿Y qué sucede cuando pasa a su lado?
3: La gente se sana.
4: ¡Mentira! ¡Puedes creer eso!
3: Lo sé. Es absurdo, pero dicen que los enfermos se curan. Los poseídos se sanan. La lista continúa.
5: ¡Suficiente! He oído suficiente. ¡Ya me cansé!
6: Tiene razón. Es hora de poner fin a este desastre. Sea como sea.
7: Y Dios nos amó tanto que nos dio a su Hijo, Jesús el Nazareno, para que, al creer en Él, Él nos salve.

0: maravilloso que podamos llevárselos. ¡Acompáñenos! Pero si no hemos hecho nada, solo traemos víveres a los pobres.
1: ¡Quedan arrestados! ¿Qué pasa? ¿Qué está pasando? ¡No hemos hecho nada!
2: Mantengámoslos encerrados y lejos de la gente hasta que decidamos qué hacer.

0: ¡Sáquenme de aquí! ¡Sáquenme!
1: ¡Tranquilízate! ¡Silencio!
2: Es tal como Él nos dijo, ¿verdad? Jesús dijo que aquellos de nosotros que habían dejado sus casas, amigos y familiares para seguirlo, recibiríamos
3: 100 veces más.
2: Con persecuciones.
3: Es justo como Él dijo. Miren cómo ha crecido nuestro pequeño grupo. ¿Y cuántas personas siguen a Jesús ahora?
2: ¿Y la frecuencia con la que nos encierran aquí?
4: Deberían escribir sus nombres en la puerta. La cerda de Pedro y Juan.
5: Al menos dejemos cobijas en el rincón. Lo digo en serio. Se está poniendo frío. Toquen las paredes.
6: ¿Cómo se les ocurre que esto podría detener lo que Dios está haciendo?
2: El guardia revisa la cerradura.
7: 2 puertas.
3: Debemos ser muy peligrosos.
6: Oremos. Señor, gracias por prepararnos de antemano. Vemos que se cumple tu palabra, pues nos encontramos en la cárcel. Confiamos en ti y sabemos que contigo nada será imposible.

0: Ah, se te ve renovado.
1: Dormí bien.
0: ¿Sabiendo que los seguidores de Jesús están encerrados?
1: Exacto. Tal vez podamos volver a algo parecido a la normalidad ahora. Nos deshicimos del falso pastor. Ahora es el momento de enfrentarnos a sus ovejas. Ah, el sumo sacerdote. Buenos días, Caifás.
2: ¿Sería mucho pedir que me informen cuál es la primera orden del día?
1: Sí, bueno, lo primero de la lista.
2: Ya he ordenado que me traigan a los fanáticos. Y espero, mis hermanos, que encontremos una manera innovadora de mantener este problema, digamos, bajo llave.
1: Perfecto. Quizá podamos mantenerlos bajo llave indefinidamente. Ah, de solo pensarlo. Aquí vienen.
0: Los prisioneros han escapado de sus celdas.
3: ¿Qué está diciendo?
4: No, pero ¿qué está diciendo? ¿Qué está diciendo?
1: No.
2: ¿Qué? ¿Qué?
1: ¿Pero cómo? ¿Cómo hicieron?
0: Como le dije, encontramos la cárcel bien cerrada y los guardias...
5: Jamás nos movimos de nuestro puesto.
2: Ni un momento en toda la noche.
0: Los guardias estaban en su puesto, apostados junto a la puerta. Pero cuando abrimos la celda... ¡Vacía!
1: Esto es imposible.
5: Señor, ¿qué puedo decir? Se lo aseguro, no nos movimos de nuestro puesto en toda la noche.
1: ¡Mentira! ¡Los dejaron escaparse! ¿Qué hicieron? ¿Se emborracharon?
5: ¡No! ¡Para nada! ¡Estábamos cumpliendo con nuestro deber!
1: Entonces, ¿qué están diciendo? ¿Que los prisioneros simplemente desaparecieron?
2: Señor,
6: ¿qué pasa?
2: Los hombres que encerraron en la cárcel ayer los hemos encontrado.
6: ¿Dónde?
1: Tratando de escabullirse de la ciudad.
2: No, señor. Venga a ver.

0: Dios sabe que no podemos ser perfectos.
1: No podemos fijarnos en aquellos que no podemos serlos.
2: Él no espera la perfección. Él solo nos quiere aceptar.
0: No hay nada tan malo que Él no lo pueda perdonar.
3: ¿Los encierro otra vez?
4: Por supuesto, necio. Por supuesto que debes encerrarlos. Son fugitivos.
3: Sin violencia, no les hagan daño. Esta multitud nos lapidaría en un segundo.
1: ¿Por qué están aquí? Si no están haciendo nada. No, tranquilos.
0: Está bien, déjenlos pasar.
5: ¡Déjenlos tranquilos! ¿A dónde se los llevan?
6: ¿A dónde los llevan?
5: ¿Qué han hecho?
6: ¿Qué han hecho?
7: ¡No me importa cómo escaparon! ¡Se les había advertido! Sin embargo, continúan desafiando nuestras órdenes. Han llenado Jerusalén con sus mentiras, enseñando que Jesús de Nazaret es el Mesías. Y como si no bastara con eso, nos culpan a nosotros de su muerte. ¿Acaso no fuimos claros cuando les ordenamos que no enseñaran en nombre de ese sujeto? ¿Qué parte de nuestras órdenes no les quedó clara?
0: Ninguna.
7: Entonces, ¿qué les pasa?
0: ¿A quién hemos de obedecer?
7: ¿Qué? ¿De qué estás hablando?
0: Usted nos dice, no, nos manda, que no enseñemos en el nombre de Jesús. Pero Dios nos obliga a hacerlo. Y entonces le pregunto, ¿a quién debemos obedecer? ¿A usted o a Dios?
8: ¡Qué insolencia!
9: ¿Qué sacerdotes? ¿Hombres deben permanecer encerrados?
4: Blasfeman contra el Dios de sus antepasados y de su sumo sacerdote.
0: ¿El Dios de nuestros antepasados? El Dios de nuestros antepasados es justamente el que levantó a Jesús de entre los muertos. ¡Jesús, a quien ustedes asesinaron!
10: ¡Fuera, fuera!
0: Al exigir su crucifixión, y por tanto, a quien crucificaron. Pero Dios lo ha exaltado a su mano derecha.
4: En serio, Caifás, ¿por cuánto tiempo se supone que debemos permitir esto?
0: Y lo ha coronado rey y señor para conceder a Israel la oportunidad del arrepentimiento y el perdón de sus pecados.
4: ¡Enciérrenlos de por vida!
0: Y nosotros somos testigos suyos y también el Espíritu Santo que Dios ha dado a los que le obedecen.
11: ¡No tienen idea de lo que dicen! ¡Miradlos! ¡Miradlos!
7: ¡Sáquenlos! ¡Sáquenlos de aquí!
3: Ya oyeron al sumo sacerdote.
11: Hay que silenciarlos, usarlos de ejemplo.
12: Yo digo que los apedreen, lapídenlos por blasfemos.
11: Si no hacemos algo drástico, no habrá fin a esta locura. ¡Nunca!
7: Estoy consciente del problema. Pero siéntense, todos, cálmense.
13: De por vida.
7: Debemos pensar.
14: Si me permite, Caifás. Caifás, si me lo permiten.
15: Calma, por favor.
16: Oigamos lo que Gamaliel quiere decirnos.
15: Que hable.
14: Caifás, si me permite.

0: hablar.
1: ¡Calma!
2: Es una locura. ¿Por qué perdemos el tiempo?
1: ¡Calma! Pensemos bien. Con calma.
2: Que hable.
1: Gamaliel.
0: Hermanos, tengamos cuidado con lo que pretendemos hacer con estos hombres.
3: ¿Cuidado? ¿Estos hombres?
1: ¡Dije! ¡Dejen que hable Gamaliel!
0: Recuerden que, hace un tiempo, un tal Teudas se alzó afirmando ser... ¿qué? Alguien especial. Y al poco tiempo, para nuestra sorpresa, más de 400 hombres se le unieron. ¿Qué sucedió? El hombre fue asesinado y todos los que lo habían seguido se dispersaron. No pasó a más.
4: Cierto, tiene razón.
0: Después, vino Judas de Galilea. Recordarán que también él convenció a muchos de que lo siguieran. ¿Y qué fue de aquel hombre? Pereció, al igual que todos sus seguidores.
3: Ve al grano.
2: Déjenlo hablar.
0: Ahora les digo, hermanos míos, mis hermanos entusiastas, dejen a estos hombres en paz.
3: ¿Dejarlos?
0: En paz. Porque si su obra es del hombre, entonces no prosperará. Pero, y escúchenme atentamente, pero si es de Dios, les digo que no podremos hacerles frente.
2: Debemos ser proactivos. No debemos dudar más.
0: No sea que resultemos estar peleando contra Dios.
3: ¿Contra Dios?
2: Debemos ser proactivos. No debemos dudar más. Están haciendo.
5: Yo creo. Creo que nuestro hermano habla sabiamente.
3: Esto es ridículo.
5: ¿De verdad? ¿De verdad? ¿Han visto el creciente número de personas? Las multitudes influenciadas por estos hombres, por sus doctrinas. Mejor dejar que estos fanáticos a la larga dejen que se vea que son unos impostores, antes que despertar la ira de las turbas y que sus seguidores se lancen contra nosotros.
2: Tiene razón. Tal vez sea lo más prudente.
5: Me parece que lo que dice nuestro hermano es muy sabio. Dejemos que solos se expongan. Que la multitud misma los condene.
6: Bueno, tal vez tenga razón.
5: Solo necesitamos paciencia.
3: Bien, pero primero advirtámosles que no hablen en el nombre de Jesús. Y advirtámoselos severamente, con suficiente severidad para que sepan que la cosa va en serio.
7: Parece que nos están dejando salir.
2: Ya era hora. Un regalo de los fariseos.
8: ¿Qué? ¡Ah!
2: Que esto les sirva de advertencia.
8: Esperamos que hayan disfrutado de su estancia.
2: Tengo la sensación de que los volveremos a ver. Pedro. Pedro.
8: Mi cabeza.
2: Déjame ayudarte.
8: Estoy bien. ¿Estás bien, Santiago?
9: Creo que estoy listo para otra ronda.
10: Dame la mano. Apóyate en mí.
8: Señor Jesús, te mantuviste firme ante la persecución e incluso la muerte. Danos la fuerza para hacer lo mismo.

0: La luz brillaba en la oscuridad, y la oscuridad no podía comprenderlo. Nos retiramos contentos.
1: ¿Contentos? ¿En serio?
0: Así es. Quizás sea difícil de entender.

0: Pero cuanto más obedecíamos a Dios, mayores eran la alegría y la gracia que Dios derramaba sobre nosotros. Oh, físicamente era doloroso, muy doloroso, pero Dios estaba con nosotros. Lo sabíamos, y nuestra fe en Jesús y su mensaje no disminuyó, creció, al igual que nuestra osadía. Día tras día en el templo y de casa en casa, no cesábamos de enseñar el mensaje, las buenas nuevas de salvación a través de Jesús, el Mesías. Las vidas de las personas cambiaban. Nosotros los 12 ya no éramos los únicos que predicaban. Dios derramó su espíritu sobre otros de maneras poderosas y multiplicó los milagros.
1: Alabado sea Dios. ¿Ven cuánto nos ama Dios? Jesús dijo, lo que pidan en mi nombre, eso haré.
2: Gracias, Esteban.
3: Gracias.
1: Ahora, démosle a este pequeñito algo de comer.
2: Usted necesita alimento también, Esteban. No ha parado en todo el día.
3: Esteban.
1: Miriam.
3: Mi esposo no está muy bien.
1: ¿Qué tiene?
3: Llevamos varios días sin comida, ¿no? No sé qué hacer.
1: Bueno, yo sí. Miren, Dios proveyó justo a tiempo.
2: Pero Esteban...
1: Volveré.
3: Oh, gracias, Esteban. Gracias.
0: Aumentaba el número de creyentes y también la necesidad de atenderlos, con enseñanzas y oración. Cuidar de los pobres, los enfermos, los ancianos, las viudas, se convirtió en una tarea tremenda que aumentaba cada vez más. Era demasiado para nosotros. Necesitábamos una solución, la ayuda de otros. Lo conversamos y oramos juntos. Y al poco tiempo, Dios nos mostró qué hacer. Elegimos a 7 hombres. Hombres que habían demostrado ser bondadosos, sacrificados y capaces. Esos 7 resultaron ser la ayuda que necesitábamos. Felipe, Prócoro, Nicanor, Timón, Pármenas, Nicolás y Esteban. Eran tiempos emocionantes, increíbles. Éramos una mezcla de las personas más improbables que se pueda imaginar. Jóvenes y viejos, ricos y pobres, cultos e ignorantes, incluso algunos de los sacerdotes se volvieron creyentes.
4: Pero ningún soldado romano.
0: ¿Cómo que no? Pero claro, los soldados fueron de los primeros con los que Jesús mismo habló.
4: ¿Jesús?
0: Sí, sí.
5: Bueno, me alegro de no ser el único. Yo sí creo, Pulo. Para mí todo esto tiene sentido. Que deberías considerarlo también.
4: Ahora estás haciendo lo mismo que él.
5: ¿Entonces?
0: Bueno, eran tiempos de mucho crecimiento, pero el siervo no es más que su amo. Nos había dicho Jesús, si me han perseguido a mí, también a ustedes los perseguirán.
4: Pero eso no era nada nuevo.
0: Para nosotros no, para los 12 digo. Sin embargo, para los nuevos creyentes, para muchos de ellos era nuevo. El tiempo de las pruebas.
1: Él fue traspasado por nuestras transgresiones. El profeta Isaías lo dijo bien claro, y esta es una de las muchas profecías que hablan de Jesús.
6: Lo que usted quiere dar a entender es que el Mesías, el tan esperado, estaba destinado a ser crucificado como un criminal común. ¿Cómo puede sugerir algo así?
1: La mayoría de nosotros concebíamos la venida del Mesías como un gobernante fuerte que vendría a hacer cumplir la ley. Pero las escrituras vaticinaron que sería despreciado y rechazado entre los hombres. Un varón de dolores, experimentado en el sufrimiento.
7: Y usted insiste en que esta profecía se refiere a Jesús de Nazaret, a un carpintero sentenciado.

0: la muerte?
1: Colgado en una cruz, esa no es la imagen de un salvador, ¿verdad?
2: Depende. ¿Un salvador de qué? ¿De Roma? ¿O un salvador de nuestros pecados? Jesús de Nazaret murió como el Cordero de Dios, la máxima víctima de la Pascua. Y Él viene a reinar en nuestros corazones.
1: Ya oí suficiente.
2: Pero escuche,

0: incluso algunos de los nuestros.
1: No importa, está equivocado. Pero si no hacemos algo, va a seguir convenciendo a otros. Debemos hallar la manera de detenerlo.
0: Sígueme. Creo que tengo una solución.
2: ¿Usted lo oyó decir eso? ¿Está completamente seguro?
0: ¿Cree que le mentiría?
2: A este Esteban lo hemos oído decir blasfemias.
3: ¿Usted estaba ahí?
2: Lo oí con mis propios oídos. Él ha blasfemado contra Moisés.
3: Contra la ley.
2: ¿Está seguro?
3: Ya le dije, ese hombre, Esteban,
2: es un blasfemo.
4: Entonces voy a hablar con Caifás de inmediato.
5: Que cree en su nombre, Dios le da el poder de convertirse en su hija.
3: Ahí está. ¡Arréstenlo!
6: ¡Muévanse! Son los guardias del templo.
5: Está bien, no se preocupen.
3: ¡Quítense! ¡A un lado!
6: ¿Por qué vienen?
3: ¡Aléjense! ¡Tenemos órdenes! ¡Muévanse!
6: Esteban, ¿qué pasa?
1: Este hombre habla blasfemias contra Moisés y contra la ley.
7: Nosotros lo oímos. Estábamos ahí.
8: ¿Es cierto lo que dicen? ¿Lo que dicen es cierto?
5: Mis hermanos y padres, escuchen y piensen en nuestra historia. ¿Cuántas veces en tiempos pasados Dios envió la salvación de maneras contrarias a nuestras expectativas? Recuerden a José.
2: ¿José? Él era un gran gobernante, libertador de nuestro pueblo.
5: Esclavo. Vendido por sus propios hermanos a los mercaderes. Y por si no bastara con semejante humillación, languideció en la cárcel durante años, encerrado injustamente por su amo y olvidado de todos los hombres. Pero cuando llegó el momento, Dios lo elevó para convertirse en lo que usted dice, un gobernante y libertador de nuestro pueblo. ¿Y qué de Moisés?
3: ¿Qué de él?
5: Cuando anunció a nuestros antepasados que la intención de Dios era liberarlos de Egipto, ¿cómo respondieron? ¿Acaso no lo saben?
3: No seas impertinente.
5: ¿Quién te puso por gobernante sobre nosotros? Eso le dijeron. Sin embargo, Dios envió a través de ellos grandes señales y maravillas. Pestilencia, granizo, oscuridad, la separación del Mar Rojo. Y sin embargo, ¿qué sucedió? Rechazaron a Moisés cuando atravesaron el desierto. Hermanos, cuando pensamos en estos eventos pasados, nos preguntamos cómo nuestros antepasados podían ser tan tercos, tanta resistencia al Espíritu Santo. Hermanos, ¿hubo algún profeta en nuestra historia al que nuestros ancestros no hayan perseguido?
3: ¿Qué insinúas?
5: Nuestros antepasados incluso mataron a los profetas que predijeron la venida de nuestro Mesías. ¿Somos distintos a ellos?
2: Está predicando. ¿Se atreve a enseñarnos?
5: Han matado, crucificado a aquel a quien Dios ha enviado.
4: Ya veo hacia dónde va esto.
5: Jesús de Nazaret, el Mesías. ¿Acaso no lo ven? Fíjense en los milagros que se han hecho en su nombre y la liberación de los pecados que recibimos al creer en él. En Jesús de Nazaret.
4: Detente ahí mismo.
5: Él es...
8: suficiente.
5: El Hijo de Dios.
3: ¡Blasfemia! ¡Blasfemia! ¡Blasfemia! ¡Fuera! ¡Que muera! ¡Blasfemia! ¡Blasfemia!
9: ¡Muerte!
3: ¡Muerte! ¡Muerte! ¡Muerte!
9: ¡Muerte!
4: Se ha acabado su propia fosa.
9: ¡Blasfemia! ¡Blasfemia!
1: ¡Miren!
0: ¿Qué mira?
10: ¿Qué pasa? ¿Qué está viendo?
2: No veo nada.
5: Veo los cielos abiertos y a Jesús, el Hijo de Dios, de pie a la derecha de Dios.
9: ¡Suficiente! ¡Está loco!
5: ¡Jesús está a la derecha de Dios!
3: ¡Fuera con el blasfemo! ¡Fuera!
8: ¡Suficiente! ¡Fuera! ¡Sáquenlo!
3: ¡Blasfemo! ¡Muerte!
8: Ya saben qué hacer con él.
3: ¡Blasfemo! ¡Blasfemia! ¡Blasfemia! ¡Desháganse de él! ¡Apedrega, blasfemo! ¡Muerte! ¡Muerte! ¡Mátenlo! ¡Apedrega!

0: Jesús. Recibe mi espíritu. No. Por favor, no les tomes en cuenta este pecado.
1: Uno a uno los acusadores, los que le habían quitado la vida a Esteban, recogieron las ropas que habían puesto a los pies de un hombre.

0: Damos gracias, Señor, por la forma en que continúas guiándonos en medio de tanto conflicto. Gracias por el valor que les das a los que nos guían.
1: ¡Llévenselos a la cárcel! ¡A todos!
2: Por favor, déjenos ir. ¡Mi hijo! ¿Quién cuidará de mi hijo?
1: Debió haber pensado en eso antes de involucrarse con esta gente. ¡Llévensela!
2: ¡Josué!
3: Estamos listos.
1: ¡Llévenselos! Me llevo a 12 soldados al siguiente lugar.
3: Pero, señor, ya hemos ido a 4 lugares. No creo que... Señor.
1: No descansaré hasta que nos libremos de estos impostores. Hasta que nos libremos de cualquier cosa que contradiga la ley de Dios.
4: Saulo causaba estragos en la iglesia. Iba de casa en casa. Arrastraba a hombres y mujeres y los metía a la cárcel. Un tiempo de gran persecución contra nosotros, y todos nos habíamos dispersado. Eran tiempos de mucho sufrimiento.
5: Entonces Saulo le puso fin a la difusión de su mensaje.
4: Para nada.
5: ¿Qué? Acaba de decir que todo el mundo se dispersó. Su trabajo se interrumpió.
4: Así es. Nuestro trabajo fue interrumpido y los creyentes se dispersaron por todas partes para predicar el mensaje.

0: Como ovejas, todos nos perdimos. Cada uno siguió su propio camino. Y el Señor cargó sobre sí mismo el pecado de todos nosotros.
1: Me pregunto...
2: ¡Atrás!
1: No quiero hacerle daño a nadie.
2: Me temo que no podemos decir lo mismo.
0: ¿Qué pasa?
1: Señor, yo no quiero hacer daño a nadie. Es que...
0: Déjenlo hablar. Obviamente no eres rival para él. Bueno.
1: El texto que estaba leyendo. ¿Usted lo entiende?
0: Ah, eso. Tal vez podría, si alguien me lo explicara.
1: Quizás. Quizás yo pueda ayudar.
0: Estoy bajo la autoridad de Candace, la reina de Etiopía. Me temo que mis guardias velan celosamente por mi bienestar.
1: Al igual que Dios. Dígame, ¿qué estaba leyendo?
0: Como oveja fue llevado al matadero. Y como cordero mudó delante del que lo trasquila. Ni siquiera abrió su boca. Lo humillaron. Y no le hicieron justicia. ¿Quién describirá su descendencia? Porque su vida fue arrancada de la tierra. ¿A quién se refiere el profeta? ¿A sí mismo o a algún otro?
1: Yo se lo diré.

0: Entonces Jesús de Nazaret es aquel del que habla el profeta acá.
1: Sí, el Cordero de Dios que quita los pecados del mundo.
0: ¿Qué impide que yo sea bautizado en este momento?
1: ¿Usted cree? ¿Con todo su corazón?
0: Estoy convencido de que Jesucristo es el Hijo de Dios.
1: Entonces, ¿qué está esperando?
0: Oh, ¿qué sucedió? ¡Paren! ¡Detengan esta caravana! ¡Ah!
2: Señor, señor. ¿Está bien?
0: ¿Qué si estoy bien? ¡Claro que estoy bien! Porque he encontrado aquel que fue traspasado por mis transgresiones, que tomó mis penas y con sus heridas...
2: Señor, yo...
0: ¡Estoy curado! ¡Yo creo! ¡Con todo mi corazón!
1: Y así, yo te bautizo. En el nombre del Padre, y del Hijo, y del Espíritu Santo.
0: ¡Jesús es el Cordero de Dios! ¡Jesús es el Cordero de Dios! ¡Jesús!

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1: No, no queríamos molestarlo en sus oraciones.
0: Ya terminé.
2: Nos hemos mantenido informados. Has hecho un buen trabajo, Saulo.
0: Jesús, el Cordero de Dios. Ellos enseñan que Jesús murió por los pecados del pueblo. Que por medio de él obtenemos el perdón de Dios. Enseñan a nuestro pueblo a darle la espalda a la ley sagrada, la ley de Dios. Desde que recuerdo, este ha sido mi consuelo, mi todo. Se nos ha confiado un tesoro increíble, un tesoro sagrado. Y por mi parte, haré todo lo posible para conservarlo, lo que sea necesario.
2: Ah, sí. Casi lo olvidaba. El sumo sacerdote te ha concedido tu petición. Imagino que estarás contento.
0: Señores, les pido disculpas.
2: ¿Te vas de nuevo?
0: A cumplir la voluntad de Dios.
1: ¿Qué hombre más dedicado? Saulo de Tarso.
2: Recuerda esto. La historia recordará ese nombre. En verdad es un hombre de gran determinación. Un hombre justo y resuelto.
0: Salimos de inmediato.
3: ¿A dónde?
0: Damasco.
3: ¿Ahora? ¿A esta hora?
0: ¡Ahora! No me detendré hasta que esté en la cárcel, hasta el último blasfemo. Hasta que este engaño se detenga. Cumpliré mi deber ante Dios. Y nada, absolutamente nada, me detendrá.
3: ¡Señor Saulo!
0: ¿Qué? ¿Qué es esto?
4: Saulo. Saulo, ¿por qué me persigues?
3: Señor Saulo, ¿está bien?
0: ¿Perseguir? ¿Quién eres?
4: Soy Jesús.
0: ¿Cómo?
3: ¿Jesús? ¿Con quién está hablando?
5: Yo no veo a nadie.
0: ¿Jesús?
4: Levántate. Ve a la ciudad. Ahí se te dirá lo que debes hacer.
3: Señor Saulo, está...
5: Oh, no, sus ojos.
0: No puedo ver.

0: Ya han pasado 3 días.
1: Ni un bocado de alimento, ni un sorbo de agua. No sé qué le habrá pasado, pero... Ananías.
2: He venido a ver a Saulo.
1: ¿Qué? ¿Estás consciente de que ha arrestado a varios como tú? No creo que sea una buena idea.
2: ¿Es él? Saulo. ¿Es usted Saulo de Tarso? Yo soy... Me llamo Ananías. Saulo, he llegado hasta aquí por una visión. Sé quién eres y lo que has hecho. Hermano Saulo, has arrestado y encarcelado a muchos creyentes. Pero te ha sucedido algo, ¿verdad? Saulo, Jesús me ha hablado. Jesús me dijo que te ha elegido para proclamar su nombre a los gentiles y sus reyes y al pueblo de Israel. Yo le mostraré cuánto tendrá que padecer por mi nombre, me dijo. Te costará, Saulo. Lo perderás todo, Saulo. ¿Entiendes eso? Hermano Saulo, el Señor Jesús que se te apareció también me ha enviado para que recobres la vista y seas lleno del Espíritu Santo.

0: Jesús. Jesús.
1: Miembros de la secta de Jesús han sido detenidos y encerrados en varias ciudades. Los informes confirman que la cantidad de reuniones ha disminuido, o los seguidores han optado por la clandestinidad, por lo cual esperamos que simplemente acaben por desaparecer. La amenaza de cárcel o lapidación ha demostrado ser una razón importante para evitar conversiones.
0: Bien, muy bien.
1: Quiero destacar a una persona sin la cual todo esto no hubiera sido posible.
0: Saulo de Tarso.
1: Su celo es inigualable. Firme defensor de la fe y las tradiciones.
2: ¿Dónde está ahora?
1: Partió hacia Damasco para continuar su misión. Deberíamos recibir noticias de él en cualquier momento.
3: Con su permiso, señor. He recibido noticias de Damasco.
1: Ah, noticias de Saulo, sin duda. Y ahora a escuchar las buenas nuevas. ¡No! ¡No!
2: ¿Qué pasó?
1: ¡No!
4: ¿Qué pasa? ¿Qué ha sucedido?
5: Estoy totalmente convencido de que no hay otro nombre dado a los hombres por medio del cual podamos ser salvos, excepto Jesús de Nazaret, el Hijo de Dios.

0: ¿Saulo? ¿Cristiano?
1: Era un hombre nuevo. Jesús acostumbraba a hacer eso, cambiar a las personas.
0: Déjeme ayudarle. Un paseo le hará bien.
2: ¿Entonces eso fue todo? ¿Ahí acaba todo?
1: No, no, no. Apenas era el principio. Para Saulo y muchas otras personas.
2: ¿Entonces qué pasó? ¿Qué pasó después?
1: Esa es otra historia. Y si regresas, quizá tenga las fuerzas para contarte todo.

0: Sea bienvenido cada uno de ustedes al programa Nuevo Estilo de Vida. En el día de hoy tenemos muchas sorpresas para ustedes, por lo tanto, manténganse con nosotros. Y para comenzar, quiero presentarles a nuestra amiga y querida chef Irma.
1: Hola Federico.
0: ¿Cómo estás, Irma?
1: Bien, gracias al señor. ¿Y tú?
0: Muy bien, muy agradecido nuevamente de estar junto a nuestros amigos en este día hermoso aquí en Santa Cruz. Y estoy ansioso de saber qué es lo que vas a preparar en el día de hoy.
1: Bueno, en el día de hoy lo que vamos a hacer es un pan, bueno, unas rosquitas húngaras.
0: ¿Rosquitas húngaras?
1: Húngaras o rodajitas húngaras.
0: Bueno, venimos bastante internacionales, se podría decir, ¿no? Porque
1: sí,
0: en anteriores programas hemos hecho pan sueco.
1: El pan sueco, que es un pan dulce.
0: Pan dulce muy rico. Y también hemos hecho pan integral.
1: Un pan integral a base, digamos, para poder preparar diferentes tipos también de pan.
0: Claro, claro. Así que, bueno, en el día de hoy hay una linda receta para cada uno de nosotros, para que ustedes puedan disfrutarlo junto a su familia.
1: Así es.
0: ¿Y qué te parece, Irma, si comenzamos? Porque yo sé que nuestros amigos están muy ansiosos.
1: Sí, muy bien, comenzaremos.
0: Bueno, vamos entonces a nombrar

0: los ingredientes, y es muy importante que ustedes puedan tomar nota para que no se pierdan ningún detalle.
1: Muy bien, entonces los ingredientes que necesitamos son,
0: sí,
1: una taza de leche de coco.
0: Una taza de leche de coco, ahí si la cámara puede mostrarlo. Aquí está el coco, que también en otra oportunidad, en otro programa, sí, tú nos enseñaste a hacer leche de coco.
1: Exactamente. Y entonces ahora esa es la base y ahora lo vamos a implementar en una receta para hacer estas rodajitas húngaras.
0: Muy bien, vamos, Irma.
1: También necesitamos una taza de agua tibia.
0: Bien, entonces
1: ahí tenemos el agua tibia.
0: Está el agua tibia.
1: También media taza de jugo de naranja.
0: Jugo de naranja, aquí, queridos amigos, fíjense.
1: Media taza de aceite.
0: Media taza de aceite. Ahí la cámara está enfocando todos los ingredientes porque es muy importante que presten mucha atención.
1: Así es, una cucharada de levadura seca.
0: Bueno. Fíjense, hay otros tipos de levadura, ¿no, Irma?
1: Sí, la fresca y la seca. ¿Viste? Y también la levadura madre, en realidad la que se prepara uno caseramente, que es la más conveniente, se podría decir, para la salud.
0: En este caso tú recomiendas esta, la seca.
1: Sí, la seca, porque yo la preparo, la verdad, siempre he hecho los panes que yo preparo con la levadura seca. Pero si tiene levadura fresca no hay problema, lo pueden reemplazar.
0: Es el mismo procedimiento.
1: Sí,
0: ¿no?
1: Es lo mismo, el mismo procedimiento.
0: Bueno, Irma,
1: muy bien. También necesitamos una cucharadita de sal.
0: Bien, voy a mostrarles acá a nuestros amigos la sal.
1: Una taza de miel de caña.
0: Miel de caña. Que, bueno, esto estamos utilizando ahora, es algo más natural,
1: sí,
0: ¿cierto? Pero también hay otras alternativas, Irma.
1: Claro que sí, como la miel de abeja o también azúcar morena.
0: Azúcar.
1: En último caso que no tengamos miel de caña,
0: claro,
1: pues podemos sustituir.
0: Sí. También se puede. Muy bien, vamos, Irma, entonces sigamos.
1: Muy bien, 3 tazas de harina integral.
0: Bien, aquí les voy a mostrar a nuestros amigos la harina integral.
1: Y harina blanca hasta dar el punto, en el punto justo. O sea, harina lo necesario, harina blanca lo necesario nada más.
0: Entonces, la base va a ser de harina integral.
1: Harina integral.
0: Y vamos a ir
1: añadiendo, digamos, añadiendo la harina blanca hasta que quede la masa suave y sin pegarse en la mano, en los dedos.
0: Ahora la pregunta sería, ¿esto va a ser solamente una masa o viene con agregado?
1: También es relleno, como dices, rodajitas, vamos a formar unas rodajas, bueno,
0: claro,
1: un rollito y luego vamos a cortar en rodajitas y las vamos a hornear.
0: Bueno, estoy ansioso por comenzar, Irma.
1: Muy bien.
0: Bien.
1: Muy bien, entonces lo que tenemos que hacer es calentar la leche de coco con el agua, por favor.
0: Muy bien, entonces vamos a prender aquí.
1: Sí, mientras tanto yo voy a mezclar.
0: Bueno, yo voy a poner entonces la leche de coco,
1: sí,
0: y el agua tibia.
1: Y voy a poner aquí la sal con las harinas, mezclando.
0: Bien, entonces ahí vamos a poner. ¿Y en cuánto tiempo aproximadamente se tiene que calentar el agua tibia y el coco?
1: Hasta que esté tibia, ¿no? Solamente tibia, no tiene que hervir, no tiene que estar muy caliente,
0: claro,
1: como te comentaba, la levadura. Lo que pasa es que se mueren las bacterias, ¿no? De la levadura.
0: Si está muy caliente.
1: Sí, lastimosamente el pan no va a levantar, no va a leudar.
0: Claro. Entonces, también tenemos el otro extremo de que si colocamos agua
1: fría.
0: Agua fría.
1: No se activa.
0: No se activa,
1: sí,
0: tampoco.
1: Así
0: que
1: es
0: el punto medio, amigos.
1: Así es. Muy
0: bien,
1: bien,
0: Irma.
1: Vamos hasta que caliente. Y al final le vamos a añadir el jugo de naranja. O sea, añadiendo el jugo de naranja tiene que quedar ya tibia. Entonces un
0: tibia,
1: poquito más de tibio, tal vez tiene que estar calentada la leche de coco con el agua.
0: Bueno, ahí yo creo que hemos alcanzado
1: la temperatura adecuada.
0: La temperatura
1: entonces
0: adecuada.
1: Lo que vamos a hacer es mezclar, ¿no? Y vamos a ir mezclando todos los ingredientes. Entonces ponemos en un recipiente la leche con el,
0: sí,
1: agua y con el agua y la leche de coco, ¿no?
0: Bueno.
1: Muy bien, vamos a añadir el aceite.
0: Bien, fíjense entonces, queridos amigos, lo importante que es estar bien atentos a todos los procedimientos, porque en
1: la
0: caso
1: melaza,
0: de que nos olvidemos, el gusto no va a ser lo mismo.
1: Así es, no va a ser lo mismo.
0: Bueno. Ahí estamos entonces.
1: Y la levadura.
0: Levadura también.
1: Sí.
0: Muy bien, Irma.
1: Entonces vamos a ir mezclando hasta que todo, hasta que la levadura quede disuelta. Entonces vamos mezclando, mezclando.
0: Mira, es una mezcla bastante llenita de cosas, ¿no?
1: Sí, y como puedes ver, esta es otra forma de preparar el pan. La anterior vez, ¿te acuerdas? Batimos la levadura, batimos con la levadura, harina, el exacto. agua. En el pan sueco lo que hicimos es dejar reposar en claro. un poco de agua tibia la levadura con un endulzante.
0: Sí, es verdad.
1: Entonces, otra forma de usar. Y ahora directamente lo vamos a poner aquí hasta disolver. Y no vamos a esperar, digamos, mucho tiempo, claro. solamente hasta que se disuelva la levadura. Y luego vamos a ir añadiendo poco a poco las harinas.
0: Muy bien. Bueno, entonces ustedes están viendo ahí también. 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Y seguimos entonces con la receta que nos trajo en el día de hoy Irma, que son rodajas húngaras.
1: Sí, muy bien. Entonces ahora lo que vamos a hacer es ir añadiendo nuevamente. Te voy a pedir que tú me vayas añadiendo
0: bueno,
1: la harina.
0: Entonces este trabajo en equipo. Vamos a ir añadiendo.
1: Sí, ve añadiendo, por favor. Muy bien. Entonces vamos mezclando. Ve añadiendo. Gracias.
0: Bueno, fíjense entonces, amigos, ya hace la mezcla que para las rodajas húngaras.
1: Entonces, en este caso, como ves, por ejemplo, se usan en estas recetas la ralladura de cáscara de naranja, de limón, el jugo de la naranja. Esto es para darle un sabor más delicioso a nuestro pan.
0: Exacto. Realmente cuando uno le pone cáscaras de limón, de naranja, le da un sabor único.
1: Sí, ve
0: verdad.
1: Añadiendo, por favor.
0: Bueno. Fíjense que al comienzo, Irma, es muy importante el hecho de que tú nos mencionaste que iba a estar mayormente en base harina integral, ¿cierto?
1: Sí, por favor.
0: Un poquito más.
1: Sí, tienes que seguir echando hasta que tome consistencia y la masa esté.
0: Claro.
1: Tiene que estar esta masita muy suave.
0: ¿Te has dado cuenta que en muchas ocasiones las masas nos quedan un poco secas, o inclusive cuando comenzamos a amasarlas se nos pegan en los dedos?
1: Esa es, entonces la masa aún no está lista.
0: Eso quiere decir
1: que, por favor,
0: que debemos agregarle que más harina,
1: sí,
0: harina blanca.
1: Sí, si está muy suave, entonces irle añadiendo un poco más de harina, puede ser integral y blanca, o ambas.
0: Bueno.
1: Por favor, un poco más.
0: Muy bien.
1: Echa todo lo que queda, por favor.
0: Sí.
1: Bien, gracias.
0: Bueno, Irma, entonces quiero que les vaya mostrando a nuestros amigos cómo está quedando la masa, ¿cierto?
1: Bueno, le vamos a añadir un poco más de harina. Muy bien, Federico, esto ya va tomando consistencia.
0: Claro.
1: Necesito que le eches un poquito más de harina, por favor. Blanca, le vamos a ir añadiendo.
0: El caso es la blanca.
1: Sí, ya, está bien. Vamos a ir viendo.
0: Sí. Muy bien, entonces ahí están viendo, queridos amigos, cómo estamos haciendo las rodajas húngaras.
1: Sí, estas rodajitas húngaras.
0: Bien.
1: Fíjense,
0: el tipo de masa también es muy importante.
1: Es muy suavita, es
0: sí,
1: muy suavita.
0: Es muy suavita.
1: ¿Está bien?
0: Muy suavita o muy suavecita, como se dice en otras partes. Lo importante es que no se nos, como tú decías en un principio, ¿cómo nos damos cuenta cuando la masa nos está quedando bien? Es cuando no se nos pega los dedos, ¿cierto?
1: Así es. Así es, cuando no se pega el dedo, también cuando se la aprieta y la ves que vuelve rápidamente, entonces quiere decir que ya está lista la masita.
0: Ahora, Irma, nuestra amiga se estará preguntando, ¿cómo es cuando está cocinada? ¿Qué tipo de masa es? ¿Es un poco más chiclosa, un poco más blanda o es un poco más crocante?
1: Si la masa es bien liviana, sí, ¿no?

0: Bien esponjosita.
1: Ah, eso quería saber.
0: Esponjosita y es crocante por fuera, sí, pero suavecita por
1: Por
0: dentro.
1: dentro.
0: Entonces depende, si la dejas mucho tiempo como cualquier masa, entonces lo que va a pasar es que va a endurar completamente
1: Y
0: todo.
1: sí.
0: Tal vez va a ser crocante. A mí me gusta la verdad bien crocante completamente todo, pero lo importante es que esté una costra crocante por afuera de la masa y por dentro suave. Muy bien, esta masa ya la tenemos lista.
1: Bueno.
0: Entonces lo que vamos a hacer es reservarla un momento. Mientras tanto, yo te voy a pedir que los recuerdes a nuestros queridos amigos sobre las páginas que tenemos mientras yo
1: Bueno,
0: me lavo las manos.
1: muy bien. Entonces, queridos amigos, quiero decirles en este momento que también tenemos otro camino si es que tú quieres contactarnos, perdón, con nosotros. Puedes tú ingresar a Facebook. Si es que tienes una cuenta de Facebook, por favor, agréganos a nuestra página www.facebook.com/RedAdvenirTV. Es ahí en donde tú, en la sección del canal y en la sección de este programa, Nuevo Estilo de Vida, podrás ponerte en contacto directamente con Irma. Irma va a ser la encargada de que si tienes alguna duda, alguna consulta, alguna sugerencia, o es más, a lo mejor alguien le saca una foto a su plato, Irma, y
0: Ah, sí,
1: dice,
0: sería buena
1: bueno,
0: idea, muy buena
1: voy
0: idea.
1: a decir, bueno, a ver, voy a enviárselo a Irma a ver qué le parece.
0: Claro que
1: Y
0: sí.
1: tú entonces le vas a decir, ah, muy bien, quedó bien, o le podrías poner este decorativo, ¿cierto? Lo
0: Así es, o
1: importante
0: también
1: es.
0: me puedan también aconsejar a mí, digamos, este tipo, claro,
1: Exacto.
0: estamos para eso también, para
1: Estamos
0: aprender todos.
1: abiertos a todas las sugerencias,
0: Las
1: ¿no?
0: sugerencias, así es, y los comentarios también. Entonces ahora lo que vamos a hacer es, hemos reservado la masita, ¿no?
1: Sí.
0: Ya está preparada la masa
1: Bueno.
0: del pan.
1: Ahora, ¿cuánto tiempo hay que dejarla? Perdón que te interrumpa.
0: No, no
1: ¿Cuánto
0: la vamos a,
1: tiempo?
0: solamente vamos a dejar un ratito para hacer el relleno.
1: Pero tiene levadura esto,
0: Tiene
1: ¿cierto?
0: levadura, pero ahorita todavía no necesita tener un tiempo de leudar. Lo que vamos a hacer inmediatamente prepararlas y vamos a dejar el tiempo leudando más o menos hasta que doble el tamaño, como toda masa, pero ya
1: Bueno.
0: después de preparados.
1: Ah, muy bien,
0: Ahora
1: entonces.
0: no necesitamos amasarla más,
1: Claro.
0: simplemente hacemos el relleno, las rellenamos, las cortamos y las ponemos en un molde y las dejamos leudar.
1: Me estoy adelantando un poco.
0: Sí. Bueno,
1: Bien.
0: para el relleno vamos a dar
1: Sí.
0: los ingredientes.
1: Bueno.
0: Necesitamos media taza de miel de caña,
1: Bien, ahí, fíjense, la miel de caña.
0: media taza de coco rallado. En este caso es coco natural, ¿no? El coco que
1: Claro.
0: hemos abierto y lo hemos rallado.
1: Bueno, ahí tienes entonces,
0: Coco
1: queridos
0: fresco.
1: amigos, coco fresco. Aquí
0: ¿Sí?
1: en Santa Cruz hay muchísimo coco.
0: Muchísimo, una bendición. Media taza de frutos secos, ya. Como habíamos comentado en anteriores programas, los de su preferencia.
1: Claro. En este caso tenemos pasas de uvas
0: Pasas de uvas.
1: o uvas pasas, como
0: Sí,
1: le.
0: o uvas pasas también. Y un chorrito de aceite.
1: Bueno, el aceite
0: Lo
1: lo voy a.
0: tenemos ahí. Muy bien, nuevamente rápidamente vamos a irnos a la licuadora. Vamos a poner la melaza.
1: Bueno, fíjense entonces para el relleno muy importante de estas rodajas húngaras.
0: Vamos a poner las uvas pasas.
1: Sí.
0: El coco vamos a esperar al final y un poquito de
1: Bueno.
0: aceite.
1: Bien, ahí entonces estamos finalizando con esta receta que nos ha traído en el día de hoy Irma. Muy exquisito, rodajas húngaras. La verdad que yo no había comido antes, así que estoy deseoso, Irma, de poder
0: Probarlo.
1: probarlo, porque me gusta mucho aprender y
0: Claro
1: quiero
0: que sí.
1: sentirle el sabor. A ver.
0: El sabor. Un poquito más vamos a licuarlo.
1: Bueno.
0: Muy bien, esto ya está preparado.
1: Bueno.
0: Lo que vamos a hacer es mezclar con un poco de coco.
1: Este es el relleno entonces.
0: ¿Sí?
1: Bien, se le mezcla coco
0: El coco y
1: y.
0: con esta preparación, ¿no? De las uvas pasas.
1: Claro.
0: Con el aceite y la melaza, el endulzante.
1: Bueno, fíjense entonces, amigos, la mezcla y la preparación para este relleno de las rodajas húngaras. Bien, en caso del relleno, va a ser. Es, digamos, en el interior de la
0: Sí,
1: masa, ¿no?
0: el interior rellenado.
1: Porque hay veces que la masa queda tal cual, pero se rellena solamente por arriba, por la superficie.
0: Así es, sí, a veces también solo por la superficie. Pero en este caso, como van a ser unas rodajitas y van a estar partidas y se va a ver el relleno, no es tan importante.
1: Bueno.
0: Bueno, te pido que lo pongas por favor,
1: ¿Sí?
0: qué lugar para despejar. Entonces mezclamos este relleno. podrían añadirle nuevamente un poco de jugo de naranja, si es de su preferencia. O añadirle tal vez la ralladura de la naranja, también sería otra opción.
1: Le da un gustito, ¿no?
0: Le da un gustito, sí. Muy bien. Ahora lo que vamos a hacer es traer la masa y vamos a cortarla nuevamente.
1: Claro.
0: Bueno, en este caso ya no necesitamos cortar, vamos
1: muy
0: a
1: bien.
0: Masarla.
1: Muy bien. Vamos a despejar para que la gente pueda ver bien el proceso y les pueda también salir en sus casas, ¿no? Eso es lo...
0: Es.
1: El objetivo nuestro, se animen ustedes, cada uno, a intentarlo, a poner a prueba todos los consejos y las recetas que nos trae en cada programa nuestra querida Irma.
0: Como ves, esta masita es muy suavita.
1: ¿El grosor cuánto tiene que ser aproximadamente, Irma? ¿O depende de la persona?
0: Sí, podría ser delgado, media pulgada más o menos de espesor.
1: Sí.
0: ¿Sí?
1: Bueno.
0: Si quiere un poco más grueso también.
1: Bien, ustedes están viendo, entonces ya entramos en la recta final con este plato, con esta receta.
0: Así es, ya estamos en la recta final.
1: Claro. Vamos a comenzar a... Primero se ha hecho el relleno.
0: Sí, y luego lo vamos a enroscar.
1: Se tiene, ¿no?, que hacer
0: la... Enrollar.
1: Claro.
0: Y muy listo, bien, lo vamos a cortar. Entonces añadimos todo el relleno.
1: Muy bien, fíjense, queridos amigos.
0: Aquí tenemos un poco más.
1: Muy bien, entonces
0: lo que vamos a hacer es simplemente mezclar.
1: Claro, esparcimos bien el relleno.
0: Así es.
1: En toda la superficie,
0: toda la superficie
1: de la masa.
0: Sí, de la masa.
1: Ahora, esto también hay otras alternativas de relleno. O la pregunta sería, ¿con qué nosotros podríamos combinar esto? Porque es dulce, ¿cierto? Es un pan dulce también.
0: Así es, con un cereal puede ser una leche de mijo, una leche de alpiste. O una avena.
1: También es, y esto mayormente es comerlo en el desayuno, ¿cierto?
0: Sí, en el desayuno.
1: Bueno.
0: Porque ya que en el almuerzo recordemos que si comemos una comida completa no podemos comer postres.
1: Claro.
0: Debemos tener cuidado también con las mezclas que hacemos.
1: El tema es que en muchísimas ocasiones uno no piensa, digamos, come mucho y después le agrega el postre, ¿no?
0: Así
1: y eso
0: es. Terminamos... Eso no es conveniente.
1: Dicen que hay que comer, pero sí hasta saciarse, pero no hasta quedar, digamos, como decía vulgarmente un amigo, con la lengua para afuera,
0: para,
1: ¿no?
0: Afuera, sí.
1: Claro.
0: Así es, justamente.
1: Es alimentarse adecuadamente.
0: Sí, muy bien.
1: Voy a correr esto aquí.
0: Entonces, voy a pedir que tú me aceites esta bandeja para el horno.
1: Bueno.
0: Un chorrito nada más, pequeñito. Ya, suficiente. Gracias.
1: Quiero usar este.
0: Entonces, esta masita es muy suavita. Muy
1: ahora,
0: suave.
1: Ahora, referente al recipiente, ¿no? Puede ser de vidrio, puede ser de qué otro material.
0: Cualquier tipo de material, como habíamos comentado, puede ser teflón y también Pyrex. Sí.
1: Pyrex también.
0: El Pyrex es muy bueno, el vidrio en este caso es muy bueno para poder meterlo al horno, ¿no? Sí.
1: Conserva
0: es higiénico,
1: bien el calor, ¿no?
0: Sí, conserva bien el calor también.
1: Bueno, entonces ahí se están haciendo las rodajas
0: húngaras.
1: Húngaras.
0: Entonces lo que vamos a hacer es ir poniendo a nuestra...
1: Fíjense entonces cómo nuestra amiga bandeja. Irma nos ha traído esta deliciosa receta, muy recomendable para nuestro desayuno.
0: Así es.
1: Una variedad para desayunar, para que no desayunemos todos los días lo mismo. Podríamos hacer algo distinto.
0: Así es. O cuando tenemos también invitados.
1: Claro, también...
0: Poder sorprenderlos a ellos, ¿no?
1: Son ricos, ricos platos para...
0: Así es, son deliciosos. Pues para que podamos compartir en casa. Bueno, vamos
1: muy
0: a
1: bien.
0: Completar. Vamos a poner el último. Bueno, siempre con un poco de espacio, ¿no? Para que... Porque esto no te olvides que va a crecer en el horno.
1: Claro.
0: Entonces, más o menos así es como queda.
1: Muy bien, entonces... Ahí ustedes pueden verlo, como lo está mostrando nuestra querida Irma. Ahora, Irma, referente al tiempo de cocción, al tiempo de ponerlo al horno, ¿cuánto tiempo es aproximadamente el correcto?
0: Bueno, el tiempo de cocción es aproximadamente igual de 20 a 35 minutos.
1: De 20 a 35.
0: En fuego igual mediano.
1: Ahora, la pregunta que se haría nuestra amiga es, una vez que están un poco cocidos, ¿es recomendable que yo lo...

0: mueva o los tenemos que dejar ahí esos 30
1: Sí, es
0: minutos?
1: importante que toda masa que tiene levadura es dejarla leudar sin tocarla, sin tener mucho movimiento
0: Claro.
1: brusco. Si tienes un movimiento brusco, lo que va a hacer es como levantó, cuando hay un golpe, se baja de repente. Sí, ese es el problema entonces con las masas que tienen levadura. Tenemos que tener
0: Claro.
1: cuidado. Entonces no se olviden de dejar leudar primeramente tapado con un paño
0: Claro.
1: durante, bueno, el tiempo es variable, como te decía.
0: Es dependiendo de las condiciones, ¿no?
1: Exacto,
0: Ahí.
1: es simplemente yo les digo hasta que duplique su tamaño. Ustedes vean que ya van, esto va a llenar el molde. Entonces,
0: Claro.
1: de ahí metemos al horno y esperamos de 20 a 35 minutos y van a tener unas deliciosas rodajitas húngaras. Pruébenlas y muy nutritivas también.
0: Exacto, y también lo otro es que ¿hay alguna posibilidad de nosotros poder decorarlos arriba?
1: Claro que sí. Entonces, lo que podemos hacer es colocar un poquito de coco.
0: Sí. Ah, bien.
1: Ahora, si no tienen coco fresco,
0: Sí.
1: pueden hacerlo con coco rallado
0: Un poco
1: seco, el
0: rallado.
1: seco.
0: Ahora, ¿esto se pone cuando se va a entrar al horno o después?
1: Esto se puede poner antes o puede ser también después. Igual se va a asar un poco
0: El
1: el
0: coco, ¿no?
1: coco, ¿sí?
0: Muy
1: Eso,
0: bien.
1: muy bien. Así tenemos
0: Bien, entonces,
1: nuestras
0: ¿qué te
1: rodajitas.
0: parece si le mostramos a nuestros amigos el resultado final?
1: Claro que sí.
0: Bueno, ahí entonces, esto es lo que nos ha traído en el día de hoy nuestra amiga Irma. Fíjense, estos son las rodajas húngaras, muy deliciosas, muy decorativas también, porque es increíble, me
1: Sí,
0: gusta
1: la forma de
0: mucho,
1: los rollitos, ¿no?
0: exacto, la forma. Así que, bueno, Irma, queremos agradecerte por acompañarnos en esta nueva temporada y muchísimas gracias porque tú pones el talento que Dios te ha dado al servicio de cada uno de nosotros. Entonces, ¿qué te parece si saludas a nuestros amigos?
1: Bueno, mis queridos amigos, muchísimas gracias por estar en sintonía nuestra. Recuerden que Dios quiere que nosotros podamos aprender, en especial las madres, que tenemos nuestros hijos, una gran responsabilidad. Entonces Dios quiere capacitarnos a nosotros como mamás. ¿Y para qué? Para que nosotras podamos aprender y transmitir a nuestras hijas, en
0: Exacto.
1: especial e hijos, todo esto que es tan nutritivo, tan beneficioso para nuestro cuerpo. Bueno, ahora yo te invito a que tú puedas probar.
0: Bueno, vamos entonces a hacer la prueba para que, bueno, fíjense, queridos amigos, el interior también es muy importante. Ahí lo pueden ver, porque se nota que está bien cocido.
1: Yo voy a probar este de que tiene uvitas. Tú vas a
0: Bueno,
1: probar el.
0: entonces le decimos buen provecho a
1: Sí, así
0: nuestros
1: es.
0: amigos y vamos a probarlo, Irma.
1: A mí me encantan.
0: Deliciosos, deliciosos. Por favor, anímense a prepararlos y los esperamos en otra ocasión juntos en Nuevo Estilo de Vida.
1: Que Dios los bendiga y nos vemos pronto.

0: Hola amigos, hoy vengo a hablaros de un alimento muy humilde, pero que tiene casi casi de todo. Es curiosísimo cómo puede caber tanto en algo tan pequeño como es el garbanzo. El garbanzo, que bueno, no se le ha dado una gran importancia dietética, ahora parece que con el resurgir de las legumbres la gente vuelve a valorar lo importantes que son para nuestra salud las legumbres. Aportan proteínas, hidratos de carbono, fibra, un montón de sustancias protectoras que vale la pena consumir. Pero en el garbanzo están muy equilibrados los nutrientes. Es algo fantástico, podéis ver. El garbanzo alivia el estreñimiento porque es producto rico en fibra. Es ideal para bajar el colesterol porque, bueno, aparte de que sus ácidos grasos, su fibra, facilitan el colesterol, mantenerlo a raya, bajar el malo y subir el bueno, es fantástico. Y fortalecen el sistema nervioso. Es un alimento tan completo en cuanto a proteínas, que tiene un 20% de proteínas, hidratos de carbono, 17% de fibra, vitaminas pues del grupo B, sobre todo, B1, B2, B6, folatos, vitamina E. Es una barbaridad. Tiene abundantes minerales, entre ellos destacamos el zinc, el hierro. Lleva el triple de hierro que la carne. Por lo tanto, es muy recomendable para embarazadas, para personas que tienen problemas de anemia, para personas que tienen pues, el hierro muy justito. Es un gran alimento el garbanzo. Mucha gente me dice, pero Hilario, a mí no me sienta muy bien porque me genera flatulencias. Así que voy a explicar un par de trucos para poderlos consumir sin esas molestias que puede generar de flatulencias. En principio, lo ideal es el garbanzo ponerlo a remojo el día anterior, que esté 12 horas a remojo. Y si el agua del remojo está, vamos, casi recién hervida, o sea, bien caliente, mucho más va a eliminar esa tendencia a generar flatulencias. Pero es importante el remojo de 12 horas. Si no podéis hacerlo o si el sistema del remojo no es suficiente, siempre podéis consumir el garbanzo en platos, en purés, en hummus, en diferentes platos ya preparados, croquetas, etc. Y al triturarlo, antes de utilizarlo, lo pasáis por un pasapuré para eliminar esa piel que genera esas flatulencias. Un alimento que ahora, un producto que se consume muchísimo y que está muy de moda con garbanzo, es el hummus. El hummus tiene una gran combinación de legumbre, por un parte el garbanzo, pero también lleva sésamo, también lleva hinojo, también lleva aceite de oliva. Es una combinación de ingredientes muy mediterráneos, porque el garbanzo, aunque lo consume muchísimo la cultura india, el garbanzo es mediterráneo. O sea, es un producto de los que podemos usar habitualmente y que si no abusamos, es decir, si lo tomamos en una cantidad moderada o mezclado con ensalada o mezclado con verduras o triturado en croquetas o con hummus, es un producto muy recomendable y digestivo también. Lo que no es digestivo es esos pucheros bestiales de garbanzo con callos, ¿no? Que eso lleva grasa exageradamente. Por eso recomendamos el hummus. En Granovita fabricamos un hummus donde incluye ese sésamo y ese garbanzo para conseguir un producto que ahora está de moda, iba a decir moderno, porque está de moda, pero es muy antiguo, y que es muy equilibrado en cuanto a proteínas, en cuanto a grasas sanas del aceite de oliva, en cuanto a sésamo que lleva calcio, etcétera, etcétera. Y yo os lo recomiendo. Lleva hierro del garbanzo, lleva minerales, lleva grasas saludables y proteínas de buena calidad. Así que tenéis ya la excusa perfecta para picar, tomar hummus.
1: Saludos, saludos, ¿cómo están? Espero que estén muy bien. Hoy es viernes y les tenemos un tema de esta película, la Cruella, Cruella de Vil. Es una villana de Disney desde los 40, los años 40, 50, y vamos a ver esto, el thriller. Solamente el thriller de la película dilata no menos de 3 minutos, o 2 minutos y algo. Interesante lo que vamos a investigar y lo que vamos a mostrar en este día. Y te digo una cosa, quiero agradecer muchísimo que los mensajes ocultos de Cruella. Pero primeramente vamos con la palabra de Dios, amén. Dice la palabra de Dios. Y esto es precisamente de lo que hablamos, no con las palabras que enseña la sabiduría humana, sino con las enseñanzas del Espíritu, amén. De modo que expresamos verdades espirituales en términos espirituales. Y déjame decirte exactamente como dice la palabra de Dios, no podemos entender una cosa que es espíritu porque no estudiamos lo que es espíritu. O sea, palabra de Dios, ¿sí me entiendes? O sea, ¿cómo vas a poder entender una cosa si no estás conectado con Dios? Si no lees la palabra de Dios.

0: Dios, va a haber tantos mensajes y no vas a captar. Y todo lo que nos enseña la sabiduría humana, va a estar totalmente no concordada con la palabra de Dios. Veamos el thriller. Es la nueva película de Cruella que fue en mayo 28. Y rápidamente ahí lo que dice, solamente dice tantas cosas sobre la maldad, que es algo cruel y todo que va a ser divertido. O sea, ¿por qué? ¿Por qué está hablando eso? Pero vamos a ver el thriller juntos. Pero ponga atención. Quiero que por favor pongan atención las palabras, todo lo que nos están mostrando en este thriller. ¿Ok? Pon atención, es el poder de la media. Pon atención.
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tanta información escondida, solamente ver el thriller. Tanta información. Primeramente, dice ella, nací mala, nací psicópata y un poco loca. Estamos trabajando en LED, luz exponiendo lo desconocido. A lo mejor va a estar dentro de unos 15 días. Es mucha información, pero queremos traer así un video. Y como lo dije, y dije, ¿sabes qué? Voy a hacer esto, voy a ver en vivo. Pero quiero, porque quiero mostrarles esto. El tiempo está pasando y yo sé que muchas personas ya vieron la película, fue en mayo, o lo van a ver, o qué sé yo. O como dice acá, Elena dice, mis niñas no quisieran verla, pero estoy interesada. Y ese es, poner su punto de vista, pero quiero compartir con ustedes, hablando en serio. Vamos a ir poco a poco, ¿ok? Primeramente, ¿cómo empieza la película, no? Está entrando, y donde dice ahí cómo está su punto de vista, dice, desde el principio, dice, no, noté que miraba al mundo totalmente diferente a los demás. ¿Ok? Es lo que dice ella. Dice desde el principio, desde el principio. Desde el comienzo. Desde el comienzo. Dice que miraba. ¿Cuándo al comienzo de su vida? Desde el principio dice que miraba yo al mundo. Al mundo totalmente diferente a los demás. Pero ¿qué imagen te pone cuando están poniendo el thriller? Interesante. ¿Ok? Te dicen eso y te están poniendo ahí algo. Mira la página, la escena. Está lo que dice libertad. Y lo está mirando. Y está mirando y dice libertad, pero la voz está diciendo, dice, desde el principio, noté que miraba al mundo totalmente diferente a los demás. Una pregunta. ¿Tú crees que Dios del cielo hace bebés con maldad? O sea, sabemos que estamos en pecado, ¿no? Pero digo,

Okay. Vamos a ir de lleno. En otra escena del thriller, ¿te aparece eso? ¿Qué significa eso? O sea que ella ve el mundo totalmente diferente. El lado derecho, en el lado derecho, ¿qué hay? Pues son las líneas rectas, ¿no? O sea, como supuestamente la ley del tránsito te está diciendo. O sea, debes de obedecer las leyes, ¿no? Pero dice ella, ¿sabes qué? Yo veo el mundo totalmente diferente. Mira lo que es el mundo de ella, el lado izquierdo. Sin reglas. Sin reglas a seguir. Está todo, podemos decir, torcido, quebrado. O sea que, ¿para qué vas a seguir las reglas? O sea que ella quiere romper las leyes, romper, no seguir las leyes de la ciudad, podemos decir. ¿Quién es hoy en día el enemigo de Dios que está diciendo, no tienes que obedecer la ley de Dios? Imagínense, al principio. Pero fíjate lo que dice la palabra de Dios. En Isaías 42, 16 dice, y guiaré a los ciegos por camino que no sabían, les haré andar por sendas que no habían conocido delante de ellos, cambiaré las tinieblas en luz y los escabroso en llanura, esas cosas les haré y no los desampararé. Imagínense, los que están en tinieblas, les cambiaré de las tinieblas en luz. Es lo que el Señor Jesús, Dios Padre, que está en el cielo, que quiere hacer en nosotros. Pero el enemigo de las almas quiere que no estemos en luz, ¿verdad? Entonces, queremos que estemos enfocados en Él, en lo que es la ley de Dios. Seguimos, ¿ok? ¿Cuál es esta escena? Esa escena es, está mostrando que toma licor. Imagínense, ¿cuántos niños van a ir a ver esta película? Y eso es una, o sea, Disney lo está promoviendo, o sea, que tiene problemas, ¿qué vas a hacer? Vas a tomar licor. O sea, es algo tremendo que lo están enseñando para los niños. Y ese es el castillo. El castillo, imagínense donde vive ella. ¿Cómo se llama? Dice Hell Hall. El castillo del infierno. No sé si ustedes se dieron cuenta, o sea, lo puedes ver ahí en el thriller. ¿Qué más? ¿Qué más? Quiero saber sus opiniones. O sea, estoy poniendo información y quiero saber. Voy a checar aquí en el. Aquí en el chat que dice, ok, dice el enemigo no duerme, dice que no descansa, exactamente. Gracias por compartirlo en Facebook, gracias. Exactamente, haciendo lo que bueno sea malo y lo malo es bueno, sí, haciendo lo que bueno sea malo, ok, perfecto. Bueno. Eso, vamos a seguirle porque hay mucha información y debemos de, el tiempo es nuestro enemigo, como dicen, y vamos a seguirle. ¿Qué más? ¿Qué más vimos? El carro que utiliza ella, que maneja ella, se dice Devil, el diablo. El diablo. Imagínense, una vez más promoviendo, Disney está promoviendo lo que es el diablo, el enemigo. Y déjame decirte, ya nos están cubriendo las cosas, te las están poniendo directamente en en nuestra cara. Imagínense, llevar a nuestros niños para que. O sea, la villana de Disney y prácticamente el carácter del diablo. O sea, wow, tremendo, tremendo, tremendo. ¿Qué más? Ok, eso es súper interesante. ¿Se acuerdan de esa escena? ¿Se acuerdan de esa escena de que venía un carro? Ok, una minivan.

un event, y vamos a ver qué simbología, porque el tema de este mensaje son mensajes ocultos de Cruella, ¿ok? Ya que iba a decir Maléfica, pero no, es Cruella. Vamos a ver aquí otro que está llegando esa camioneta, ¿no? Pero fíjense bien, pon atención, ese es el poder de la media. Te ponen tantas cosas, nos ponen tantas cosas ahí, pero tiene diferente simbología. Es por eso que, hablando en serio, yo, la verdad, cuando veo una película o qué sé yo, y la verdad ni tengo tiempo para eso, y nosotros ni vemos películas o qué sé yo para checar, pero soy una de las personas que, si hay una película, estoy checando cada rato. O sea que ya ni disfruto la película, es mejor ni verla. Pero pon atención, por favor, porque está entrando este carro acá. Y vamos a ver lo que dice, ¿no? Interesante, ahí va una información. O sea que es una camioneta de control, Pets Control, que es el control animal, ¿verdad? Que es en London. ¿Y qué más? ¿Qué más? ¿Se pueden ver? ¿Pueden ver ustedes la licencia de este carro? ¿Qué número tiene ahí? ¿Qué hay ahí? Quiero escuchar con ustedes en el chat. ¿Qué hay ahí? ¿Qué dice ahí? ¿Qué dice ahí? Dice acá Joana, dice, buenas, saludos, feliz día de aprobación, Dios los bendiga desde Miami, gracias, gracias. Ok, supongo que es un mensaje, ok, dice acá, dice, supongo que es el mensaje, ser diferente es bueno y que lo que es malo realmente no lo es. Ok, dice, supongo que exactamente, es lo que dice acá la película. Interesante. Quiero saber, hablo en serio, no, yo sé que no puedo escucharlos, pero si pueden escribirlo en el chat cuando ven esta información, ¿qué significa eso? ¿Qué significa eso? Lo voy a decir. Aquí aparece que es JOH 1930. JOH 1930. Ese es el número de la licencia o de la placa de este carro. ¿Qué información tendrá ahí? ¿Qué información tendrá aquí? Ok, voy a compartir con ustedes. ¿Qué dice la palabra de Dios en Juan 19:30? Dice, cuando Jesús hubo tomado el vinagre, dijo, consumado es, y habiendo inclinado la cabeza, entregó el espíritu. Juan 19:30. Imagínense. Alguien me puede decir de que no, o sea, está mal. Te ponen tantos mensajes, pero lo importante es de que esa camioneta es para combatir o sea, pues totalmente de terminar, ¿no? O sea, exterminar la plaga, exterminar. Entonces, interesante cómo ponen esos números en en las placas de esa camioneta. Interesante. Vamos a ver con el otro. Acá también dice, acá dice exterminado. Álvaro, no es coincidencia. Así es. Nos ponen tantas cosas ahí. Y solamente para que se están burlando de nuestro Salvador. Se están burlando. Lo ponen a Lucifer como a Satanás, como el héroe. Y vamos a ver más.

más adelante, cómo lo están poniendo al carácter de Lucifer, que tengamos un poco de simpatía del diablo. Así es. Ok, vamos con el próximo. Ok, vemos también que se está manejando ahí, o sea, que ella va manejando este carro y la policía está atrás, están siguiendo. Pero una vez más, interesante, hace no sé qué tantas cosas ahí en la película. No, yo no he visto la película ni la quiero ver. No vi el trailer. Pero te aparece una vez más un carro y una placa. ¿Qué significa esas letras y ese número? ¿Okay? Como seguidores de Dios, debemos de buscar qué es verdad. Amén. Debemos de investigar. Entonces, en esta investigación, la verdad no podía yo encontrar casi nada, pero hay algo interesante de que MMC, aquí en Estados Unidos, está abreviado, lo utilizan esas letras como esto. Make me chuckle. Okay. MMC. Okay. Y se podemos traducir en español como me hizo reír. Me hizo reír. Interesante. Si tú ves el video de que se está manejando, ella está riendo, hizo algo malo y la policía lo está siguiendo y la placa de ese carro dice, me hizo reír, o sea, se está riendo. Hay mensajes ocultos que nos están poniendo y a veces no pensamos en ello, pero está poniendo en nuestro cerebro y a veces decimos, ¿por qué mi hija está actuando así? ¿Por qué mi hijo está actuando así? Aquí está. Okay. ¿Qué más? ¿Qué más podemos encontrar acá? Y aquí en esa película no sientes, no tiene sentido de la vida, pero al principio, como que no tiene así como sentido de la vida, pero regresa una vez más, así como que no, yo soy villana, soy un poco loca, soy cruela, o sea, soy cruel. Imagínense, por qué voy a glorificar lo que es cruel? Imagínense. Y después empieza a reír. Y déjame decirte, este personaje tiene diferentes paralelismos, podemos decir, con otros villanos. Con otros villanos de DC Comics, de Warner Brothers, y Disney. Yo creo que lo estudiaron muy bien y lo que hemos investigado es de que como que agarraron esos villanos y pusieron una cualidad en solamente una y se llama Cruella y se lo voy a mostrar en esos momentos. Tres personajes acá, Maléfica, Cruella y Harley Quinn de los DC Comics. El mismo carácter, promoviendo la crueldad, promoviendo el terror en las ciudades. Y esos son los superhéroes, o esas son las personas que las niñas están viendo como un ejemplo. Están comprando sus juguetes de Cruella, las muñequitas de Maléfica. No sé si lo han visto, el tema que hice en vivo, está el video. Lo pueden ver ahí, donde está Maléfica, la otra cara de Maléfica, se los recomiendo, compárteselo. Pero en cada situación está ese personaje. Imagínense. Igual. Está el maquillaje, está el bastón, el mismo carácter, caos, crueldad. O sea, no, estos personajes no están ahí, ¿sabes qué? Obedece a tus papás.
O sea, los niños no están.

también una película que diga, ¿sabes qué? Obedece la ley de Dios, obedece la ley de la ciudad. No, al contrario. Rompe las leyes, rompe las reglas, no obedece a tu papá. Destruye esto. Wow, interesante. Así es, el guasón excusando la maldad. O sea, exactamente. Todo es una maldad aquí. Imagínense. Casi igual. Casi igual. Y sabe muy bien de todo eso que. O sea, este personaje, Cruella, tiene casi todas las características de cada ese villano. Imagínense. Y tenemos mucha información que queremos compartirles, pero a lo que me voy a enfatizar en este momento es de que este personaje en el póster tiene un símbolo. Tiene un símbolo. A lo mejor se dieron cuenta en el thumbnail de YouTube que pusimos ahí. Y es este. Anarquía. Anarquía. Pero vamos a investigar más lo que es anarquía. ¿Okay? Es lo que está promoviendo. Es lo que está promoviendo a Cruella. Y los chicos, los jóvenes, los niños, están aprendiendo de Cruella. Cómo actuar, qué hacer. Hablo en serio. ¿Okay? Vamos a investigar. Dice. Vamos a leer acá, que dice la palabra anarquía, derivada del griego, anarquía, y se está compuesta del prefijo griego, que significa no, sin, y viene de la raíz del griego, ¿no? Del origen, principio, poder, mandato. La etimología del término designa de una manera general aquello despropisto de principio. Principio, director o de origen. Esto se traduce por ausencia de a priorismo, ausencia de algo normal, ausencia de jerarquía, ausencia de autoridad, ausencia de gobierno, y sirve para designar aquellas situaciones donde se da la ausencia de Estado o poder político. Una diferencia de la anarquía, dicho muy bien, una diferencia de la anarquía, pues el gobierno. De un solo mismo. Hace un concepto de filosofía moral. La anarquía se refiere a una situación del orden político. O sea, prácticamente. O sea, alguien que está en poder y no. O sea, que no haya poder, que no haya un orden, que no haya ni un mandato. O sea, haz lo que tú quieras. Realmente, haz lo que tú quieras. Y lo podemos ver solamente en un thriller de menos de 3 minutos. No tengo que ver toda la película de 1 hora y media. Acá dice Álvaro, dice, sí, los colores de rojo y negro se nota al tiro. Sí, realmente, ¿en qué? Esos son los colores, ¿no? De que. Cuando hay un paro, ¿no? Cuando hay un paro que dice, ¿sabes qué? Estoy en contra del gobierno. Es el rojo y el negro. Gracias a Álvaro. Ok, dice acá, píldora roja, dice, sí, los colores blanco y negro son los colores de la ordenanza masónica, de su concepto de que a cada acción buena le corresponde una acción mala para crear el equilibrio. Interesante, gracias por compartir eso, yo no sabía eso. Gracias. Entonces, esa película de Cruella está produciendo lo que es anarquía. Y vamos a ver sobre esto, ¿ok? Vamos a estudiar más sobre esto. Produciendo anarquía. Cao, lo que dice, ¿qué va a decir el Joker sobre esto? Escucha muy bien. Dice, introduzco un poco de anarquía trastornada

El orden establecido, o sea, algo poder, una policía, un orden, y todo se vuelve caos. Soy un agente del caos, dice él. Oh, ¿y sabes lo que pasa con el caos? Dice que es justo. El Joker. ¿Ok? Debe de haber un poco de caos. ¿Ok? Dice, introduzco un poco de anarquía. ¿Ok? En ese estado de orden, ¿okay? De un estado que esté en el poder, que es algo que está normalmente, que funciona bien. Dice, yo soy un agente del caos, o sea, que cuando llega él es algo tremendo, ¿no? Y entonces dice él, ¿sabes qué? ¿Sabes lo que pasa con el caos? Dice que es algo justo. Es algo justo. O sea, que el caos es justo. O sea, que cuando personas se levantan y queman tiendas y van en contra con la policía y todo, o sea, eso está bien, dice él, es algo justo. Okay. Imagínense, dice que él es algo justo, el caos es algo justo. O sea, que esas películas que están muy de moda hoy en día, están trayendo caos en nuestra mente. O sea, no pienses de que ver esas películas vas a estar contento, alegre, y que te van a enseñar a amar a tu esposa, a amar a tus hijos. Al contrario, están en contra de hacer el bien, de obedecer a Dios y de seguir las leyes como un buen ciudadano. Imagínense. Mira lo que dice la muy famosa, lo que la, creo que es la novia del Joker. Es lo que dice. Ella siempre estaba harta, porque le puse una ahí, harta de esconderse el hermoso caos en su mente. Dice que ella siempre estaba tratando de esconderse de ella misma hasta que apareció el caos en su mente. O sea, que debemos de tener un poco de caos. De que debemos de hacer barbaridades, en otras palabras, para que estemos bien en nuestras vidas. Tremendo. Y déjame decirle, ¿se acuerdan de que les dije que hay diferentes villanos y lo están poniendo solamente en uno y realmente es Cruella? Hay una película en el 2005 sobre Batman eternamente, Batman Forever, 1995. Hay un personaje también que es el acertijo, el Riddler en inglés. Usa un bastón. Interesante de que también tiene casi la misma postura. Fíjense. ¿Ok? Y también está de verde la chica aquí. Cruella está de verde. Está todavía de verde. Interesante.

0: Hola, queridos amigos, estamos felices, contentos de llegar nuevamente hasta sus casas. Les saludamos con mucho cariño desde acá, desde la Red Devenir Internacional, deseando que estén pasando un lindo sábado de adoración a nuestro Padre Celestial. En esta oportunidad estamos contentos, felices de compartir con otro ministerio que trabaja arduamente para la salvación de nuestros jóvenes. Nos encontramos con el director Roger Ortiz. Él es director encargado de la unidad educativa Richard Gates. Bienvenido, Roger.
1: Muchas gracias, Yardeles.
0: Roger, sé que han trabajado arduamente y siguen trabajando en pro de la juventud allá en Guayará. Cuéntanos cómo va el proyecto, aunque sé que hay hermanos que ya conocen un poco, pero quiero que también nos cuentes cuáles son los objetivos, los planes de la unidad educativa.
1: Bueno, este es un colegio que está ubicado en el campo, a 30 kilómetros de la ciudad de Guayanamerín, en el departamento del Beni. Y este año tenemos 50 alumnos y somos 22 voluntarios como maestros. Pues básicamente hacemos educación. Tenemos primaria para chicos, no es internado para los de primaria porque son muy chiquitos, pero para secundaria a partir de los 12, 13 años ellos están todo el año con nosotros allí. Y pues aparte de las clases normales que damos con un enfoque cristiano, pues hacemos otro tipo de actividades con ellos que les pues, llevan a conocer más acerca de Dios.
0: Amén. Roger, el trabajo, como lo decíamos, es arduo, son 50 jóvenes. ¿Cómo van las actividades hasta ahora?
1: Bueno, ha sido un año de bastantes actividades. Tratamos como es poco el tiempo que tenemos con ellos, porque en comparación con toda una vida, un año o dos que están con nosotros allí. Así que pues tratamos de que en cada cosa que hacemos podamos enseñarles acerca de Dios. Durante el año hacemos semanas de oración. La última semana de oración que tuvimos fue hace 3 semanas acerca de profecía. La siguiente es en la semana de octubre, que vamos a hablar sobre el santuario. Y bueno, durante el día ellos están en clase, mediodía y mediodía están en trabajo en diferentes áreas del colegio, como está ubicado en el campo de agricultura, mantenimiento, construcción, cocina. Y bueno, la idea es que estemos ocupados todo el tiempo y que ellos puedan aprender cosas manuales en el día a día.
0: Sé que hubo una pequeña pausa, digámoslo así, por la crisis sanitaria que había. ¿Qué hicieron durante esos días? A ver.
1: Sí, la pandemia fue un reto bastante grande para nosotros. Uno, porque pues nadie lo esperaba. La mayoría de los jóvenes salieron a sus casas, pero otros tantos quedaron allí. Y primero dimos como algunas clases durante las tardes y en la mañana hacíamos algunos trabajos. Pero luego, como cuando comenzaban a enfermarse algunos chicos y algunos maestros que fueron bastante grave, pues básicamente suspendimos casi todas las actividades. Al final, como a mitad de año el gobierno canceló todas las clases, decidimos y nos sentamos, bueno, ¿qué vamos a hacer? Nos queda medio año, somos un colegio, nuestra misión es educar, pues no podemos solo cerrar y irnos de vacaciones así nomás.
0: Aparte que ustedes están en una zona sumamente retirada, ¿no? Están en el campo,
1: Sí,
0: bien
1: sí,
0: adentro.
1: sí, estamos un poquito alejados y eso nos da cierta libertad de poder continuar con las actividades normales. Y bueno, decidimos abrir un programa de 3 meses después de medio año para los chicos que quisieran venir. Y pues aprovechamos ahí para evangelizarlos un poco más de lo que lo hacemos en clases normales. Y gracias a Dios, al final de esos 3 meses, 5 o 6 alumnos, si mal no recuerdo, se bautizaron.
0: Amén, gloria a Dios. Roger, sé que tienen y se acerca un concierto. Quiero que nos hables un poco acerca de ello. Pero antes de que me comentes un poco cómo va ese plan, esa preparación que están haciendo, ¿qué proyectos tienen a futuro como institución?
1: Bueno, proyectos creo que son más de los que uno pudiera hacer en un solo año, pero son diferentes áreas del colegio. En el área, por ejemplo, de agricultura, nosotros nos gustaría poder conseguir maquinaria agrícola para poder mejorar la producción y aumentar. Este año fue
0: ¿Qué
1: la
0: están
1: primera
0: sembrando
1: vez.
0: ahorita? A ver.
1: Ahorita estamos preparando la tierra porque sembramos, depende de la temporada de lluvia, pero vamos a preparar la tierra para sembrar maíz y estamos sembrando piña
0: Ay,
1: ahorita
0: qué
1: en estos
0: rico.
1: momentos. Y calla vamos a sembrar también. Entonces la idea es aumentar un poquito la maquinaria para poder sembrar un poquito más eficientemente y pues tener un poquito más de comida en esa parte. En el área de construcción hemos avanzado revocando las aulas de primaria, gracias a Dios y a algunas personas que han donado para eso, pero pues la mayoría de colegios está con ladrillo al visto, así que la
0: Sí.
1: idea es avanzar con eso también. Hay una necesidad especial en el dormitorio de las chicas. Los baños de las chicas están pues ya bastante, no están bien, la verdad, y pues da
0: Sí.
1: pena porque es una área donde se necesita bastante higiene. Así que
0: Sí.
1: estamos orando para que Dios provea los recursos y poder remodelarlo totalmente. En la parte de la música, ahorita antes de hablar del concierto, ha crecido bastante. Este año se invitó a algunos de los alumnos que quisieran traer algún instrumento para aprender. Y hay como 6 o 7 violines, 2 clarinetes, una flauta traversa y un chico trajo una trompeta. Así que se armó una pequeña mini orquesta y pues nos gustaría poder tener un pequeño estudio de grabación para poder grabar lo que ellos están produciendo, además del coro que también tenemos allí.
0: Excelente.
1: Ajá, así que más o menos así van algunas
0: Así
1: áreas.
0: van avanzando. Los que quieran conocer un poco de las actividades de la unidad educativa, pues en el Facebook lo pueden encontrar como.
1: A Unidad Educativa Richard.

0: AIDS. Así está.
1: Y si alguien quiere sumarse, bien sea como voluntario o como médico, como enfermera o algún docente que está mirando esta entrevista y quiere sumarse a este proyecto, ¿cómo lo pueden hacer? ¿Cómo los pueden contactar? O si quieren dar su aporte.
0: Sí, pues lo pueden hacer a través de la página de Facebook. De hecho, muchas personas nos contactan a través del Facebook, nos dejan un mensaje y les damos nuestro número de WhatsApp, o a través de pues mi contacto personal de WhatsApp me pueden comunicar y podemos conversar, porque pues sí va, tenemos necesidad de voluntarios también.
1: Sí, bueno, ahí van a aparecer en pantalla en los números de teléfono y la dirección por el Facebook para que los puedan contactar. Cuéntanos, Roger, ¿cómo es el plan del concierto? ¿Dónde va a ser? ¿Cuándo va a ser? Por si hay algún hermano que quiera ir y disfrutar de esa hermosa actividad.
0: Bueno, la idea del concierto nació en 2019. Mi cuñada, que es la encargada del área de cocina, también le gusta la música. Y ese año se armó un pequeño coro y hicimos un concierto pequeño en Guayaramirín. Salió muy bien, gracias a Dios, así que el segundo año lo repetimos. El tercer año lo volvimos a hacer ya en Guayaramirín y en Riberalta, que es otra ciudad cerca. Y este año, pues la novedad es que tenemos ya, como mencioné ahorita, algunos chicos que tocan instrumentos, así que ya hay
1: Sí.
0: una pequeña mini orquesta. Y este año lo vamos a hacer en el Palacio Cultural de Guayaramirín. Estamos haciendo toda la promoción para invitar a las personas de esa ciudad a que puedan acompañarnos. Y bueno, los hermanos de Brasil, porque Guayara es frontera con Brasil, también nos invitaron y probablemente vamos a tener uno también allá este año.
1: Amén, va a ser de bendición, va a ser una fiesta espiritual. Los hermanos que nos están observando y están cerca, pues están cordialmente invitados. ¿Va a ser gratuito?
0: Sí, la entrada va a ser gratuita, va a ser el 23 de octubre, es un día domingo,
1: ¿A qué
0: a
1: hora?
0: las 3:30 o 4 de la tarde.
1: Perfecto. Entonces, hagamos los planes para estar en ese concierto. Roger, un llamado a aquellos jóvenes, a aquellos voluntarios que quieren sumarse a esta causa de trabajar por la juventud.
0: Ah, bueno, yo entré al campo misionero cuando tenía 18 años. Y la verdad es que no me arrepiento de haber entregado mis mejores años de juventud, por decirlo así,
1: Y los que te faltan.
0: al servicio de Dios. Sí.
1: Sí.
0: Pues nada, aparte de ver que este mundo se va a acabar, la verdad es que no hay mayor satisfacción que invertir el tiempo y la energía en algo que dura.
1: Sí.
0: Y cuando uno puede ver que el trabajo que uno hace es para bendición de otros y puede ver el fruto del esfuerzo, de las lágrimas, de los sacrificios, en vidas transformadas y en vidas que Dios cambia, es algo que da muchísima satisfacción.
1: Amén, amén. Y aparte que no es un trabajo perdido porque es para vida eterna,
0: Así es.
1: para la salvación de las almas. Bueno, Roger, rogamos al Señor que los planes futuros de la institución y todas estas lindas actividades que hacen en pro y el bien de estos jóvenes, pues puedan ser prosperadas, puedan ser bendecidas. Que el Señor te bendiga.
0: Muchas gracias.
1: Y a ti, querido amigo, te queremos invitar a unirte a este hermoso ministerio en oración, con tus recursos, con tus talentos, si deseas sumarte a este ministerio. Que el Señor te bendiga, nos vemos en una próxima oportunidad.

0: Sin entrar a considerar casos especiales, la Biblia habla acerca de dos muertes y dos resurrecciones. La primera muerte es la que conocemos todos, es decir, cuando las personas mueren por edad avanzada, enfermedad o accidente. Esta muerte se produce como consecuencia de la desobediencia de Adán y Eva. Sin embargo, no representa el castigo final sobre el pecado. Morimos porque Dios quitó el árbol de la vida, pero esta muerte no es definitiva. Las personas que han pasado al descanso a lo largo de los 6.000 años de nuestro mundo han quedado en reserva hasta el momento en que Dios ejecute su juicio, el cual también estará dividido en dos etapas. Cuando Jesús cumpla su promesa y vuelva a nuestro mundo, se producirá la primera resurrección, conocida como la resurrección de los justos.
1: Porque a la señal dada

0: y al toque de la trompeta de Dios, el mismo Señor descenderá del cielo. Entonces primero resucitarán los que murieron en Cristo. Después nosotros, los que aún vivamos, los que quedemos, seremos llevados con ellos al cielo, sobre las nubes, al encuentro de Cristo. Y así permaneceremos con el Señor para siempre. El Señor destruirá a la muerte para siempre. El Señor enjugará las lágrimas de todos los rostros y borrará sobre toda la tierra el oprobio de su pueblo. Porque lo ha dicho Él, el Señor.
1: Sin embargo, este gran suceso, que volverá a la vida a multitudes de personas, provocará la muerte de los malvados que se encuentren vivos aquel día. Dice la Biblia:
0: y entonces se manifestará el impío, a quien el Señor Jesús destruirá con el aliento de su boca y aniquilará con el resplandor de su venida. El cielo se replegó como un pergamino que se enrolla, y todas las montañas y las islas fueron arrancadas de sus sitios. Los reyes y los grandes de la tierra, los jefes militares, los ricos y los poderosos, los esclavos y los hombres libres, todos se escondieron en las cavernas y entre las rocas y las montañas, y decían a las montañas y a las rocas: caigan sobre nosotros y ocúltennos de la mirada de aquel que está sentado en el trono y de la ira del Cordero, porque ha llegado el gran día de su ira. ¿Y quién podrá resistir? Está cerca el gran día del Señor. Está cerca y llega rápidamente. ¡Qué amargo es el clamor del día del Señor! Hasta el valeroso lanzará un grito estridente. Día de ira será aquel día. Día de angustia y aflicción. Día de ruina y desolación. Día de tinieblas y oscuridad. Día nublado y de sombríos nubarrones. Día de sonidos de trompeta y de gritos de guerra contra las ciudades fortificadas y contra las almenas elevadas. Yo llenaré a los hombres de angustia y ellos caminarán como ciegos, porque han pecado contra el Señor. Su sangre será derramada como polvo y sus entrañas como estiércol. Ni su plata ni su oro podrán librarlos. En el día de la ira del Señor y por el fuego de sus celos será devorada toda la tierra, porque Él hará un terrible exterminio de todos los habitantes de la tierra. Llega el estruendo hasta el confín de la tierra, porque el Señor está en pleito con las naciones y entabla juicio a todo ser viviente, y a los malvados los entrega la espada. Oráculo o profecía del Señor. Así habla el Señor de los ejércitos: miren cómo pasa la desgracia de nación en nación. Se desata una gran tempestad desde los extremos de la tierra. Habrá víctimas del Señor en aquel día, desde un extremo al otro de la tierra. No serán lloradas, ni recogidas, ni enterradas. Se convertirán en estiércol sobre la superficie del suelo.
1: En aquel gran y terrible día de Jehová, no quedarán seres vivientes sobre la tierra. Por esto no habrá quien llore ni sepulte a los exterminados por el Señor. Los pastores y sacerdotes que hayan usado el nombre de Dios para engañar a las personas tienen reservado un castigo especial. Tanto los corruptos como aquellos que intentan calmar a la gente, hablándoles de paz cuando no hay paz, aquellos que los afirman en una falsa seguridad, cuando es tiempo de juicio, recibirán la ira de Dios.
0: Giman, pastores, y griten. Revuélquense en el polvo, encargados del rebaño, porque les ha llegado el día de la matanza y caerán como carneros escogidos. No hay asilos para los pastores, no escaparán los encargados del rebaño. Miren, el Señor arrasa la tierra y la deja desierta, trastorna su faz y dispersa sus habitantes. Correrán la misma suerte tanto el pueblo como el sacerdote, el esclavo como su señor, la esclava como su señora, el comprador como el vendedor, el que pide prestado como el que presta, el acreedor como el deudor. La tierra está arrasada. Sí, arrasada.

0: saqueada por completo, porque el Señor ha pronunciado esta palabra. La tierra está de duelo, desfallece, el mundo se marchita, desfallecen las alturas junto con la tierra. La tierra está profanada bajo los pies de los que la habitan, porque ellos violaron las leyes, transgredieron los preceptos, rompieron la alianza eterna. Por eso la maldición devora la tierra y sus habitantes soportan la pena. Por eso se consumen los habitantes de la tierra y no quedan más que unos pocos.
1: Cuando aquel día haya llegado a su fin, comenzará el milenio.
0: Felices los santos, los que participan de la primera resurrección. La segunda muerte no tiene poder sobre ellos. Serán sacerdotes de Dios y de Cristo y reinarán con Él durante 1000 años.
1: Durante este periodo, a los hijos de Dios se les concederá el privilegio de revisar el juicio divino y comprobar cuán grande ha sido el amor, la misericordia y la justicia de Dios, tanto en su recompensa a los justos como en el castigo a los malvados.
0: Entonces vi unos tronos, y los que se sentaron en ellos recibieron autoridad para juzgar. También vi las almas de los que habían sido decapitados a causa del testimonio de Jesús y de la palabra de Dios. Y a todos los que no habían adorado a la bestia, ni a su imagen, ni habían recibido su marca en la frente o en la mano. Ellos revivieron y reinaron con Cristo durante 1000 años. Esta es la primera resurrección. Y los demás muertos no pudieron revivir hasta el cumplimiento de esos 1000 años.
1: Mientras esto sucede en el cielo, aquí en la tierra, todo está destruido. Olor nauseabundo impregna toda la atmósfera terrestre, en la que solo se encuentran Satanás y sus demonios, contemplando el resultado de su rebelión por 1000 años.
0: Luego vi un ángel que descendía del cielo, llevando en su mano la llave del abismo y una enorme cadena. Él capturó al dragón, la antigua serpiente, que es el diablo o Satanás, y lo encadenó por 1000 años.
1: Durante estos 1000 años, Satanás no tendrá a nadie para engañar. Andará errante de un lado para otro, en una tierra desolada y vacía de habitantes. La ociosidad será su prisión y padecerá intensamente. Desde su rebelión, su continua actividad maligna impidió que reflexionara sobre lo que hacía. Pero ahora, habiéndosele impedido obrar con la muerte de los impíos y el arrebatamiento de los santos, no puede menos que contemplar el resultado de su macabra obra de destrucción. Tembloroso, aguardará aterrorizado el terrible final que le espera.
2: Cumplidos los 1000 años, Jesús y todos los salvos volverán a la tierra, en la santa ciudad, la Nueva Jerusalén, una imponente ciudad interplanetaria construida por Dios mismo.
1: Entonces se producirá la segunda resurrección, es decir, la de los impíos. Isaías profetiza:
0: ellos serán reunidos, reunidos en un calabozo, recluidos en una prisión, la de la muerte, y después de muchos días tendrán que dar cuenta.
1: En tanto, como ya vimos, Apocalipsis revela:
0: y los demás muertos no pudieron revivir hasta el cumplimiento de esos 1000 años.
1: Al volver a la vida, los impíos retomarán el curso de sus malos pensamientos, y en contraste con la majestuosidad y hermosura de los redimidos, ellos resucitarán con las mismas afecciones y dolencias que cuando fueron sepultados. A continuación, Dios le presentará a lo vivo el sacrificio efectuado por Cristo y cada una de las oportunidades que les dio para que se arrepintieran. Porque es necesario para testimonio en el universo

0: que ellos y hasta el mismo diablo reconozcan que su condena es justa y que Dios ha obrado con amor. Luego de esto, y no teniendo otra esperanza que la muerte, los malvados serán inducidos por Satanás para intentar apoderarse de la ciudad santa y del árbol de la vida. Pero caerá fuego del cielo y los consumirá.
1: Y cuando se cumplan esos 1000 años, Satanás será librado de su prisión. Saldrá para seducir a los pueblos que están a los 4 extremos de la tierra, a Gog y Magog, a fin de reunirlos para la batalla. Su número será tan grande como la arena del mar, y marcharán sobre toda la extensión de la tierra para rodear el campamento de los santos, la ciudad muy amada. Pero caerá fuego del cielo y los consumirá.
0: Esta es la segunda muerte. A partir de allí, los malvados desaparecerán para siempre y no existirán nunca más. Claramente, la Biblia enseña que el fuego, más que producir un tormento eterno, los consumirá. Dice, caerá fuego del cielo y los consumirá. Y aunque luego continúe diciendo,
1: el diablo que los había seducido será arrojado al estanque de azufre ardiente, donde están también la bestia y el falso profeta. Allí serán torturados día y noche por los siglos de los siglos.
0: Podemos entender que esta sentencia implica un castigo con efectos eternos, más que una vida eterna de indescriptible sufrimiento. Ya hemos comprobado que la Biblia predice la destrucción final y total del diablo cuando dice,
1: te reduciré a ceniza sobre el suelo, delante de todos los que te miran. Todos los pueblos que te conocen están consternados por ti. Te has convertido en un motivo de espanto y no existirás nunca más.
2: Debéis marcharos. La ciudad va a ser castigada.
0: Esta interpretación también se funda en el análisis del castigo que sufrieron las perversas ciudades de Sodoma y Gomorra, las cuales fueron puestas como ejemplo y anticipo de lo que sucederá al fin de los días.
1: También Sodoma y Gomorra y las ciudades vecinas que se prostituyeron de un modo semejante a ellos, dejándose arrastrar por relaciones contrarias a la naturaleza, han quedado como ejemplo, sometidas a la pena de un fuego eterno.
0: Si el fuego eterno de Sodoma y Gomorra causó la destrucción total de aquellas ciudades, también causará la destrucción total del diablo y de sus seguidores. Recuerden, el fuego eterno representa a Dios como fuego consumidor, y no a un fuego sin capacidad de consumir lo que quema. Amigos, la segunda muerte, así como la primera, implica la destrucción total del ser. La única diferencia es que en esta, los malvados ya no tienen esperanza, porque la condena será eterna. A consecuencia del pecado de Adán, la muerte pasó a toda la raza humana. Todos descienden a la tumba. Y gracias a Jesús, todos saldrán de los sepulcros. Cristo murió por todas sus criaturas, y su deseo también es salvarlas a todas. Sin embargo, respetará la voluntad de aquellos que se pierden por decisión propia.
1: Porque la muerte vino al mundo por medio de un hombre, y también por medio de un hombre viene la resurrección. En efecto, así como todos mueren en Adán, así también todos revivirán en Cristo. Cada uno según el orden que le corresponde. Les aseguro que la hora se acerca, y ya ha llegado, en que los muertos oirán la voz del Hijo de Dios, y los que la oigan vivirán. Así como el Padre dispone de la vida, del mismo modo ha concedido a su Hijo disponer de ella, y le dio autoridad para juzgar, porque Él es el Hijo del Hombre. No se asombren, se acerca la hora en que todos los que están en las tumbas oirán su voz. Y saldrán de ellas,

0: Los que hayan hecho el bien resucitarán para la vida. Los que hayan hecho el mal resucitarán para el juicio.
1: Claramente, los que no hayan obtenido el perdón de Dios por medio del arrepentimiento y la fe en el sacrificio de Jesús, recibirán el castigo señalado para la transgresión de su ley.
0: Porque los impíos serán aniquilados, y los que esperan al Señor poseerán la tierra. Un poco más y el impío ya no existirá. Si busca su casa, ya no estará. Pero los humildes poseerán la tierra y gozarán de una gran felicidad. Los que el Señor bendice poseerán la tierra, y los que Él maldice serán exterminados.
1: Así se pondrá fin al pecado, a todo el dolor, injusticia, miseria, violencia, perversión y desolación que de él proceden. Luego, Dios recreará la tierra, y los escogidos la habitarán en perfecta paz. Otra vez, brillará el amor, la paz y la alegría en el rostro de toda la creación, y el mal habrá sido una triste experiencia pasada.
0: Después vi un cielo nuevo y una tierra nueva, porque el primer cielo y la primera tierra desaparecieron, y el mar ya no existe más. Vi la ciudad santa, la nueva Jerusalén, que descendía del cielo y venía de Dios, embellecida como una novia preparada para recibir a su esposo. Y oí una voz potente que decía desde el trono: «Esta es la morada de Dios entre los hombres. Él habitará con ellos. Ellos serán su pueblo. Y el mismo Dios estará con ellos. Él secará todas sus lágrimas, y no habrá más muerte, ni pena, ni queja, ni dolor, porque todo lo de antes pasó». Y el que estaba sentado en el trono dijo: «Yo hago nuevas todas las cosas». Y agregó: «Escribe que estas palabras son verdaderas y dignas de crédito».

Amigos que nos ven por las redes sociales y nos escuchan en las radios. Que Dios nos bendiga en esta mañana al estudiar este tema que yo lo considero de suma importancia. Antes de comenzar, quisiera invitarles para que hagamos una oración y nos comuniquemos con el Señor. Y nos postremos de rodillas a medida que sea posible, por favor. Padre nuestro que estás en el cielo, te damos gracias porque podemos estar aquí en tu presencia, Señor, para estudiar un tema muy importante de tu palabra y de las profecías. Te pedimos, Señor, que tú nos bendigas, que tú estés aquí en medio de nosotros, que tú estés aquí en cada corazón, que tú, Señor, dirijas mis palabras, que tu Espíritu Santo esté aquí en medio de nosotros y tus santos ángeles también. Te damos gracias en el nombre de Jesús. Amén. El tema de hoy he titulado La importancia de los diagramas proféticos. Aquí los he impreso. Son tres los diagramas proféticos. Este es el primero de 1843. Fue desarrollado por el hermano Charles Fitch, que era uno de los predicadores del movimiento millerita, cuando en aquel entonces pensaban que Jesucristo iba a venir en 1844. Entonces hubo un segundo diagrama profético, que es este, de 1850. Este es del hermano Otis Nichols. Y es muy parecido al primero, como veremos luego en un pequeño análisis. Y luego hubo un tercer diagrama profético de esa época inicial del movimiento adventista del séptimo día, que fue este, el diagrama de Jaime White, el esposo de Elena G. White, de 1863. Ahora, en aquel entonces, ellos, los milleritas, entendieron que estos diagramas proféticos fueron un cumplimiento de una profecía del Antiguo Testamento del libro de Habacuc, capítulo 2, versículos 2 y 3. Entonces ellos vieron ahí, en esa profecía, de que Dios había predicho de que iba a haber la verdad plasmada en tablas. Les quiero leer unas citas de aquel entonces. Estas son citas acerca de la

primera de los tres diagramas. Decía el espíritu de profecía en relación a esto. He visto que el diagrama de 1843 fue dirigido por la mano del Señor y que no debe ser alterado, que las cifras eran como Él las quería, que su mano cubrió y ocultó una equivocación en algunas de las cifras, que fue el año, el número del año 1843. Porque inicialmente los mileritas pensaban que Cristo vendría en 1843, cumpliendo la profecía de Daniel 8:14 de los 2300 tardes y mañanas. Pero luego ellos descubrieron que era 1844. Muy interesante, porque se dieron cuenta que había un error en el cálculo con el año cero. De todas maneras, la cita sigue diciendo que por el año 1842, la orden dada en esta profecía de Habacuc 2:1-4, escribe la visión y escúlpela sobre tablillas para que se pueda leer corrientemente, le había sugerido a Charles Fitch de que él debería plasmarlo en un diagrama profético, este. Y dice, vamos a las partes de en negría, la misma profecía menciona una dilación evidente en el cumplimiento de la visión, un tiempo de demora. Porque la misma profecía de Habacuc 2 decía, aunque tardare, aguárdela. Entonces los mileritas de aquel entonces entendieron de que el cálculo estaba errado en un año. No iba a llegar a 1843, sino 44. Y esto vemos en otras citas donde decía, vi que la verdad debía ser plasmada claramente en tablas. Vi que la vieja carta fue dirigida por el Señor y que no se debía alternar ni un punto. Vi que las figuras de las tablas eran como Dios las quería, que su mano estaba sobre ella y cubrió un error en algunas de las figuras. Hasta que luego su mano fue retirada. Dice la otra cita, su mano cubrió un error en el cálculo de los periodos proféticos. Y en la última de las tres citas, la mano del Señor fue removida de las figuras y el error fue explicado. Vieron que los periodos proféticos llegaron a 1844 y que la misma evidencia que había presentado para demostrar que los periodos proféticos se cerraran en 1843, probaron que finalizarían en 1844. Ahora, respecto al segundo diagrama profético que vino después, hay también unas citas muy interesantes. Dice, Dios me mostró la necesidad de sacar un gráfico. Vi que era necesario que la verdad hecha clara en tablas afectaría mucho y causaría que las almas llegaran al conocimiento de la verdad. Pues fueron sumamente impactantes estos diagramas proféticos en el tiempo de los mileritas. Los colocaron en todo lugar, los imprimieron por miles. Y muchas personas al ver estos diagramas proféticos les llamó la atención. ¿Qué está pasando aquí? La estatua de Daniel 2, las bestias de Daniel 7, los tiempos proféticos. Era espectacular en aquel entonces para las personas que veían. A nuestro regreso al hermano Nichols, el Señor me dio una visión que me mostró que la verdad debe quedar clara en tablas. Y vi que Dios estaba en la publicación del gráfico del hermano Nichols, que era esta, la segunda. Y acerca de ambas tablas, la primera y la segunda, dice una cita más. Vi que los gráficos ordenados por Dios golpeaban favorablemente la mente, incluso sin una explicación. Me ocurrió lo mismo cuando fui al fotoestudio para imprimir esto. Las personas se quedaron maravilladas simplemente al ver esto. Se dieron cuenta, aquí hay una importancia muy grande, aunque no podían entender lo que estaba aquí. Pero las personas quedaron impactadas. Y luego vino el tercer gráfico de Jaime White. Este un poco más simplificado. Y acerca de este hay dos citas con las cuales quiero terminar el resumen de las citas que confirmaron y aprobaron estos diagramas proféticos. Ellen G. White escribió, en la reunión en Fair Plains, presentó el asunto de poner en manos de todos los que no pudieron comprar tales obras como, y luego menciona varios importantes materiales, y entre ellos dice, y las tablas con guía de explicación. Y en otra cita, ustedes pueden colgar los cuadros y mostrarles la verdad.

verdad, tal como se muestra ahí ilustrada. Pueden enseñarles, y si tienen una mente para hacerlo, al explicar la historia profética y rastreando las profecías, y de esta manera vemos cómo el espíritu de profecía confirmaba y aprobaba estos diagramas proféticos del inicio de la historia de los adventistas y de los mileritas. Ahora tengo una pregunta a ustedes, porque se vuelve ahora muy interesante. ¿Cuál es el detalle que encontramos en los tres diagramas proféticos? A ver, vamos a hacer juntos aquí un pequeño análisis. Vemos la estatua de Daniel, ¿no? Está en las tres. La secuencia de los imperios en forma de metales, desde Babilonia, Medo-Persia, Grecia, Roma. También vemos en los tres diagramas las cuatro bestias de Daniel 7. El león, la bestia, el oso, el leopardo y la bestia terrible y espantosa, el dragón. Vemos también diferentes tiempos proféticos, pero quiero hacer ahora hincapié en un detalle. ¿Qué más está en los tres diagramas proféticos? Un detalle del cual mayormente no hablamos mucho. Y está aquí. Les voy a mostrar en los tres. Aquí, al costado derecho, encontramos el Islam en la profecía. Aquí está la carta de 1850. Lo encontramos aquí en la pantalla. Aquí está la de 1843. Aquí los caballos y los mohametanos encima. Y aquí está la de 1863. Aquí vemos también los caballos corriendo con los mohametanos encima. Aquí, muy interesante, vemos aquí la quinta y la sexta trompeta de Apocalipsis 9. Plasmado en los tres diagramas. Muy interesante, mostrándonos el ángel de la quinta trompeta, que es el primer ay, el ángel de la sexta trompeta, que es el segundo ay del Apocalipsis, y luego hay un tercer ángel, el último, el de la séptima trompeta. Ahora es muy interesante lo que vamos a descubrir. Vengan conmigo a Apocalipsis. Capítulo 8, versículo 13, Apocalipsis 8, 13. Ay, ay, ay, de los que moran en la tierra, a causa de los otros toques de trompeta que están para sonar los tres ángeles. Y luego viene el capítulo 9, el quinto ángel tocó la trompeta, y esto es el primer ay. Luego nos menciona en el versículo 12, cuando la quinta trompeta termina la descripción, el primer ay pasó. Y aquí vienen aún dos ayes después de esto. Luego, versículo 13, el sexto ángel tocó la trompeta y se da el segundo ay. Y finalmente, vamos juntos a Apocalipsis 11, versículo 14, el segundo ay pasó, es decir, la sexta trompeta. Y aquí viene el tercer ay, pronto. Y luego viene la séptima trompeta, que es el tercer y último ay. Ahora, ¿qué significa esto? En aquel entonces, en la Edad Media, desde la Edad Media, los intérpretes protestantes entendieron que el Islam está plasmado en Apocalipsis 9, en la quinta y sexta trompeta. Es algo muy interesante. Todos los protestantes de la Reforma Protestante, que eran en aquel entonces historicistas, entendieron que Apocalipsis 9, la quinta y la sexta trompeta, refleja el Islam y su actuar en la profecía como potencia política religiosa que estaba atacando durante siglos al Imperio Romano. Y inclusive Lutero lo creyó y lo entendió así. Los protestantes entendieron esto de esta manera. También en Suiza, el sucesor del reformador Zwingli, que era Bullinger, entendió muy bien que Apocalipsis 9, el primer ay, la quinta trompeta, era

La primera gran expansión árabe de los musulmanes bajo los árabes saracenos, y entendieron que luego vino un segundo gran movimiento del mundo árabe, que eran los turcos otomanos en la sexta trompeta, en el segundo ay, todo en Apocalipsis 9. Dios dedicando un capítulo entero a estos eventos históricos. Y los mileritas y los adventistas lo entendimos igual. Está plasmado en los tres diagramas proféticos. Quinta y sexta trompeta. Primer y segundo ay. Ay, ay, ay de lo que viene sobre la humanidad. Muy interesante. En la quinta trompeta, el primer ay sobre el caballo. El musulmán que está aquí representado estaba con una lanza. Y en la sexta trompeta, en el segundo ay, el musulmán sobre el caballo está representado con una escopeta, con la pólvora. ¿Por qué? Porque muestra estos dos grandes movimientos dentro del mundo árabe en sus conquistas y expansiones y los desarrollos y avances tecnológicos bélicos en aquel entonces. Ahora, en aquel entonces todo era muy claro. Cuando yo comencé a estudiar las profecías, yo me acuerdo, aquí les voy a mostrar este gráfico, un ratito voy a pasar. Me regalaron esta hoja, bien, era en papel, lo saqué una foto y lo imprimí de esta manera para que ustedes puedan ver. Pero era un gráfico muy hermoso, que mostraba todas las simbologías que tenemos como pueblo de Dios de las profecías de Daniel y Apocalipsis. Y aquí he resaltado lo que está en el gráfico a la mano derecha arriba, que era justamente Apocalipsis 9, 1 al 11, el caballo, el Islam en su primera fase, en el primer ay, quinta trompeta, y el Islam sobre el caballo con la escopeta, Apocalipsis 9, 13 al 19, sexto ay, segundo sexta trompeta, segundo ay. Todo era muy claro, esto lo tenía en mi Biblia de los últimos 25 años. Entonces, esto era confirmado por el Espíritu de profecía, porque ella aprobó y dijo, la mano de Dios estaba sobre estos gráficos. Inclusive el tercero, que hizo su esposo Jaime White en 1863, muestra igual la quinta y la sexta trompeta, el primer y segundo ay, el Islam y la profecía. No había dónde perderse. Eso era lo que entendíamos como adventistas del séptimo día. Pero luego comenzó el ataque durante la Edad Media de la contrarreforma de los jesuitas. Ustedes conocen la historia. Había dos famosos jesuitas en la Edad Media. Uno fue Francisco Rivera, que inventó el futurismo, diciendo: nosotros no podemos ser Roma y la bestia y el anticristo y todo esto, porque recién vendrá todo en el futuro. Futurismo. Y vino otra segunda interpretación jesuita, que era el preterismo de Luis de Alcázar, otro jesuita teólogo. Dijo, no podemos ser nosotros la bestia, el anticristo, la gran ramera, todo esto, porque eso ya se cumplió en el pasado, siglos atrás, en Antíoco Epífanes o en Nerón. De tal manera que entraron estas dos escuelas, futurismo, preterismo, pero los protestantes de la Reforma, protestantes, siguieron creyendo en el historicismo durante siglos. 1500, 1600, 1700, hasta 1800. Pero poco a poco fueron aceptando el futurismo y el preterismo y de esta manera el historicismo colapsó. Y ya no reconocen a Roma como la bestia del Apocalipsis. Ya no reconocen en el cuerno pequeño de Daniel 7 la potencia romana papal. Y de esta manera el mundo cristiano protestante ya no es historicista, se volvió futurista o preterista. ¿Saben cuál es la única iglesia protestante que quedó que es historicista? La iglesia adventista del séptimo día, la única. También los protestantes creyeron antes que Apocalipsis 9 era el Islam en la profecía. Lutero lo creyó, pero los luteranos abandonaron estas creencias. ¿Quiénes fueron los únicos que hasta
con confirmación divina.

divina lo plasmaron en cartas proféticas para que quede registrado. Los adventistas del séptimo día. Y les pregunto, ¿será que el diablo está enojado con la iglesia adventista y quiere que nosotros también tumbemos el historicismo y nos vayamos también hacia el futurismo o hacia el preterismo? Claro que sí. Estamos bajo un fuerte ataque porque hemos quedado como una única iglesia que aún mantiene el historicismo. Ahora, antes de seguir adelante, muy interesante, quiero mostrarles un detalle. En esta carta profética, según la Biblia, Daniel 7, demostraba que las potencias de la tierra eran representadas como bestias, ¿no? Babilonia como un león, pero Persia un oso, leopardo, Grecia, la bestia terrible, espantosa, el dragón, Roma. Pero la carta profética nos muestra también el caballo como símbolo del Islam. Es decir, cada potencia profética, cada actor profético es representado con una bestia, un animal. Muy interesante. En Apocalipsis 9, el caballo, representación del Islam. Entonces, les quiero mostrar algo que me llegó a preocupar bastante recientemente. Ustedes saben que tenemos nosotros un folleto de escuela sabática. Y este es el folleto de la escuela sabática del primer trimestre de este año, 2019. Y hablaba del Apocalipsis. Y cuando uno lee aquí dentro acerca de las siete trompetas, lo que se ha estudiado el primer trimestre de este año, ya no menciona lo que nosotros hemos creído durante 170 años acerca de las siete trompetas. Son solamente conceptos muy ambiguos de que las trompetas representan poderes malignos, el aumento de conflictos. En ese contexto más o menos está hablando. Pero no hay aquí ni una palabra de lo que nosotros hemos creído siempre. De que las siete trompetas, las primeras cuatro, son las tribus bárbaras. Aquí las podemos ver también. Las 10 tribus bárbaras que invadieron Roma imperial y llegaron a colapsar el imperio romano en el año 476. ¿Recuerdan las tribus bárbaras? Los 10 cuernos de la bestia de Daniel 7. Los 10 dedos de la estatua de Daniel 2. Las tribus bárbaras representaron las primeras cuatro trompetas llevando castigos y azotes contra Roma en su primera fase imperial y luego ya transformándose en cristiana papal y haciendo colapsar Roma occidental en 476. ¿Saben cómo ocurrió esto? Ustedes recuerdan seguramente muy bien. Las 10 tribus bárbaras, 10 eran paganas originalmente, 4 se habían vuelto arianas. Luego los francos, la primera tribu católica. Luego las tribus arianas fueron arrancadas una tras otra. Los vándalos, los erulos, los ostrogodos. Y los visigodos se convirtieron al obispo de Roma, al catolicismo romano. Y las demás tribus bárbaras toditas fueron convertidas al catolicismo romano. Y al fin, cuando las 3 que estaban en oposición habían sido arrancadas, entonces se dio la transición histórica de Roma imperial pagana, arroba cristiana papal. Y otra vez, había básicamente tranquilidad en Europa. El obispo de Roma feliz, porque la oposición había sido destruida, todas las demás tribus convertidas, y dijeron, gracias a Dios, ya terminó este azote de las tribus bárbaras. ¿Y qué vino a continuación? Hay impresionantes citas históricas que hablan que nadie se hubiese imaginado que de repente, casi como de la nada, del norte de África, del Medio Oriente, iban a surgir una nueva amenaza para Roma. Ya no las tribus bárbaras, ahora las tribus árabes. Primero los sarracenos y luego en el segundo movimiento árabe, los turcos otomanos, que comenzaron a invadir y atacar durante siglos
el imperio romano y Roma también en su segunda fase. Casi durante los mismos 1260 años de la soberanía papal,

se vio enfrentado Roma al azote de los árabes, de los musulmanes, del Islam. Durante siglos, ataques y ataques y ataques, invasiones a todo el territorio del sur de Europa, hasta el centro de Europa. Era una situación impresionante. Y hay impresionantes citas, historias que dijeron, primero pensábamos que todo se había solucionado, se había terminado el problema. Las tribus bárbaras ya no atacaban. ¿Quién había pensado que ahora iban a venir las tribus árabes? Es muy interesante que hay varias citas históricas que muestran que Mahoma fue también adoctrinado y recibió muchísima influencia de un monje ariano. ¡Qué interesante! Los arianos, prácticamente plasmados en las primeras cuatro trompetas azotando a Roma hasta su colapso en 476, y los arianos en contacto, influenciando a Mahoma, y luego continúa la quinta y la sexta trompeta azotando Roma. ¿Hasta cuándo? ¿Quién hizo caer Roma oriental? La quinta y la sexta trompeta, el Islam y la profecía. Vinieron, atacaron la nueva capital del Imperio Romano, que era Constantinopla, y la rodearon, la atacaron muchas veces, pero no pudieron lograr conquistarla hasta el momento que ellos comenzaron a usar la pólvora, el nuevo elemento bélico. Y cuando ellos usaron la pólvora, aquí está, lograron finalmente conquistar Constantinopla y colapsó Roma Oriental también. Miren qué interesante. La pólvora, algunos dicen que los chinos la inventaron, otros dicen que los árabes la inventaron, pero lo que sí se sabe es que los chinos usaron la pólvora solamente de manera como fuegos artificiales, pirotecnia. Mientras que los árabes fueron los primeros en la historia de Europa de utilizar la pólvora bélicamente. Y lo utilizaron y finalmente con este avance tecnológico bélico hicieron caer Constantinopla, que hoy en día es la ciudad más importante de Turquía y se llama Estambul. Así que bajo las primeras cuatro trompetas colapsó Roma occidental. Bajo las siguientes dos, Roma oriental. Y todo esto había sido descrito de una manera impresionante en las profecías de Apocalipsis 9, donde el Islam siempre es representado como los caballos, como los ejércitos a caballo. Y así es como vinieron. Y les quiero mostrar aquí algo muy interesante. Si ustedes ven en Apocalipsis capítulo 9 la descripción del Islam en la profecía, se puede estudiar aquí muchísimo. No tenemos tiempo para hacerlo. Solo unos cuantos detalles. En detalle, ustedes lo pueden encontrar también en la página de mi ministerio profético, navegandodelpasadoalfuturo.net. Ahí está todo en detalle. Pero aquí voy a enfocar unos detalles. Por ejemplo, nos habla en Apocalipsis 9, en el versículo 17. Así vi en visión los caballos y a sus jinetes, los cuales tenían corazas de fuego y de zafiro y de azufre. Luego en el versículo 18, por estas tres plagas fue muerta la tercera parte de los hombres, por el fuego, el humo y el azufre. Qué interesante, nos habla primeramente cómo eran sus corazas, fuego, zafiro y azufre. Y el fuego es el color rojo, el zafiro es el color azul, el azufre es el color amarillo. Y justo así eran las vestimentas y los escudos del ejército de los otomanos, de los turcos. Y también decía que con tres plagas vinieron. Y estas tres plagas nos habla fuego, humo y azufre. Y fueron justamente ellos que con sus armas de fuego, como indica el nombre, armas de fuego, cuyo componente esencial es justamente el azufre en la pólvora que emite humo al disparar. A ver, ¿sigue la transmisión? Muy bien. Entonces, lo que estamos viendo en esta ilustración es algo muy interesante y nos muestra de que justamente tanto los colores de las vestimentas como los tres elementos de las armas de fuego están representados de una manera perfecta.

en la profecía. Esto fue lo que ocurrió, porque en el primer ay de la quinta trompeta, ellos atacaron de esta manera. Ellos atacaron con lanzas y con espadas, los saracenos, en el primer ay. Durante siglos pusieron al imperio romano bajo tensión, no se vivía de una manera tranquila. Luego vino la sexta trompeta, el segundo ay, y se introdujeron ya las nuevas armas bélicas de fuego y llegó al colapso del imperio romano oriental. Eso es algo muy importante. Ahora, ¿qué es lo que pasa ahora en el conflicto a nivel mundial respecto al conocimiento de lo que estamos hablando? Salió el folleto que les mencioné en el primer trimestre de este año. 20 millones de nosotros, de los adventistas del séptimo día, estudiando el folleto. Y ya no menciona ni las tribus bárbaras, ni las tribus árabes, ni una palabra. Es decir, como si se hubiese puesto una cortina de humo encima de nuestra iglesia. Justo ahora, que como veremos en unos instantes, el problema está resurgiendo, es cuando se deja de hablar del tema. Yo me puse muy triste cuando lo vi en el folleto, pero gracias a Dios hubo también el folleto de los jóvenes. Son otros autores el folleto de jóvenes que el folleto de mayores. Y en el folleto de jóvenes aún está. Aquí les quiero leer. Aquí está. Página 60, las siete trompetas. Y escuchen esto. Hablando acerca del folleto de jóvenes, las primeras cuatro trompetas, capítulo 8, predicen el castigo de la Roma occidental por parte de las tribus bárbaras. Ah, gracias a Dios, en el folleto de jóvenes aún está plasmado, pero muy resumido. Y sigue diciendo, los célebres bárbaros. Las siguientes dos trompetas, capítulo 9, quinta y sexta, primer y segundo ay, presentan poderes que Dios utilizó para ejecutar juicios sobre el cristianismo apóstata, se describen el surgimiento de la pólvora, la artillería y la influencia religiosa de los guerreros musulmanes. Amén. Gracias a Dios, aún en el folleto joven estaba plasmado nuestra interpretación historicista adventista. Dice en la conclusión, página 61, si el pequeño libro del Apocalipsis dedica un capítulo entero al Islam, ¿no deberíamos dedicarnos más a compartir las enseñanzas de los profetas con nuestros compañeros musulmanes? Quizás tus amigos estarían más interesados de lo que te imaginas en saber que Dios usó las fuerzas del Islam para castigar la idolatría y los pecados sexuales que caracterizaron al Santo Imperio Romano. Así que ustedes se dan cuenta, hay una lucha por la interpretación profética. Tenemos una interpretación profética histórica que está ahí, que es muy clara. Y que solamente esta interpretación historicista que tenemos nos va a permitir entender lo que está ocurriendo actualmente y lo que pasará en el futuro. Les quiero contar. Les voy a hacer una pregunta. Sencilla. Lo voy a hacer con este diagrama. Este. El último, digamos. La quinta trompeta. Aquí vemos el caballo con el musulmán. Primer ay. La sexta trompeta. Aquí vemos el caballo con el musulmán. Segundo ay. La séptima trompeta. ¿Qué debía dibujarse aquí debajo? A ver, eso se hace en el colegio muchas veces, ¿no? Con los niños. A, una manzana, B, una manzana, T, C, ¿qué tiene que ser? Una manzana, ¿no es así? Entonces, aquí también. Primer ay, Islam. Segundo ay, Islam. Tercer ay, ¿qué debía ser? Islam. El Islam en la profecía. El retorno del conflicto milenario. Les pregunto, ¿estamos viendo retornar un conflicto en relación al mundo musulmán en este mundo? ¿Qué pasó? Les quiero leer una cita del Espíritu de Profecía respecto al colapso del segundo ay, es decir, de la
de la sexta trompeta.

Pasó lo siguiente. En 1840, otro notable cumplimiento de la profecía despertó interés general. 2 años antes, Josías Litch, uno de los principales ministros que predicaban el segundo advenimiento, publicó una explicación del capítulo 9 del Apocalipsis que predecía la caída del Imperio Otomano. Según sus cálculos, esa potencia sería derribada en el año 1840, durante el mes de agosto. Eso fue 1838. Litch, uno de los pastores del movimiento milerita, dijo, según la profecía de tiempo de Daniel capítulo 9, de la sexta trompeta, del segundo ay, el Imperio Otomano va a colapsar en 2 años. ¡Wow! ¡Qué impresionante! ¿No? Y no solamente eso, dijo en 1840, y no solo eso, en el mes de agosto va a colapsar el Imperio Otomano. Lo dijo 2 años antes. Y aquí la cita del Espíritu de Profecía. Admitiendo que el primer periodo de 150 años se haya cumplido exactamente antes de que Deacose subiera al trono con permisos de los turcos, y que los 391 años y 15 días comenzaron al terminar el primer periodo, terminarán el 11 de agosto de 1840, día en que puede anticiparse que el poder otomano en Constantinopla será quebrantado. ¿Alguna vez escucharon esa cita? Y en el conflicto de los siglos, ustedes pueden leer, en la misma fecha que había sido especificada, Turquía aceptó por medio de sus embajadores la protección de las potencias aliadas de Europa. Se puso así bajo la tutela de las naciones cristianas. El acontecimiento cumplió exactamente la predicción. Eso es impresionante. Imagínense en pleno movimiento milerita, todos diciendo, en 1843 vendrá Jesús, ¿no? Luego corrigieron a 1844, pero en ese pleno movimiento, porque dijeron, en Daniel 8:14, los 2300 tardes y mañanas se van a cumplir. El santuario será purificado. Ellos creían que el santuario que iba a ser purificado es la tierra. Por eso entendieron que es una alusión al retorno de Jesucristo. Y en pleno proclamación de todo esto aparece Josías Litch. Y dice, Apocalipsis 9, aquí hay una profecía de tiempo. Porque las dos trompetas, tanto la quinta como la sexta, que hablan del Islam y la profecía, en esas sus dos fases primeras, mencionan tiempos proféticos. La quinta trompeta menciona 2 veces los 5 meses, que son, según profecía, el cálculo día por año, 150 años. Y 2 veces se cumplió en la historia del Islam, en su primera fase, en la quinta trompeta, un periodo de 150 años. Y luego ellos vieron en Apocalipsis 9, hay una profecía de tiempo también, en el versículo 15, donde decía, fueron desatados los 4 ángeles que estaban preparados para la hora, día, mes y año. Entonces ellos hicieron el cálculo profético día por año y llegaron a concluir que esos son 391 años y 15 días. Y ahí estaba Josías Litch y dijo, en 2 años va a colapsar el Imperio Otomano. ¿Y qué pasó? Llegó el año 1840, el 11 de agosto, y se cumplió la profecía. El Imperio Otomano se sometió a las potencias turcas. Y desde ese momento, ¿qué pasó con el adventismo, con el movimiento milerita? ¿Qué creían ustedes? Tuvo un auge increíble, porque todo el mundo vio el cumplimiento de esto. Dijeron, si han podido predecir esto, 1844 también debe ser cierto. Y el movimiento adventista creció increíblemente, el movimiento milerita. Y luego sacaron estas tablas proféticas. Y en todo lugar ellos proclamaron estas de 1843. El Islam en la profecía, todo se ha cumplido, la estatua se ha cumplido, las bestias se han cumplido. El Islam todo se está cumpliendo. Cristo viene. Así que el Islam en la profecía hizo que el movimiento adventista surja como nunca antes. Este cumplimiento confirmado por el Espíritu de profecía. Muy importante. Ahora les quiero decir que cuando llegó 1844, llegó el gran chasco. También predicho en la profecía de Apocalipsis 11. Dulce en la boca, amargo en el vientre. Recordemos, ellos creyeron, Jesús va a venir. Y luego Jesús

No vino las nubes de los cielos como ellos esperaban. El gran chasco. Pero ¿cuál era el error? ¿El error era la fecha, el cálculo profético? No. El cálculo profético

hacia 1844. Así que la fecha es correcta, es inamovible. Pero ¿cuál fue el error en la interpretación? El evento. Ellos creían que Jesús vendría con las nubes del cielo a la tierra. Pero no. ¿Qué hizo Jesús en ese día? En ese cumplimiento. ¿Qué hizo Jesús? Del lugar santo del Santísimo. Jesús fue con las nubes del cielo, pero no la tierra, sino a presentarse al anciano de días y comenzar el juicio eterno. Miren conmigo, Daniel, capítulo 7. Así que sí, Jesucristo vino con las nubes de los cielos, pero no la tierra, sino a iniciar el juicio investigador previo a su retorno a la tierra. Daniel 7, versículo 9. La escena del juicio. Estuve mirando hasta que fueron puestos tronos. Se sentó un anciano de días, cuyo vestido era blanco como la nieve, el pelo de su cabeza como lana limpia, su trono llama de fuego, las ruedas del mismo fuego ardiente. El trono de Dios tiene ruedas. ¿Y para qué son las ruedas? Para trasladarse de un lugar a otro, porque el trono de Dios se trasladó del lugar santo al lugar santísimo. Y dice el versículo 10, río de fuego procedía y salía delante de él. Millares de millares le servían, millones de millones asistían delante de él. El juez se sentó y los libros fueron abiertos. Dios se sienta, los libros se abren, el trono se acaba de mover y es ahí donde aparece Jesús. Versículo 13. Miraba yo en la visión de la noche, he aquí, con las nubes del cielo, venía uno, como un hijo de hombre, que vino hasta el anciano de días, y le hicieron acercarse delante de él. Le fue dado dominio, gloria, reino, para que todos los pueblos, naciones y lenguas le sirvieran. Su dominio es dominio eterno, que nunca pasará, su reino uno que no será destruido. Amén. Así que sí, Jesucristo vino con las nubes de los cielos, pero no a la tierra, sino al anciano de días, para comenzar el juicio eterno y recibir ahí toda la honra, el dominio, los pueblos, naciones. Eso es muy importante. Ahora saltamos juntos a Apocalipsis capítulo 8 y 9 y vamos a ver lo siguiente. Algo viene muy interesante ahora. En Apocalipsis, capítulo 8, son las primeras cuatro trompetas. Luego, en el versículo 13, se introducen las últimas tres. Ay, ay, ay, versículo 13, de los que moran en la tierra por causa de los otros toques del ángeles del trompeta que aún están sonando los tres ángeles. La quinta, sexta y séptima trompeta. Ay, ay, ay. Luego viene el capítulo 9, inicia la quinta trompeta. Luego, en el versículo 13, inicia la sexta trompeta. Ahí está, vamos a verlo juntos. Apocalipsis 9:13, inicia la sexta trompeta, el segundo ay. ¿Y cuándo finaliza la sexta trompeta? Finaliza, ahí ustedes lo ven, en Apocalipsis 11, versículo 14, donde dice, el segundo ay pasó, he aquí, el tercer ay viene pronto. ¿Cuándo finaliza el segundo ay, la sexta trompeta? En Apocalipsis 11, 14. ¿Qué encontramos en medio de la descripción? Apocalipsis 11, 2 encontramos los 42 meses. Apocalipsis 11, versículo 3 encontramos los 1260 días. Y Apocalipsis 10, 6 encontramos una alusión al tiempo, tiempos y la mitad de un tiempo. Porque en Apocalipsis 10, 6 encontramos la escena durante el tiempo de los mileritas cuando el ángel, Apocalipsis 10, versículo 5, que vi en pie sobre el mar y sobre la tierra, levantó su mano al cielo y juró por el que vive por los siglos de los siglos, que creó el cielo, las cosas que están en él, la tierra, las cosas que están en ella, y el mar y las cosas que están en él, que el tiempo no sería más. ¿Y de dónde surge este cumplimiento profético? De Daniel capítulo 12. Pues en Daniel 12 encontramos la misma escena, versículo 7, Daniel 12, versículo 7, aquí encontramos al varón vestido de lino que estaba sobre las aguas del río, el cual alzó su diestra y su siniestra al cielo y juró por el que vive por los siglos que será por tiempo, tiempos y la mitad de un tiempo. Así que nosotros encontramos, queridos hermanos y amigos, que los tiempos proféticos de los
42 meses, 1200.

60 días y tiempo y mitad de un tiempo, llegan y se cumplen dentro del segundo ay. Es el punto que quiero destacar. Eso es lo que también describen los diagramas proféticos en los tiempos proféticos. Así que esos tiempos proféticos ya están en el pasado. Se han cumplido y el espíritu de profecía nos da una cita al respecto. Les quiero leer. Está en Conflicto de los Siglos, página 434-435. Creo que lo tengo aquí. Ahí está. Y ella dice, los 42 meses son lo mismo que un tiempo y dos tiempos y la mitad de un tiempo. 3 años y medio o 1260 días de Daniel 7. El tiempo durante el cual el poder papal debía oprimir al pueblo de Dios. Este periodo, como fue indicado en capítulos anteriores, empezó con la supremacía papal en el año 538 y terminó en 1798. Eso es lo que nosotros, como pueblo de Dios, hemos entendido. Y entonces, ¿qué pasó? Vamos a seguir adelantándonos a lo que está ocurriendo en este momento. Les pregunto, ¿hay de alguna manera, ustedes están viendo que este conflicto milenario que duró hasta 1840, cuando las naciones otomanas, el imperio otomano, se sometió a las naciones cristianas? Desde entonces tuvimos como 160, 170 años de relativa paz en el mundo entre las religiones grandes, cristianismo, islam, judaísmo. Pero ¿conocen ustedes algún evento en el cercano pasado donde se volvió a iniciar el problema con el mundo musulmán? ¿Recuerdan ustedes algún evento no muy lejano en el pasado donde algo ocurrió, donde volvió a encenderse esa chispa que durante casi 160, 170 años estaba bastante calmado? Sí. El 11 de septiembre de 2001, ¿qué pasó? Ataque a las Torres Gemelas. ¿Quién recuerda dónde estaba ese día? Yo recuerdo dónde estaba ese día. Hay momentos en la historia donde tú te acuerdas dónde estabas, porque son momentos que cambian el rumbo de la historia mundial. Yo estaba trabajando en Alemania, en Adra, y ahí de repente uno de los trabajadores dijo, vengan rápido a la televisión, a las noticias, está comenzando la Tercera Guerra Mundial. ¿Qué está pasando? Yo, rápido, todos fuimos al cuarto ahí, a la televisión, todos los estábamos reunidos ahí mirando las torres, el avión que había entrado, y vimos cómo el segundo entró y era tremendo. Y uno de los hermanos, ancianito, ay no, esto es el inicio de la Tercera Guerra Mundial. Así estaba hablando, ¿no? Todos asustados, ¿qué está pasando? ¿Qué está pasando? Y ustedes saben que ese evento cambió la historia mundial. ¿Qué hizo Estados Unidos a continuación? Invadió el norte de África. Irak, Afganistán, destruyendo países enteros. Se creó toda la revolución árabe. Se desestabilizó todo el norte de África, el Medio Oriente. Y comenzó una migración masiva de refugiados hacia Europa, ya que todos sus países destruidos, devastados por la guerra, huyéndole la guerra y del radicalismo, del fundamentalismo, huyendo hacia Europa. Todo eso ha comenzado en aquel entonces. Les quiero decir que hay varios hitos proféticos en la historia que no están necesariamente relacionados a tiempos proféticos. Sabemos que hay varios hitos, varios momentos históricos proféticos que están relacionados a tiempos proféticos, ¿correcto? 538, 508, 1798, 1844, tantas fechas, ¿no? Están relacionados a tiempos proféticos, los 1260, 1290 y todo esto lo que encontramos, 1335, 2300. Pero hay algunos eventos en la historia humana que no están relacionados a tiempos proféticos, son hitos proféticos, que son cosas que ocurren y sabemos tiene algo que ver con la profecía, con la historia, porque da un giro o va en avance de lo que fue predicho. Les quiero dar unos cuantos. 1929. ¿Qué hito profético fue ese? El Tratado de Letrán. Y de repente
El Vaticano, después de la herida mortal, volvió a recibir un estado independiente y comenzó a progresivamente a sanar su herida. Un hito profético, sin fecha profética, sin

sin tiempo profético. Otro, 1945, ¿qué pasó? Las Naciones Unidas se formaron para que haya paz y seguridad en la tierra. Y nunca más y las naciones de la tierra se unieron. Y progresivamente desde entonces. 1964, ¿qué pasó? Concilio Vaticano II, el ecumenismo comenzó para unir las dos bestias de Apocalipsis 13. El catolicismo se dio cuenta, a partir de ahora, ellos ya no son herejes, son hermanos separados, porque así los podemos volver a traer al redil, debajo, las hijas devolverlas a la madre, ¿no? Hitos proféticos, no son cumplimientos de tiempos proféticos, son hitos proféticos. 1989 y 1991, ¿qué pasó? Colapsó el muro de Berlín y con ello la Unión Soviética se deshizo. Hito profético, porque es lo que estaba predicho en Apocalipsis 13, que Estados Unidos iba a ser la última potencia mundial, así que tenía que colapsar la otra. Hitos proféticos, no están relacionados a tiempos proféticos, pero son momentos en la historia donde vemos la profecía está avanzando, la profecía está avanzando. Ahora, 2001, Torres Gemelas, hito profético. Ahí renació el conflicto milenio entre el mundo musulmán y Occidente. Eso, hay muchas páginas en el internet, hay muchas citas, yo estoy juntándolas, donde ellos muestran, por ejemplo, les quiero dar un ejemplo, hay una página en Estados Unidos, se llama thereligionofpeace.com, lareligiondelapaz.com. Ellos comenzaron a poner los ataques terroristas hechos en el nombre de Alá desde el 11 de septiembre de 2001. Agencias seculares, personas que no son cristianos, mucho menos adventistas, pero se dan cuenta, ese es el hito que marcó la historia. Y tú puedes ver desde entonces, cada mes en esa página, los atentados que ocurren, cuánta gente muere, cuánta gente es herida, en cuántos países ocurre. ¿Y sabían ustedes que cada mes son en decenas de países atentados terroristas? ¿Saben que cada mes son cientos, a veces miles de personas muertas y heridas? Y eso es lo que está ocurriendo. Les quiero decir que dentro del mundo musulmán hay el sector liberal y hay la agrupación fundamentalista radical, extrema. La mayoría de los musulmanes no quieren terrorismo, ni guerra, ni problemas. Son como los cristianos, que la mayoría son liberales, superficiales. Igual como en el judaísmo, la mayoría son liberales, son superficiales. Solo hay unos cuantos que son los ultra ortodoxos, digamos, ¿no? Ahora, en el Islam hay agrupaciones que toman muy literal el Corán. Y el Corán había sido dado. También una de las instrucciones era convertir el mundo entero para el Islam. Y por la guerra santa, así lo denominan, el yihad. Entonces, hoy en día, las agrupaciones terroristas yihadistas, que son muchas, que operan en África, en Asia, ahora están en otros lugares más, Medio Oriente, algunas de las más famosas, ustedes deben conocer los nombres, Al-Qaeda, los Talibán, Boko Haram, el Estado Islámico, Al-Nusra, Hezbollah, Hamas. Son quizás algunos de los más famosos que a veces escuchamos en las noticias. Atentados terroristas. Ellos quieren establecer nuevamente un califato en el mundo. Quieren someter al mundo, si es posible, otra vez al Islam, hacer un califato como había en la Edad Media, bajo la quinta y la sexta trompeta, bajo el primer y segundo ay. Esa es su intención, su deseo. Entonces, lo que estamos viendo es algo muy, muy interesante. Les voy a contar aquí. Esto lo vamos a hacer luego. Un ratito voy a buscar la imagen correcta. Ok. Aquí vemos el yihad musulmán de las
548

batallas documentadas, porque debe haber muchas más que no están documentadas, en contra de Roma desde el 632 a 1840. ¿Por qué 1840? Porque es ahí donde el Imperio Otomano se sometió a las potencias cristianas. Ustedes ven cuántos ataques en Europa, al sur de Europa, España, Portugal, Italia, Grecia, hasta llegaron al centro de Francia y al centro casi de Austria, y ahí es donde arrebataron el Oriente, ahí es donde Turquía hoy en día, donde había sido Constantinopla, ahora Estambul, y así el Islam fue invadiendo y en 1840 llegó a tranquilizarse, ¿correcto? ¿Dónde fueron los ataques durante los siglos? En el sur de Europa. ¿Dónde? En territorios católicos romanos. Ahora vamos a ver algo muy interesante. Aquí vemos un mapa de las religiones de Europa. Las religiones cristianas, los católicos, así verdecito, protestantes, así anaranjado, ortodoxos, azul, musulmanes, el morado ahí. Si ustedes se fijan en este mapa, ¿dónde está el protestantismo? En el norte de Europa, ¿correcto? El norte de Suiza, el norte de Alemania, Holanda, Inglaterra, Escandinavia, arriba. ¿Sabían ustedes que hasta 1840, cuándo comenzó la Reforma Protestante? 1517. Cuando en 1517 el norte de Europa se volvió protestante, pero hasta 1840 siguieron los ataques de los musulmanes. Cada uno y todos los ataques de los musulmanes fueron siempre a territorios católicos romanos. También después de la Reforma Protestante de 1517 hasta 1840, todos los ataques, ni uno alcanzó territorio protestante. Muy interesante. Ahora, ¿a dónde vamos a llegar? Los protestantes entendieron que Roma es Babilonia, el sistema del anticristo, ¿correcto? Por sus abusos, por su cambio de la ley de Dios, por sus doctrinas humanas en contradicción a la Biblia, por su idolatría y muchas otras cosas más. Pero entonces, ¿qué pasó? Roma hizo una triple estrategia. Número uno, los jesuitas, el futurismo, el preterismo. Ya lo hemos visto. Nosotros no podemos ser. Vendrá en el futuro recién, o vendrá en el pasado, ya vino, pero nosotros no. Gracias al futurismo y preterismo que se introdujo en el cristianismo protestante evangélico, hoy en día casi todo el mundo cristiano, evangélico, protestante, son futuristas o preteristas, ya no historicistas. Y por eso, segundo paso, ecumenismo, unión con Roma. Gracias al futurismo pudieron volverse a unir con Roma en el ecumenismo. Porque mientras que tú piensas que esa institución es el anticristo, no te puedes unir, ¿correcto? Pero cuando dejas de creer que lo es, que otro es, te puedes unir. Así que, futurismo, preterismo de la pluma jesuita lleva al ecumenismo. Y hay un detalle más, una tercera estrategia que les voy a mostrar ahorita, que es esta. ¿Qué es lo que vemos aquí? Esto es la tonsura. ¿Ustedes escucharon hablar de la tonsura? ¿Alguna vez han visto ustedes un religioso con la cabeza rapada en esta forma de corona, de redondel? Hoy en día ya casi no se ve esto. ¿Saben por qué? Porque la tonsura fue abolida en 1972 por el Papa Pablo VI. Fue abolida. Esta tonsura estaba en vigencia durante todo el tiempo que hubo el conflicto entre el Islam y el catolicismo. Ustedes saben cuando Mahoma escribió el Corán y luego vino su Abu Bakr, que era su general, que él llevó la misión de convertir el mundo al Islam. Y él dio 10 reglas de guerra. Y en esas 10 reglas de guerra decía, escuchen esto, de que se debía matar con la espada, aquí les voy a leer la cita, el enviado de Mahoma,
Abu Bakr dio las reglas de guerra

que incluyen matar a espada a aquellos religiosos que tenían afeitado el centro de su cabeza y que han dejado alrededor de él un anillo en la cabeza. Así que las instrucciones de Abu Bakr de la guerra fueron contra liderazgo y contra líderes romanos católicos, sacerdotes, monjes, todos los que tenían esto en la cabeza. Era una ley específica. Cuando vayan a territorios y vean a otros, no los maten igual. A los judíos y a los protestantes los han básicamente dejado tranquilos. Los protestantes que estaban bajo la persecución medieval de los 1260 años dijeron que muchas veces ellos experimentaron más libertad en territorios musulmanes que en territorios católicos romanos. Era menos la persecución. Hay citas donde dicen, preferimos vivir bajo la túnica musulmana que la mitra papal. Entonces, ¿qué pasó? Llegaron y la orden fue matar a los que podían reconocer de esta manera. ¡Qué interesante! Una de las reglas de guerra. Y entonces, ¿qué pasó en el año 1972? Roma abolió la tonsura, que estaba justo en vigencia desde el año siguiente, obligatoria para los líderes religiosos católicos, donde Abu Bakr comenzó a hacer la guerra al catolicismo. Ahora, estrategia número uno, futurismo. Estrategia número dos, ecumenismo, unirse al mundo cristiano. Estrategia tres, retirar la marca de distinción para no poder reconocer ya quiénes son. ¿Quién? Entonces, ¿qué pasó? ¿Qué pasó con el mundo protestante? Se sometió en el ecumenismo, lamentablemente, a la madre. Las hijas se sometieron a la madre. Llegaron a ser parte. Por eso nosotros entendemos, y lo tenemos también plasmado aquí en los diagramas proféticos, la triple constelación babilónica de Apocalipsis 16. Bestia, falso profeta y dragón. Aquí están los tres. La Roma pagana, la Roma papal, la imagen de la bestia de Estados Unidos. Ahí están los tres. Lo mismo aquí. La Roma pagana, es decir, el paganismo. La Roma papal y también Estados Unidos en la profecía. Y lo mismo en el tercer diagrama, pero ahora más avanzado, más resumido, más entendible. Paganismo, papado, protestantismo. La triple constelación del fin de Apocalipsis 16, plasmada en el diagrama profético. Es muy importante. Les pregunto, ¿el mundo cristiano, protestante, ha llegado a ser Babilonia, sí o no? Sí, es parte de Babilonia. Por eso nuestro llamado de Apocalipsis 14, 18:4 es, salid de ella, pueblo mío, salid del paganismo, salid del catolicismo, salid del protestantismo apóstata, porque llegaron a ser una sola cosa. Les pregunto, ¿los protestantes siguen protestando contra Roma o no? ¿Quién protesta contra los abusos de Roma? ¿Quién protesta contra la idolatría? ¿Quién protesta contra la veneración de hombres? ¿Quién protesta contra el domingo, falso día del descanso? ¿Quién protesta contra todas esas cosas? Nadie. Y por eso ahora encontramos esto. Desde 2001, los ataques del yihadismo ya no están limitados a territorios católicos. Ahora están a todos los territorios del mundo. Miren aquí Europa, eso solo durante 2014 y 2017. Lo que ven ustedes ahí, los puntos azules y los rojos. Los rojos son atentados terroristas. Los azules iban a ser atentados, pero que pudieron ser frustrados. Aquí vemos Estados Unidos. Los rojos son atentados terroristas, yihadistas. Y los azules son atentados frustrados. Aquí vemos el mapa del terror, del yihadismo. ¿Saben ustedes que desde 2001 en Europa han muerto cientos y cientos, que son casi 1,000 personas por atentados terroristas? Esto es lo que estamos viendo, el resurgimiento del conflicto bélico milenario. Es decir, lo que estamos viendo aquí es eventos finales. El tercer ay
La séptima trompeta ya comenzó.

pasado. Tercer, ahí ya está sonando. Esto se va a intensificar. Déjenme decirles unas cuantas citas. 14 de septiembre de 2016. El cardenal de Austria teme la conquista de Europa por parte del Islam. 16 de mayo de 2017. El sacerdote ortodoxo advierte Europa será musulmana en 30 años. 7 de abril de 2019, hace pocas semanas atrás, el cardenal Robert Sarra dice, es un cardenal africano, el Islam va a invadir al mundo. Matteo Salvini, ministro italiano de Interiores, dijo este mes, el 4 de mayo, bien del mes pasado, Europa será un califato islámico si no hacemos nada en contra. Mucha gente se da cuenta. Estamos acercándonos a una situación medieval. Pero nadie se da cuenta todavía, pero nosotros como adventistas del séptimo día podemos saber lo que eso significa y las implicaciones. Cristo viene pronto. Yo entiendo que el tercer ay ha comenzado a sonar. Entiendo que ya estamos en la séptima trompeta. ¿La séptima trompeta cuándo comenzó? Ustedes saben cuándo comenzó la séptima trompeta. Comenzó 1844 en adelante. Pero en algún momento tenía que comenzar a sonar el tercer ay. Entonces, miren por ejemplo lo que dijo Juan Pablo II en 1993. Él tenía como una visión de lo que iba a venir al mundo. Sus palabras fueron las siguientes. Entonces, Wojtyla cambió de tono haciéndome conocer una de sus visiones nocturnas. Me dijo, díselo a aquellos a quienes vas a encontrar en la iglesia del tercer milenio. Veo la iglesia afligida por un azote mortal, más profundo, más doloroso, más mortífero que los de este milenio, refiriéndose al comunismo y al totalitarismo nazi. Se llama islamismo. Ellos invadirán Europa. Vi las hordas que venían de occidente a oriente. Me describió los países uno por uno, de Marruecos a Libia, a Egipto y así sucesivamente a las partes orientales. El Santo Padre añadió, invadirán Europa. Europa será como un sótano, viejas reliquias, sombras, telarañas. Tremendo. No creo que él sea profeta, pero él sabe lo que estaba viniendo. ¿Por qué? Porque conoce también las profecías. ¿Saben? El diablo conoce bien las profecías. En Roma es considerado las profecías el destructor. Hay solo dos potencias en la Biblia que son descritas como el destructor. Uno Roma. Y el otro es el Islam, en Apocalipsis 9, el Apolión, el destructor. ¿Por qué? Porque ambas potencias han actuado igual. Esta más, las profecías de Muammar Gaddafi y su hijo de 2011, muy interesante. Occidente a través de la OTAN se empeñó en 2011 de acabar de una vez con todas con Gaddafi. Él dijo, yo personalmente juego un papel estabilizador en la región de África. Si la situación en Libia se desestabiliza, Al Qaeda mandará aquí. Libia se convertirá en el segundo Afganistán y los terroristas llenarán Europa. Habrá millones de negros que llegarán al Mediterráneo para cruzar Francia, Italia, Libia. Juega un papel en la seguridad del Mediterráneo. Abajito dice, veremos a los piratas atacando a Sicilia, en Creta, en Lampedusa. Ustedes verán millones de inmigrantes ilegales. El terror está a la vuelta de la esquina. ¡Qué interesante! Lo que esos personajes ya vinieron venir si este problema continúa. Ahora vemos cómo esto se está volviendo a nivel mundial. Quiero ir terminando diciendo unos cuantos detalles. Esta es una ilustración que encontré en internet muy importante. El Papa y el Emperador, o el Emperador y el Papa. En la cultura medieval estaba gobernando el Papa. En la cultura clásica, el Emperador. En la cultura medieval, el Papa. Eso fue los 1260 años. Y luego, ahora estamos en la cultura clásica donde reina el emperador. Pero, ¿qué está por venir? Si seguimos la espiral, lo que sigue es nuevamente el papa en el poder del mundo. Y lo mismo ocurre en el Islam. El califa y el sultán. Es algo parecido al catolicismo. Ellos también tienen una cabeza religiosa, una cabeza política. Igual, ellos tuvieron la cultura medieval donde el califa, el jefe religioso, gobernaba. Y ahorita estamos en la cultura moderna donde el sultán está gobernando. Pero luego lo que sigue es nuevamente el retorno de estos conflictos bélicos. Quiero terminar diciendo que el Islam durante la Edad Media era una protección para el protestantismo, un alivio en cierto sentido, como vimos antes.
El protestantismo.

Como surgió, Roma quería aniquilarlo. Tenían todos los ejércitos y la fuerza política y militar. El Papa también. Pero ¿qué pasó? Cuando querían dar el golpe final al protestantismo, de repente aparecieron las fronteras, los turcos, atacando. Y así tuvieron que traer y desviar toda su logística, todos sus ejércitos, todos sus soldados a las fronteras. Y el protestantismo podía surgir, surgir, surgir. En el tiempo del fin, bestia, falso profeta, dragón, los ejércitos de la tierra reunidos, todos para luchar contra el Cordero, para aniquilar el pueblo de Dios, como la historia de Esther. ¿Qué puede hacer el pueblo de Dios? Lo que Dios va a permitir a través del tercer ay de este actor secundario de las profecías es mantener ocupados a los reyes de la tierra. ¿A dónde tienen que desviar las Naciones Unidas, los reyes de la tierra, Estados Unidos, Europa, la Unión Europea, sus barcos y sus soldados y su inteligencia y todos sus ejércitos? A contrarrestar y luchar contra el tercer ay, contra el problema del Islam y la profecía que está retornando. ¿Qué cuán fácil sería aniquilar y eliminar unos cuantos adventistas pacíficos en el faz de la tierra? Con todo el mundo unido, los ejércitos, la inteligencia. ¿Pero qué? También, como en la Edad Media, tendrán que ser desviados. ¿Desviados? Para que nosotros podamos terminar de proclamar el mensaje de los tres ángeles, hermanos. Dios viene pronto, el Señor Jesús vuelve pronto. Vivimos en cumplimientos proféticos muy importantes. Todo eso fue en resumen, se podía profundizar mucho más. Pero el tiempo avanzó y terminó. Que Dios nos bendiga con este conocimiento. Vivimos al fin, recta final de la historia humana. Los poderes están ahí, los actores están en posición, los actores principales y secundarios también. Cristo viene pronto, hay que ir preparándose. Que el Señor nos bendiga. Amén.

El Señor viene pronto. Hoy hemos visto unas pruebas muy claras, cuán avanzados estamos. Y solo podemos reconocer lo que hoy vimos si tenemos un firme fundamento historicista. Y nosotros somos la única iglesia que tiene todavía el historicismo en la tierra, pero como vimos antes, está bajo ataque. Justamente ahora, cuando vemos lo que está ocurriendo, ya no se habla de ello en el folleto. Estamos en un conflicto espiritual muy grande. Se trata de la verdadera interpretación profética para entender correctamente lo que está pasando en el mundo. Cuán cerca estamos de la venida de Cristo, no falta mucho. En ese sentido, yo les quiero invitar que terminemos con una oración. Nos ponemos de rodillas una vez más, a medida que sea posible, por favor. Padre nuestro que estás en el cielo, te damos gracias por tu palabra, por las profecías que nos permiten ver lo que está ocurriendo, Señor, a lo largo de los siglos y de los milenios. Y tú eres muy didáctico y las cosas son muy sencillas, como se repiten, Señor, podemos reconocer. Te pedimos, Señor, que tú nos bendigas con este conocimiento. Ayúdanos a profundizar y a estudiar mucho más estas profecías y reconocer y poder también enseñar a otras personas cuán cerca estamos de tu venida. No falta mucho. Te pedimos que tú nos bendigas a cada uno de los presentes y te damos gracias en el nombre de Jesús. Amén.

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Qué alegría saludarte una vez más. Te habla tu amigo Luis Fernando Manrique y bienvenido a este tu programa Cómo Vivir la Vida, con claves para la felicidad diaria, transmitiendo desde los estudios de Zoom TV, aquí en la ciudad de Fresno, California, la capital agrícola del mundo, dicen aquí en los Estados Unidos. El tema para hoy lo he titulado El dolor cuando los hijos se van de casa. El dolor cuando los hijos se van de casa. Un día la casa está llena de risas, puertas que se abren, que se cierran, voces que piden ayuda, a veces consejos, y preguntan, mamá, papá, la cena está lista. Pero al día siguiente, lo único que se escucha es el eco de una soledad que nunca se había sentido tan fuerte. Quiero decirles que con mi esposa hemos pasado por esta etapa. Y la psicología familiar la define como el nido vacío. Una transición que hoy afecta a millones de padres en el mundo. Sí, síndrome del nido vacío. Es un terremoto emocional que puede desencadenar dolor, depresión, incluso rupturas matrimoniales. Una investigación publicada en el año 2021 por el Journal o la Revista de Investigación Internacional sobre Psiquiatría y Geriatría reveló que los padres que enfrentan el nido vacío reportan un descenso significativo en su bienestar y un aumento en la soledad. En China, un estudio del año 2022, hace poco, halló que más del 30% de los adultos mayores que viven sin hijos presentan síntomas depresivos, una cifra que duplica la de aquellos que conviven con su familia. Por otro lado, la etapa del nido vacío se ha convertido en una de las fases de mayor vulnerabilidad para los divorcios en parejas de mediana edad. Investigadores han observado que este vacío también puede desgastar el matrimonio, especialmente cuando la relación conyugal giró únicamente en torno a la crianza de los hijos. Sin embargo, lo más impactante es que en esta etapa, aunque difícil, no tiene por qué ser el fin de la alegría en el hogar. Puede convertirse en el inicio de una nueva temporada llena de oportunidades para la pareja y los que no viven en pareja, para su vida personal y para la fe. Todo dependerá de cómo decidamos enfrentarla, con resignación o con esperanza, con tristeza o con propósito. Pues en este programa quiero que descubramos juntos, número uno, el dolor del nido vacío. Número dos, los riesgos emocionales y espirituales durante esta etapa. Número tres, las bendiciones ocultas del nido vacío. Número cuatro, cuando el nido vacío se enfrenta en soledad, sin cónyuge. Y número cinco, estrategias prácticas para vivir un nido vacío con éxito. Así que sin más preámbulos, pues entremos en cada uno de estos temas, de estos aspectos del tema central, y hablemos del dolor del nido vacío. El nido vacío es una etapa natural de la familia familiar. De la vida familiar, perdón. Pero no por eso deja de ser dolorosa. Después de años de desvelo, sacrificio, dedicación, los hijos se marchan para estudiar, para trabajar o para formar sus propias familias. De paso, eso es lo que Dios establece como ley de la vida. Y eso lo dijo desde el mismo Génesis, cuando creó a Adán y a Eva. Está en Génesis, el capítulo 2, el versículo 24. Un texto muy conocido y del cual se ha predicado mucho a lo largo de la historia. Génesis 2, 24, dice el Señor, por tanto dejará el hombre a su padre y a su madre y se unirá a su mujer y serán una sola carne. Ahí está. El ciclo de la vida incluye que los hijos crezcan, que salgan del hogar y que formen nuevas familias. Ahora, escuchen esto. Escuchen esto. Es muy importante que entendamos que nunca un padre, o mejor, nunca un hijo amará a su padre como un padre amará a su hijo. El hecho de que el amor del padre siempre es más fuerte hacia el hijo que el amor del hijo hacia el padre es lo que permite que las familias, nuevas familias se formen.

El hijo se puede independizar. Sin embargo, el hogar que antes estaba lleno de risa, ruidos y movimientos, pues es entendible, de pronto se vuelve silencioso y ese silencio podría ser paz para algunos, pero para otros se convierte en un eco constante de soledad, de nostalgia. Aunque el término nido vacío es un término moderno, la Biblia refleja la experiencia de padres que vieron partir a sus hijos. Quizás recuerden el caso de Abraham, experimentó el dolor de enviar lejos a su hijo Ismael y él sufría por ello. Eso está en Génesis, el capítulo 21, el versículo 14. Quizás también recordarán cuando Ana entregó a Samuel en el templo, después de años de desvelo y oración, y fue y se lo entregó al sacerdote Elí. Está en 1 Samuel 1, 27, 28. Pues miren, estas historias muestran que el soltar a los hijos no es abandono, sino es parte del plan divino. Es una transición inevitable, el síndrome del nido vacío. Aunque no es un diagnóstico clínico, ni tampoco puede verse como una enfermedad, describe los sentimientos de tristeza, vacío y pérdida que experimentan los padres cuando los hijos dejan el hogar. Investigaciones confirman que la transición puede generar síntomas de depresión, de ansiedad, especialmente en madres que dedicaron gran parte de su identidad al rol de ser cuidadoras. Para muchos se trata de una crisis existencial. Si ya no me necesitan más para cuidarlos, entonces ahora, ¿cuál es el propósito de mi vida? Qué tremendo dolor. Otro aspecto a tomar en cuenta en el dolor del síndrome vacío es que el dolor compartido puede ser distinto para el hombre que para la mujer. No todos los padres se enfrentan esta etapa de la misma manera. Miren, para muchas madres el dolor está relacionado con la pérdida del rol de cuidadoras primarias. Por ejemplo, una madre que siempre preparó la comida para todos, ahora cocina solo para dos. A veces para ella sola, cuando es sola, no tiene cónyuge, sintiendo que falta la razón de ser, falta hacer algo en la rutina diaria. Para muchos padres el golpe tiende a reconocer que los hijos ya no dependen de su protección ni de su provisión. Un claro ejemplo podría ser el de un padre que acostumbraba a llevar a sus hijos a la escuela. Y ahora, al ver el auto vacío, pues experimenta una mezcla de nostalgia, de desconcierto. Sin embargo, ambos comparten la sensación de que la familia entra en un terreno desconocido. Para otro aspecto en esto del dolor es el impacto en la relación de pareja. Miren, cuando los hijos se van, las parejas enfrentan una reconfiguración de su matrimonio. Muchos descubren que durante años su relación giró más en torno a la crianza que a la construcción de su propio vínculo. Esto puede derivar en dos caminos. O la pareja se fortalece redescubriendo cosas nuevas en su relación, o la pareja se fractura entrando en crisis de distanciamiento emocional. Según un estudio de Mitchell y Lovegreen en el año 2009, las parejas que no intervinieron en cultivar su vínculo más allá de los hijos presentan un gran riesgo de divorcio en esta etapa. Sentir dolor cuando los hijos se van no es señal de debilidad, es normal, es señal de amor. El desafío está en no permitir que ese dolor se convierta en amargura o desesperanza. Reconocer la tristeza, hablar de ella en pareja, buscar consuelo en la palabra de Dios y buscar consejería incluso de ser necesario es fundamental. Recordemos que aunque los hijos se van, el hogar no pierde su propósito. Sigue siendo un lugar de amor, de fe y de refugio. Ahora, como segundo aspecto de este programa, quiero que hablemos de los riesgos emocionales y espirituales del nido vacío. Dentro de este punto quiero destacar la soledad y la pérdida de propósito que sienten algunos padres. Y uno de los riesgos más comunes es esa sensación de soledad. Los padres que construyeron su identidad en torno a la crianza de los hijos pueden experimentar un desplome emocional al sentir que su razón de ser ha desaparecido. Un estudio publicado en una revista científica de comportamiento social y salud confirmó que los padres que no logran redefinir su propósito tras la salida de los hijos son más propensos a presentar síntomas depresivos y mayor riesgo de enfermedades físicas. Miren un ejemplo cotidiano. Una madre que pasa horas frente al televisor solo para sentir compañía de algo. O un padre que se refugia en exceso en el trabajo porque la casa le resulta demasiado silenciosa. Esto ocurre. Y también pueden suscitarse los conflictos conyugales. Cuando los hijos se van, muchas parejas descubren que habían convertido la crianza en el eje, el motor central de su relación.
Con la partida de los hijos, el matrimonio puede entrar en una crisis.

crisis. Algunos enfrentan silencio de una convivencia en la que ya no saben cómo comunicarse, mientras que otros se culpan mutuamente por la distancia emocional. Voy a ponerles un ejemplo, un matrimonio que tras años de enfocarse en los hijos, se encuentra cenando juntos, en silencio, sin decirse una palabra, sin proyectos para compartir, sin planes por hacer.

decía, pues pueden caer en este problema. Por eso les invito, mira, busca la iglesia adventista más cercana, congrégate si está pasando esto en tu vida. Necesitas estar rodeada de personas que te ayuden espiritualmente. Y bueno, y ahí, y aquí ligo esto con la crisis espiritual, como uno de los grandes riesgos que puede traer el síndrome del nido vacío. Además de lo emocional, esta etapa puede convertirse en una crisis de fe. Algunos padres culpan a Dios por el vacío que sienten. Lo interpretan como abandono. Sin embargo, la Biblia enseña que los hijos son una bendición prestada, no una posición permanente. Cuando los padres no entienden este principio, el desapego natural se convierte en una herida espiritual profunda. Pero miren, miren lo que dice el Salmo 127:3. Y por eso la vida espiritual es fundamental para que entendamos cuando estas situaciones vienen difíciles a nuestra vida. Salmo 127:3 dice el Señor en su palabra. Aquí está. He aquí, herencia de Jehová son los hijos, cosa de estima el fruto del vientre. Aquí subraya que los hijos le pertenecen a Dios y que nos son confiados como herencia. Pero realmente es Dios quien nos los dio, nos los prestó hasta que se independizaron. Isaías capítulo 8, el versículo 18. El profeta Isaías en el capítulo 8, el versículo 18, también lo repite de esta manera. Dice el Señor: he aquí yo y los hijos que me dio Jehová. Reconoce a los hijos como posesión de Dios, no como posesión absoluta de los padres. Y si tú eres de lo que pensaba, que los hijos te pertenecen a ti, estás totalmente equivocado. El desafío es transformar esa ausencia de los hijos en una oportunidad para depender más de Dios, para fortalecer la vida espiritual en pareja. Miren, aquí algunos ejemplos para que entendamos esto. Hay padres que caen en discusiones constantes porque culpan a otros por no llenar el vacío que sienten. Madres que intentan controlar en exceso la vida de sus hijos adultos, generando tensiones, alejamiento, o que los llaman tantas veces al día que ni siquiera los dejan trabajar o seguir adelante con sus matrimonios. Y hay algunas parejas que reemplazan la comunicación con escapes dañinos como adicciones, como apego excesivo a redes sociales. Pero así como hay riesgos, quiero decirles que también hay bendiciones del nido vacío, o bendiciones. Y vamos a ver algunas de esas bendiciones. Ver esta etapa como una etapa de renovación, de libertad, de crecimiento para los padres, o en este caso, para la persona que vive sin un cónyuge. Cuando los hijos se van, los esposos tienen la oportunidad de redescubrirse mutuamente, de construir una vida en pareja más plena, fortalecida, madura. Miren, les recomiendo tiempo y libertad, que tomen tiempo en pareja para que puedan ahora ustedes salir adelante. ¿Cómo lo hacen? Con la salida de los hijos, pues los padres recuperan espacios de autonomía que pueden utilizar en actividades que antes habían postergado. Viajar, por ejemplo, emprender nuevos proyectos, cultivar hobbies, hacer deporte juntos o simplemente descansar. Y aquí puedo decir muchas cosas. Un estudio del año 2008, publicado en Psicología y Envejecimiento, así se llama la publicación, encontró que la satisfacción matrimonial tiende a aumentar significativamente tras la pérdida de los hijos, ya que las parejas disponen de más tiempo para disfrutar juntas. Bueno, ese ha sido mi caso en forma especial. Hay parejas que siempre soñaron con recorrer pueblos cercanos los fines de semana, pero nunca pudieron hacerlo por la responsabilidad de la crianza. Pues ahora pueden hacerlo como una actitud renovadora y una tradición renovadora también. Redescubrir el amor conyugal. Miren, cuando la crianza de los hijos ya no ocupa todo el centro de la atención, el matrimonio tiene la oportunidad de reavivar la intimidad emocional y la intimidad física, sin temor. Muchas parejas descubren el gozo en esas cosas pequeñas, salen a caminar tomadas de la mano, cenar a la luz de las velas, aunque sea en la propia casa o ir a un restaurante, conversar sin interrupciones. Cuando el esposo vuelve a escribir notas románticas a su esposa, como cuando eran novios, pero ahora ya no tiene hijos adolescentes que se burlan o que los critican. Así que hay oportunidades para crecer y crecer también en lo espiritual. Mire, el nido vacío también puede convertirse en un momento de profundización de la fe. La ausencia de los hijos nos da espacios para orar más en pareja, para tener un ministerio conjunto, dar estudios bíblicos, el poder
ir a visitar a los necesitados, dar horas de servicio en una actividad comunitaria.

área, el servicio en la iglesia especialmente, dirigir un grupo pequeño en el hogar. Se invierte el tiempo que antes pasábamos con los hijos, ahora con otros, para poder ayudarlos a alcanzar vida eterna. También el consolidar proyectos personales. Es una etapa que permite a los padres invertir en sueños personales o profesionales que habían dejado en pausa. Algunos inician estudios universitarios. Voy a hacer mi carrera, qué maravilloso. Otros abren un negocio familiar. Muchos descubren talentos artísticos o creativos. Toman clases de guitarra, de piano. Esto renace y aporta vitalidad y propósito renovado. Algunos ejemplos cotidianos que pueden permitir que esta etapa sea una etapa de bendición para tu vida. Mira, una pareja que decide hacer ejercicio juntos y luego mejorar su salud física, su salud emocional. Esposos que convierten una habitación vacía en un pequeño taller de arte o un espacio de lectura compartida. Bueno, cualquier otra cosa, o de música compartida. Padres que se vuelven consejeros de matrimonios jóvenes en la iglesia, usando la experiencia acumulada en la crianza para que otros puedan también tener hijos exitosos. Recuerden ese texto tan precioso, ya lo he citado varias veces aquí a lo largo de varios programas, de Eclesiastés 9:9. Para mí es una bandera en mi vida este texto. Eclesiastés 9:9. Y aunque ya lo sé de memoria, puedo repetirlo. Goza de la vida con la mujer que amas, todos los días de la vida de tu vanidad que te son dados debajo del sol. Todos los días de tu vanidad, porque esta es tu parte en la vida y en tu trabajo con que te afanas debajo del sol. Goza con la persona que tienes a tu lado. Pero es posible que me diga, bueno, pero yo estoy solo, yo no tengo cónyuge, yo no puedo gozar con mi esposa, como lo dice el versículo, con mi esposo. Bueno, pues aquí tengo varias cosas para ti. Quiero dedicar esta sección del programa para decirte cuando el nido vacío tiene que enfrentarse en soledad. El olor del nido vacío ya adquiere una dimensión profunda, pero mucho más profunda cuando se enfrenta usted al nido vacío sin la compañía de un cónyuge. Quizás por la viudez, quizás por el divorcio, o quizás por la decisión de haber criado a los hijos en soltería, dejan a muchas personas en una posición especialmente vulnerable. El impacto emocional de la soledad es muy fuerte. Un estudio publicado muestra que padres viudos o divorciados experimentan mayores niveles de depresión y sentimientos de aislamiento tras la partida de los hijos, en comparación con quienes se enfrentan la misma etapa en pareja. Y en esas circunstancias el hogar puede convertirse en un espacio cargado de memorias y ausencias. Cada rincón recuerda la voz de los hijos. Recuerdo que mi esposa, cuando las hijas se fueron y recorría los cuartos y lloraba, y yo tenía que estar a su lado, pero no hay nadie con quien compartir el silencio en este caso. Es más difícil. Hay riesgo de pérdida de propósito también. Una madre soltera que durante 2 décadas trabajó y luchó solo para darle estudio a su hija, de repente se enfrenta a noches enteras sin rumbo, sintiendo que ya no tiene una razón para levantarse cada mañana. La psicología del desarrollo describe esto como crisis de propósito, un estado en que la persona se pregunta, ¿y ahora para qué vivo? ¿Y qué me dicen de las personas que han enviudado? La viudez ya fue suficiente dolor, pero ahora hay un doble duelo, porque además de que sufrió por la pérdida de su ser querido, ahora sufre porque el nido está vacío. Se suma el dolor de la salida de los hijos. Esa doble carga de duelo puede ser emocionalmente devastadora. Esto aumenta la vulnerabilidad, a la depresión, a las enfermedades físicas. Por ejemplo, un hombre que perdió a su esposa hace 5 años y que ahora ve partir a sus últimos hijos puede sentir que se ha quedado totalmente solo en el mundo. Pero hay estrategias para quienes atraviesan el nido vacío en soledad. Número 1, escúchame, si este es tu caso, fortalece las redes de apoyo. Sí, es vital que las personas construyan nuevas redes sociales, nuevos amigos. ¿Y cómo lo hacen? Pues participando de un grupo sólido en la iglesia, de amistades en grupos comunitarios, participando de grupos pequeños, participando de momentos de oración. Todo esto generan lazos sociales significativos que reducen notablemente el impacto negativo del aislamiento. Ahora, desarrollar un proyecto personal. La soledad también puede convertirse en un espacio para desarrollar talentos, ministerios que antes parecían imposibles.
como ya lo dije antes, emprender un negocio, iniciar estudios atrasados, en fin, esta etapa puede ser el inicio de un nuevo propósito. Ahora, ¿qué voy a hacer con mi tiempo? ¿Cómo lo voy a usar? El tiempo que dedicaba a los hijos lo voy a usar en otra actividad. ¿Cuál va a ser? Y defínela. Y sobre todo, cultiva la espiritualidad. La fe se convierte en un ancla poderosa. La Biblia nos recuerda, en Salmo 27:10, cuando te sientes solo, este texto, tómalo en tu Biblia, márcalo en tu Biblia. Es un texto poderoso. Dice Dios en su palabra, Salmo 27:10. Aunque mi padre y mi madre me dejaran, con todo Jehová me recogerá. Eso quiere decir que, aunque no estén los hijos, tú no estás solo. Tienes a Dios de tu lado. Transforma esa soledad en una misión. Muchas de las personas que enfrentan el nido vacío solas poseen una fortaleza única. Han aprendido a luchar, a proveer, a resistir. Ahora esa experiencia puede convertirlas en bendición para otros. Adoptar un rol de mentores, servir en la iglesia, cuidar nietos, apoyar a las familias jóvenes, puede devolverles el propósito, alegría. Por ejemplo, miren, una abuela viuda que al quedarse sola comenzó a liderar un grupo de apoyo para madres solteras en su comunidad, encontrando en ese servicio un nuevo sentido a su vida. Y quiero entrar ya en la última parte, porque el tiempo se ha ido. Estrategias para enfrentar un nido vacío con éxito. Número uno, mantenga comunicación abierta con los hijos adultos. Es necesario que mantenga una comunicación frecuente, equilibrada y saludable con esos hijos. Una buena idea sería establecer una llamada o dos llamadas a la semana para compartir novedades, planificar visitas, hablar de fechas especiales. Esto fortalece los lazos sin invadir la autonomía que los hijos tienen ahora. Número dos, redefina la identidad personal, explore nuevas pasiones. Ya lo dijimos, pero quiero que esto quede claro. Actividades pausadas, redescubrir un llamado profesional, ministerial. Una madre que, dedicada a la crianza de sus hijos, ahora lo que más le apasionaba era la repostería. Pues toma la decisión de montar un pequeño negocio, de aprender cómo promoverlo a través de internet. Número tres, fortalecer el matrimonio. Planificar actividades conjuntas. Mire, hagan viajes cortos, noches de citas, proyectos en pareja. La satisfacción matrimonial tiende a crecer en esta etapa si los esposos invierten consistentemente en su relación. Un ejemplo práctico sería programar una cena romántica cada mes. Sentarse para conversar de planes, de sueños, de futuro. Y quizás como cuarto lugar, establezca nuevos hábitos de vida saludable. El tiempo adicional debe aprovecharse para cuidar la salud física, mental y espiritual. Ejercicio regular, alimentación equilibrada, prácticas de relajación, que como respiración profunda, pueden ayudar a prevenir la depresión asociada con el nido vacío. Tenemos a parejas que comienzan a caminar juntos cada mañana, no solo como ejercicio físico, sino como un espacio de conversación, de unidad. Fortalezca la vida espiritual. Hay más tiempo para orar en parejas, para estudiar juntos la Biblia. Pida sabiduría a Dios para guiar a sus hijos a distancia en esa oración. Y sobre todo, busca apoyo en una comunidad. Intégrate a participar activamente en una iglesia, en grupos comunitarios. Ya te lo dije, mira, busca la iglesia adventista más cercana. Ve a tu celular, ve allí a Google, Google Maps o cualquiera que tú uses. Cualquier motor de búsqueda que tú uses para encontrar lugares allí en tu país, cualquier aplicación. Y entonces ubica la iglesia adventista más cercana, vincúlate a los voluntariados, ten interacción social, esto combate la soledad y además de eso aporta que la vida tenga propósito. Aprende a soltar con amor, acepta que los hijos tienen derecho a construir su propia vida. El desafío está en acompañar sin controlar. Soltar con amor significa estar disponibles para orientar, pero también confiar en que Dios guiará sus pasos. Así que en conclusión puedo decirte que los hijos parten, que esta transición emocional llamada síndrome del nido vacío es profunda para muchos padres, está marcada por sentimientos de pérdida y soledad, pero tú puedes reacondicionar tu vida a esta circunstancia para poder vivir una vida feliz. Existen bendiciones ocultas, tiempo libre ahora, reencuentro con la pareja, crecimiento personal, iniciar nuevos proyectos. Mira, gracias por haber estado en este lindo programa, Cómo Vivir la Vida. Y gracias porque te preparas con estos consejos divinos para tener mejor calidad de vida. Dios te bendiga, Dios te guarde.

0: Entre los varios principios sobre la salud que establecen las investigaciones, existe una que relaciona precisamente la alimentación y la genética. Los genes son los ladrillos de la herencia, son transferidos de padres a hijos y tienen dentro el ADN. Además, tienen también las instrucciones para la fabricación de las proteínas. Las proteínas, por su parte, son las encargadas de pasar los componentes, las moléculas de un espacio a otro en el medio interno del organismo, además de construir estructuras, además de degradar toxinas y otras múltiples actividades de mantenimiento interno. En relación a las enfermedades como tal, los genes no determinan las enfermedades por sí solos. Es necesario que sean activados para realizar esa tarea. Y es en ese punto precisamente donde la nutrición tiene una característica crítica que determina qué genes buenos o malos vayan a ser activados. Por otro lado, las enfermedades son estadios entre los genes y el medio ambiente. Tanto en el caso de las enfermedades de corta duración como un resfriado común, así como las enfermedades crónicas como la diabetes, las enfermedades cardíacas, el cáncer inclusive. Se han visto estudios en que se ven que los estímulos medioambientales, especialmente una alimentación inapropiada por un tiempo prolongado, pueden ser causantes de este tipo de enfermedades. Los genes que generan enfermedad, que en realidad muchos de ellos son de carácter hereditario, en algunos casos pudieron haber sido también genes que promovedores de la salud, que fueron en realidad damnificados por un factor que se denomina mutación. La mutación habitualmente se desarrolla por efecto de químicos tóxicos, de químicos que pueden ser sintéticos y de otros componentes del medio ambiente que son nocivos en estos casos, llegando a ser estos genes múltiples veces agredidos y de forma muy prolongada. Pero no todo es malo. Existen muy buenas noticias, porque el cuerpo humano ha sido dotado de la capacidad de poderse curar de estos agresores, de estos daños. Y precisamente, apenas un pequeño porcentaje de los genes son los que no consiguen mejorar su condición damnificada. Y son estos los que generan sucesivas generaciones de células damnificadas, desencadenando enfermedades crónicas como por ejemplo el cáncer. Sin embargo, los últimos estudios que han sido interesantes, además, definen que el desarrollo del cáncer se presenta en presencia de altos componentes de proteína animal. Esto quiere decir que a pesar de que el DNA es el que propone, digamos, una enfermedad como por ejemplo el cáncer, no necesariamente esto es una consecuencia inevitable. Igualmente, estudios en gemelos similares han mostrado que cuando presentan cáncer, a veces está por detrás el factor de una alimentación similar, ¿verdad? Ya lo decía la escritora Elena G. de Huay en su libro Consejos para la Salud, gran parte de las enfermedades y los sufrimientos que abundan entre nosotros son el resultado de las transgresiones a las leyes físicas, producto de los propios malos hábitos de la gente. Usted, mi querido amigo, necesita tomar una firme decisión para un cambio en su estilo de vida. Sus genes estarán esperando esa voz de comando.
1: El renacimiento de la Reforma Protestante se produjo como resultado directo del estudio de las emocionantes profecías de Daniel y Apocalipsis y el redescubrimiento del método de interpretación historicista derivado de la sola escritura.

De hecho, la forma interna en que Daniel y Juan interpretaron las profecías se convirtió en la clave para el estudio protestante de la Biblia. El método historicista ve la profecía como un cumplimiento progresivo y continuo a lo largo del tiempo. Y esta visión llevó a hombres como Wycliffe, Lutero, Zwinglio, Knox y otros a identificar el cuerno pequeño de Daniel 7 y 8 y la bestia que surge del mar, como se muestra en Apocalipsis 13 con la Iglesia Católica, la Iglesia Romana, el poder papal. Y la oleada de reformas tuvo una enorme influencia en Europa, ya que la gente salió de la Edad Media. Y esta oleada fue seguida por la Inquisición y la persecución masiva. Muchos de los reformadores huyeron a las costas pacíficas del Nuevo Mundo, donde pudieron adorar en espíritu y en verdad, y otros se refugiaron en las montañas de Europa. Hoy, la Biblia sigue siendo única en comparación con otra literatura religiosa del mundo, en que el 30% de su contenido es de naturaleza profética. La profecía bíblica proporciona un mecanismo interno y externo para confirmar la precisión de la palabra de Dios. Y la profecía que apunta a la esperanza del Mesías venidero, la segunda venida, mantiene a la iglesia mirando hacia adelante con anticipación y proporciona un sentido y una urgencia de misión, ya que si Jesús viene pronto, Él llama a los creyentes a preparar al mundo para su gran advenimiento. Y hoy estudiaremos los pilares de interpretación profética historicista que proporcionan la identidad y la misión de la Iglesia Adventista del Séptimo Día. Ve por tu Biblia y ya regresaré.

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1: El versículo clave de hoy es Daniel 8:14. Y él dijo, hasta 2300 tardes y mañana, y luego el santuario será purificado. La profecía bíblica es crucial para nuestra identidad y misión. La profecía nos proporciona un mecanismo interno y externo para confirmar la exactitud de la palabra de Dios. Jesús dijo, y ahora os lo he dicho antes que suceda, para que cuando suceda, creáis. Por eso la pregunta es, ¿cómo hacemos para interpretar la profecía correctamente y así saber cuándo la profecía se ha cumplido realmente? Durante la Reforma, los reformadores siguieron el método historicista. Y este método es el mismo que Daniel y Juan usaron como la llave para su propia interpretación. El método historicista ve a la profecía como el cumplimiento progresivo y continuo de la historia, comenzando en el pasado y terminando con el reino eterno de Dios. Y hoy estudiaremos los pilares de la interpretación profética historicista. Y quiero comenzar con esta cita de Elena de White de Testimonios para la Iglesia, volumen 8, página 307. Dice, debemos ver en la historia el cumplimiento de la profecía. Estudiar el funcionamiento de la providencia en los grandes movimientos de reforma y comprender el progreso de los acontecimientos en el avance de las naciones hacia el conflicto final del gran conflicto. Lejos de los inquisidores de Europa o en Europa, los protestantes estadounidenses establecieron las primeras universidades importantes, Harvard, Yale, Princeton, para capacitar a sus ministros. Ese fue el origen de estas universidades. Fueron universidades con tintes religiosos. Y durante más de siglo y medio, los presidentes y profesores de estas instituciones produjeron obras importantes que describen las profecías de Daniel y Apocalipsis desde una perspectiva historicista. Pero Roma no estaba ociosa. Los eruditos católicos comenzaron la contrarreforma y reaccionaron a los protestantes con nuevas interpretaciones que desviaron la atención del papado. Y el preterismo fue desarrollado por el jesuita español Luis de Alcázar en el 1554 al 1613, quien interpretó las profecías de la Biblia como simplemente comunicando eventos que sucedieron en el pasado. Los preteristas negaron en gran medida la posibilidad de profecía predictiva. Y de Alcázar proyectó el poder, de Alcázar, ese es su apellido, de Alcázar, proyectó el poder

el anticristo en el pasado, identificándolo con el emperador romano Nerón. Resulta que allí no terminan las cosas, más confusión. Otro jesuita español, Francisco Rivera, 1537, publicó un comentario de 500 páginas sobre el libro de Apocalipsis, que enseñaba que la mayoría de las profecías se cumplirían al final de los tiempos en un breve periodo de 3 años y medio. Y el futurismo fue en la dirección opuesta de Alcázar, colocando el énfasis en la profecía en el futuro y dejando a la iglesia papal de la Edad Media fuera del marco del tiempo profético. Y ninguno de estos puntos de vista tuvo mucha influencia al principio, pero dos acontecimientos cambiaron este hecho afortunado. El enfoque histórico crítico de la escritura en el siglo XVIII afirmó eliminar la posibilidad de profecía predictiva, adoptando algunos principios de la posición preterista. Y esta opinión es ahora la que prevalece, ampliamente sostenida por eruditos de la alta crítica, tanto de tradiciones católicas como protestantes. Y mientras tanto, los cristianos más conservadores fueron fuertemente influenciados por la Biblia de referencia de Scofield en 1906, lo que llevó a una gran mayoría a aceptar una visión futurista o dispensacionalista que prevé un rapto secreto, la reconstrucción del Templo de Jerusalén más adelante y un milenio antes del segundo regreso de Cristo. Pero los adventistas del séptimo día siguen siendo un remanente entre los protestantes para defender el método historicista. Es la única denominación que lo hace. El método fundamental que los adventistas del séptimo día aplican para el estudio de las profecías se llama historicismo. Es el concepto de que muchas de las principales profecías de la Biblia siguen el flujo lineal ininterrumpido de la historia, del pasado al presente y al futuro. Es semejante a cómo se estudia historia en la escuela. Lo hacemos así porque así es como la Biblia misma interpreta estas profecías. Mira detalladamente Daniel 2, 7, 8 y 9. Estudia en Apocalipsis las 7 iglesias, los sellos, las 7 trompetas, etc. Todos siguen una línea historicista. Esto es historicismo. Una línea ininterrumpida de acontecimientos en el tiempo. Hoy la historia lo confirma y nos da la seguridad de lo que falta ha de acontecer. Va a ocurrir, porque Dios en su palabra sigue este método y Él siempre nos dice la verdad. O como dijo Jesús, y ahora os lo he dicho, antes que suceda, para que cuando suceda, creáis. Y sabes que una de las claves de interpretación del historicismo es el principio día por año. Porque a lo largo de la historia, a lo largo de los siglos, muchos eruditos aplicaron este principio a las profecías de tiempo de Daniel y Apocalipsis. Derivaron el principio de varios textos claves del contexto inmediato de las profecías mismas. Por ejemplo, Números 14:34 y Ezequiel 4:6. Los leeremos a continuación. Hay muchos más, hay como 18 citas claras que indican que un día en la profecía equivale a un año literal. Dice, conforme al número de los días, de los 40 días en que recorristeis la tierra, llevaréis vuestras iniquidades 40 años, un año por cada día, y conoceréis mi castigo. Cumplidos estos, te acostarás sobre tu lado derecho segunda vez y llevarás la maldad de Judá 40 días, día por año te lo he dado. Como dije, hay por lo menos 18 referencias bíblicas que respaldan este principio. Pero en estos dos textos podemos ver muy claramente la idea del principio día por año. Otros 3 elementos respaldan el principio día por año en estas profecías de Daniel y Apocalipsis, y es el uso de símbolos, largos periodos de tiempo y expresiones singulares. Primero, la naturaleza simbólica de las bestias, los cuernos que representan reinos, sugiere que las expresiones de tiempo también deben entenderse como símbolos. Las bestias y los cuernos no deben tomarse literalmente, son símbolos de otra cosa. Por lo tanto, debido a que el resto de la profecía es simbólica, no literal, porque entonces debemos entender que solo el tiempo de las profecías es literal, no cuadra. La respuesta obvia es que no debemos hacerlo, mezclar una cosa con la otra. Segundo, muchos de los acontecimientos y reinos descritos en las profecías cubren un lapso de tiempo de muchos siglos, algo que sería imposible si las profecías que los representan se tomasen literalmente.
Y una vez que se

aplica el principio día por año. El tiempo se ajusta a los eventos de una manera notablemente precisa. Algo que sería imposible si las profecías se tomaran en forma literal. Finalmente, las expresiones peculiares usadas para designar estos periodos de tiempo sugieren la interpretación simbólica. En otras palabras, las formas en que se expresa el tiempo en estas profecías, por ejemplo, 2300 tardes y mañanas de Daniel 8:14, no son las formas comunes de expresar el tiempo. Lo que nos muestra es que los periodos de tiempo representados deben ser tomados simbólicamente y no en forma literal. Mira, por ejemplo, la profecía de las 70 semanas de Daniel 9. Leemos, desde la salida de la orden para restaurar y edificar Jerusalén hasta el Mesías Príncipe. ¿Será literalmente 69 semanas o solo un año y 4 meses y una semana? La profecía no tiene sentido cuando se entiende de esa manera, ¿verdad? Pero cuando seguimos el método de día por año en la profecía, sí cuadra perfectamente con la historia, porque así Dios lo hizo dijo que debía hacer, y así es como los estudiantes serios de la Biblia, el contexto explica todo lo demás, así es como lo hacen. ¿Qué sucede, sin embargo, cuando aplicamos el principio día por año de la Biblia a las 70 semanas? ¿Qué ocurre? Se convierten en 490 años. Y esto sí cuadra con el resto de la Biblia y cuadra con la historia. Por ejemplo, identificando el cuerno pequeño. Durante siglos, los reformadores protestantes identificaron el poder del cuerno pequeño de Daniel 7 y Daniel 8 como la Iglesia Romana. ¿Por qué? Aquí está, Daniel 7, del 1 al 25. Mientras yo contemplaba los cuernos, he aquí que otro cuerno pequeño salía de entre ellos. Y delante de él fueron arrancados los 3 cuernos de los primeros. Y he aquí que este cuerno tenía ojos como de hombre y una boca que hablaba grandes cosas. Y de uno de ellos salió un cuerno pequeño que creció mucho al sur, al oriente y hacia la tierra gloriosa, asolándola, entregando el santuario y el ejército para ser pisoteados. ¿Qué características del cuerno pequeño son comunes en ambos capítulos? ¿Cómo podemos identificarlo? Hay 7 características comunes entre el cuerno pequeño de Daniel 7 y Daniel 8. Número 1, ambos son descritos como un cuerno. 2, ambos son poderes de persecución. 3, ambos se engrandecen y son blasfemos. 4, ambos tienen como objetivo el pueblo de Dios. 5, ambos tienen aspectos de su actividad demarcados por el tiempo profético. 6, ambos se extienden hasta el final de los tiempos. Y 7, ambos serán destruidos sobrenaturalmente. O sea que la historia identifica al primer reino de Babilonia, al segundo como Medo-Persia, al tercero lo identifica como Grecia, y después de estos imperios mundiales, la historia es inequívoca al señalar que viene Roma. En Daniel 2, el hierro que representa a Roma continúa en los pies de hierro mezclado con arcilla, es decir, hasta el final de los tiempos. El cuerno pequeño de Daniel 7 sale de la cuarta bestia, pero sigue siendo parte de esta cuarta bestia. Pregunto, ¿qué poder salió de Roma y mantuvo su influencia político-religiosa durante por lo menos 1260 años? Solo un poder concuerda con la historia y la profecía, y es el papado. El papado llegó al poder entre las 10 tribus bárbaras de Europa y desarraigó a 3 de ellas. El papado era diferente de los primeros, indicando su singularidad en comparación con las demás tribus. El papado pronunció palabras contra el Altísimo y se engrandeció contra el príncipe de los ejércitos, usurpando el papel de Jesús y reemplazándolo por el Papa. Y el papado cumplió la predicción de perseguir a los santos del Altísimo y derribar en parte del ejército durante la contrarreforma, cuando los protestantes fueron masacrados. El papado buscó cambiar los tiempos y la ley, eliminando el segundo mandamiento y cambiando el sábado por el domingo. Y en Daniel 2, 7 y 8, después de Grecia, surge un poder que continúa hasta el final de los tiempos. ¿Qué poder podía ser sino Roma, ahora en su etapa papal? No importa que sea políticamente incorrecta, porque es una enseñanza clave de los mensajes de los 3 ángeles y, por lo tanto, un componente crucial de la verdad presente. Es que, amigo y amiga, finalmente este poder impondrá una marca mundial en contra del sello de Dios. Y Jesús nos advierte a no recibir esa marca. ¿Y qué tenemos que hacer para evitarla?

Bueno, otro elemento de juicio es el juicio investigador. El esquema profético que estudiaremos hoy ha encontrado apoyo abrumador entre los historicistas protestantes desde la Reforma. Pero no fue sino hasta el movimiento millerita a principios de 1800 que los 2300 días y el juicio investigador se reconsideraron y estudiaron detalladamente. Mira, voy a leer Daniel 7, 9 al 14. Dice: Estuve mirando hasta que fueron puestos tronos y se sentó un anciano de días. El juez se sentó y los libros fueron abiertos. Miraba yo una visión de la noche y aquí con las nubes del cielo venía uno como un hijo de hombre que vino hasta el anciano de días y le hicieron acercarse delante de él. Y le fue dado el dominio y la gloria y el reino. O sea que después del periodo de persecución medieval que terminó en 1798, con la captura y encarcelamiento del Papa por el general Berthier, Daniel 7 y 8 hablan del juicio. O sea que el juicio tendrá lugar en el cielo donde el juez se sentó y aquí con las nubes del cielo venía uno como hijo de hombre que vino hasta el anciano de días. Y esa es una escena de juicio que sucede después de 1798 y antes de la segunda venida de Jesús. Esta escena de juicio en Daniel 7 es directamente paralela con la limpieza del santuario de Daniel 8:14. Están hablando de lo mismo, porque de acuerdo a Daniel 8:14, el tiempo de esta limpieza del santuario, que es la terminología del día de expiación, es de 2300 tardes y mañanas o días. Y con el principio día por año, estos días representan 2300 años. Y quisiera que en este momento vayamos a colocar este gráfico. Para que tengamos esto presente y claro, que ya lo vimos el trimestre pasado, la profecía de los 2300 días. El punto de partida de los 2300 años se encuentra en Daniel 9:24, en el que la profecía de las 70 semanas, 490 años, es cortada. ¿Lo ves allí? Es cortada de la visión de los 2300 días. Y de hecho, muchos eruditos ven correctamente a la profecía de los 2300 días o años en Daniel 8:14 y la profecía de las 70 semanas de Daniel 9:24 como dos partes de una sola profecía. Y el siguiente versículo de la profecía de las 70 semanas, Daniel 9:25, aporta el comienzo del periodo de tiempo de la salida de la orden de restaurar y edificar Jerusalén. Y allí comienza todo. O sea que la fecha para este acontecimiento es en el séptimo año de rey de Artajerjes o 457 a.C. Ahora cuenta ahí 2300 años y llegamos al año 1844 después de Cristo, que es mucho después del 1798 y antes de la segunda venida de Jesús. Y esto sucedió cuando Jesús entró en el lugar santísimo y comenzó su obra de intercesión y de purificación del santuario celestial. Los símbolos de las profecías apocalípticas, como las que se encuentran en Daniel y Apocalipsis, tienen un solo cumplimiento. Por ejemplo, el macho cabrío encontró su cumplimiento en Grecia, un reino en particular. Después de todo, el mismo texto lo nombró explícitamente por nosotros. Y no podía ser más claro. Sin embargo, la tipología se centra en personas, eventos o instituciones reales del Antiguo Testamento que se basan en una realidad histórica, pero que apuntan a una realidad mayor en el futuro. Y el uso de la tipología como método de interpretación se remonta a Jesús y los escritos del Nuevo Testamento, e incluso se encuentra en el mismo Antiguo Testamento. La única guía para reconocer al tipo y el antitipo es que un escritor inspirado de las Escrituras los identifique. Por ejemplo, los 3 días y las 3 noches de Jesús, de Jonás, perdón. Y habla de Jesús habló de los 3 días y 3 noches que estaría en la tumba. Otro ejemplo. Los huesos de Jesús no serían quebrados al morir en la cruz, lo dice el libro de Salmos. Fue dicho siglos antes. Otro ejemplo. La serpiente levantada en el desierto era un símbolo de Cristo que tomó nuestra naturaleza de pecado y nos ofrece salvación. Tenemos también el primer Adán, representado por Cristo, que es el segundo Adán. Tenemos el corderito sacrificial, símbolo de Jesús, el Cordero de Dios. Piensa en el santuario terrenal, que funcionó como tipo de todo el plan de salvación. Y Dios dijo a Israel, anuncien al mundo cómo yo salvo al mundo, cómo es este plan de rescate.
Por eso pregunto, ¿qué nos enseña sobre la importancia que tiene el mensaje del santuario para nosotros hoy? Yo me atrevería a decir que si no entendemos el mensaje del santuario, no entendemos el plan de salvación. No. Ahora, ¿por qué es importante estudiar esto? ¿Y por qué nos debe importar aún hasta los detalles de estas cosas en el siglo XXI? Porque al examinar algunos de los desafíos planteados al modelo historicista de interpretación profética, debemos admitir que cuando usamos las Escrituras para interpretar las Escrituras y permitir que los profetas Daniel y Juan hablen sobre estos asuntos, debemos concluir con los reformadores que el cuerno pequeño, el poder que salió de la cuarta bestia, del año 7, desde la dirección occidental de los cuatro vientos, y gobernó durante 1260 años, poco antes de que Cristo entrara en el lugar santísimo del santuario, no es otra cosa sino el papado. Lo presentas de todo ángulo, no hay cómo errarle. ¿Por qué? Porque esto es importante, amigo y amiga, porque esto es importante, porque este poder será el que finalmente pondrá una marca y obligará al mundo a recibir la marca de la bestia. Y la última advertencia de Jesús: no reciba la marca, reciba el sello de Dios. Y eso es importante. En este sistema se juntan todas las maldades de todos los imperios anteriores para propagar el mayor engaño y distorsionar el plan de salvación aún en el nombre de Dios. Y Juan se refiere a este mismo como la bestia que se levanta del mar. Es una bestia que tiene característica de todas las bestias anteriores, una mezcla, algo híbrido. Y es solo una entidad que se ajusta a los criterios de las Escrituras y la historia, la Roma papal. También debemos reconocer que los otros dos métodos principales de interpretación, el preterismo y el futurismo, se originaron en Roma con el objetivo principal de rechazar la interpretación protestante durante la Contrarreforma. Y este hecho plantea serias preguntas sobre las principales iglesias protestantes actuales que han adoptado estos modelos católicos. Yo diría, han mordido el anzuelo de Roma y siguen en sus pisadas. Por eso Apocalipsis presenta una iglesia madre con muchas hijas. Y ciertamente esta situación apunta al cumplimiento de nuestra misión y mensaje para proclamar los mensajes de los tres ángeles, llamando al pueblo de Dios a salir de la confusión de Babilonia mientras todavía hay tiempo en la historia de la tierra. Para finalizar, algunas preguntas de reflexión. ¿Cómo han cambiado las iglesias protestantes hoy? ¿De qué manera la posición historicista los protegió de los errores enseñados por la Iglesia Católica? ¿Y cómo se ha eliminado efectivamente esa protección? ¿De qué maneras puedes compartir el mensaje único del Evangelio Eterno incorporado en los mensajes de los tres ángeles a cada nación, tribu, lengua y pueblo? Todas las líneas proféticas nos llevan a los dos acontecimientos más grandes de este planeta: el juicio en el cielo, donde cada persona comparecerá, ya sea cristiana o no cristiana, y la segunda venida de Cristo para ejecutar el veredicto de ese juicio, salvados para siempre o perdidos para siempre. O sea que la escena de juicio en Daniel 7, que sucede después de los 1260 años de persecución, es lo mismo que la purificación del santuario de Daniel 8:14. Y esta escena de juicio en el cielo es lo que lleva en última instancia al establecimiento del reino eterno de Dios al final de la triste historia de este mundo caído. Por lo tanto, tenemos evidencia bíblica poderosa de las Escrituras, que las Escrituras le dan gran importancia a Daniel 8:14 y al acontecimiento que este versículo representa. ¿Qué nos indica sobre la condición del mundo cristiano? El que muy pocos cristianos empleen hoy en día el método historicista. Yo diría, ¿están preparados para el engaño final? Es como cambiar las señales a lo largo del camino. Si te dicen tantos kilómetros para tal lugar, pero la flecha la cambiaron e indican para otro lugar, es más o menos lo mismo. Es un cambio, no puedes cambiar la historia. Vamos en esa dirección lineal hacia donde Jesús dice que han de terminar las cosas. ¿Y por qué este hecho ayuda a confirmar aún más la pertinencia del mensaje adventista para el mundo en este tiempo? ¿Cuán bien entiende las profecías de los 2300 días de Daniel? Son claves, hermanos, para poder entender el plan de salvación. Si no las comprendes, ¿por qué no tomas tiempo para aprenderlas y compartirlas? Quizás te sorprenda lo sólidamente fundamentada que está nuestra interpretación de esta profecía.
Alguien podrá preguntar, bueno, eso de bestia, fecha y número no salva, es cierto, pero recuerda que si esto

fue dado por Jesús es porque tiene una importancia suprema. Nos establece en la fe y nos indica el camino hacia el futuro, el camino cómo han determinado las cosas a través de la historia, lo que espera y cómo prepararnos. Y yo le llamo esto el GPS del cristiano, la profecía. Acompáñame en oración. Gracias, Dios, por darnos tu palabra, por el mensaje profético que nos establece sólidamente en una línea historicista y que nos permite ver el futuro con confianza. Bendícenos, sabemos que lo harás porque lo pedimos en el nombre de Jesús. Amén. Bien, has llegado todo el tiempo que tenemos para hoy, se ha ido y habría mucho más para hablar, pero será hasta el próximo programa de Lecciones de Vida. Recuerda, tú vales mucho para Jesús. Él te ama más de lo que puedes imaginar. Dios te bendiga y te guarde. Y sigamos estudiando su santo libro.

0: Hola amigos, ¿quieren escuchar algunos hechos asombrosos? Nos encontramos en el ferry que recorre la bahía de Manila a unas 26 millas de la isla del Regidor. Este fue el ojo de la tormenta en el Pacífico durante la Segunda Guerra Mundial. Años antes de iniciar la guerra, Estados Unidos había invertido más de 200 millones de dólares en fortificar esta isla para proteger a Manila contra el ataque del ejército invasor. Si quieres tener una idea de lo fiera que fue la batalla, observa los cuarteles bombardeados que albergaban a soldados americanos y filipinos. Este edificio, construido en 1915, era lo suficientemente fuerte, pero en diciembre de 1941 fue bombardeado por los japoneses. Estas son algunas escenas de la feroz batalla que se libró en la Guerra del Pacífico durante la Segunda Guerra Mundial. Se dice que fue el ojo de la tormenta. Después de semanas de luchar contra los japoneses, los líderes de Norteamérica le ordenaron al general Douglas MacArthur ir a Australia y el general Jonathan Wainwright quedó encargado de las fuerzas aquí.
1: Le prometí al pueblo filipino que así como una vez llegué, volvería. Esta noche, reitero mi promesa. Volveré.
0: El general Jonathan Wainwright fue un soldado ejemplar. Su abuelo y su padre también eran oficiales. Imitando su valentía, lideró la resistencia y luchó contra los invasores japoneses. Pero después de un tiempo, la abrumadora superioridad hizo que se agotaran los suministros. Por los bombardeos constantes, se quedaron sin agua, sin comida y sin municiones. Lo único que podía hacer para salvar a sus soldados era rendirse. Tras la rendición de las fuerzas estadounidenses y las fuerzas aliadas, los prisioneros fueron transferidos por ferry de Corregidor a la península de Batán, donde miles murieron en lo que se conoce históricamente como la Marcha de la Muerte de Batán. Soportaron hambre y sed, padecieron enfermedades y fueron asesinados brutalmente por sus captores. Wainwright fue transferido de un campo de prisioneros de guerra a otro y finalmente terminó en Manchuria, China, custodiado por japoneses. Allí padeció las mismas privaciones que sus hombres. Estaban muriendo de hambre, los trataban con brutalidad. Luego de un tiempo, se enteraron de que los estadounidenses estaban lanzando dos bombas atómicas sobre Hiroshima y Nagasaki y que los japoneses se habían rendido incondicionalmente. Al escuchar la noticia, Wainwright, de 1,88 m de altura, se puso de pie y entró a la oficina del comodoro, director del campamento de prisioneros, y le dijo, «Mi comandante en jefe derrotó a su comandante en jefe. Ahora estoy a cargo». Desde ese momento, él estuvo al mando de todo lo que pasaba alrededor del campamento. Creyó en la palabra de su comandante, así como creía en la victoria, la cual reclamó y obtuvo. Saben, amigos, hemos

recibido la misma promesa de la palabra de Dios. Por la victoria de Jesús, sabemos que venció al diablo. Tenemos que reclamar las promesas de la Biblia y no permitir ser abatidos por el enemigo. No tienes por qué vivir en pecado. 1 Corintios 15:57 dice, «Más gracias sean dadas a Dios que nos da la victoria por medio de nuestro Señor Jesucristo». Así que reclama esa victoria hoy.

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0: se ven hebreos por todas partes. No importa cuánto se les oprima, siguen creciendo en gran número. En unos pocos años habrá más de los que podamos administrar.
1: Lo hemos tratado todo.
0: Pues no han tratado lo suficiente. Por todas partes veo hebreos, hebreos y más hebreos.
2: ¿Podrías dejar algunos en libertad?
0: Por favor, Batia, si solo vas a decir tonterías, mejor vete de aquí. Me tienta la idea de enviar a los soldados sobre ellos.
3: No puedes hacer eso, necesitamos obreros.
0: Deja de decirme lo que no puedo hacer, y más bien dime lo que puedo hacer.
4: Mata a sus bebés.
0: ¿Qué?
4: Mata a todos los varones que nazcan de los hebreos.
0: Buena idea, Urat.
5: Lleva a tu mujer a la casa. Mejor que ores para que sea una niña.

0: sido ya?
1: Pronto, Aarón, pronto.
0: Es un niño. Oh, Abraham, ¿qué es lo que haremos?
1: Ya pensaremos en algo.
0: ¿Van a matar a mi bebé?
1: No.
0: ¿Van a matar a mi bebé?
1: Jocabe, no dejaremos que suceda. Ya verás. Haremos algo. Lo prometo. Es hora.

0: tan joven como tú. ¡Vadia! ¡Ah! ¡No debes ir allí! ¡Hay cocodrilos!
1: ¿Cocodrilos? Tierra, ¿has visto uno alguna vez?
0: Pues no, porque se esconden y después atacan.
1: Esos son rumores tontos y tú eres una anciana tonta. Ahora ven aquí.
0: Quizá sea una anciana tonta, pero estoy viva y sin marcas de dientes en las piernas.
1: ¿Tierra? Eso es. No hay peligro, ¿ves? Me pregunto, ¿qué será eso?
0: ¿Qué es? ¿Viene hacia aquí? ¿Tiene dientes? ¡Hay algo! ¡Vadia!
1: Es solo un canasto, Tierra. Ve por él, ¿quieres? Parece ser un canasto hebreo. ¡Mira, Tierra! ¡Es un niño! ¡Un niñito! ¡Oh! Estás a salvo, pequeñito. Yo te voy a cuidar.
0: Tu padre no permitirá que te lo quedes, niña.
1: Nunca me lo han de quitar. Los dioses han salvado a este pequeño y eso hasta mi padre lo reconocerá. No. Él será criado como un príncipe en Egipto. Su nombre será Moisés, porque de las aguas lo saqué.
0: Vadia, no tienes forma de alimentar al niño.
1: Oh.
2: Yo sé de alguien que podría amamantarlo.
3: ¿Ah, ¿es él? ¿De verdad es él?
0: Dios ha salvado a nuestro hijo.
3: Oh, mi hijo. Mi hijo.
0: Es nuestro solo por un tiempo.
3: Pero está vivo. O sea, va a vivir.
0: Sí. Le llaman Moisés.
3: Moisés. Moisés.
4: Años más tarde.
2: Aarón, vamos, Aarón, tienes que beber.
5: Miriam. Es Moisés, nuestro hermano.
6: Esta gente se está muriendo.
7: ¿Y qué? Son esclavos.
6: Ya sé que son esclavos. Pero si les tratas mejor, tendrás mejores obreros.
7: Tal vez seas un líder en el campo de batalla, Moisés. Pero no sabes nada sobre cómo tratar a los esclavos.
6: Triplica su ración de agua y de pan.
7: ¿Triple?
8: ¡Jamás!
6: ¡Hazlo!
8: Pero... es que es imposible.
6: También lo es el edificar una ciudad con esclavos hambrientos.
7: Esto no me gusta nada. Que un hebreo nos gobierne. Tendrían que haberlo matado hace años.
6: Espero que tengas una buena razón para azotar a este hombre.
7: Solo crea problemas, señor.
8: Vaya, pero si es nuestro amigo Moisés. Has estado en batalla por el faraón.

0: faraón mientras tu gente muere en el fango, ¿eh? ¡Mírame, Moisés! ¡Mira cómo sufre tu gente! ¡Mírame!
1: ¡Calla! Ya basta de azotes.

0: Debes admitir que Moisés ha logrado un enorme progreso, Urad, ¿no te parece?
1: A expensas del honor de nuestra nación, claro.
0: ¿Estás celoso?
1: ¿De quién? ¿De tu hijo hebreo?
0: Moisés no es diferente a ti ni a mí. Él es un príncipe en Egipto. Y no olvides que nos ha hecho grandes.
1: No hay grandeza en tratar a los esclavos como si fueran egipcios. Para mí, es una vergüenza. ¿Has oído de la última proeza de tu hijo? Les ha dado a los hebreos un día libre en su día de reposo. Parece que él quisiera ser uno de ellos.
2: Moisés, estos ya no están para trabajo pesado. ¿Quieres que carguen agua o que corten paja?
3: Mándalos a su casa.
2: ¿A su casa?
3: A su casa.
2: Está bien, pueden irse. ¡Vamos!
4: ¡Bastardo! ¡Toma! ¡Toma! ¡Para que aprendas! ¡Toma! ¡Toma! ¡Te dije que ya basta de azotes! ¡Aguarda!

0: he dicho! ¿No les basta con sufrir que tienen que pelear entre ustedes?
1: ¿Quién te ha puesto como gobernante de nosotros? ¿Qué vas a hacer ahora, Moisés? ¿A matarme? ¿Cómo mataste al egipcio? Y todo lo que ha sucedido fue por salvarle la vida a un esclavo.
2: Estoy segura de que hay una explicación.
3: ¡Silencio! ¡Aprendan a Moisés y tráiganlo ante mí!
2: Padre.
3: Esta vez ha ido demasiado lejos. ¡Te prohíbo decir una sola palabra en su defensa!
4: No será necesario. Yo puedo hablar por mí.
3: ¿Tú? ¡Tú has derramado sangre egipcia! ¿Ah?
4: Estaba matando a un hombre a azotes.
3: ¡A un esclavo!
4: ¡A un obrero!
3: ¡A un insignificante hebreo!
4: ¡A un hombre! ¡Una persona! ¡Un alma viviente!
3: Por este crimen contra Egipto, Moisés, serás ejecutado.
2: ¡No! ¡Corre, Moisés! ¡Corre!

0: Yo sacaré el agua. Cuiden que no se separen. No podemos perder ninguna.
1: Hola, joven.
0: ¿Quién eres tú?
1: Este pozo y esas ovejas me pertenecen a mí.
0: Ah,

0: Este pozo y esas ovejas pertenecen a mi padre.
1: No desde ahora. Ahora lárguense de mi propiedad.
0: No.
2: ¿Estás bien?
0: Que el Dios de Abraham, Isaac y Jacob te bendiga. ¿Eres de Egipto?
2: He cruzado el desierto.
0: ¿Solo?
2: Sí.
0: Ven. Mi padre te honrará por lo que has hecho.

0: Moisés.
1: Aquí estoy.
0: Acércate, pero quita el calzado de tus pies, pues este lugar en donde tú estás es tierra santa. He visto las aflicciones de mi pueblo y he oído su clamor. Ahora te enviaré para que les libres de la esclavitud.
1: ¿Quién soy yo para hacer esto?
0: Yo estaré contigo, Moisés.
1: Pero ellos no me creerán.
0: ¿Qué es eso que tienes en tu mano?
1: Una vara.
0: Échala sobre la tierra. Extiende tu mano y tómala por la cola. Mete ahora tu mano contra el pecho. Ahora que has visto el poder de Dios, ve y muéstrale a Faraón.
1: Señor, yo no sé expresarme muy bien. Soy torpe para hablar.
0: ¿Quién ha hecho la boca del hombre? ¿No he sido acaso yo? Te daré a tu hermano Aarón para que hable por ti. Ahora ve, Moisés, y haz cual yo lo mando.

el sello de Dios y la marca del anticristo. Hoy seguiremos avanzando en nuestro estudio del Apocalipsis y su corroboración en la historia del cristianismo. Cuando nosotros consideramos la crisis final del Apocalipsis, vemos que hay una marca que es puesta sobre los que adoran a un impostor y el sello de Dios de aquellos que adoran al Creador y al Redentor. Y ese es el objetivo de nuestro estudio. En el estudio anterior sobre las bestias apocalípticas y el anticristo, nosotros vimos cómo apareció en lo que se conoce como Edad Media alguien que procuró ocupar el lugar de Cristo en medio de la iglesia y el lugar de Dios. Y hoy nosotros vamos a ver la aparición de un nuevo poder que se levantaría en el tiempo del fin. Sigamos en nuestro estudio de Apocalipsis 13. Hay dos bestias que se destacan allí. Recordemos que las bestias no son un término peyorativo, despectivo, sino simplemente reflejan la crueldad de los reinos de este mundo. La primera bestia subía del mar, pero ahora aparece otra bestia que sube de la tierra. La primera bestia tiene que ver con la marca del anticristo romano. La marca que se impondrá sobre todo el mundo es la marca de esa primera bestia o primer gobierno o anticristo. Y luego aparece hacia el final una bestia que sube de la tierra, un gobierno que surge al final e impone esa marca del reino anterior, del anticristo romano, sobre todo el mundo. Recordemos que al final de los 1260 años, en el año 1798, para ser más específicos, el papado romano recibió un golpe mortal. Su poder político no pudo ejercerlo a partir de entonces más. Y se dio a fines del siglo XVIII por la revolución atea o secular francesa. Pero también dice Apocalipsis que habría un poder que aparecería en torno a esta época y que sería un gobierno restaurador equivalente a un cordero. Tendría los cuernos de cordero, lo que revela un carácter noble al comienzo, pero terminaría hablando como dragón en abierta contradicción al final. Y esto se refiere al gobierno protestante y republicano de los Estados Unidos, quienes introdujeron un principio de libertad que se extendió en gran medida a todo el mundo. Cuando quise saber la diferencia entre un carnero y un cordero, le pregunté a un pastor español quien cuidó las ovejas de su padre hasta los 20 años. Y él me respondió: un cordero es un animal noble, pequeño, que dura un año de vida hasta que los cuernos comienzan a tomar la curva y pasa a ser carnero. Le pregunté si había visto alguna vez un cordero enojado. Me dijo, no, porque el Apocalipsis habla de la ira del cordero al final, lo que parece también una obra extraña, la ira de Dios al final sobre los rebeldes obstinados. Y entonces le pregunté, ¿y un carnero lo viste alguna vez enojado? Entre los animales de mi padre, no, me respondió. Pero, me dijo él, a veces un carnero te da una embestida suave de atrás y te tira al suelo, pero es porque son juguetones, no es porque quieran hacerte daño. Bueno, aquí se representan los cuernos de un cordero,
un gobierno diferente que se asemeja al gobierno de Cristo, pero luego termina reflejando el carácter del dragón. Y el cordero es símbolo del reino de Cristo. Más de 20 veces aparece en el Apocalipsis el término cordero, siempre refiriéndose a Cristo, excepto en esta ocasión, porque se trata de un sistema de gobierno que tiene los principios de libertad del cordero, del reino de Cristo. En San Juan 8:36 dijo Jesús: "Si el Hijo os hace libres, seréis verdaderamente libres". En Apocalipsis 12:16 nosotros vimos, cuando estudiamos las dos mujeres madres del Apocalipsis, que la tierra, durante el período de 1260 años, que corresponde a la Edad Media, ayudó a la mujer, a esa iglesia perseguida en Europa. Pues la tierra abrió su boca y tragó el río que el dragón había echado de su boca. Huían de la persecución miles de europeos y encontraban en Estados Unidos una tierra de libertad. Sin embargo, de esa tierra surgiría un nuevo sistema de gobierno. Lo encontramos en Apocalipsis 13:11. Después vi otra bestia que subía, ¿de dónde? De la tierra, de ese lugar que abrió su boca para que pudieran escapar de la persecución que caía como un río sobre los que no aceptaban los dogmas de los gobiernos y de la iglesia romana en Europa. Y tenía dos cuernos semejantes a los de un cordero. Un contraste notable vemos acá para con los gobiernos reales y papales de Europa. Aquí podemos percibir, muchos han percibido, en los dos cuernos el sistema republicano y protestante norteamericano. Al decir sistema republicano, no estamos hablando del partido republicano, sino del sistema de gobierno republicano que caracterizó siempre a los Estados Unidos. Es un gobierno republicano y al mismo tiempo protestante, porque allí huían los protestantes en su mayoría. Pero miren cómo continúa la historia profética anticipada del Apocalipsis. Pero hablaba como dragón y ejercía toda la autoridad de la primera bestia en presencia de ella, y hacía que la tierra y los moradores de ella adorasen a la primera bestia, cuya herida mortal fue sanada. Tiene la forma de un cordero, pero su hablar termina contradiciendo esos principios de libertad que caracterizaron siempre al reino de Cristo. Escribió Elena de Huay en el libro El conflicto de los siglos, página 495. Los cuernos como de cordero y la voz de dragón, del símbolo, indican una extraña contradicción entre lo que profesa ser y lo que practica la nación así representada. El hablar de la nación, sigue diciendo, son los actos de sus autoridades legislativas y judiciales. Por esos actos, la nación desmentirá los principios liberales y pacíficos que expresó como fundamento de su gobierno. Esto fue escrito ya hace más de un siglo, hace cerca de un siglo y medio. Parecía inconcebible que alguna vez la nación norteamericana pudiera cambiar esos principios. Pero sigue diciendo Elena de Huay en el libro El conflicto de los siglos, página 495. La predicción de que hablará como dragón y ejercerá toda la autoridad de la primera bestia anuncia claramente el desarrollo del espíritu de intolerancia y persecución de que tantas pruebas dieran las naciones representadas por el dragón y la bestia semejante al leopardo. Y la declaración de que la bestia con los dos cuernos hace que la tierra y los que en ella habitan adoren a la bestia primera
indica que la autoridad de esta nación será empleada para imponer alguna observancia en homenaje al papado. Estamos asombrados viendo el acercamiento hoy entre este país republicano y protestante que se levantó a defender los principios de la libertad y condenó al papado romano por sus terribles actos de persecución en la Edad Media. Estamos asombrados viendo cómo ahora en esta época está habiendo un acercamiento cada vez mayor, aún desde la perspectiva de la presidencia de Estados Unidos. Podemos ver aquí a George Bush, hijo, arrodillado frente al Papa Benedicto XVI. Y también podemos ver a Jeb Bush, el hermano, alguien que podría aspirar a ser presidente de los Estados Unidos, también arrodillado ante el pontífice romano. Y aquí se ve una estatua del Papa Juan Pablo II, que fue hecha estando él todavía con vida en Estados Unidos, y a la cual se dirigió el presidente de los Estados Unidos en forma apoteósica, como si fuera casi un dios o un semidios. Sigamos hablando. Dejemos hablar más todavía el Apocalipsis. En el versículo 13 dice: también hace grandes señales

De tal manera que aún hace descender fuego del cielo a la tierra delante de los hombres. Algunos han querido ver un cumplimiento en la bomba atómica que lanzó Estados Unidos sobre Hiroshima y Nagasaki en Japón. Pero la bomba atómica no engañó a nadie, y acá las grandes señales tienen que servir o sirven como un medio de engañar a las poblaciones. Tiene que ver con grandes milagros. Y el protestantismo norteamericano ha caído bajo un sistema carismático pentecostal en donde el énfasis está puesto en los milagros más que en lo que así dice el Señor. Los protestantes de los Estados Unidos, escribió Elena de White, siempre en ese libro maravilloso, El conflicto de los siglos, que anuncia los eventos finales, serán los primeros a entender las manos a través de un doble abismo al espiritismo y al poder romano. Y bajo la influencia de esta triple alianza, ese país marchará en las huellas de Roma, pisoteando los derechos de la conciencia. Por medio del espiritismo han de cumplirse milagros, los enfermos sanarán y se realizarán muchos prodigios innegables. Y engaña a los moradores de la tierra con las señales que se le ha permitido hacer en presencia de la bestia, mandando a los moradores de la tierra que le hagan imagen a la bestia que tiene la herida de espada y vivió. Ahora se habla de una imagen del anticristo romano, que sería puesta de tal manera que sirviese de honra, de reconocimiento a la autoridad anterior que había recibido el golpe mortal porque se le había quitado su autoridad política. Y sigue diciendo en la página 496 del libro El conflicto de los siglos. Aquí tenemos presentada a las claras una forma de gobierno en el cual el poder legislativo descansa en el pueblo, y ello prueba que los Estados Unidos de Norteamérica constituyen la nación señalada por la profecía. Al decir manda a los moradores de la tierra, muestra que no lo hace por sí mismo, sino por el pueblo. Y esa es una característica clave en el sistema de gobierno norteamericano. Cuando la iglesia se corrompió, sigue escribiendo Elena de White, al aceptar costumbres y ritos paganos, perdió el espíritu y el poder de Dios, y para dominar las conciencias buscó el apoyo del poder civil. El resultado fue el papado, una iglesia que dominaba el poder del Estado y se servía de él para promover sus propios fines. Esto es histórico. Nadie, ningún autor, sea católico, protestante o secular, va a negar estos hechos porque están enmarcados en la historia de Europa en la Edad Media. De manera que, concluye Elena de White, que para que los Estados Unidos formen una imagen de la bestia, el poder religioso debe dominar de tal manera el gobierno civil que la autoridad del Estado sea empleada también por la Iglesia para cumplir sus fines. Y estamos viendo intentos cada vez mayores, presiones de distinta naturaleza para imponer aquí ciertos principios que consideran básicos del cristianismo. Estamos viviendo en una época en donde están buscando unirse las iglesias, y lo más sorprendente de todos es que hasta la Iglesia Católica y los evangélicos, que fueron siempre enemigos o reaccionarios contra cualquier avance de la influencia católica, están ahora acercándose. Por eso ustedes pueden ver en esa lámina que extraje de un libro que se titula Evangelicals and Catholics Together, Evangélicos y Católicos Juntos. Una catedral católica cortada por el medio y un templo protestante cortado por el medio y pegados. Y allí destacan cuántas cosas se tienen en común y la conveniencia en no tocar las cosas que...

diferencian. Quieren imponer sus acuerdos, esas cosas que tengan en común, quieren imponerlas a las autoridades civiles. Y como lo veremos en un tema futuro, los intentos de unión de las iglesias tienen como propósito principal imponer sus acuerdos a las autoridades civiles, porque en el número encuentran poder. Bueno, van a unirse a toda costa. Estuvieron siglos y siglos peleados y no se pudieron poner de acuerdo, y ahora tampoco se están pudiendo poner de acuerdo en muchas cosas. ¿Para qué se van a unir? Se van a unir a toda costa. Elena de Huey advertía que se iban a unir basados en puntos comunes de doctrina, y eso es lo que destaca ese libro y lo que están destacando esos intentos de unión. Sigamos con esta historia anticipada, en este caso por Elena de Huey, a quien nosotros los adventistas creemos que Dios le dio una revelación de los tiempos finales. Dijo ella: cuando las iglesias principales de los Estados Unidos, uniéndose en puntos comunes de doctrina, influyan sobre el Estado para que imponga los decretos y las instituciones de ellas, entonces la América protestante habrá formado una imagen de la jerarquía romana, y la inflicción de penas civiles contra los disidentes vendrá de por sí sola. Volvamos al Apocalipsis, Apocalipsis 13:15, la parte final del drama, el versículo 15. Se le permitió infundir aliento a la imagen de la bestia, porque había recibido un golpe de muerte ese principio de unión de iglesia y Estado, para que la imagen hablase e hiciese matar a todo el que no la adorase. En otras palabras, se volvería otra vez intolerante como en la Edad Media. Muchos creen eso es imposible, pero las advertencias están viniendo hoy no solamente de los religiosos, que ven ante el terrorismo y ante tantas otras cosas la preocupación de los gobiernos mundiales, incluyendo el de Estados Unidos, de controlar la vida de cada uno. Eso está viniendo no solo de los religiosos, sino también aún de muchas autoridades seculares, el temor a que eso ocurra. Y la crisis final del mundo será tan grande que hasta se impondrá otra vez la pena de muerte. Se expedirá contra todos los que tienen el sello de Dios un decreto que los declare merecedores de las penas más severas y autorice al pueblo para que, pasado cierto tiempo, los mate, dice la página 663 de este libro. En diciembre del año 2013, estaba en Famayá, en la provincia de Tucumán, en Argentina, dando conferencias. De repente la policía decidió hacer huelga. Y allí se vio el valor de la policía, que es un freno para mantener las masas. Es un freno porque controla los movimientos populares que pueden ser crueles. Y al hacer huelga la policía se levantó muchísima gente, miles, a robar, a romper y a saquear supermercados y muchos otros lugares. Tuve que suspender un día la conferencia. A la noche siguiente iba a dar otra vez la conferencia, fui a darla y al volver me enteré que estaban por atacar el hotel donde estábamos parando. Y me preocupé un poco y le dije a mi esposa: ¿y si nos vamos de acá, Santiago del Estero, una provincia que está cerca, podemos parar allí hasta que pase este vendaval? Pero vino la hotelera, la esposa del dueño del hotel, y sabiendo que era pastor, me pidió: pastor, ore por nosotros que quieren venir a atacar esta noche. Y me dije: no puedo ser cobarde. Así que decidimos orar con mi esposa. Y vinieron a la noche. Ellos pusieron alambres de púa, taparon los ventanales con madera, hasta tenían licencia con un revólver.

pusieron una picana eléctrica en el alambre de púa y vinieron grupos de 50, 70 en distintos lados, pero no se atrevieron a avanzar. Parecía que avanzaban, pero se quedaban hasta que se escuchó un tiro y se desbandó todo ese grupo. Bueno, esto me permitió ilustrar o ver lo que ocurrirá cuando se permita al pueblo, incluso hasta que mate a los disidentes. Y así aquí a todos, sigue diciendo Apocalipsis 13, versículos 16 al 18. Pequeños y grandes, ricos y pobres, libres y esclavos, se les pusiese una marca en la mano derecha o en la frente, y que ninguno pudiese comprar ni vender, sino el que tuviese la marca o el nombre de la bestia o el número de su nombre. Aquí hay sabiduría, concluye el capítulo 13 del Apocalipsis. El que tiene entendimiento, cuente el número de la bestia, es decir, el número del anticristo romano, pues es número de hombre y su número es 666. Y el siguiente capítulo empieza mostrando un contraste. Después miré, y aquí el Cordero estaba en pie sobre el monte de Sión, y con él 144,000 que tenían el nombre de él y el de su padre escrito en la frente. Vemos acá una marca en la mano o en la frente, señal de obediencia o de sumisión cuando es en la mano, aunque no haya convicción, y señal en la frente de convicción de aquellos que se someterán a esa imagen de la bestia, a esa unión de iglesia y Estado que terminará honrando al anticristo medieval, que ahora resurge otra vez en su poder. Y por otro lado, encontramos que hay 144,000 que tienen el nombre del Padre y del Hijo escrito en sus frentes. Vayamos al quinto sello. Lo consideramos unos días atrás. Habla de la gran tribulación medieval, dice Apocalipsis 6:11. Entonces les dieron a cada uno un vestido blanco. En la revisión de aquellos que sellaron su pacto con Dios, se ve que ellos, los mártires, se consideran los mártires, y en la corte celestial les concede un vestido blanco, las ropas de la justicia de Cristo. Y se les dijo que descansaran un poco más de tiempo hasta que se completara el número de sus consiervos y sus hermanos que también habían de ser muertos como ellos. ¿Quiénes son los que pactan cuando vamos al sexto sello ahora? Esos que iban a ser muertos también. ¿Quiénes son los que pactan con Dios en el sexto sello? Viven en el tiempo del fin y son testigos de las señales que Jesús anunció para esa época. ¿En qué consistieron las señales que anunciaban la venida de Jesús? En primer lugar, el quinto sello tiene que ver con la persecución causada por la palabra de Dios. En Mateo 24:29, Jesús se refirió a lo que Juan ubicó en el quinto sello. Enseguida, después de la tribulación de aquellos días, el sol se oscurecerá, la luna no dará su resplandor, las estrellas caerán del cielo y los poderes de los cielos serán sacudidos. En el siglo XVIII se dieron dos movimientos de liberación, la liberación protestante y la liberación secular. La revolución protestante norteamericana en el siglo XVIII y la revolución atea francesa, que bajo el grito liberté, fraternité, égalité, creo que no necesito traducirlo, se levantaron contra la opresión de papas y de reyes y acabaron con el reinado y también con la misma iglesia en un cuadro de persecución a los religiosos espantosa. Jesús advirtió acerca de la larga tribulación medieval de 1260 años. Dijo,
Si esos días no fuesen acortados, nadie se salvaría, pero por causa de los elegidos, aquellos días serán acortados. Mateo 24, 20.

22. Por lo cual algunos principios de libertad se fueron dando ya antes. El protestantismo apareció en el siglo XVI y logró encaramarse en algunos estados que al principio fueron intolerantes también, pero esos principios de libertad que ellos trajeron fueron abriendo más y más el panorama a tal punto que desembocaron en la Revolución norteamericana, trayendo como resultado un principio de libertad jamás alcanzado antes en la historia de la humanidad. Y esto aparece en el mismo orden profetizado. El terremoto de Lisboa tuvo lugar en 1755. Fue el terremoto más terrible de Europa que se conoce. El 19 de mayo de 1780 se dio el oscurecimiento del sol, que no tuvo que ver con un eclipse que duraría por un poco rato, sino que duró gran parte del día. Los animales volvieron a sus establos y hasta se cancelaron reuniones, etc. En la misma noche la luna se enrojeció como sangre y el 13 de noviembre de 1833 se dio la mayor caída de meteoros. Meteoros, algunos tan grandes que algunos los comparaban casi a la luna y algunos hasta podían leer a medianoche. Eso despertó la atención de mucha gente, entre otras profecías más, para ver que estábamos entrando en una nueva era, la era denominada por el libro de Daniel como tiempo del fin. En el quinto sello se les dijo a los mártires de la Edad Media que descansasen todavía. Es el descanso de la muerte. Dejarán de descansar en el día de la resurrección final. Y cuando el tribunal celestial complete el recuento de la última generación de fieles perseguidos, entonces ellos recibirán la bendición de la vida eterna. Vemos entre el quinto y el sexto sello dos generaciones. No todos los que sufrieron la persecución durante la gran tribulación, como la llama la Biblia en el quinto sello, fueron mártires. Tampoco todos los que pasen por la tribulación final en el sexto sello morirán, pero habrá sobrevivientes. La corte celestial asigna las ropas blancas primero a los que murieron en Cristo en el quinto sello, pero deben esperar en la tumba hasta que se consume el triunfo de la última generación en el sexto sello, la generación que recibe el sello de Dios en la frente. En la Epístola a los Hebreos, el capítulo 9, los versículos 27 al 28, dice: así como está ordenado que los hombres mueran, ¿cuántas veces? Una vez. Y después se enfrentan el juicio. ¿Cuándo viene el juicio? Después que mueren. Así también Cristo fue ofrecido una sola vez para quitar los pecados de muchos. Y la segunda vez, sin relación con el pecado, aparecerá para salvar a los que lo esperan. En Apocalipsis 11:18, en conexión con la séptima y última trompeta y la época del juicio, el tiempo del juicio, dice: ha llegado el tiempo de juzgar a los muertos, de dar el galardón o la recompensa a los santos y de destruir a los que destruyen la tierra. Allí vemos que están los que mueren, son juzgados primero y luego vienen los vivos que recibirán la recompensa final. Dijo el apóstol Pablo en relación con el juicio, que los que duermen resucitarán primero los muertos en Cristo, y luego nosotros, los que vivamos, los que hayamos quedado, seremos arrebatados junto con ellos en las nubes para recibir al Señor en el aire, y así estaremos para siempre con Él. El juicio comienza con los muertos y termina con los vivos. La recompensa la obtienen ambos al mismo tiempo. Algunas citas de Elena de White llaman la atención. Leamos algunas. Cada caso ha sido fallado para vida o para muerte. El número de sus súbditos está completo. Otra cita. Un ángel con tintero de escribano en la
cintura regresó de la tierra y comunicó a Jesús que había cumplido su encargo, quedando sellados y numerados los santos. Una cita más. Cristo, habiendo hecho expiación por su pueblo y borrado sus pecados, había recibido su reino. Estaba completo el número de los súbditos del reino y consumado el matrimonio del Cordero. Había sido decidido todo caso y numerada cada joya. Las ropas blancas. ¿A qué representan las ropas blancas? Cuando nos bautizamos se nos dan ropas blancas y debemos, a medida que transitamos en este mundo, lavar esas ropas en la sangre del Cordero. Pero se muestra también en el Apocalipsis que al final el juicio otorga las ropas blancas oficiales y definitivas de los redimidos. Representa la justicia de Cristo. La promesa que Jesús dio a la quinta iglesia es: andarán conmigo en ropas blancas aquellos que venzan. Y el que venza será vestido de ropa blanca, no borraré su nombre del libro de la vida y confesaré su nombre ante mi Padre y sus ángeles. Vamos al sexto sello. Y allí termina de describir, después de las señales del comienzo del tiempo del fin, que tienen que ver con las señales estelares que mencionamos. El cielo se replegó, dice Juan, como un pergamino que se enrolla. Y todo monte y toda isla fueron removidos de su lugar. Entonces los reyes de la tierra, los grandes y los ricos, los capitanes y los poderosos, y todo siervo y todo libre, se escondieron en las cuevas y entre las peñas de los montes. Y decían a los montes y a las peñas: caed sobre nosotros y escondednos de la vista de aquel que está sentado sobre el trono y de la ira del Cordero. Aquí vemos algo que no es fácil ver en este mundo, que un Cordero literal se enoje. Pero puede verse cuán repugnante será el mal a la vista de Dios después de desoír tantos llamados de misericordia y arrepentimiento, como eso extraño de que se dé la ira del Cordero, el castigo final. ¿Por qué? Porque ha llegado el gran día de su ira, y ¿quién podrá permanecer en pie? Esta es la primera pregunta significativa que encontramos en el Apocalipsis. ¿Quién podrá permanecer o quedar en pie? Apocalipsis 6, 17. La respuesta se la da en el capítulo 7. Los 144,000 sellados en sus frentes son los únicos que podrán permanecer en pie ante la venida del Hijo del Hombre. Después de esto, en el capítulo 7, dice Juan: vi a cuatro ángeles de pie en los cuatro ángulos de la tierra, que detenían los cuatro vientos de la tierra para que no soplase viento alguno sobre la tierra, ni sobre el mar, ni sobre ningún árbol. Habría un tiempo de contención. Entonces vi a otro ángel que subía del este y tenía el sello del Dios vivo. Clamó a gran voz a los cuatro ángeles que habían recibido poder de dañar la tierra y el mar, y les dijo: no dañéis la tierra, ni el mar, ni los árboles, hasta que sellemos en sus frentes a los siervos de nuestro Dios. Querido amigo que me escuchas, si este mundo no ha llegado ya a su fin, y los peores cataclismos no han caído sobre la humanidad, es porque todavía Dios está controlando los vientos a través de sus ángeles para poner el sello de Dios en la frente de aquellos que serán protegidos de esa destrucción final. Y oí el número de los sellados, dice el apóstol Juan: 144,000. Las siete plagas postreras caerán cuando estén ya sellados todos aquellos que serán salvos. Antes de la destrucción final debe completarse el número de los que se librarán de las últimas plagas. ¿Y cuál es el sello de Dios? Digámoslo simple y llanamente, es la ley de Dios. En Isaías 8:16 dijo el profeta, o Dios a través del profeta: ata el testimonio, sella la ley
entre mis

discípulos. Veamos ahora la segunda pregunta significativa que aparece en Apocalipsis 13:4 en conexión con los 144.000 al final. Cuando resurja el poder del anticristo romano, cuando todas las naciones terminen honrando la autoridad en algún punto especial del sumo pontífice romano, y cuando se unan la iglesia y el Estado y los protestantes y los católicos y los paganos y toda clase de religión en la gran Babilonia de los últimos días, la pregunta que se hará es, ¿quién es como la bestia, como el anticristo romano, y quién podrá luchar contra ella? La respuesta la da el siguiente capítulo, otra vez. Los 144.000 serán los únicos que podrán resistir al dragón y a la bestia. Símbolos del Apocalipsis, por supuesto. Está en Apocalipsis 14:1. Miré y vi al Cordero de pie sobre el monte Sión, y con él 144.000 que tenían el nombre del Cordero y el nombre de su Padre escrito en sus frentes. El nombre del Cordero y de su Padre. ¿Quiénes lo tienen? Los 144.000. ¿Dónde? En su frente. El nombre de la bestia, del anticristo romano. ¿Quiénes lo tienen? Todos los demás moradores o habitantes de la tierra. Apocalipsis 13, versículos 12 al 17. Y habrá una confrontación final. Dice Apocalipsis 14, los versículos 9 y 10. El último mensaje de los tres mensajes angélicos finales que se dan al mundo, que aparece en Apocalipsis 14, dice así: si alguno adora a la bestia y a su imagen y recibe su marca en la frente o en la mano, beberá del vino de la ira de Dios, vaciado puro en la copa de su ira, y será atormentado con fuego y azufre ante los santos ángeles y ante el Cordero de Dios. Por un lado está el nombre del anticristo, representado en el número 666. Dice Apocalipsis 13:6, abrió su boca en blasfemias contra Dios para blasfemar su nombre, de su tabernáculo y de los que moran en el cielo. El nombre del anticristo es un nombre blasfemo. Y para poder dar con el significado del número en conexión con el nombre, tenemos que buscar un título especialmente blasfemo. Y por el otro lado estaría el nombre de Dios y el nombre del Cordero en aquellos a quienes Dios protegería al final. Comencemos preguntándonos, ¿dónde puso Dios su nombre en la antigüedad? Respondamos en forma directa, en su templo, en el lugar de su presencia. En el primer libro de los Reyes, capítulo 8, versículo 29, dijo el rey Salomón al inaugurar el templo en su oración inaugural: estén tus ojos abiertos día y noche sobre esta casa, sobre este lugar del cual has dicho, mi nombre estará allí. También el libro de Deuteronomio, el capítulo 12 y el versículo 5, llamó al tabernáculo de la morada de Dios, al templo de Dios, la morada de su nombre, el lugar donde Dios habita. El lugar donde está la presencia de Dios. Mi nombre estará allí, dijo Dios, y esa es la morada de su nombre. ¿Y en qué lugar de ese templo estaba el nombre de Dios? En el segundo libro de Samuel, el capítulo 6 y el versículo 2, se nos dice, el arca de Dios que lleva el nombre del Señor Todopoderoso que habita entre querubines. Estaba dentro del arca. El arca llevaba el nombre de Dios. ¿Y qué había dentro del arca? Estaba la ley de Dios. Levítico 22, 31 y 32 dice, guardad mis mandamientos y cumplidlos. Yo soy el Señor. No profanéis mi santo nombre. Acá vemos que guardar la ley de Dios implica honrar el nombre de Dios. Desobedecerla es deshonrar, profanar el nombre de Dios. Ezequiel, el capítulo 20, 12, habla también de uno de los 10 mandamientos que contiene
la señal o el sello de Dios.

dice, también les di mis sábados para que fueran una señal entre yo y ellos, para que supieran que yo soy Jehová, o el Eterno, el que los santifico. Vayamos al Nuevo Testamento. ¿Qué dijo Jesús que era él con respecto al sábado? En el Evangelio de San Marcos, el capítulo 2, versículo 28, dijo Jesús, el Hijo de

sábado. De manera que el sábado le pertenece, él es el Señor de ese día. Y si nosotros guardamos el sábado, que es el está en la ley de Dios, entonces le pertenecemos. En Isaías 58, versículos 13 y 14, se vuelve a mostrar que el séptimo día de la semana, no el primero, el sábado es el día del Señor. Dice allí, si retiras tu pie de pisotear el sábado, de hacer tu voluntad en mi día santo, el día del Señor. Versículos 13 y 14 de Isaías 58. Y si al sábado llamas delicia, santo, glorioso del Eterno, y lo veneras, no siguiendo tus caminos, ni buscando tu voluntad, ni hablando palabras vanas, entonces te deleitarás en el Señor, y yo te haré subir sobre las alturas de la tierra, y te sustentaré. El sábado es señal de pertenencia al Creador. Les di mis sábados para que fuesen una señal entre mí y ellos. Ezequiel 20, versículos 12 y 20. Versículo 20 dice otra vez, santificad mis sábados y sean una señal entre mí y vosotros, para que sepáis que yo, el Eterno, soy vuestro Dios. Queremos pertenecer a Dios. Guardemos el día del Señor, el día de Cristo también, porque Él dijo que era el Señor del sábado. ¿Cuáles son las características de un sello? En primer lugar, debe tener el nombre, y vemos que la ley de Dios dice que el nombre es Jehová, o Yahvé, mejor pronunciado, el Eterno. También tiene que mostrar la autoridad de su dominio. Es el Dios del cielo y de la tierra, esa es su propiedad, y es su función, es el Creador. Vemos el nombre, el Eterno, el territorio, cielo y tierra le pertenecen, y el título es el Creador. Eso lo encontramos en el cuarto mandamiento. ¿Cuál es el mandamiento que contiene el sello de Dios? Esto es su nombre, su cargo y su jurisdicción. Leamos Éxodo 20, versículos 8 al 11. Acuérdate del día de sábado para santificarlo. El sábado es el día de reposo del Señor tu Dios, el Eterno, Yahvé. Porque en seis días el Eterno, Yahvé, hizo el cielo, la tierra y el mar. Hizo, es el Creador, y todo lo que contienen, reposó en el séptimo día. Por eso el Señor bendijo el sábado y lo declaró santo. Vayamos a la epístola a los Hebreos en el capítulo 8 y el versículo 10. Allí vemos que se confirma el mismo principio, porque el apóstol está citando el Antiguo Testamento. El sello de Dios y la ley de Dios están en la frente de aquellos que siguen al Señor. Dijo Dios, pondré mis leyes en la mente de ellos y las escribiré en su corazón y seré su Dios y ellos serán mi pueblo. ¿Dónde más exigió Dios poner su nombre, su ley, en la antigüedad? Leamos Deuteronomio 6, versículos 6 y 8. Estas palabras que te mando hoy, los 10 mandamientos que aparecen en el capítulo 5, el capítulo anterior, estarán sobre tu corazón, las atarás a tu mano por señal y las tendrás entre tus ojos como una marca en la frente. Aquí vemos que la ley de Dios es el sello de Dios otra vez. En Éxodo 13, 9, Dios dijo, será una señal sobre vuestra mano y como un memorial ante vuestros ojos, para que la ley del Eterno esté en vuestra boca, por cuanto con mano fuerte el Señor os sacó de Egipto. Ahora, ¿quiénes no reciben la marca de la bestia? Los que tienen el sello de Dios. En San Juan 14, 21 al 23 dijo Jesús, el que tiene mis mandamientos y los guarda, será amado de mi Padre. Y yo lo amaré, y me manifestaré a él, y vendremos a él, y haremos con él morada. Dios quiere poner su nombre.
en nuestra vida, en nuestro corazón.

corazón, Dios quiere poner su nombre, su ley, escribir su ley en el corazón. Por eso dijo Jesús que el Padre y el Hijo vendrían a Él y harían morada en Él, y Dios no puede morar donde no está su ley. Así en el antiguo Israel puso su ley en medio del templo y dijo, esa es la morada de mi nombre, estaba implicado en los 10 mandamientos. Dios quiere, Cristo quiere también, hacer un templo en cada vida humana donde pueda poner su ley y mostrar su gloria. Quiere templos vivientes. Los 144,000 son templos vivientes. Antes de la venida del Señor, con un mundo rebelde que tiene la marca de autoridad de un impostor y que no adora a Dios conforme a los dictados que aparecen en su ley, Dios tendrá un cuerpo de gente simbolizado por el número 144 como un ejército al que organiza, un ejército espiritual, para obtener la herencia prometida. El nombre de Dios está en sus frentes, dice Apocalipsis 14:1. Y no fue encontrada mentira en sus bocas porque son sin mancha, Apocalipsis 14:5. Todos sus mandamientos son verdad, dijo David. ¿Y por qué no sea yo mentira? Hay un juicio. Porque ellos no son mentirosos, dijo el apóstol Juan. El que dice que ama a Dios y no guarda sus mandamientos es mentiroso. Ellos, los que profanan el nombre de Dios, son los que no guardan sus mandamientos. Donde Dios pone su ley, pone su nombre. En esta enciclopedia católica se escribe lo siguiente con respecto al día que contiene el sello de Dios. La iglesia, después de cambiar el día de reposo del sábado judío, o sea, el séptimo día de la semana, al primero, ¿cuál iglesia? La iglesia de Roma, porque Cristo no cambió esa ley. Hizo que el tercer mandamiento, en realidad es el cuarto, pero hay una división diferente en el catecismo romano. Hizo que el tercer mandamiento se refiera al domingo y como el día santo y el día del Señor. Pero ¿cuál es el día del Señor? Lo acabamos de ver en la Biblia. Es el sábado. Es el día del Creador y del Redentor. El Papa Juan Pablo II, seguido por Benedicto XVI, y ahora por Francisco, el Papa Francisco, han estado haciendo un llamado para recuperar el alma histórica de Europa. ¿Qué es lo que implican por el alma? El alma es la iglesia, dijo Tomás de Aquino, el cuerpo es el Estado. Quieren que otra vez se imponga el alma, se imponga la iglesia, porque es el alma el que manda al cuerpo y no el cuerpo al alma. Aunque no lo expresan así, pero eso está contenido en ese principio que en el siglo XIII impuso Tomás de Aquino y que sirvió de fundamento para ese principio de unión de iglesia y Estado. Ellos quieren una Europa confesional. Y están queriendo imponer el domingo como una marca de identidad y unidad europea. Por eso, a través de sindicatos, a través de la unión de las iglesias, están presionando cada vez más, no solo en Europa, sino a veces en Estados Unidos también, y en Latinoamérica, para imponer el domingo como la marca de la autoridad del pontificado romano. Ahora, ¿por qué blasfema contra Dios y su templo? Porque quiere ocupar el lugar de Dios en la tierra. Y vemos cómo requieren que se arrodillen, se postren ante Él. Dice Apocalipsis 19:10, Juan dice, me postré para adorar al ángel que le revelaba estas visiones y me dijo, no lo hagas porque yo soy siervo contigo, adora a Dios. Pero acá no solo se acepta, sino que se requiere que se postren delante de los pontífices romanos. Y dice Daniel 7:25 que pensaría en cambiar los tiempos y la ley. Eso se dio al intentar cambiar, y lo vimos recién en esa enciclopedia católica, al cambiar el día de reposo del sábado al domingo. Segunda Tesalonicenses 2:4 advertía, se sienta en el templo de Dios como Dios, haciéndose pasar por Dios. Estas imágenes son más elocuentes que las palabras, para los que pueden mirar esto por televisión.
Primera de Juan 5, versículos 10 al

13. Dijo el apóstol: esto se escribo a vosotros que creéis en el nombre del Hijo de Dios, para que sepáis que tenéis vida eterna. El nombre del Hijo de Dios, está el nombre del Padre y el nombre del Cordero, del Hijo de Dios, en la frente estará de los últimos. Satanás trató de poner dudas sobre la identidad de Jesús y dijo: si eres Hijo de Dios. En primera de Juan 2, versículos 22, 24 al 24, vemos que habría una negación impostora al verdadero título. ¿Quién es el mentiroso, dice Juan, sino el que niega que Jesús es el Cristo? Este es el anticristo, el que niega al Padre y al Hijo. No se necesita hablar mal del Padre y el Hijo, sino pretender representarlos en forma impostora y cambiando la ley de Dios y cambiando sus atributos. Eso es negarlo. El que niega al Hijo tampoco tiene al Padre. El que confiesa al Hijo tiene también al Padre. Si lo que habéis oído desde el principio permanece en vosotros, también vosotros permaneceréis en el Hijo y en el Padre. Los 144,000 tienen el nombre del Hijo y tienen el nombre del Padre en sus frentes. De todos los títulos que se aplicó Jesús a sí mismo, ninguno resultó más blasfemo para los judíos y exacerbó más sus ánimos que el de Hijo de Dios. Lo mismo vemos después en los musulmanes, quienes lo aceptaron como profeta, pero lo rechazaron como Hijo de Dios, lo que muestra cuánta aversión tiene el diablo por ese título. Aún Mahoma, el profeta de los musulmanes, consideró blasfemo el título Hijo de Dios. Los judíos lo condenaron por declararse Hijo de Dios, y los musulmanes acusan al cristianismo de blasfemia por llamar a Cristo Hijo de Dios. Aquí vemos la falsa donación de Constantino, cuando el pontífice romano se atribuyó el título vicario del Hijo de Dios. Estando necesitado el Papa de una ayuda de los franceses para vencer a los lombardos que querían imponerle tributos, cruzó los Alpes, vino con un libro, un documento con letras de oro y en cuero, y le dijo al rey Pepino, que pasó a ser rey desde ese entonces, que el mismo santo apóstol Pedro descendió del cielo y le dio ese libro donde lo reconocía, donde decía que todas esas tierras de Europa le pertenecían al papado, especialmente lo que tenía que ver con Roma, y así quería que Pepino fuera a cumplir, a protegerlo con su ejército. ¿Y cómo es que recibió de Pedro eso? Él mismo bajó del cielo, le dijo. Bueno, hay muchos creen eso es un cuento, pero tuvo poca duración ese cuento en el lado oriental. Pero durante la Edad Media, todos los que querían negar como impostora esa donación de Constantino fueron hasta quemados en la hoguera. Hay testimonios claros sobre eso. Y allí se atribuía el título de vicario del Hijo de Dios, Vicarius Filii Dei. Esta es una implantación impostora. Es el título más blasfemo que encontramos de entre todos los títulos del pontificado romano. La Iglesia de Roma cambió la intercesión de Cristo por la de María y la confesión auricular al sacerdote. Andreas Helwitz fue el que descubrió en 1643, un famoso filólogo alemán que escribió Antichristus Romanus, descubrió los principios para poder determinar cuál es el título más blasfemo que corresponde al vicario del Hijo de Dios y que tiene que ver con el número 666. Está en Corpus Juris Canonici, ustedes pueden ver Vicarius Filii Dei. Si ustedes suman las letras de Vicarius Filii Dei, ustedes pueden dar que da exactamente el número 666. Sobre sus títulos habría nombres, cabezas, sobre sus cabezas habría nombres de blasfemia, Apocalipsis 13:1. Estaba cubierta de nombres de blasfemia, Apocalipsis 17:3. Pero de entre los muchos títulos blasfemos, uno sumaría 666, y este es el título.
Fue un título especial.

especial blasfemo, especialmente blasfemo para los judíos. Tanto más procuraban los judíos matarlo porque decía que Dios era su propio Padre, haciéndose igual a Dios, San Juan 5, 18. Pero Jesús era el Hijo de Dios, en él no era una blasfemia. Y respondió Jesús, a quien el Padre santificó y envió al mundo, vosotros decís tú blasfemas porque dije, yo soy el Hijo de Dios. Hay otros títulos blasfemos que ya vimos, Santo Padre, su Santidad, Sumo Pontífice, Vicario de Dios. El Papa León XIII llegó a decir, nosotros tenemos sobre esta tierra el lugar del Dios Todopoderoso. ¿Por qué los 144.000 tienen el nombre del Cordero y de su Padre escrito en la frente? Lo responde Apocalipsis 14:12, porque guardan los mandamientos de Dios y tienen la fe de Jesús. Resumamos, los 144.000 son templos vivientes del Espíritu Santo que Dios se reserva en un mundo apóstata, en un mundo rebelde, para el tiempo del fin. Tienen fe inquebrantable en su Salvador. Tienen el nombre del Hijo de Dios. Son inamovibles en su fidelidad a la ley de Dios. Tienen el nombre del Padre sobre ellos. Tienen el sello de pertenencia al Señor. Escribió Elena de White, así como la cera recibe la impresión del sello, el alma debe recibir la impresión del Espíritu de Dios y conservar la imagen de Cristo. Ellos son protegidos de la destrucción final. En Ezequiel 9, cuando se va a destruir el antiguo templo de Jerusalén, se presenta un cuadro semejante. El Señor llama al varón vestido de lino y le dice, pasa por la ciudad, por en medio de Jerusalén, y pon una señal en la frente de los hombres que gimen y claman a causa de todas las abominaciones que se cometen en ella. Y a los otros oí que les dijo, pasad por la ciudad en pos de él y matad sin lástima ni compasión. Ellos son sin mancha, dice Apocalipsis 14:5. En el día de la expiación que representaba el día del juicio se daba un veredicto, está en Levítico 16:30. Porque en este día quedaréis limpios de todos vuestros pecados ante el Eterno. Yo quiero preguntarte, querido amigo, que me estás escuchando, ¿quieres ser limpio? ¿Quieres que la corte del juicio te dé las ropas blancas? ¿Quieres recibir el sello de Dios en la frente para ser guardado, protegido en los últimos días? Yo sé que quieres, por lo cual te invito a inclinar el rostro para concluir con una oración. Padre y Dios Santo que estás en los cielos, te pedimos que pongas tu sello en nosotros. Queremos guardar tu ley, pero por nosotros mismos esto es imposible. Pero confiamos en Cristo nuestro Salvador y en el respaldo de tu Santo Espíritu para que esa ley pueda ser escrita en nuestro corazón, en nuestra mente, y te amemos de todo corazón y lo demostremos guardando tus mandamientos. Queremos recibir ese sello, Señor, y las ropas blancas de tu justicia. Invocamos el nombre de Jesús, nuestro Salvador, para ello. Amén.

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Recibimos constantemente noticias que nos hacen estar angustiados y temerosos de lo que hay y de lo que se avecina. El enemigo quiere mantenernos ocupados, horrorizados por el desarrollo de su obra, para que temamos a lo que sucede y a lo que nos espera, y no nos preparemos para enfrentarlo y buscar a Dios. Es el plan de Él. Malaquías 3, del 1 al 3 dice: He aquí, viene, ha dicho Jehová de los ejércitos. ¿Y quién podrá soportar el tiempo de su venida? ¿O quién podrá estar en pie cuando Él se manifieste? Porque Él es como fuego purificador y como jabón de lavadores. Este texto es muy fuerte. Nos dice lo que Dios quiere hacer, hacia dónde vamos. Nosotros a veces no nos damos mucha cuenta de lo que estamos viviendo, de lo que está sucediendo, de hacia dónde vamos. Es verdad que el enemigo nos tiene un poco con miedo, a algunos con miedos, a otros ni siquiera les importa nada. Y sin darnos cuenta, la piedad se desvanece, como dice Oseas 6:4. ¿Qué haré de ti, Efraín? ¿Qué haré de ti, oh Judá? La piedad vuestra es como nube de la mañana y como rocío de la madrugada, que se desvanece. En el Evangelio de Lucas se nos dice que José y María perdieron a Jesús sin darse cuenta. Sin darse cuenta, fue desapareciendo. No, el niño no, lo debe llevar su madre. La madre decía, no, debe ir con su padre seguramente. Y no se dieron cuenta que habían perdido a Jesús. Nosotros podemos perderlo sin enterarnos, hablando con los amigos, en el trabajo, en las diversiones, por miedo a perder el trabajo, las amistades, cualquier otra cosa que nos interese. Ya cumpliré cuando esté mejor instalado. Permitimos meter en nuestro cuerpo cosas que no fueron testadas y pueden ser muy dañinas, sin aconsejarse con Dios, con tal de poder viajar o seguir pudiendo hacer lo que siempre hacíamos. Daniel decidió no contaminarse. Cedemos y pensamos, Dios lo comprende, me librará de las consecuencias, pero siento decir que eso es presunción. Dios quería que, como Daniel, decidiéramos no contaminarnos con nada de este mundo. Es tiempo de ser purificado, estamos a la puerta del fin. El tiempo es corto y esto tenemos que tenerlo en cuenta. Es tiempo de buscar a Dios de todo corazón. Libro de Mateo dice: Bienaventurados los de limpio corazón, porque ellos verán a Dios. Limpio porque no hay ningún obstáculo, ningún ídolo, ni mancha que me impida buscar a Dios. Oseas dice: Sembrad para vosotros en justicia, segad para vosotros en misericordia, haced para vosotros barbecho, porque es el tiempo de buscar a Jehová hasta que venga y os enseñe justicia. Me buscaréis y me hallaréis, porque me buscaréis de todo vuestro corazón, dice Dios. En Romanos dice Pablo: Si confesares con tu boca que Jesús es el Señor y creyeres en tu corazón que Dios le levantó de los muertos, será salvo. Es tiempo de ambos, de buscar a Dios y predicar con la palabra y con el ejemplo. Las dos cosas tienen que ver con la salvación, la mía y la de otros. Hacemos proyectos de evangelización, planificamos, intentamos tímidamente, pensamos que no, este país es muy difícil,
Pero olvidamos lo más importante. ¿Qué es? Es antes de obrar, hablar, proyectar o cualquier otra cosa. Debo orar. Debo preguntar a Dios lo que Él quiere que yo haga. A veces queremos que Dios bendiga eso que yo voy a hacer o aquello que yo estoy haciendo. Le preguntaste si era lo que Él quería. A veces nosotros intentamos hacer las cosas como nos parece. Tengo una huerta y tuve una experiencia con la huerta curiosa. Ese año hubo plagas, pájaros que me comían los frutos, los ratones que también me los estropeaba todo, el mildiu me acabó con los tomates, las habas, las judías, los perales, el manzano, se me cayó un manzano, estaba lleno de manzanas y allá se me cayó. Estaba tan lleno que se cayó y la raíz estaba para arriba. Y yo pensaba, no me bendice Dios. Dice el libro de Malaquías, vuestras palabras contra mí han sido violentas, dice Jehová. Y dijisteis, ¿qué hemos hablado contra ti? Habéis dicho, por demás es servir a Dios. ¿Qué aprovecha que guardemos su ley y que andemos afligidos en presencia de Jehová de los ejércitos? Decimos pues ahora, bienaventurados son los soberbios, los que hacen impiedad. No solo son prosperados, sino que tentaron a Dios y escaparon.

Satanás ha montado este cuadro para que lo contemplen las almas pobres, incrédulas y sufrientes. Ellas lo han colgado en la memoria para verlo. Y acabamos pensando así. Y mucha gente, cuando pasa algo malo, está diciendo, ¿y Dios dónde estaba? ¿Qué hizo Dios entonces en ese momento? Y a veces los mismos creyentes pueden pensar así. Pero el Señor ha desplegado otro cuadro ante los ojos del creyente. Entonces los que temían a Jehová hablaron cada uno a su compañero, y Jehová escuchó. Qué inspirador es que se represente al Señor inclinado, escuchando el testimonio que ofrecen sus testigos. Pensamos mucho en los problemas que tenemos. ¡Ay, yo! ¿Cómo te van las cosas? ¡Va muy mal! Pareciera que Dios ya no se acuerda de mí. Pero tú eres cristiano, sí. Pero cuando me van así tan mal las cosas, ya acabo dudando. No, mira, dice Jeremías 12:5, si corriste con los de a pie y te cansaron, ¿cómo contenderás con los que van a caballo? Y si en la tierra de paz no estabas seguro, ¿cómo harás en la espesura del Jordán? Nosotros tenemos que prepararnos. No podemos ser de mantequilla. Tenemos que ser fuertes. Tenemos que enfrentarnos a las cosas de este mundo. Dios nos bendice preparándonos. A veces, ¿por qué me pasa eso? Dios me está preparando para algo mejor. Un atleta sufre porque tiene que trabajar mucho para poder conseguir la meta, para poder llegar allá. Dios prepara a algunos permitiéndoles sufrir desilusión y aparente fracaso. Es propósito suyo que aprendan a dominar las dificultades. Les inspira una determinación de trocar en éxito todo fracaso aparente. Muchas veces los hombres oran y lloran por causa de las perplejidades y los obstáculos que se les presentan. Pero si quieren retener hasta el fin el principio de su confianza, Dios les presentará claramente su camino. Obtendrán éxito mientras luchen contra dificultades aparentemente insuperables, y con el éxito les llegará el mayor gozo. Habacuc sigue diciendo, aunque la higuera no florezca, ni en las vides haya frutos, aunque falte el producto del olivo, y los labradores no den mantenimiento, y las ovejas sean quitadas de la majada, y no haya vacas en los corrales, con todo yo me alegraré en Jehová, y me gozaré en el Dios de mi salvación. Jehová, el Señor, es mi fortaleza. Y Dios nos dice, te dice, me dice, Jehová cumplirá su propósito en ti, en mí. En Filipenses 1:6, estando persuadido de esto, que el que comenzó en vosotros la buena obra la perfeccionará hasta el día de Jesucristo. El que habita al abrigo del Altísimo morará bajo la sombra del Omnipotente. Dios nos está abrigando. Si tenemos perfecto amor, sabemos que Dios no está tratando de herirnos, sino que en el medio de las pruebas, el dolor y las penas, está tratando de perfeccionarnos y probar el temple de nuestra fe. Cuando dejamos de preocuparnos por, sobre todo, por las cosas que van a pasar en el futuro, y comencemos a creer en Dios, en que Dios nos ama y desea hacernos bien, confiaremos en Él como el niño confía en su padre amante. Entonces nuestras dificultades y tormentos desaparecerán y nuestra voluntad será absorbida
en la voluntad de Dios. Algo maravilloso para nosotros. Un Dios que no solo te creó, sino que también te redimió, te compró a un precio carísimo, te ama profundísimo.

Es mi hijo. Te amo. Quiero tenerte conmigo. Sí, Señor, pero ¿y si me falta? Si te falta, yo te dije que nunca te faltará. Yo estoy alimentando a los pajaritos y los pajaritos son míos y los amo, pero te amo más a ti que a los pajaritos. Y si a ellos les doy, no te voy a dar a ti, hombre de poca fe. Que Dios nos dé fe para saber confiar en Él.

Estamos a punto de comenzar el recorrido por el santuario, el cual espero que sea de gran bendición para cada uno de ustedes. Los invito para que nos acompañen a seguir este plan maravilloso.

Bueno, ahora nos encontramos en el atrio. Y aquí, como podemos ver, tenemos a el sumo sacerdote y al sacerdote común. ¿Cuál es la diferencia? El sumo sacerdote solamente oficiaba una vez al año, en el día del Yom Kippur. Y el sumo sacerdote y el sacerdote común oficiaba todos los días. Como podemos ver, su vestimenta es bien diferente. Solamente era utilizada una vez al año y solamente la podía utilizar el sumo sacerdote. Empezamos viendo que tiene el pectoral con 12 piedras, en cada una representa una tribu y tenemos a Otni y a Urim y a Tumim, perdón. Y en la parte de arriba dos piedras de onice, donde cada una tenía 6 nombres de cada tribu. Y el sacerdote común era un traje común, el cual oficiaba todos los días en los sacrificios que se hacían diariamente. Seguimos aquí, como podemos ver, tenemos el altar del sacrificio, era de madera de acacia, pintado y revestido de bronce, y era donde se realizaban los sacrificios diarios, al igual que el día del Yom Kippur. El sacerdote sacrificaba el cordero y sobre los cuernos del altar del sacrificio esparcía la sangre diariamente. Si seguimos, podemos ver la fuente, el lavacro. La Biblia no especifica de su tamaño, su forma en la que fue construida. Solamente especifica que fue hecha con los espejos de las mujeres de Israel. Era construido de bronce. En aquel entonces el bronce era pulido a tal forma que brillaba y era se volvía como un espejo. Y las mujeres trajeron sus espejos como donación para construir la fuente. Y aquí el sacerdote pasaba y debía lavarse los pies y debía lavarse las manos. Debía pasar de forma pura hacia el lugar santo. Como podemos ver, las cortinas del lugar santo eran 4 colores. Dice que era púrpura, carmesí, azul y lino torcido. Al ingresar al lugar santo, estaba el candelario en el lugar santo, estaba ubicado hacia el lado sur. La posición del santuario en el tiempo de Israel se encontraba su puerta hacia el lado oriente. Y el candelabro era de 7 brazos. No especifica su altura, porque el Espíritu Santo no tiene tamaño en cada uno que nos vaya a tomar. Su derramamiento no tiene límite. Como podemos ver, tiene 7 brazos y sus velas que colocamos acá simbólicamente. En el tiempo de Israel se

hacía arder con aceite de olivas. Era aceite traído, machacado por los personajes del pueblo de Israel. Era un aceite puro con el que se hacía arder las velas. En el tiempo de Israel solamente era el único mueble que iluminaba todo el lugar santo y el lugar santísimo. Él era el que brindaba aquella luz. Listo. Ahora tenemos la mesa de los panes. Los muebles que estaban en el lugar santo y en el lugar santísimo eran especialmente hechos de oro. Se me olvidó comentarles, pero todo esto era hecho en madera de acacia forrado con oro. Pero el candelabro era solamente hecho en una sola pieza y labrado a martillo. Como podemos ver, la mesa de los panes tiene dos cornisas. Dice que eran hechas de oro. Y habían 12 panes colocados apilados en filas de dos. En cada una, 6 panes, que eran cambiados cada sábado y eran consumidos por el sumo sacerdote el día de la libación con vino de uvas, que lo podemos ver en la parte de abajo. Cada mueble del santuario tenía estos anillos o argollas, que era donde los levitas lo movían a medida que iban pasando por su peregrinación en el desierto. Ahora tenemos el altar del incienso. Como podemos ver, también tenía cuernos, sus 4 cuernos y una cornisa en oro. Aquí era donde se colocaba el incienso que hacía el sumo sacerdote para que ambientara todo lo que era lugar santo y lugar santísimo, y representa las oraciones de cada uno que hace día a día hacia Dios. Seguidamente tenemos el velo, que era donde día a día que se hacía sacrificios, el sacerdote común esparcía la sangre por el velo. Día a día esparcía la sangre cada vez que se hacía un sacrificio. Solamente un día al año era cambiado este velo, que era el día que el sumo sacerdote hacía el día del Yom Kippur. De resto, no podía cruzar hacia el lugar santísimo. Aquí solamente podía ingresar una vez al año el sumo sacerdote, y era el día del Yom Kippur. En ese día, todo el pueblo de Israel estaba en completo silencio. El sumo sacerdote, en el borde de sus vestiduras, tenía campana seguida por una granada. Y así el resto del pueblo podía escuchar en qué lugar iba movilizándose el sumo sacerdote. Y recordemos que si había un pecado sin confesar o algo así, el sumo sacerdote iba a morir. Aquí podemos ver el arca. Tenía 2 ángeles. Dice que una de sus alas estaba extendida en posición contra la otra y la otra estaba hacia abajo. Como podemos ver, era una obra majestuosa. Era solamente de oro. Era madera de acacia recubrida con oro. Y dentro de ella están las tablas de los 10 mandamientos. Recordemos que el 4º mandamiento resaltaba sobre todos los otros. Al igual, al interior del arca se encontraba la vara de Aarón, que reverdeció y floreció. De igual forma, lo otro que se encontraba al interior del arca era el maná, que fue el alimento que Dios le dio al pueblo de Israel en el desierto. Mientras su peregrinación no tenían cómo alimentarse, y Dios, en un Dios de amor, les envió alimento del cielo. Cada día el pueblo de Israel recogía aquel maná para su consumo, mas el séptimo día el viernes recogían doble porción para el séptimo día, y ese no se echaba a perder. Si lo hacían un día cualquiera a la semana, si recogían doble porción, se perdía, porque amanecía con gusanos, se dañaba, mas Dios, en su muestra de amor, el día viernes recogían doble porción y no sucedía nada.
Después de realizada esta obra, el sumo sacerdote salía del lugar santísimo.

0: y cruzaba por el lugar santo. Sin salir del lugar santo, el sumo sacerdote imponía las manos sobre el macho cabrío al cual había sido echada suerte sobre Azazel. Seguidamente, este macho cabrío era llevado al desierto y dejado allí. Nos encontramos con la hermana Pilar. Ella nos va a comentar qué le ha parecido el tour por el santuario.
1: El tour me ha parecido muy bueno, excelente, ha despejado muchas dudas que hay en mí y bueno, me pareció extraordinario la parte del lugar santo, pero el candelabro entre todos, esas velitas, verlas prendidas ha sido una gran impresión para mí. Sí, estoy muy agradecida de Dios por este lugar, por este encuentro. Estoy agradecida porque realmente he aprendido mucho.
0: Nos encontramos con el hermano Daniel. Hermano Daniel, cuéntenos, ¿desde dónde nos visita?
2: Buenas tardes, yo soy de Perú, vengo desde Juliaca, Puno, pero ya radico mucho tiempo aquí en Bolivia.
0: Cuéntenos, hermano, y por los recorridos que se han hecho en el santuario, las explicaciones que se han dado, ¿qué es lo que más le ha llamado la atención?
2: La verdad, a mi persona, lo que más me llama la atención es todos los servicios, las ofrendas que se realizaban, ¿no? Ya sea los servicios diarios o anuales que se realizaban, es lo que más me llamó la atención.
0: Y en todos estos recorridos que se ha dado, ¿qué ha sido lo que más le ha recordado? Que a veces hay cosas que se nos olvidan, y teniendo esta obra aquí, al ingresar, ¿qué ha sentido? ¿Qué ha recordado?
2: Lo que más me impactó o lo que más me recordó es que el dolor que sentían o que debían haber sentido cada poblador, ¿no?, de Israel al hacer el sacrificio, ¿no? Ese dolor que debían haber sentido para que no muera otro ser en vez de sus culpas de ellos.
0: Nos encontramos con la hermana
3: Teófila Diego.
0: Y hermana, cuéntenos, ¿desde qué lugar nos visita?
3: De la ciudad de La Paz.
0: Hermana, ¿cómo le ha parecido el tour que se ha realizado por el santuario? ¿Qué es lo que más le ha llamado la atención?
3: Lo que me encantó y me gustó realmente, hermanita, de que recordé cómo nuestro Señor Jesucristo le dio, ¿no?, para que podía ser Moisés, el santuario terrenal. Y lo que me agradó es donde me gustó, que donde quería ver, donde posaba nuestro Dios en medio de los ángeles, ¿no? Ahí posaba Dios, ¿no? Entonces, eso es lo que me encantó. Y también me encantó todo el santuario y los recordé cómo Él dio la orden a su hijo Moisés.

0: Nos encontramos con la hermana Elizabeth. Hermana, cuéntenos, ¿desde dónde nos visita?
1: Ok, gracias. Yo vengo desde Tacna, Perú, para participar de esta experiencia que se nos ha dado una oportunidad tan hermosa de conocer el santuario. Mira, yo tenía conocimiento genérico, pero al vivirlo, al vivir este momento, mi corazón sentí que me encontraba en el tiempo de los hebreos. Y cuando el momento en que el sumo sacerdote tomó al macho cabrío y puso sus manos, en mi corazón se reavivó. ¿Cómo fue ese momento donde realmente vivieron nuestros antiguos hermanos hebreos?
0: Hermana, ¿y qué fue el mueble que más le llamó la atención del santuario? ¿Cuál fue el que la dejó impresionada?
1: El altar del incienso, porque son las oraciones que elevamos como hijos de Dios y sobre todo también perfumaba el ambiente que generaba al asperjar la sangre que se secaba. Entonces igual también nuestras oraciones ambientan un olor grato y agradable donde el santuario celestial está lleno de inmundicia por nuestros pecados.

El profeta Eliseo se encontraba huyendo de la reina Jezabel. Había una amenaza de muerte sobre su cabeza. Lo más lógico para él era salir corriendo. En su escondite, Dios llegó a buscarlo y le preguntó, ¿qué haces aquí, Elías? Primera de Reyes 19:9. La respuesta de él fue, he tenido mucho celo por el Señor, Dios de los ejércitos, porque los hijos de Israel han abandonado tu pacto, han derribado tus altares y han matado a espada a tus profetas. He quedado solo yo y buscan mi vida para quitármela. Al escuchar esta respuesta, seguramente estás pensando, ¿qué mal le va a este hombre? Todo estaba en su contra. Sin embargo, si lees el capítulo anterior, verás que Elías acababa de tener una victoria. Habían muerto falsos profetas de Baal y de paso nos dice la Biblia que el pueblo se postró y dijeron, Jehová es el Dios, Jehová es el Dios. Elías ahora se encontraba enfocado en lo negativo y olvidaba su victoria pasada. ¿Será que somos también como Elías? Nos enfocamos únicamente en lo negativo y dejamos que el pesimismo nos lleve a escondernos de la realidad. Recordemos lo que dice Mateo 11:30. Porque mi yugo es fácil y ligera es mi carga. Pon tus cargas en las manos de Dios.

0: Un saludo muy cordial, mis queridos hermanos y amigos. Muchas gracias por sintonizar este programa. Me gustaría saber. Este es un programa de preguntas y respuestas donde ustedes nos mandan las preguntas y nosotros hacemos la investigación con la Biblia y el Espíritu de Profecía para tratar de contestar las preguntas. Así que queremos que por favor nos manden sus preguntas para que tengamos esas preguntas para contestar. Quiero darles la dirección electrónica. Es tv@zoomtv.org. Lo pueden ver ahí en la pantalla. Tengo conmigo aquí a un gran amigo, el pastor Manrique, Luis Fernando Manrique. Viene de vez en cuando acá para acompañaros en el programa. Estamos muy contentos de tenerle, pastor. Gracias por venir.
1: Pastor, muchas gracias por darme la oportunidad nuevamente de estar en este lindo programa y aquí en este hermoso canal Zoom TV, dispuesto a dejarnos usar por Dios, que Él nos guíe y nos oriente para poder dar respuesta a los televidentes a estas tremendas preguntas que han hecho.
0: Amén, gloria a Dios. Y debo decir que el pastor Manrique es pastor en el área de Oakland, California. Es pastor de 4 iglesias, tiene el plato muy lleno y sin embargo saca un par de días para venir a estar con nosotros. Gracias, pastor.
1: Un placer, pastor.
0: Muy bien, vamos a tener una oración primero. Nunca debemos abrir la palabra sin orar. Voy a pedirle, pastor, que ore y entonces entramos de lleno a las preguntas.
1: Vamos a orar, querido Padre. Gracias por darnos el privilegio de estar en este programa con un propósito tan especial. Poder responder interrogantes que los televidentes tienen acerca de la Biblia. Oh, Señor, es tremendo la oportunidad que tú nos das de crecer en conocimiento guiados por tu Espíritu Santo. Ahora, Señor, danos tu bendición al abrir tu palabra. Ilumina nuestros entendimientos y el de cada uno de los televidentes. En el nombre de Jesús te lo pedimos. Amén. Amén.
0: Amén. Gloria a Dios. Bueno, pastor, como yo le estaba diciendo fuera de cámara, usted es nuestro huésped de honor aquí en el programa. Así que yo voy a hacer las preguntas y usted las va a contestar. ¿Cómo le parece?
1: Me parece que debemos trabajar los dos en las respuestas.
0: Está bien. Voy a lanzarle la primera.
1: Listo, pastor.
0: Muy buenas tardes, Pastor Bor. Feliz sábado. Persona hizo la pregunta el sábado. Estoy escribiendo desde la ciudad de Cancún, en México. Uh-huh. En la prédica titulada La Semana de la Creación, usted mencionó que el hombre fue hecho a imagen y semejanza de Dios. Y que ese término engloba mucho contenido. Esta es mi pregunta.

0: ¿Qué tanto involucra la frase a imagen y semejanza de Dios fue creado el hombre? Saludos, un gran abrazo y Dios le bendiga. ¿Quiere saber cuáles son las implicaciones teológicas de la frase imagen y semejanza de Dios? ¿Qué podemos decir?
1: Pues, pastor, hay varias implicaciones teológicas. Es un concepto amplio. Incluso se han escrito libros completos alrededor del tema, ¿no? ¿Qué es la imagen de Dios? Pero partamos desde la Escritura. Tenemos que ir a la Biblia, que sea la palabra de Dios la que nos muestre los textos sobre los cuales vamos a tocar. Así que comencemos desde Génesis, cuando el hombre fue creado. Y entremos ahí en Génesis, el capítulo 1. Y entonces vamos a mirar el capítulo 20, el versículo 27. Génesis 1, 27.
0: Tal vez el 26 y 27.
1: O quizás desde el 26, está bien. Entonces dijo Dios, hagamos al hombre a nuestra imagen, conforme a nuestra semejanza. Y tenga potestad sobre los peces del mar, las aves de los cielos y las bestias, sobre la tierra y sobre todo animal que se arrastra sobre la tierra. Y creó Dios al hombre a su imagen. A imagen de Dios lo creó. Varón y hembra lo creó. Nosotros hemos recibido una serie de atributos o características que solo es posible tenerlas porque Dios nos las dio y porque esas características también le pertenecen a Dios, que no tienen los otros seres creados, por lo menos en este planeta. Nosotros tenemos un libre albedrío y esa es una característica de Dios y que también Dios nos ha dado a nosotros. Entonces ahí nos está dando su imagen.
0: Y sabemos la diferencia entre el bien y el mal.
1: Correcto.
0: Que los animales no saben eso.
1: Exactamente.
0: Un perro muerde a una persona y no es moralmente responsable.
1: Así es. Así que cuando salimos de las manos de Dios y desde el mismo momento en que salimos de las manos de Dios, y voy a hablar específicamente de Adán y Eva cuando fueron creados, ellos ahora adquieren esas características de Dios que Él pone en sus criaturas. Podríamos decir que además del libre albedrío, Dios quería darle otras características al hombre que Él tenía. Por ejemplo, la inmortalidad. Cuando Dios creó a Adán y Eva, lo creó para ser inmortal. Pero lastimosamente, el hombre no cometió el pecado, desobedeció y perdió ese otro atributo característico de Dios. Notamos nuevamente cómo Dios está creando al hombre y le está dando atributos suyos para que ahora diga, esta es mi imagen. Miremos, por ejemplo, el tema de la unión del cuerpo y el espíritu o el aliento de vida. Dios es un Dios que crea al hombre como un ser integral y le da algo que aunque los otros seres como los animales también pudieran tenerlo, la diferencia del hombre es que le da dentro de esa unidad la inteligencia y la sabiduría para pensar y para poder actuar y desarrollar cosas que los otros seres de la naturaleza no pueden hacer. Incluso le permite al hombre en amor poder tener hijos para que esos hijos puedan recibir también características de ese hombre, de él mismo. No sucede así con los animales. Los animales son creados y actúan por instinto, pero nosotros les transmitimos conocimiento a los hijos y les transmitimos un conocimiento, les legamos un conocimiento que les permite a ellos desenvolverse en valores que un animal no tiene. Entonces, lo mismo hace Dios. Dios nos transmite sus valores, es un Dios que en su esfera se mueve en valores, ahora nos crea su imagen y nos da valores también. Simplemente para decir que hay algunos atributos, pero pues hay mucho más que podemos decir al respecto. No sé si quiere que avance, pero me gustaría escuchar su opinión también, pastor.
0: Sí, la sierva del Señor, Elena White, en el libro La Educación, dice que el hombre fue creado a imagen de Dios física, mental y espiritualmente.
1: Correcto.
0: Por eso la educación adventista, el lema es mano, mente y corazón, porque el hombre es tridimensional, tiene una facultad física, tiene una facultad de pensamiento mental y también tiene una forma de tener conexión con Dios, es decir, una conexión espiritual con Dios.

0: Todo eso está involucrado en el término la imagen de Dios. Pero hay algo más. Al examinar la Biblia, yo he descubierto que la relación entre el Padre y el Hijo en la Deidad se refleja en la relación entre Adán y Eva en la creación. Si miramos el libro de Génesis, dice que Dios creó dos personas, Adán y Eva. Pero la Biblia dice que eran uno.
1: Sí, correcto.
0: De la misma manera, el Padre y el Hijo son dos. Pero en el sentido de unidad, son uno.
1: Correcto.
0: De la misma manera, el Padre y el Hijo en la Deidad, ambos son Dios, 100%. Pero cada uno tiene su función, por así decirlo, y el Hijo tiene la imagen, la misma imagen del Padre. Por eso dice en Colosenses el capítulo 1 que el Señor Jesucristo es la imagen del Dios invisible. Entonces, la imagen no solamente es algo individual, sino es algo relacional. Así como el Padre y el Hijo se aman, se comunican, se relacionan, de la misma manera, el ser humano fue hecho con las mismas características.
1: Correcto. Indiscutible.
0: Que es básicamente lo que estaba diciendo usted hace un rato.
1: Pastor, y podemos seguir ampliando esa gama de características, porque hay cosas que Dios siente que le transfirió al hombre para que sintiera. Amor. El que no ama a Dios no le ha conocido. Así que el amor es la ciencia. La fuerza más poderosa del universo es el amor. Lo que mueve al universo entero es el amor. Lo que nos mueve a nosotros para sacar adelante a nuestras familias es el amor. Lo que nos mueve nuestra relación con Dios es el amor. O sea, el amor es algo fundamental. Y esa es la esencia de Dios. Y esa esencia de Dios, Dios la puso en nosotros. Así que solo hablando del concepto del amor, ya tendríamos muchísimo para decir que allí estamos reflejando la semejanza de Dios. Pero ¿qué me dice del servicio? Dios solo vive para servir a sus criaturas, pero nos hace a nosotros para que sirvamos a los otros, para que sirvamos a los demás. Eso es lo que hace un mundo mejor. Si tuviéramos todos ese mismo sentir, si todos reflejáramos al estudio de la palabra y lo pusiéramos en práctica, ese concepto del servicio, pues tendríamos un mundo totalmente diferente, ¿verdad?
0: Sí.
1: Ahora, ¿qué me dice del sacrificio? Dios es un Dios dispuesto a sacrificarse por sus criaturas. Y ha puesto eso mismo en nosotros. Hay padres, y dígamelo a mí que soy padre, ¿verdad? Con mis dos hijas. Yo estoy dispuesto a hacer lo que sea por mis hijas. No me interesa si no como, no me interesa si tengo que hacer lo que tengo que hacer. Yo quiero que ellas estén bien. Así que ese sacrificio es un concepto netamente en Dios que desde la misma creación del mundo y desde que el hombre cae en pecado, pues ya Jesucristo se ofreció para hacer el máximo sacrificio por nosotros. Pero ese mismo concepto lo puso en el hombre para que nosotros pudiéramos sacrificarnos por otros. Y más aún, ese deseo que tenemos de seguir conociendo cosas. Dios es todo conocimiento. Y ahora Él nos da la oportunidad de seguir y de aprender y de querer conocer. Los atributos son innumerables. Podríamos seguir aquí haciendo una larga lista y también podríamos usar muchos textos bíblicos para poder reforzar lo que estamos diciendo. Pero el punto es que el concepto de la imagen de Dios es un concepto profundo. Así somos hechos nosotros, a imagen de nuestro Creador.
0: Ahora, aunque no surge esto en la pregunta en sí, creo que sería bueno traer la colación. ¿Qué sucedió cuando Adán y Eva pecaron con la imagen de Dios? ¿Será que la imagen de Dios completamente desapareció? Porque en realidad lo que hemos estado diciendo es que nosotros debemos reflejar las características de Dios.
1: Sí, correcto.
0: Porque estamos a imagen de Dios. Pero no se ve mucho ese reflejo en la sociedad, ¿verdad?
1: Lastimosamente.
0: ¿Qué pasó con la imagen de Dios y cómo se va a restaurar la imagen de Dios en el hombre?
1: La imagen de Dios se deterioró, no se perdió, porque nosotros, los que decidimos caminar con Dios, seguimos reflejando la imagen de Dios. Pero por supuesto, es una imagen de Dios deteriorada. O sea, el pecado afectó la imagen de Dios, pero el pecado no quitó la imagen de Dios en el hombre, porque a pesar de que somos criaturas en pecado, seguimos siendo imagen de Dios. Nosotros seguimos reflejando a Dios. Es lo que el Señor quiere que sus hijos sean. Sed pues vosotros santos como vuestro Padre que está en los cielos es santo, ¿verdad? Si tomamos Mateo 5:48. Entonces, dice el apóstol Pablo sed en 1 Corintios 11:1, sed pues imitadores de mí como yo de Cristo. O sea, está diciendo, esos atributos que tiene Jesús, yo que soy un simple mortal, dice Pablo, los puedo tener, los puedo adquirir y quiero que ustedes los tengan también. Entonces, la imagen de Dios no se ha perdido, pero sí fue deteriorada. ¿Por qué? Porque nuestro amor es imperfecto, porque nuestro servicio es imperfecto, porque la manera como podemos discernir entre el bien y el mal para algunos es confusión. Bien dice Isaías 5:20, hay de aquellos que llaman a lo malo bueno y a lo bueno malo, porque hay personas que están todavía confundidas con la verdad y el error. Lo que quiero decir es que sí tenemos la imagen de Dios, pero la imagen de Dios fue afectada por el pecado.
0: O sea que la imagen de Dios podríamos decir que fue magullada.
1: Magullada, fue distorsionada.
0: Trastornada.
1: Perfecto.
0: ¿Será posible que al final de la historia va a haber dos grupos? Un grupo que refleja perfectamente la imagen de Jesús y el otro grupo que refleja perfectamente la imagen de Satanás.
1: La Biblia sí lo presenta. Primera de Juan capítulo 3, versículo 8, dice que el que practica el pecado es del diablo. Uh-huh. Pero los que hacen la voluntad de Dios, pues son hijos de Dios. Quizás debiéramos leerlo para mirar que los dos grupos están claramente presentados allá, ¿verdad? Primera de Juan capítulo 3, versículo 8. ¿Y lo tiene ahí, pastor?
0: Primera de Juan 3, 8 dice lo siguiente. El que practica el pecado es del diablo.
1: Correcto.
0: Porque el diablo peca desde el principio. Para esto apareció el Hijo de Dios, para deshacer las obras del diablo.
1: Entonces, aquí podríamos, desde la perspectiva teológica, mirar dos cosas, pastor. Número uno, que aún en esta tierra nosotros podemos tener una mejor imagen de Dios cuando nosotros vivimos al lado del Señor, cuando aceptamos a Cristo. Porque el que practica el pecado es del diablo. La imagen de Dios pueda que tenga aspecto de la imagen de Dios, pero el pecado la deteriora. Pero cuando acepta a Cristo, ahora se convierte en un hijo de Dios. Es que es más, lo que nos da, una de las cosas interesantes de la imagen de Dios es el concepto de la dignidad. Nosotros tenemos dignidad porque somos hijos de Dios. Cuando no somos hijos de Dios y pasamos a ser hijos del diablo, esa dignidad que el Señor nos dio de la creación la perdemos.
0: Sería una buena idea leer los versículos que vienen después del versículo 8 que acabamos de leer.
1: Sí.
0: Porque aquí el discípulo amado va a dar un ejemplo de una persona que reflejaba el carácter de Satanás. Sigue diciendo, voy a leer otra vez el 8, el que practica el pecado es del diablo, porque el diablo peca desde el principio, para esto apareció el Hijo de Dios para deshacer las obras del diablo. Todo aquel que es nacido de Dios no practica el pecado, porque la simiente de Dios permanece en él y no puede pecar porque es nacido de Dios. En esto se manifiestan los hijos de Dios y los hijos del diablo. Aquí viene la característica. Todo aquel que no hace justicia y que no ama a su hermano no es de Dios. Porque este es el mensaje que habéis oído desde el principio, que nos amemos unos a otros. Y luego dice, no como Caín, que era del maligno. Ahí está uno que reflejó el carácter de Satanás.
1: Mató a su hermano.
0: Que era del maligno. ¿Y qué hizo? Y mató a su hermano. ¿Y por qué causa le mató? Porque sus obras eran malas y las de su hermano justas. Y la hermana White tiene una cita a donde ella dice que al final de la historia, los impíos, cuando se cierra la puerta de la gracia, reflejan perfectamente la imagen de Satanás. Y luego describe cómo este mundo va a ser una selva. Dice que si no fuera por la protección que va a brindar Dios a sus fieles, no quedaría ni uno solo vivo. Ahorita mismo hay personas que no reflejan plenamente el carácter de Satanás, pero por las decisiones que nosotros tomamos hoy, estamos decidiendo a dónde vamos a estar en ese conflicto final.
1: El proceso de la restauración de la imagen de Dios, pastor, en el hombre, porque como dijimos fue deteriorada, fue magullada por el pecado, comienza en el momento en que nosotros decidimos vivir al lado de Dios. Y

0: comenzar a vivir esa imagen a la cual Él nos llamó, cuando aceptamos a Cristo en nuestro corazón. Pero va a haber una restauración total, final, de esa imagen. Y parte de esa imagen total que será restaurada va a ser la parte física, porque esa parte física ahora no la estamos reflejando. En 1 Corintios, el capítulo 15, el versículo 51, muestra y el 52 muestran perfectamente que cuando Cristo venga, pues nosotros seremos transformados en un abrir y cerrar de ojos. Así que Dios es un Dios perfecto y quiere que nosotros ahora recibamos esa perfección para poder restaurar esa imagen que tenía Adán antes del pecado. Y entonces cuando Dios creó a Adán, lo puso también en un cuerpo perfecto. El cuerpo después del pecado se deterioró. Ahora va a restaurar también la imagen, incluyendo el cuerpo.
1: Sí, sí, porque en realidad la mente no puede funcionar sin el cuerpo. Claro. Y espiritualmente no podemos conectarnos con Dios si no tenemos un cuerpo.
0: Somos una unidad.
1: Sí, por eso es que tanto la Iglesia Adventista enfatiza la reforma por salud.
0: Desde luego.
1: Porque la condición del cuerpo determina la capacidad de la mente de comunicarse con Dios. Entonces, si la persona está, digamos, emborrachándose y fumando marihuana y está comiendo lo que no debe comer, etcétera, eso va a afectar sus capacidades mentales y no va a poder discernir claramente cuál es la voluntad de Dios.
0: Quiero decirle que eso que la hermana Huay dice, y hablando acerca de la importancia, o mejor, de que Dios quiere restaurarnos a su imagen desde aquí, pero que la restauración final será cuando Cristo venga. Estuve mirando un documental que me llamó poderosamente la atención. Yo realmente no veo muy poca televisión, pastor, pero cuando quiero ver algo me veo un documental. Y vi un documental alemán que demostraba que depende de lo que tú comas son tus decisiones. Y me impactó, porque yo dije, un momento, eso lo creemos nosotros los adventistas, quiero ver esto. Y lo vi, y el experimento consistía en que a las personas se les daba a comer dulces, un desayuno cargado de dulces y azúcares. Y los ponían a tomar decisiones. Así que durante un día comieron dulces y azúcares y los pusieron a trabajar en equipo para toma de decisiones. Al otro día les dieron solo fruta, vegetales al desayuno y los pusieron a trabajar en otro tipo de decisiones. Sorprendente el experimento. Demostró que cuando tú desayunas fruta y verduras, tus decisiones son mejores que cuando desayunas o consumes azúcares. O sea, hoy la ciencia ha demostrado lo que durante mucho tiempo los adventistas hemos sostenido a la luz del Espíritu Profecía y lo que la hermana Huay plantea. Quiere decir que sí vamos a ser restaurados, necesitamos que nuestro cuerpo sea restaurado, comenzar desde ahora y luego la restauración final, que ya dijimos de 1 Corintios 15, 51 a 52.
1: Y en realidad la transformación del ser humano de nuevo, a la imagen de Dios tiene mucho que ver con la obra del Espíritu Santo. El Espíritu Santo es el que obra en nuestro corazón a través de la palabra de Dios para transformarnos, para regresar otra vez a la imagen que tenía el hombre originalmente. Entonces, por eso, cada día nosotros debemos orar, no por una porción del Espíritu Santo, debemos orar por la plenitud del Espíritu Santo en nuestra vida, para poder vivir físicamente como Dios quiere, mentalmente, porque también hay que cuidar las avenidas del alma.
0: Desde luego.
1: Porque imagínese si la gente se está alimentando espiritualmente de lo que está en la televisión, si está texteando todo el tiempo, si está viendo todo lo que está en el internet, que mucho de eso es basura, ¿qué clase de vida espiritual va a tener? Va a estar a imagen de lo que está contemplando y escuchando, no a imagen de Dios. Así que el Espíritu Santo nos impacta cada día para que nosotros metamos a nuestra mente y a nuestro cuerpo lo que nos va a restaurar a la imagen de Dios.
0: Qué lindo eso. Y ojalá esto nos haga actuar en consecuencia para alimentarnos correctamente. Pastor, quizás permítame compartir dos textos. Todavía tenemos algunos minutos. Uno de ellos está en Hechos. Quiero hablar de la restauración final. Y quiero que vayamos a Hechos, el capítulo 3. Vamos a leer el versículo 20 y el versículo 21. Hechos 3, 20, 21.
1: 3, 20 y 21.
0: Sí, donde hablamos de esa restauración. Si quiere ayudarme, pastor.
1: Sí,

0: Dice, y él envíe a Jesucristo.
1: El Padre envía a Jesucristo.
0: Que os fue antes anunciado, a quien de cierto es necesario que el cielo reciba hasta los tiempos de la restauración de todas las cosas, de que habló Dios por boca de sus santos profetas que han sido desde tiempo antiguo.
1: Va a haber un tiempo en que la imagen de Dios va a ser restaurada totalmente en el hombre. En otras palabras, vamos a volver a la condición, en la misma condición en la que Adán fue creado, ¿verdad? Va a haber un tiempo. ¿Cuándo va a ser ese tiempo? Cuando Jesucristo venga. Así que aquí está claro. Ese es el momento. Y miremos el texto que, aunque ya lo cité, es bueno que lo leamos para beneficio de todos los que están escuchando. Es 1 Corintios, el capítulo 15, el versículo 51 y versículo 52. ¿Correcto?
0: Correcto. ¿Tiene ahí, pastor?
1: Aquí lo tengo. Os digo un misterio. No todos moriremos, pero todos seremos transformados. En un momento, en un abrir y cerrar de ojos, al final de la trompeta, porque se tocará la trompeta, y los muertos serán resucitados incorruptibles, y nosotros seremos transformados. Y voy a ir quizás al 53 y 54. Pues es necesario que esto corruptible se vista de incorrupción y que esto mortal se vista de inmortalidad. La inmortalidad fue una de las cosas con la que Dios creó al hombre y le transmitió su imagen, y él la perdió. Ese elemento fue perdido con el pecado, pero ahora va a ser restaurado ese elemento. Ahora, hay otro elemento, pastor. Y el otro elemento es que Dios es el gobernante del universo, y Dios ese poder de gobierno se lo dio al hombre en la tierra y le dijo, ahora tú vas a señorear durante todas las cosas. Pero eso también fue perdido.
0: Sí.
1: Y lo perdió el hombre porque ahora los animales se volvieron contra él, la naturaleza se volvieron contra él, el suelo comenzó a producir espinos y cardos, los animales se volvieron salvajes y podían ahora dañarle y matarle incluso, como sabemos que sucede hasta nuestros días. Pero ese poder de señorío también será restaurado cuando Cristo venga, que fue algo que Dios le dio al hombre, lo creó a su imagen, dándole ese dominio, ese poder, y que también lastimosamente perdió. Pero por eso, eso será restaurado. Volvamos al 54 de 1 Corintios 15. Cuando esto corruptible se haya vestido de incorrupción y esto mortal se haya vertido de inmortalidad, entonces se cumplirá la palabra escrita, sorbida es la muerte en victoria. Pronto ya la restauración final se dará. Así que vemos cómo Dios tiene el plan de que el hombre vuelva a la misma condición que tuvo Adán en el momento de ser creado.
0: Tal vez para resumir, porque quedan nada más como 2 minutos, yo creo que un buen pasaje que resume todo esto es Romanos 8, versículo 22, donde dice, porque sabemos que toda la creación gime a una, y a una está con dolores de parto hasta ahora. Y no solo ella, no solo la creación, sino que también nosotros mismos, que tenemos las primicias del Espíritu, ahí está la clave, el Espíritu en nuestra vida, nos restaura el carácter a imagen de Jesús, pero luego viene el otro, que tenemos las primicias del Espíritu, nosotros también gemimos dentro de nosotros mismos, esperando la adopción, la redención de nuestro cuerpo. Es decir, el carácter se va a restaurar antes que Jesús venga, pero la carne de pecado que nosotros tenemos será restaurado cuando este cuerpo vil sea transformado a semejanza de su cuerpo de gloria, según dice en Filipenses el capítulo 3 y el versículo 20 y el versículo 21. Buena nueva, ¿verdad?
1: Maravilloso. Quizás haya mucho más que decir en relación al tema, porque este concepto de la imagen de Dios es hablar de Dios mismo.
0: Exacto.
1: De cómo Dios mismo puso esos elementos en el hombre. No en ninguna otra criatura en la tierra, en el hombre, pero pronto será restaurado.
0: Bueno, mis queridos amigos, muchas gracias por sintonizar el programa hoy. Ojalá haya sido de beneficio. Como se dan cuenta, el tema de la imagen de Dios es muy amplio. Se han escrito muchos tomos. Ojalá que haya sido de ayuda. El Señor les bendiga. Muchas gracias por unirse a nosotros hoy. Y Dios mediante, nos veremos en el próximo programa. Chao.

¿Sabías que cada cosa en el universo está hecho de 90 tipos de átomos? Pero de los 90 tipos de átomos, se pueden combinar millones de sustancias, cada uno con propiedades asombrosas. Considera el átomo del carbón. Es el bloque más versátil de la construcción del universo, desde los trozos de carbón hasta los brillantes diamantes, desde las hojas de los árboles hasta la piel del ser humano. Todos tienen una cosa en común. Están construidos del carbón. Ningún otro átomo se vincula como este. Es un juego cósmico, parecido a los juguetes Tinker para niños. El carbón se vincula con una gran cantidad de estructuras, de las cuales millones han sido descubiertas hasta hoy. Las propiedades únicas del carbón hacen posible las moléculas de la vida. Cambie sus propiedades solo un poco y la vida sería imposible. La molécula del agua es igualmente asombrosa. Todo químico sabe que el agua es especial. A diferencia de los otros líquidos comunes, cuando el agua se congela, flota y no se hunde. Si no, cuando los lagos se congelaran, el hielo se hundiría y mataría a los peces. Todas las cosas vivientes dependen del agua para transportar el oxígeno, para mover el alimento, para remover el desperdicio, y la lista es interminable. Cambie las propiedades de la molécula del agua solo un poco y la vida sería imposible. Los átomos son diseñados tan complicadamente que en primer lugar preguntaríamos cómo llegaron a existir. La Biblia dice que el Creador infinito los hizo y el universo está hecho en un diseño perfecto como los bloques de construcción para que la vida y el universo puedan existir.

0: 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Jesús vendrá. Exeter, New Hampshire, 1844.
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0: cómo todo comenzó. Basado en hechos reales. 28 años antes, Granja Miller, 1816.
1: ¡Otra más, señor! ¡Otra más!

0: Loeb Hampton, Nueva York, 1816.
1: ¿Cómo creer en un Dios infinitamente bueno, que derrama favores sobre los hijos que ama, pero esparce el mal de la misma manera? Un Dios descendió para salvar a nuestra raza castigada, visitó la tierra y no la cambió.
2: Los niños preguntaron por ti. ¿Les puedes llevar pan con mantequilla y queso?
1: Sí, querida.
2: Oh. ¿Y en qué está pensando hoy, señor Miller?
1: Voltaire. Voltaire cree